0: Muy aburrido, un odontólogo charlándole a uno.
1: ¡Ay, ya no conversa! No, Daniel,
0: ¿y cómo va el trabajo? Eso sí es aburrido.
1: El chiste odontólogo, ahí la tienen. DRA-Daniela Gómez, ahí la tiene.
0: Sí, ¿es de odontólogo?
1: Sí, tiene ciencia.
0: Si una odontóloga se hizo un jugo con...
2: ¡Ay, no!
0: Con la fresa.
2: ¡Ay, no! ¡Ah, chino, hermano! ¡Dios mío!

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0: Oh.
2: ¡Buenas, Olímpica! Hombre, aquí, en una discusión con esta gente, ¿cómo le parece? Pues ya andan en modo Halloween. Y anda Belarmina antojada de disfrazarse de Mujer Maravilla. Yo le digo, Belarmina, no busque eso.
3: ¿Pero qué le hace? Uno se disfrace lo que uno tiene.
4: Belarmina, te estaba aconsejando. De gatúbela te queda mejor. Vos con ese culo escurrido que tenés te queda mejor de gata.
3: Ay, no jodan más con ese bullying, pues. Ya. Ahora no vaya a empezar usted a joder el liberto. Sí, yo sé que no tengo culo, pero no se ha metido.
4: Ay, sí, ¿verdad? Ay, no, pero verdad, vos de gatúbela. Quedaría mejor con el culo como un maracuyá. Ay, me miedo.

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1: 7:14 PM, el momento de saludar a don Carlos Tobón. Don Carlos, ¿qué tal? Buenas noches.
3: Hola, ¿qué más, muchachos? ¿Cómo vamos? ¿Todo bien? ¿Todo chévere?
1: Excelente, rematando el mes de septiembre, don Carlos.
3: Pues todavía nos queda una rayita.
1: Sí. Última rayita de la batería de septiembre, ¿sí o no?
3: ¿Cómo no? ¿Y el clima qué tal?
1: Bien, sabroso.
3: ¿Elegante?
1: Sí, está bueno, está bueno.
3: Oiga, cayó una granizada aquí en algunos sectores de La Ceja esta tarde.
1: ¿En serio?
3: Oiga, qué cosa, Dios mío, unas piedras.
4: Es que estaba muy oscuro, don Carlos.
1: Pero acá no, en Medellín no.
4: No, acá no.
3: Por allá no, pero por aquí sí.
4: Esto está más seco que...
3: Sobre todo en La Ceja. ¿Más seco que qué?
4: Eso por aquí está más seco que jarrete de montañera, si quiere que le diga.
1: No. ¿Qué es eso, por Dios?
3: Está bueno el chascarrillo.
1: Sí, no, y la gente ahí comiendo la arepita y todo con esas cosas.
3: No. Sabroso.
1: Bueno.
4: ¿Qué vamos a hacer?
3: La noticia. Pues yo vine a ver si ustedes me dan un huequito y hago noticias.
4: No, donde le demos un hueco usted se va.

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1: Relájese, que están escuchando Olímpica, la que me pone de todo y bien. Bueno, ahora sí, con las noticias de don Carlos Tobón, 7:18.

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1: Bueno, pueblo mío que estás en la montaña, arranco con cositas. ¡Qué listo el billete! Que ya está la plata para el Metro Cable de San Antonio de Prado.
2: ¡Ah, cómo le parece!
1: ¡Qué bien! Todo bien, cómo no.
2: San Antonio por de aquí, Prado.
1: Por aquí me está contestando el abogado. Sí, abogado, se me disparó, hombre. Albeiro Fernández.
2: ¡Sí se puede!
1: ¡Ave María! Bueno, la platica. Arrancan obras el próximo año, si Dios quiere, y lo terminarían ahora en el 2030. El más largo de todos. Ay, a ver si se les acaba ese eterno taco bajando de San Antonio, pero que muy duro, ¿cierto?
2: Sí, señor.
1: Bajar de allá por la mañana, muy duro.
2: Oye, entonces eso tendrá varias estaciones, ¿cierto?
1: ¡Hombre! Claro. Es el más largo de todos. Hay 4 o 5 o más.
2: Sí, sí, sí, sí,
1: que
2: sí.
1: Va a ser el más largo de todos.
2: ¿Y ese va a conectar con qué? ¿Con la estrella o qué?
1: Ese, allá, ese cae allá. Cae allá. Como una belleza. Esperemos que comiencen a poner las columnas esas. Y ahora las pongan derechas porque cada rato las ponen torcidas. ¿No has visto? Atención. 8 inmuebles utilizados por grupos criminales fueron demolidos en la estrella. Imagínate. Unas casas que estaban en riesgo de deslizamiento, las desocuparon. Y los muñecos dijo, no, aquí es. Incautan 2.5 toneladas de marihuana de la Cripa con destino a la ciudad de Medellín. Ahí se les dañó la distribución durante una temporada muy larga aquí a una de las bandas. Dicen las autoridades que pertenecía a los Triana y que valen 1.500 millones de pesos. Se escuadra la caja con esa vuelta. El viernes, el 1 de octubre, se conocerá si Miguel Quintero y Sebastián Ortega van o no a la cárcel. ¿Septiembre, octubre? No, septiembre es mañana 30. Ah, no, el viernes es 2, ¿cierto?
2: Correcto.
1: Entonces,
2: sí, jueves 1, viernes 2.
1: Sí, señor.
2: Sí.
1: Ellos se equivocaron ahí en la fuente. Entonces, pongámosle, viernes 2 de octubre. ¡Velos! Es que primero de octubre, viernes 2 de octubre. Atención, pueblo. Fiscalía incautó una mega hacienda. 1.083 hectáreas en Antioquia. ¿Sabes de quién era? De Pacho Herrera. ¿Cuánto hace que murió Pacho Herrera? 28 años. Pacho Herrera, a ese muchacho que era como el cuarto del cartel de Cali. Ese lo mataron dentro de la cárcel de Palmira hace rato. Araña, al que extraditaron en estos días para Estados Unidos, no aceptó los cargos de narcotráfico que le leyeron allá en la Corte Federal de los Estados Unidos. Anoría, atención, bendito Dios, liberaron a la señora Durley Montoya. Esta señora es la sobreviviente del secuestro masivo del Clan del Golfo. ¿Se acuerda que llevaron 8 personas? Aparecieron unos muchachos por allá, después 3 cadáveres. En fin, la historia es larga. Esta señora fue liberada. La única buena noticia que se ha conocido por allá en Liberia, Charcón, porque en los últimos tiempos la difícil situación de seguridad por allá es invivible. Atención, pueblo, cierro con esta. Más firmas de extradiciones. Haciendo la cuenta, el señor de la Espriella ha firmado 2 extradiciones diarias. Eso es un promedio. Durante su posesión y hasta ahora. Lleva 94 extradiciones entre el 7 de agosto y el 25 de septiembre. Y ahí está diciéndome, pasen papeles que voy a firmar más. Dios, cierro bloquecito, cierro tandita.
2: Perfecto, 7 de la noche, 23 minutos. Ya regresamos, escuchando Olímpica.

0: Fuga en el cortico de la hora 7:27. Pichingo, pichingo en Olímpica.
1: Tú lo has dicho, el cortico.
2: Vámonos ya.
0: No, ¿a dónde? Prepárese que viene Tres y la Ñapa, hermano. Tres y la Ñapa.
2: Descarado. Sí. Medio chiquito, ¿qué?
0: Dele con toda, dele con toda.
2: ¿A qué hora juega ya
0: Medellín? 7:30 hoy el... Ah, no, a las 8, no, perdón.
2: A las 8 y
3: 7:50.
0: 7:50, bueno.
2: Y... No es a las 8:05.
3: No.
2: A esta hora donde está es presentando a Jackson.
0: Ah, sí, a cha-cha-cha. Sí,
2: se iba a cha-cha-cha. No, no juega, no, no lo creo. Presentan solamente.
0: Y perdón, aquí estoy en la página de la de mayor, no. Nadie le pegó a las 8:05.
2: 8:05, por... Yo dije 8:05.
0: 8:05.
2: Mejor dicho. El que bueno. Se iba a jugar Don Carlos es Cuadrado.
0: Cuadrado, bueno, vamos a ver.
3: Sí, pero sí está Cuadrado hace rato.
2: Sí está Cuadrado. Ojalá le vaya bien, porque no hay que andar cuadrados.
0: Ah, sí, señor.
2: ¿Chiste de qué quiere, papi?
0: Chistes de fútbol. Hablemos de fútbol.
2: Muy bien, muy bien. De partidos de fútbol.
0: Sí, sí, o de fútbol, sí, hágale.
2: Que un pueblo tan peligroso que en un partido de fútbol dejaron al arquero solo. Y lo atracaron. No. Tengo otro. No, sí. Otro. Ese estaba muy viejo. Ese estaba muy viejo. Ese estaba demasiado viejo. Que unos caníbales compraron un equipo de fútbol para ahogar, ¿cierto? Ay, Dios. Y pusieron a ahogar uno y los otros los pusieron a calentar.
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2: Buenas, Olímpica, Imelda Ortiz de Jaramillo. Oiga, les cuento una cosa. La gente es como a hueva letargada. Ah, ¿cómo le parece que todavía jugando Amigo Secreto y endulzando?
3: Ya esto se acabó, ya es hora de buscar el disfraz de octubre.
2: Ve, y entre otras cosas, ¿de qué te pensás disfrazar?
3: A mí me gustaría disfrazarme como de...
2: ¿De qué?
3: Me gustaría disfrazarme de Mujer Maravilla.
4: ¿Y por qué más bien de Belarmina no se disfraza de Gatúbela?
2: ¿De Gatúbela?
3: Sí, ¿verdad? ¿Y por qué de Gatúbela?
4: Porque es que usted culo no tiene. Tiene más culo un gato empinado. Y de gata a Gatúbela les queda muy bien.
3: ¡Estúpido tan bobo!
2: ¡Ay, verdad, Belarmina, de gata!

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1: Relájese, que están escuchando Olímpica, la que me pone de todo y bien bueno. ¿Qué tal una tandita de tres y la ñapa, sí o no? Apenas, sí, señor. Apenas fue, sí o no. Para esta noche de martes, tres y la ñapa.
2: Es hora del descache con Pichingo.
3: En Olímpica.
1: ¿Qué son tres y la ñapa, Pichingo? ¿Tres y la ñapa?
3: Son tres chistecitos que uno los ensaya a ver si sirven. Si no sirven, pues no hay problema.
1: Eso, exactamente.
3: Y si sirven, pues que...
1: Hombre, si le dan oportunidad a jugadores nuevos en un partido profesional, sí, ¿por qué aquí no? También, claro. Hay que darle la oportunidad al chiste. Son porque si no, ¿cuándo van a salir? Pues muchachos.
3: Sí, son chistecitos nuevos. Claro,
1: exactamente.
3: A mí me gustan así, así, así, así, corticos, así, chiqui. A mí me gustan así, chiqui.
1: Entonces no se diga más. ¡Descache!
3: ¡Número uno!
1: ¡Uno!
3: Que había un paseador de perros tan bonito.
1: ¿Paseador de perros?
3: Sí, señor.
1: ¿Pintoso o qué?
3: Sí, muy bonito. Que cada que salía a la calle a pasear los perros, le roban el boxer.
1: ¡Clasifica! ¿No? Muy bueno.
3: Y le cogían el salchicha picos.
1: Muy bien, descache.
3: Número dos. Me pueden seguir en arroba Pichingo Humor en Instagram, en TikTok, en todo. En arroba olímpica medallo y arroba olímpica medallo y arroba Pichingo Humor ya está en este momento el alcalde.
1: El alcalde. El aquí, ah, ya lo montaron, sí.
3: Ya lo montaron, sí. Ya
1: ah, bien, mejor
3: ya está ahí para que vayan y le den cariño. Me gusta.
1: Me gusta.
3: Y pongan ahí, uy, papacito, uy, cosota, uy, cositas.
1: Tiene que poner así, ¿no?
3: Ay, señoras, alborotadas.
1: Ponele así, bueno.
3: Porque es que salimos todos. Se digan, sí, sí. Uy, cosotas, papá.
1: Ahí está. Bueno, descache número dos.
3: Descache número dos.
1: Dos.
3: ¿Qué cómo les parece que un habitante de calle se despertó, se levantó y subió a la terraza es que a mirar la ropa y lo cogió un carro?
4: ¡Qué cosa, por Dios!
3: La dejó en la baranda. Ay, no,
1: descarado.
3: No se rían de eso.
1: No. Los dos ensayos muy buenos.
3: Sí.
1: Muy buenos. Métalos ya, páselos para la categoría de chistes
3: sí,
1: para
3: sí,
1: contar.
3: Sí.
1: Listo, muy bien. Y el descache.
3: Número 3.
1: 3.
3: La pareja de esposos fue a la ecografía. La ecografía para mirar cómo iba el embarazo. Y le dice el doctor a la pareja de esposos, le dice, felicitaciones, van a ser gemelos.
1: ¿Gemelos?
3: ¡Ay, qué belleza!
1: ¡Qué belleza!
3: Y claro, la mujer más sensible, el madre, claro, ese claro. Don maternal, toda esa la sensibilidad femenina, se le llenó las lágrimas. Y dice el doctor, pero hay una probabilidad.
1: Sí.
3: Hay una probabilidad del 90%.
1: Muy alta.
3: De que sean enanitos.
1: De corta estatura, sí.
3: De corta estatura, de que sean enanitos. Y voltea a la mujer y mira al esposo y le dice, vio, usted siempre haciendo las cosas a medias.
1: Pero...

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Y el tipo le contestó el mensaje: uy, parce, lo que pasa es que yo también estoy en la cárcel.

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1: Muy bien, relájese. 7:44 PM. Escuchen Olímpica, la que me pone de todo.
2: Y bien, bueno.
1: Estamos listos con don Carlos Tobón. Yes. Están listos también los hinchas en el Atanasio, don Carlos.
3: ¿Ah? Sí, señor. 8-5 entonces.
1: 8-5. Sí. ¿Cuántos irán hoy al Atanasio? ¿Cuándo le pone usted?
4: Pues, hombre, yo espero que vayan siquiera unos T5.
1: T5, ¿cierto?
5: Sí, no, pues. Eso está muy solo, está más solo que el velorio mal apaga, vea.
4: Y con muñeco, con presentación de muñeco nuevo y todo.
5: Eso está muy solo, sí, vea esas tribunas, vea.
1: No, pero creo que, bueno, vamos a ver.
5: Y ya son las 7:45. Me parece que está muy solo, don Carlos.
4: Esperemos a ver, amigo mío, ¿qué nos cantan mañana?
5: ¿Quién sabe?
4: Sí. Cuando se conozca ya el arquero de la entrada.
1: Así es.
5: Sí, el arquero va a estar. El arquero va a estar.
4: El arquero muñecote.
5: Ah, el arquero, sí, señor. Sí, señor. El arquero de arquear.
4: Sí, cuando se haga la cuenta.
5: Ah, sí. Sí, no le atiné, no le atiné. Yo es que el arquero. Yo es que el arquero de arquear. No es eso. No, sí, ya, don Carlos, ya lo entendí.
4: Yo sé, pinche.
5: Muy poca gente.
4: ¿Cómo no? Cuente, pues, a ver, muñecos.
5: No, Carlos, aquí estamos preocupadísimos.
4: ¿Por qué?
5: Chiste malo después de las 6.
1: ¡Cállen a la perra!
4: Oye, ese perro está creciendo. Tiene 4 meses y medio.
5: Que no crezca mal porque no lo traiga.
4: Tiene 4 meses y medio y ya pesa 20 kilos.
1: No.
5: Sí.
1: Ah, no, es lo que tiene un ternero.
5: Es lo que tiene un ternero, Carlos.
4: No, eso es un pastor bien.
5: Pastor alemán.
4: Negro sólido.
5: Eso cree usted. Mañana el día va a mandar por ahí. Es que me.
4: Qué
1: chuto. Que se canso en ese pase.
5: El día empezó. Perro, pues que me.
1: Ey, dale pues la noticia.
5: ¡Charlemos!
1: No, ¿cuál es que charlemos?
5: ¡Charlemos! El diálogo. Desesperado por pegarse a ese celular. Ay, mira, ese muchacho como le dio flores a esa muchacha allí al frente, vea.
1: Ay, pues es chismoso.
6: Flores amarillas
4: cuando se acabaron de conocer. Si tuvieran 7-8 años de novio, no le da flores ya.
6: Flores la cogida.
5: A ver, le voy a decir una cosa: primero flores, después tallo.
1: Así es.
4: Bueno, dale pues a ver, tallista.
5: Pero está feliz esa muchacha, bebé. ¿Cómo lo ves?
4: No sabe lo que le espera.
5: No sabe lo que le fue. La desflorada que la van a pegar ahorita.

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1: Bueno, pueblo, arranco contándoles que en el Bagre destruyen maquinaria que producía más de 11 mil millones de pesos en oro al mes. Minería ilegal, Dios. Río Viejo, ahí en el río Nechí, en jurisdicción del Bagre, departamento de Antioquia. Murió el bebé, el de 3 meses de Nechí, el niño que estaba esperando una remisión de CoSalud. Ahí están averiguando qué es lo que pasó, que la EPS se tardó mucho, que cuando dio la orden ya era prácticamente imposible mover el niño por el estado de salud en que se encontraba, era más riesgoso. De todas maneras, el niño falleció tristemente. Atención, 2 jóvenes murieron en la autopista norte. Pichingo, ¿te acordás del caso que hablamos esta semana que les tocó a ustedes viniendo en madrugada de sus trabajos por allá en el oriente?
2: Ah, sí, señor, el que nos tocó ahí
1: en ya murió caso. la muchacha después, que el jovencito murió ahí en el lugar. Y la muchacha, sí, muy grave, que decíamos, se la llevaron a la clínica, Carlos, falleció.
2: Cuando yo me bajé del carro, porque es que nosotros nos tocó ver todo, o sea, pues...
1: Sí, sí, fueron prácticamente testigos.
2: No, sí, nosotros fuimos los primeros que nos bajamos ahí. Incluso el muchacho que lo...

0: Muy, muy mal.
1: Bendito
0: ay, qué
1: Dios.
0: Pecado, qué
1: dos
0: pesado.
1: Muertos, jovencitos ambos.
0: No.
1: Atención, un sicario asesinó. Hombre, mataron a John Calzones. ¿Se acuerdan, John Calzones? El exalcalde de Yopal, el que ganó en las elecciones estando preso, hizo campaña.
0: Ese señor fue muy viral porque le pegó a un señor por ahí en la calle y ese fue muy viral. Ahí le están sacando el video ahora, sí.
1: Muy problemático, muy, digamos, muy polémico, digamos así. Le dicen John Calzones a es porque creo que el hombre amasó toda una fortuna y hablaban de urbanización ilegal y demás. El hombre hizo buen billete. Él empezó con un almacencito de ropa interior por allá en una zona rural.
2: Ajá, entonces le empezó la vaina.
1: De ahí viene el apodo John Calzones. ¿Cómo no? Atención, policía de Medellín recibió 50 motocicletas. Le dieron motos a los policías 50 de 750 y 800 centímetros cúbicos.
2: ¡Grandes!
1: ¡Qué totes, Dios mío!
2: ¡Sí, señor!
1: Ay, sí, para perseguir al que sea por donde sea y como sea, papito. Bueno, claro que es que esos otros nenas moticos chiquitos muy ratoneritos por cualquier huequito se escabullen.
0: Sí, eso se mete.
1: ¿Cierto
0: y,
1: que sí?
0: Y no salió el gobernador a decir, antioqueños. No salió a entregar las motos.
1: Está muy bravo era con lo del niño, hombre, el niño muerto. ¿Cómo
0: sí, porque
1: no?
0: Él lo había denunciado.
1: Sí. Atención, pueblo. Nuevas inundaciones, deslizamientos dejan al menos 21 muertos en Nepal, en la India. Sigue cayendo agua duro, tieso, parejo y causando inundaciones en esa zona. Bueno, de la Liga Betplay, ¿cómo quedaron? Fíjate ahí, Boyacá Chicó y Alianza que jugaron a las 3.
0: Don Carlos.
1: Y Pereira Santa Fe.
0: No sale, solo sale el de Pereira Santa Fe. No sé el día, yo no sé si fue que aplazaron el de
1: el de Boyacá Chicó.
0: Sí,
1: yo veo hombre, Liga
2: Pereira Santa Fe 1-2, ganó Santa Fe.
0: Sí, es el único que
1: Pichingo,
0: sale.
1: Ese teléfono suyo está chiviado.
0: No, pero ese es el que sale.
1: Teléfono de Temu.
0: Pero el de Alianza no sale.
2: Ay, don Carlos, ¿por qué le tiras tan duro al pelado?
1: No, pero es que mira que tú ahí mismo lo sacaste.
0: No, pero sí lo movieron.
2: Mira, es Boyacá Chicó Tolima.
0: No, Alianza.
1: Boyacá Chicó Alianza.
2: Ah, no, es que ni siquiera sale.
0: Es que no sale. No sale, Carlos, mire que no sale. Fue el de Deportivo Pereira Santa Fe.
2: Exacto.
0: Sí, señor.
1: O sea, que ¿vos por qué es así, Juan Guión?
2: No, yo le dije. Pereira 1, Santa Fe.
1: No. A ver, aquí tengo el tarantín tan. Ve, ¿qué pasó con eso?
0: Don Carlos,
1: no
0: y yo.
1: Sé.
0: Y yo...
1: Pereira 1, Santa Fe 2.
0: No sale, vio. Que el suyo también es de Temu.
1: Bueno, habrá que ver qué pasa. Porque partido también es un aplazadito que viene de la jornada 3 de 19.
2: Como este que viene de Medellín Millonarios, que es otro aplazado.
0: Sí, señor.
1: Como Cali Águilas Doradas también, que era de la jornada 3. Bueno.
0: Don Carlos.
1: Medellín Millonarios 8-5, ahí sí estamos de acuerdo. Los muchachos de la Selección en Colombia siguen entrenando, ya se desplazan para el partidito del viernes. El viernes va a estar buena la cosa, el 2, porque es 7 de la noche hora de Colombia. O sea que, y aquí en New Jersey, en el ilustrado estadio de New Jersey. Y el martes con Perú. Ese sí es más tempranito, 6:45. Ese día no hay mucho chupe de cerveza. El próximo lunes es la presentación de equipos aquí en el Parque Principal del Carmen, porque arranca la Grande de Antioquia, así se llama la clásica de ciclismo del Carmen de Viboral, martes 6, por aquí por el sector del Carmen, Río Negro, Cristo Rey, el Carmen. El miércoles 7, la segunda etapa, Carmen Betania, Las Brisas. Y el jueves, para que sepan los amigos de allá, de Abejorrales, el Carmen, Abejorral y vuelven aquí al Carmen. Y ya el viernes se hace en la última etapa, por aquí cerquita por la vereda Camargo, subiendo por ahí por ese repechito y en el parque principal dan la vuelta. Mijitos,
0: don Carlos,
1: no les quito más tiempo, señor.
2: Oiga, ahí vi que a Jackson le pusieron la 15.
0: Ah, sí, le pusieron la 15.
1: Sí, la 15. ¿Y que tiene eso algún significado el 15
2: no,
1: o no?
2: No.
1: Porque, por ejemplo, el 10 es el número pues icónico, ¿no?
2: Que es el de Juanfer, ¿no?
1: Sí, ese es el día, son los muñecos bonitos de los equipos, ¿cierto?
2: Y ahí mostraron a Juanfer en tribuna, allá está el hombre acompañando al equipo, pero desde la tribuna.
1: ¿El 10 de Nacional quién lo tiene?
2: Cardona, Edwin.
1: Cardona.
2: Sí, porque James 23, juega con el 23.
1: Y el 23 en fútbol, ¿para quién ha sido qué hombre?
2: No, ya le ponen el número.
1: Porque el 23 en baloncesto sí es pues un representativo de Jordan.
2: Sí, exactamente.
1: Y usted las camisetas de los Bulls de Chicago, todas son 23, todas las que más se

0: vende.
1: Vea, don bueno, Carlos, muchachos, señor. ¿Vieron el parte médico de Chicho Arango?
2: Ah, de Chicho.
0: ¿Más de un mes por fuera o qué?
1: No, hermano. ¿Cuándo? Sabe que tiene lesión del ligamento cruzado. Anterior, o sea, de la rodilla derecha.
2: O sea que le tocó quedarse en Nacional todo ese tiempo de recuperación, sí, y cobrando,
1: señor.
2: Parce.
1: Sí, señor.
0: Sí. Pero esa gente quiere jugar. ¿Usted cree por qué salió llorando? Salió llorando porque se iba a...
2: No, obviamente, don Carlos, no. pero obviamente por la protección.
0: ¿Y cuál es la lesión que tiene? Mire,
2: dice, ligamento cruzado.
0: O sea que está ligado.
1: Atlético Nacional informa que el jugador Cristian Chicho Arango presenta una lesión de ligamento cruzado anterior de la rodilla derecha. El delantero será intervenido quirúrgicamente el 5 de octubre de 2026 en el Hospital Pablo Tobón Uribe por el Johnny Alzate. No, ya, jodido, sí. Jodido.
0: ¿Y no habla de tiempo de recuperación?
1: No, don Carlos, eso de tener una recuperación muy lenta.
0: Uy, eso no, yo creo que no, este año no va más.
1: Yo no creo.
2: No, ya no va. Si lo operan en octubre, no, la recuperación.
0: No, pero es que octubre es pasado mañana.
2: Por eso, pero haga la cuenta. La
0: recuperación el 5 lo operan el lunes.
1: Yo creo que es una recuperación de 6 meses, ¿no?
0: Oh, estando de buena, sí, bendito Dios. Así es la vida de esta gente, hombre, muy duro.
1: Es el riesgo que se corre.
0: Sí, ¿cómo no? Sí. Bueno, señoras y señores, muchas gracias, muy queridos.
1: No,
0: buenas noches.
1: Charlemos otro ratico.
0: Carlos, es hora de ir cerrando.
1: La pareja de las flores entró.
0: Mira, que es que Juan Gui se tiene que levantar para no dejarle el puesto caliente a Dani.
2: Exactamente. Y la otra, me voy a ir a ver el partido del Medallo.
1: ¿Con quién?
2: ¿Cómo así que con quién?
0: No, ¿con quién no?
2: ¿Ese seguro es que
0: dónde?
2: No, seguro es que usted no tiene la señora en la casa, pues esta está la mamá aquí. Si no, ya hubiera arrancado.
1: Está libre. Así es. Al contrario, hombre, es que la tengo.

0: 8 en la noche, 8 minutos, 8-8, a esta hora te acompaño.
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0: Y a esta hora nos vamos entonces con las tareas de Olímpica. Facilito, a esta hora nos vamos con el baño de Olímpica, lo vamos a renovar con Picende. ¿Usted quiere renovar el suyo? Pues entonces hacer a esta hora entonces la tarea. Usted va a enviar su mensaje, vas a escribir la palabra baño y nos vas a contar, hombre, cómo está tu baño y por qué quieres renovarlo con Olímpica y Pisa. Así que los espero a esta hora. Y por supuesto, Olímpica te llena la nevera. A ponerse las pilas entonces. Y también si quieres programar tu vallenato bonito, bien combinadito, es bien fácil. Tu vallenato con popular, tropical, merengue y salsa. A esta hora los espero. Al 314-580-1049.
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1: Buenas noches, madre. Olímpica. Mi nombre es Blanca Nelly Montes Arango. Vivo en el barrio Paraíso de Girardot, Antioquia. Quiero remodelar mi baño porque estamos en construcción del apartamento. Entonces me caería muy bien ganarme ese bono. 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
1: Olímpica Estéreo, buenas noches. Habla Marta Aguirre, de acá de Don Matías. Y Olímpica, yo quisiera participar en el programa con Vicente para ver si me ayudarían a organizar el bañito, que los tengo como en un mal estado. 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
1: Danilo, muy buenas noches. Me gustaría escuchar el vallenato Ilusiones de Diomedes Díaz y Devuélveme la Vida de Alzate. 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
1: buenas noches, Olímpica. Mi nombre es Andrés Leal, reportando sintonía desde Zipaquirá, Cundinamarca. Para que por favor me complazcan con un combinadito, tomando por ella de los embajadores del vallenato y reminiscencias de Julio Jaramillo. 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
1: Hola, buenas noches, Olímpica. Mi nombre es Ernesto, desde acá, desde Cañas Gordas, municipio del occidente antioqueño. Y quiero un vallenato bien combinadito. Me sobran las palabras y la foto de los dos. Muchas gracias. Yo escucho Olímpica porque me pone todo y bien bueno.
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1: Olímpica, buenas noches. Quisiera que me complacieran con un vallenato bien combinadito. En carne propia de Silvio Brito. Y Amor a Primera Vista del Combo de las Estrellas. 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
1: Buenas noches, Olímpica, para pedir un vallenatico combinadito. El vallenatico es Después de Ti y me lo puedes combinar con ¿Quién eres tú? Del Tropicombo. Yo escucho Olímpica porque me pone, estoy bien bueno.
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1: Buenas tardes, Olímpica. Mi nombre es Esperanza. Quiero remodelar mi baño porque estoy en una casa donde llevo más de 30 años viviendo y siempre ha sido el mismo baño. Entonces, ya quiero pues como un modelo nuevo, tumbarlo, ampliarlo porque es muy pequeño y ya merece una remodelación. Yo sé que con la ayuda de ustedes lo voy a lograr. Yo escucho Olímpica porque me pone de todo y bien bueno.
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3: Mira, a ver. Este vallenato bonito en combinadito, vea. El invierno pasado y todo de ti. 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
1: Buenas noches, ¿cómo están? Para un vallenato bien combinadito, Camino al Cielo de los Diablitos, y combinarlo con Lo Perro Enamorado, que era yo de Jason Jiménez. Se lo quería dedicar a mi esposa Marilena Gutiérrez Correa, en Armenia, Quindío. Pues la amo con el alma. Lo escucho Olímpica porque me pone de todo y bien bonito.
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0: 10 en la noche, ya 32. Estás escuchando Olímpica Medellín 104.9, 10:32. Saludo cordial, un abrazo para todos nuestros oyentes. Comenzando, arrancando esta noche con este martes de lo paranormal. Saludo cordial. La dirección es de John Hander García. Él es el que dirige Olímpica en la ciudad de Medellín. Les acompaña el viejo Fercho. Hola, ¿qué tal? Buena noche.
1: Fercho, sí. Una voz olímpica.
0: Y aquí vamos a estar tratando este tema que nos gusta, que nos encanta, que nos llama tanto la atención. Todo lo que tenga que ver con lo paranormal. Usted puede participar, recuerde, a través del 314-580-1049. Queremos escuchar historias, queremos escuchar cuentos, no solamente que le haya pasado a usted, de pronto que usted haya escuchado que le pasó, le ocurrió a alguien más. Nos cuentan, vamos a hablar de muchas cosas esta noche, misterios, qué es lo que a usted le parece misterioso, qué es lo que le parece extraño. ¿Tiene algún tipo de agüero, alguna costumbre que usted tenga en hacer algo para la suerte, para... las buenas energías, en fin, nos cuentan con detalles acerca de esa situación? Tiene todo el tiempo que quiera, no tiene un límite de tiempo, no hay problema, aquí lo vamos a escuchar porque de hecho nos gustan también ese tipo de historias. Hagamos que nos reunimos como nos reuníamos antes en familia, contar cuentos de espantos, historias de lo que uno de pronto no entiende, que la mula de los ojos rojos, que la patasola, que la historia del Mohán, que la madre monte, no sé qué. Y para este tema que nos gusta y nos apasiona tanto, aquí tenemos al famoso David Grant. David Grant
2: a mi señor, ¿cómo a
0: bueno,
2: todos?
0: ¿Cómo
2: le parece en estos días? En estos días atiendo una señora de España. Hola, David Grande, ¿cómo estás?
0: No, pero,
2: y yo sé, Fercho,
0: pero
2: si me es esa falta, por Dios,
0: ¿qué es esa falta de respeto? Claro que la gente lo oye a usted, grande,
2: no es que sea,
0: pues uh-huh. De pronto de corazón, ¿cierto?
2: De corazón.
0: Que usted, que de pronto el corazón lo ve más alto que la estatura de él, pero grande sí es, el rey del Sahumerio, David, ¿cómo vas? ¿Qué tal la semana? ¿Bien?
2: Bien, sí, cargadita de muchas cosas, trabajando mucho. Te cuento que estamos trabajando fuertemente.
0: ¿Con qué?
2: En una revista virtual que voy a hacer.
0: Ah, qué chévere.
2: Sobre predicción 2027, se llama, como digamos, tu año energético 2027. Va a ser una revista totalmente personalizada, basada en el nombre de la persona, porque los nombres de la persona generan un número o unos números que van a ir aplicados en la revista, donde va a anunciar varias cosas. Entonces vamos a tener el número del mes, no para el chance, no, es una información.
0: Entonces, como información general del número, pues.
2: Sí, es el número y que implica para usted X mes.
0: Sí.
2: El número de del cumpleaños, que también es otro, el número del año como tal, y obviamente con su fecha de nacimiento vamos a hacer una predicción astrológica de varios aspectos de su vida. Va a conocer cuál es su misión de vida, su arcángel mentor, cuál es su ángel de la guarda. No, mejor dicho, va a tener una información
0: muy completa,
2: netamente personalizada de cada persona.
0: Algo así como el almanaque de Bristol.
2: No, pero más acertado, porque eso es netamente es que como la energía de la persona.
0: Es como muy general, ¿cierto?
2: Sí, totalmente. Sí,
0: David, ¿por qué pensás vos? Porque es que siempre que llegaba un año, era tradicional conseguir el almanaque de Bristol.
2: Bristol.
0: ¿Cierto? ¿Por qué se acabaría eso, hombre, David? De pronto,
2: bueno, lo que pasa es que el almanaque de Bristol era muy amarillista, entre comillas.
0: ¿En qué sentido?
2: Entonces, predecía terremotos, cosas por el estilo, que nunca pasaban.
0: Pero era muy acertado, ¿no?
2: Bueno,
0: yo recuerdo mucho, David, qué pena, yo recuerdo mucho a mi abuelo, y para él era sagrado tener ese almanaque y no lo leía. Y nos decía, vea, ahí está esto y esto y esto, tal cosa, eso va a ocurrir. David, y era muy acertado. Yo alguna vez escuché que, de hecho, la tragedia de Armero salió en uno de esos almanaques. No sé si
2: eso sí no lo sabía.
0: Ah, sí.
2: Veía usted.
0: Sí, que era bastante acertado con lo que iba a ocurrir. Pues como,
2: ¿usted cuántos años tenía cuando pasó lo de Armero?
0: Yo tenía como 9 años.
2: Ok. Yo tenía 15 añitos.
0: Yo tenía ya como 40 en ese tiempo. De
2: María.
0: David, comenzamos.
2: Sí, señor.
0: No sé, pues son como bobadas mías. No sé si de pronto la gente, David, quedó como con ese trauma después del terremoto el terremoto pasado aquí en Colombia.
2: Sí.
0: La gente, no sé si es paranoia o la gente, pues ya eso es como psicosis, pero uno siente muchas veces que como que se le mueve el asiento, como que se le mueven las cosas alrededor, pero realmente sí, no es temblor, es como una paranoia que quedó como en el cuerpo, como la gente como quedó como asustada. ¿Vos qué decís qué has escuchado acerca de eso, David?
2: Bueno, lo curioso es que, a ver, por claro está que ha temblado mucho.
0: Mucho, mucho.
2: Yo no sé cuál es la cuestión con el Tolima y el Chocó, que todavía pues está generando ciertos movimientos y ciertas cosas. Es cierto que quedamos como algo paranoicos. La chula suena que cualquier cosita está temblando. Bueno, es así, sí. Eso le generó un trauma muy bravo porque a ella le dio muy duro ese asunto y quedó muy tensionada por varios días. Y obviamente, pues yo creería que a raíz de ello quedó como con su cosita. Después de eso, a mí me tocó pues sentir, ese fue, ¿para qué? Casi 20 días, un mes, que tembló como eso de las 11 y media de la mañana, 12 del día, estaba yo en el centro, e incluso ese día estaba jugando ajedrez, y bueno.
0: Y perdió, me imagino.
2: No, gané.
0: Ah, ganó, ok.
2: Pero le cuento que se sintió la sacudidita, a pesar de que fue como de 4 puntos y algo, en fin, y entonces, hombre, esas son cosas que uno dice, hombre, esto sí está, o quedó muy resentido esta vaina, o en fin. Pero resulta que hubo una teoría de alguien, no sé cómo se llama el señor, pero decía él que afortunadamente esos pequeños sismos ayudaban a que no hubiera uno mayor. Que porque si por X o Y circunstancia esa energía se reprimía, pues entonces iba a ser
0: mucho peor.
2: Exactamente. Imagínese que incluso calificaban de que podía presentarse un terremoto de unos 7.8. Dios mío, bendito, acaba con todo
0: eso. Eso es mucho.
2: Esa magnitud, Dios mío, bendito. Entonces, él decía que era ventajoso que en cierto modo se presentaran esos movimientos leves que porque de una u otra manera impedía que fueran mayor. Bueno, ojalá así sea así.
0: Bueno, 10:40, estábamos hablando también anoche precisamente David en el programa acerca de que se perdió mucho precisamente esa costumbre de reunirse de pronto en la casa, en la familia, y terminaba uno sí o sí hablando de cosas de terror, ¿cierto? De historias de terror.
2: Sí. Muy bueno.
0: Sí,
2: con los abuelos.
0: Con los abuelos. Que recuerdo mucho que en muchas oportunidades o municipios, pues, era como con la vela encendida. Y casi siempre que se va la luz, en alguna parte la gente se termina reuniendo con una vela a escuchar historias de terror.
2: Sí.
0: Qué parche ese tan buen hombre, David.
2: Bueno. ¿Sí o no? Deberíamos de hacer uno de esos un día de estos, hombre. Nos vamos para un lugar y armamos un parche así.
0: Una fogatica,
2: sí,
0: ¿cierto?
2: Sí, y hacemos un programa así, muy bacano sería.
0: Sí,
2: muy
0: sería
2: bonito.
0: Chévere. Eso sería un parche muy, muy bacano. 10:42. Recuerden que si usted de pronto tiene alguna pregunta, tiene algo que contarnos, quiere de pronto participar con el tema de lo paranormal, ahí estamos disponibles. 314-580-1049. Vamos con oyentes a esta hora, 10:42, Olímpica.
3: Buenas noches, Olímpica.
0: Elkin, bien.
3: Y muy buenas noches para Amy.
0: ¿Qué más?
3: Para Bercito. Les habla Elkin Cardona de Retiro, Antioquia.
0: ¿Qué más, señor?
3: Conductor del OLM-073, del recolector de basura del Retiro, de la empresa Retirar S.A.S.P. También para habilitaros por el programa, que nos amenizan la noche muy, muy bueno, solamente este programa no, sino todos los programas de Olímpica son muy buenos.
0: Sí, señor, mío le pague.
3: Muy bacanos. Gracias por arreglarnos las noches y los días, porque son muy divertidos. Y para participar en el programa,
0: ni pueda.
3: Les cuento pues que en el Retiro cuentan, pues los antepasados cuentan,
0: sí,
3: que una señora salió del hospital y por ahí a 3-4 cuadras del hospital, ella había acabado pues de tener el bebé y se vino con el bebé así, como que se voló del hospital o algo. Y entonces por allí, por a las 4 cuadras del hospital, hay una cañadita. Y dicen que ella tiró el niño ahí, que lo tiró a ahogar ahí.
0: Ay, María.
3: Y que se fue y se perdió y nunca más volvió a saber nada de ella. Y que el niño pues se ahogó ahí, en esa cañada. Y si es verídico, porque yo también lo puedo comprobar, que ese niño quedó asustando, porque yo vivo por la parte de por ahí de donde tiraron el niño 50 hasta arriba, por ahí 4 o 5 cuadras cada cementerio. Yo vivo por ahí, por el cementerio, y yo lo he oído por ahí llorando, sube llorando, baja llorando y vuelve, y dice que se mete a la cañada y se pierde otra vez. Y dicen el niño llorón. También mientan de un caballo.
0: El niño llorón.
3: Que el caballo fantasma, que se oye que viene y nunca llega. También del carro fantasma, que se oye que ya llegó el carro fantasma, que ya llegó y nunca llegó. Entonces, para que sepan y tengan en cuenta ahí la historia, pues, por aquí en el Retiro Antioquia. Al igual estamos laborando hoy, pero para que sepan que historias sí hay, y hay unas muy verdaderas.
0: Y muchas. Ajá, sí, señor.
3: El Señor los bendiga ahí en la mesa.
0: Yo le pague.
3: A todos los oyentes. Y yo escucho Olímpica,
0: mamá. Me pone todo. Y bien bueno.
2: Hace muchos años, bueno, no sé si de verdad, fueron historias de esas que cuentan precisamente de pueblos.
0: Sí.
2: Y que hace muchos años decían que eso fue en Ituango, o si de pronto alguien de Ituango conoció ese tipo de historias y que nos la corrobore.
0: Yo le tengo el respeto a Ituango.
2: De verdad. Oíste, pero Ituango sí, como que tenía sus rollos, hermano.
0: Vea, yo no lo conozco, David. No, yo nunca, no he ido nunca. Sí, realmente no lo conozco. Pero me parece que las historias de terror y de miedo que hay allá.
2: Sí, señor.
0: Yo digo que hay con qué escribir un libro de terror o un libro de historias de terror y tal. Es que mucha gente ha muerto allá y no de buena manera. No de buena manera.
2: Oiga, pues entonces contaban de que era como, bueno, pongámosle el nombre de la chiva encantada, por así decirlo. Entonces, que llega un fulano, se monta a una chiva, no sé para qué pereda iba, y se monta el tipo, se sienta, él dice, pero porque era que no se sube nadie, en fin, y que llega el tipo y agacha su cabeza a encender un cigarrillo, que prende el cigarrillo, y que cuando llega y prende el cigarrillo y mira de frente, supuestamente ya había llegado a su destino. ¿Cómo le parece a usted? Historias de esas.
0: Historias.
2: ¿Verdad o mentiras? Ahí está.
0: Bueno, vamos a la pausa, son las 10:46. Recuerde que si usted quiere contarnos su historia, lo puede hacer a través de el 314-580-1049. Ahí estamos pendientes, disponibles para que participe a esta hora en Olímpica Medellín. Son las 10:46, pausa, regresamos con más. Buenas noches, que estás

0: canción Sota David. Muy buena.
1: ¿Qué temazo el que sacó John Jairo Pérez?
0: Cierto que sí, el Tirin Tin Tin. Ese man es un genio. Ese man.
1: A mí me gusta mucho. Él es el Chino
0: Culión. El Chino Culión, sí, sí. A mí me gusta. No, son varios temas los que me gustan de él. El Chino Culión es muy bueno. El DJ Gago.
1: Sí.
0: El DJ Gago. ¿Cuál es el otro? Al-Bahad Mamad.
1: Sí, es un exitazo.
0: El paisa, pues que eso es un himno en todo el mundo.
1: El pájaro loco, muy bueno.
0: El pájaro loco, el culichupao.
1: Ajá.
0: Es que este man tiene un repertorio muy,
1: tremendo.
0: Muy bravo. Y ahí está con el tirin tin tin. Muy bien hecho. Me gusta mucho. Ese ritmo de esa canción es muy
1: pegajoso.
0: Muy pegajoso, es muy bueno. 10:54, escuchas Olímpica Medellín, 104.9. ¿Se dice algo por ahí de algún tipo de predicción, David, que has escuchado, que te has enterado por esos días?
1: Bueno, vamos a alertar todavía, pero recordá que te compartí dos portadas diferentes, muy distintas, de la revista Economic, supuestamente para el otro año. Todavía no podemos anunciar porque no sabemos si eso
0: si
1: no es.
0: Si es la oficial.
1: Eso, porque mira que te mandé inicialmente una primera parte, no era así, salió otra, entonces realmente no sabemos si eso no es. Entonces, se supone que la revista debe de salir para
0: noviembre.
1: Sí. Supuestamente es que anuncian pues como que ya oficialmente está en la revista, entonces todavía no podemos pues como decir sí, esa es. Pero bueno, ¿se dio cuenta ya de los robots en Medellín? ¿Cómo?

0: le parece,
1: ¿Cómo
0: David?
1: le parece a
0: De
1: usted?
0: hecho, un influencer, un streamer aquí en Medellín, que ya está pues prácticamente molestando con eso, y
1: ¿Cómo le parece a usted? Sí.
0: los compró y los está ensayando y creo que como que los pone al límite y graba el contenido con los robots y eso está siendo viral.
1: Claro. Dicen que, yo creo que fue la misma persona de la que estamos hablando, que demora más o menos en actualizarse, en ponerse prácticamente un humanoide 6 meses. O sea, como que mientras que recoge como la información que debe tener realmente, entonces él dice que demoran por lo menos 6 meses en estar a la perfección. Bueno, entonces, hombre, preocupaciones, interrogantes, muchas cosas, porque pues realmente no sabemos a qué alcances van a llegar a este tipo de cosas, ¿cierto? Entonces, bueno, el mundo cibernético ya empezó a tomar lo suyo. Lo que pensamos que iba a ser una ilusión, hoy en día es una realidad. Y usted sabe que somos gomosos de la tecnología.
0: Sí,
1: Somos
0: bastante.
1: gomosos de la tecnología
0: Pero
1: y
0: vea,
1: sin duda alguna, mejor dicho.
0: ese salto de la novedad que hubo en Medellín del primer vehículo que estuvo aquí rodando por las calles de Medellín, ese salto a este tiempo a recibir un humanoide, David, es que
1: Imagínense,
0: eso
1: sí.
0: es una cosa totalmente loca.
1: Sí, sí, sí,
0: Dice
1: sí, sí,
0: uno
1: sí.
0: que la tecnología definitivamente es la que va a mandar la parada. Que es que mucha gente va a perder el empleo por el tema de los robots o de la sistematización, obviamente. Vea lo que está pasando en el metro de Medellín. Ya cancelaron taquillas, ya no venden
1: ¿Cómo
0: el.
1: le
0: ¿Cómo
1: parece?
0: le
1: Sí,
0: parece? La
1: señor.
0: gente está muy brava con eso.
1: Sí, señor,
0: La gente
1: total.
0: está muy enojada con eso porque hay personas que.
1: Adultas que no saben manejar esos
0: Personas con
1: aparatos.
0: discapacidad que no manejan la
1: Claro.
0: tecnología.
1: Sí,
0: La
1: sí.
0: gente está muy brava y el sindicato directamente dijo que estaban dando una alerta acerca de esa situación porque están despidiendo a la gente y los están reemplazando por todo el sistema digital que hay con el tema de la cívica. ¿Vos tenés cívica, David?
1: Sí, claro.
0: No, yo no
1: Se
0: tengo.
1: están, como te digo yo, como apresurando como con muchas cosas,
0: Sí,
1: ¿cierto?
0: yo creería que sí, pero sí hace falta el taquillero en las
1: Sí.
0: estaciones del metro para que venda un pasajito.
1: Sí,
0: Que alguna
1: hombre.
0: persona no pueda ver, yo le vendo el pasajito. Y
1: Total.
0: gente haciendo fila, hermano, que para comprar el tiquete. Es que es
1: ¿Y qué
0: solamente un
1: fila?
0: pasaje.
1: ¿Sabe qué nos ha tocado últimamente?
0: Ah.
1: Es que los torniquetes malos. ¿Y sabe
0: Ah,
1: dónde?
0: también.
1: En San Antonio. ¿Usted se imagina?
0: Donde más gente hay.
1: Ah, es que entonces yo no sé. Realmente uno se queda como que, bueno, ¿es que es o es que se están haciendo? Porque es que una cosa de esas debe de tener los protocolos habidos y por haber. Y no, ah, no, vean, están todos estos torniquetes cerrados, van por este huequito, vean, este es el único que hay y semejante fila para entrar.
0: No.
1: Y en hora pico, no, eso sí es el
0: Bueno,
1: colmo, hermano.
0: ojalá que mejoren en ese sentido porque ha sido un orgullo el metro de Medellín en muchos sentidos. Bueno, 10:59, escuchas Olímpica 104.9. Dice por acá, David, a contarles lo siguiente. Fercho, un saludo. Muchas gracias. Tengo un tío que supo que se iba a morir. Precisamente eso fue antes de la fecha de su cumpleaños. Y 15 días antes él empezó a despedirse de la gente. Empezó a hacer cosas extrañas, cosas bastante que nunca él había hecho en la vida. Y él decía, él mismo lo decía, que era que él ya se estaba despidiendo de este mundo, que estaba pues despidiéndose de la gente porque él ya no iba a sobrevivir. No tenía ningún tipo de enfermedad, no tenía cáncer, no tenía ninguna enfermedad así como complicada. Y 8 días después del cumpleaños, sí señor, murió, perdió la vida. y la gente se quedó bastante asombrada. Eso fue aquí en el municipio de Andes. Quería contarles esa situación. Yo escucho Olímpica porque me pone de todo y bien bueno. Me duele mucho el municipio de Andes. Me duele mucho lo que está ocurriendo con el tema de seguridad en el municipio de Andes. Duele bastante esa situación, hombre.
1: Sí,
0: Es
1: sí, sí,
0: complicado.
1: sí. Muy tremendo el asunto.
0: Definitivamente, David, la gente, hay gente que sí es totalmente sensible y sabe cuándo se va a morir.
1: Hombre, pues hay gente para todo en la vida, ¿correcto? Y bueno, hay gente que dicen que han programado su muerte. De hecho, un amigo mío, astrólogo, él decía que uno a través de la astrología, no me pregunte cómo porque realmente no lo sé, él decía que uno a través de astrología podía programar su muerte. Muy curioso eso. Un dato muy tremendo, no sé cómo, no sé de qué manera, pero vean
0: ¿Vos
1: las
0: qué
1: cosas que
0: pensás?
1: dicen.
0: ¿Vos qué decís, David? ¿La gente teniendo esa posibilidad y esa opción programaría su propia muerte? Es que
1: Yo
0: yo
1: creo que
0: no, es
1: sí.
0: que yo no quiero vivir más
1: Sí.
0: de tanto tiempo.
1: No, yo digo que sí. Yo digo que sí había gente que haría eso.
0: Sí, yo creo que también.
1: Sí, sí,
0: Yo
1: sí.
0: creo que también. Porque es que lo que todos pensamos, David, o sea, uno llegar a viejo, llegar a cierta edad, pero con calidad de vida. Pero uno ya, hermano, bien
1: Siendo un
0: viejo,
1: estorbo,
0: bien acabado, que no hay quien,
1: bien enfermito.
0: uno bien achacoso, que no hay quien lo atiende, que ya uno no se puede valer por sus propios medios. Ah, yo sí digo, David, que eso es bobada, hermano.
1: Por eso se dice que
0: No.
1: según la muerte que tiene cada uno, o fue una bendición, o fue un karma y bien bravo. Y yo creo que sí, totalmente. Creo que la persona que muere en su camita, él no se levantó. Ah, eso es una bendición, hermano. No sufrió. El tema fue que no le dio tiempo de despedirse de nadie, pero no sufrió una muerte así de una. Yo creo que esa es una de las muertes que yo soñaría. Pues, una
0: Sí,
1: así.
0: la más
1: Se acuesta
0: bonita.
1: uno y
0: Y no
1: listo.
0: amaneció.
1: Eso es, apenas sería.
0: David, energéticamente cuando una persona mata a varios, pues que le quita la vida a varias personas, energéticamente eso ¿qué?
1: Bueno,
0: ¿Cómo termina pagando eso? ¿Si se lo cobran realmente? Porque está haciendo justicia por su propia mano. ¿Qué nos tenés que decir acerca de eso?
1: voy a empezar por un temita bien complejo.
0: Sí.
1: Nunca lo habíamos tocado, pero vea qué tan raro. Hoy fue el día y usted dio como que la entrada a la situación. Entonces, bueno, muy bien. Resulta que según el libro tibetano de los muertos, llamado el Bardo Tudol, menciona una cuestión que se llaman los seis bardos. Y los seis bardos es como por decir algo, seis estados. Entonces, el primero de ellos es el estado de la vida, claro, es en el cual vivo. Entonces, en esta vida que yo llevo o que manejo, es donde elijo las acciones que yo hago en la vida, buenas, malas, regulares o en fin. Bueno, pero entonces, ¿qué pasa? Resulta que una persona decidió tener una mala conducta, lo que usted está diciendo. Entonces, o soy un asesino, o soy un sicario, o soy la persona que me pagan por y lo hago. Y vamos a suponer, ese es mi trabajo. Listo. Entonces, ¿qué sucede? Ese bardo de la vida quiere decir que inconscientemente, vamos a suponer, en esa existencia la vas perdiendo. Es como cuando yo estoy estudiando en la vida y voy perdiendo una materia. Listo, mijo. Y cada vez más, y cada vez más. En fin, que mejor dicho, cuando se llegue la hora de retornar nuevamente, entonces, según las leyes kármicas, estos que posiblemente en algún momento asesiné, son los que en algún momento de la vida, en una reencarnación posterior, obviamente son los que me van a buscar a mí para hacerme lo mismo. Entonces, ahí es donde hablamos nosotros también de lo que se llama el espejo del alma. Entonces, ¿qué quiere decir? Acciones que yo hice, tarde que temprano, se van a devolver en esta existencia o en otra, porque muy probablemente en esta no voy a alcanzar a pagar todas las cosas que yo he hecho, en cierto modo. Entonces, bueno, ahora, imagínense esta situación. Existe en el segundo bardo, está el tema de el sueño. Siempre hemos dicho que la muerte y el dormir son hermanitas.
0: Están relacionados.
1: Muy relacionados. Sí. Es más, usted en el dormir, haga de cuenta, usted está en el 50% o de vivir o de morir. Entonces, si usted, por ejemplo, digamos, sueña de que un pariente lo llama, un pariente que ya falleció, y este lo llama a usted, y usted le sigue el camino, hasta ahí llegó mi hijo. Uno. O aquellos que tienen esa opción de en el sueño ver aquel túnel, ¿cierto? El famoso túnel que nos han mencionado a nosotros, que es el umbral precisamente donde está la división entre la vida y la muerte. Y que si obviamente yo cruzo ese tipo de lugares, obviamente también. En el tercer bardo está el tema de la meditación o la oración. Entonces se dice que es sumamente importante esa, digamos, esa unión que yo tengo con ese ser superior. Hay personas que le dicen a uno, hombre, yo soy muy católico, o yo pertenezco a X religión. Listo. Pregunta número uno. Si yo soy de X religión, ¿por qué tengo que andar en guerra con otro de otra religión? ¿No se supone que estamos adorando al mismo Dios? ¿Cuál es el problema, pues? Pero hay una rivalidad grandísima aquí, que no sabemos ni por qué, pero hay una rivalidad muy grande. Entonces, en la meditación nos habla de qué es esa comunión, ese momento de oración que yo tengo. Puede ser en mi cama, puede ser en mi oficina, puede ser en el carro, puede ser cuando salga, cuando yo me vaya a acostar, entre otros. Entonces, listo. Eso es sumamente importante. Ese es el tercero. El cuarto bardo es el momento de la muerte como tal. Ya me morí, ya fallecí, entonces entro en ese estado de que no sé ni siquiera dónde estoy. Entonces se dice que por 72 horas es como si usted estuviera perdido en dónde estoy, qué me pasó. Claro, eso también depende la manera como haya fallecido. Máxime cuando la muerte fue tan repentina o accidentalmente. Y una persona que está postrada en una cama sufriendo, pues yo creo que no es la hora de que se muera. Y que cuando llegue a ese punto, pues obviamente va a entrar en un descanso bien tremendo. Después de eso, en el quinto bardo ya entro a un tema llamado la realidad. ¿Qué es la realidad? Donde ya entendí, comprendí que ya realmente no pertenezco a este plano. Entonces, ya solté de pronto los apegos, ya solté de pronto las cosas que me anclaban a la vida y posiblemente es donde ya decido irme, cuando hablamos nosotros, de ese trascender. Y basado en ese trascender, basado en algunas opciones, tengo dos opciones. O me quedo o me devuelvo, lo que quiere decir que reencarno nuevamente. Y ahí es donde voy a empezar a pagar posiblemente los errores que quedaron pendientes de vidas anteriores.
0: David, hay una frase que dice que la muerte no se le desea a nadie, sí, ¿cierto? ¿Qué tan malo es estarle deseando la muerte a alguien? Cuando dice, ay, que ojalá te mueras, ay, que ojalá, qué tal. Porque sabemos obviamente que las palabras tienen mucho poder.
1: Sí, total.
0: ¿Qué tan malo es de pronto estarle deseando la muerte a alguien? ¿Eso cómo nos afecta energéticamente?
1: Bueno, resulta que por la rueda del samsara, cuando hablamos del círculo o la rueda de la reencarnación, hay una situación que nos lleva a involucrarnos o a reencarnar obligatoriamente. ¿Cuál es la razón? Número uno, la codicia, el odio y la ignorancia. Estos son los tres venenos con los cuales casi que nacemos naturalmente y obedece precisamente a lo que usted está diciendo. ¿Qué tan malo es desearle algo mal a alguien? ¿Por odio? ¿Por venganza? ¿Porque me hizo esto y no lo he perdonado? ¿O cuál es la situación? Correcto. Entonces, claro, totalmente negativo. Yo no tengo que desearle nada malo a nadie. Nada malo a nadie. Yo estoy llamado a bendecir a esa persona, bendecir mi vida, bendecir los míos, pero no soy quien para desearle cosas negativas absolutamente a nadie.
0: Ok, 11 de la noche, 11 minutos. 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Hola, Olímpica.
2: Buenas noches, Olímpica.
0: Bien,
2: Buenas
0: no.
2: noches, oyentes.
0: ¿Qué más?
2: Buenas noches, David el Grande.
0: Grande.
2: Y buenas noches, Fercho.
0: ¿Qué más? ¿Bien o no?
2: Mi mensaje es para agradecerle a David.
0: Ah.
2: Mi nombre es Wilson. Él me va a recordar, Wilson Uber. Tuve una consulta con él la semana pasada
0: Sí.
2: y gracias a él y a lo que lo ilumina, me dio los números con el nombre y con el apellido y afortunadamente pues me gané uno el lunes, el mismo día que tuve la consulta y me gané otro el sábado con los números que él me dio. Fueron tres cifras, pero no importa, es una plática que no
0: Claro,
2: tenía y
0: sí,
2: que la
0: piensa.
2: necesitaba.
1: Ah,
2: Que
1: pero
2: Dios me
1: ¿cómo
2: la
1: así?
2: bendiga y una feliz noche para todos los oyentes y para ambos.
1: Hombre, vea, él me escribió, eso la cita fue como el lunes
0: No, no, no, no, no.
1: pasado.
0: Pero usted aquí no nos va a. Usted aquí no nos va a salir con un chorro de babas, David.
1: No,
0: ¿Cómo
1: no,
0: así que
1: no,
0: estás
1: claro que no.
0: dando números y mire que el oyente ganó y yo te he dicho que si das números y entonces
1: Ve,
0: cómo así que no me ha dado el
1: es
0: mío?
1: que, mira qué
0: Yo
1: tan curioso, Fercho. Pero es que.
0: tengo un viaje ahorita, David, a mí hágame el favor y me da mis números. ¿Qué
1: Pero es
0: pasa?
1: que, mira esto.
0: David,
1: Mira esta
0: qué
1: cuestión.
0: pasó ahí?
1: Es que, mira esta cuestión. Él llega y me dice, pero no sabía que se había ganado dos.
0: Y
1: Él sí
0: no le había
1: me.
0: contado.
1: No, me dijo que se había ganado uno.
0: Uno.
1: Sí,
0: Ah.
1: pero mira lo curioso. Él llega y me dice, yo qué juego chance parejo y nada.
0: Ah.
1: Y yo le decía, ¿cuánta plática te estarías ahorrando donde no le estuvieras botando la plática? Y me dice el
0: Ah.
1: hombre, hombre, pues sí, viéndolo bien, eso es verdad. Y yo le decía, bueno, le voy a dar dos números, uno con el nombre y otro con el apellido. Entonces, el primer nombre y el primer apellido. Y empiezo a sacarle los numeritos y obviamente, pues claro, bueno, mijo, ahí tiene. Listo. El hombre se fue, muy querido, pues, muy buena gente. Cuando al otro día, David, hermano, ¿cómo le parece que me gané en chancecito de tres cifras? Me ganó 800 mil pesitos. Me dijo, pero no los tenía. Ay, hermano, bendito Dios. Vea. Y ahora vea, mire que dice que se ganó otro el sábado. Hermano, bendito sea mi Dios, hombre. Que Dios te bendiga.
0: No,
1: Y bueno.
0: nos está echando cuentos, David. Nos está echando cuentos y yo tanto que le he dicho, David, colabórame ahí.
1: Colaborame.
0: Estoy necesitando, hombre,
1: Hasta que organizarle uno a don Carlos, hermano.
0: ese viajecito para por allá de vacaciones muy costoso, los numeritos. No, no, Fercho, yo no doy números. Ah, bueno, listo. ¿Está
1: Oiga,
0: bien?
1: por aquí, vea, me
0: ¿Está
1: están
0: bien?
1: hasta escribiendo
0: ¿Ah?
1: ya. Oiga, me están escribiendo ya. ¿Cómo así, David? Y
0: Ah.
1: a mí nunca me has
0: Sí,
1: dado números.
0: no,
1: A
0: no, y es
1: Claudita,
0: que
1: dame un abrazo para Claudita, hombre, al Canadá.
0: yo cuánto le he insistido, David, que me regale el número. No, no, no, Fercho, yo la verdad no me gusta meterme en esas cosas de números, que no sé qué,
1: Sí,
0: que
1: eso es verdad.
0: eso es impreciso. Ah,
1: Oiga, pero
0: impreciso.
1: ¿para
0: Vea,
1: qué, hermano?
0: con ese vuel preciso.
1: Bendito Dios, vea.
0: Bueno, vamos con oyentes. A esta hora son las 11 de la noche, 15 minutos. Hola, Olímpica.
3: Hola, buenas tardes.
0: ¿Bien o
3: Habla con
0: no?
3: Mateo de Envigado.
0: Mateo, ¿qué más?
3: Es para preguntar sobre el mito o la leyenda de la mujer de la Vía de las Palmas.
0: La leyenda de la mujer de la Vía de las Palmas.
1: No la conozco.
0: No. Pero puede ser que de pronto algún oyente sí tiene idea de la historia. Es que como hay tantos cuentos, como hay tantas creencias, como hay tantos mitos, realmente uno no alcanza pues como a conocerlos absolutamente todos. Los pueblos tienen su mito, su leyenda característico, ¿no? ¿De dónde es la Llorona, David?
1: Bueno, tengo entendido, bueno, México famosísima con esa historia.
0: Con el tema de la Llorona, sí.
1: Incluso, si no estoy mal, hay una película.
0: Creo que viene de allá.
1: Eso. Pero, mira qué tan curioso, famoso en el anteriormente vía Urabá, el viejo punto de la Llorona. Bueno, tengo entendido que
0: El túnel.
1: Sí, pero es que anteriormente no era un túnel.
0: Yo he pasado por ahí, hermano, y no es nada bueno.
1: No, pero usted no le tocó cuando eso era ese voladero tan bravo.
0: No me tocó en...
1: Imagínese que usted tenía que esperar en un punto si venía un carro, pero era lejísimos, porque no cabían los dos carros en el carril. Entonces, cuando usted vea que pasaba el carro, arranque a toda, mijo, a ver si alcanzaba a pasar. Y resulta que eso era, la carretera era un solo carril, y abajo se veía ese voladero tan tremendo, y supuestamente pasaba, era un río ahí abajo que se llamaba La Llorona. Y supuestamente, de ahí supuestamente también nace la historia de que un carro se volcó y que los niños se le perdieron y que la señora era gritando que los hijos, que dónde estaban los hijos, y que por eso supuestamente recibió ese nombre también. Mire qué tan curioso.
0: Cuando estabas pelado, ¿cuál era el que te atormentaba mucho, David? A mí la tal Madremonte nunca me
1: gustó. ¿Cuál era supuestamente la de nosotros? La mano peluda.
0: La mano peluda.
1: Sí, señor. Oiga, el pavor. Y le voy a contar, una cosa, para que quema, perraco. En ese entonces, para acabar de ajustar, en mi casa habían muchas cucarachas. Y para acabar de ajustar, se le montaban a uno en la mano, eso bien oscuro y bien de noche, y usted pensaba que esa era la mano peluda. Le pasó a mi hermano una vez, a los gritos, que porque era la mano peluda, y resulta que era una linda cucaracha que tenía en la mano. A ver, imagínese usted.
0: Y más si es de esas voladoras, a grandes voladoras.
1: Exactamente, oye, hermano, sí, señor.
0: Qué miedo ese tipo de
1: cucaracha. Qué susto, sí.
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1: Bueno, claro que sí, Fercho. 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
0: 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Retáquele ahí por el número. 11:20 minutos, escuchas Olímpica Medellín 104.9. Se siente que viene diciembre.

0: Música que definitivamente no va a pasar de moda. 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Un saludo cordial para todos nuestros oyentes. Historias que nos cuentan a través del 314-580-1049. ¿Qué le ocurrió a usted? ¿Qué es lo que actualmente lo o la atormenta? ¿Qué es lo que usted de pronto no le encuentra explicación? No solamente a usted, también de pronto a alguien de la familia. Bueno, que nos cuenten historias a través de nuestro WhatsApp Olímpica. 314-580-1049. David.
1: Sí, señor.
0: A mí me parece que la energía de la mujer y la energía del hombre, la energía masculina y femenina, me parece que es totalmente distinta.
1: Muy
0: distinta. ¿Quién de los dos se carga más? ¿Quién de los dos carga más con malas energías o quién recibe más las malas energías, el hombre o la mujer?
1: La mujer.
0: ¿Por qué?
1: Bueno, por varias cosas. Bueno, por favor, nada de mentes susceptibles. Vamos a ser racionales, ¿correcto? Ni lo vamos a decir por nada en particular, sino que lo vamos a hablar por líneas de vida como tal. Bueno, supuestamente para el cosmos y para las leyes universales, el hecho de ser mujer es un karma, ¿correcto? Entonces es como por decir algo...
0: Venga. El hecho de ser mujer es un karma.
1: Sí, señor. Si usted se pone a analizar en la vida, ¿quién sufre más, una mujer o un hombre?
0: De hecho, por la cultura machista, hay mujeres que nacían o que de pronto el papá se daba cuenta que era una mujer... Y era la tragedia en la familia. No sé qué, cómo no nace un varón, cómo llega una mujer, las mujeres no sé qué, tal cosa.
1: Si usted conoce un poquito de historia, en el Imperio Romano e incluso en el Imperio Griego, cuando existían niñas, las mataban. Porque no las dejaban que crecieran. ¿Nació una niña? No, mátela, ya. Digámoslo así, despectivamente, con respeto, pues, no sirve, ya. Imagínese usted qué crueldad, qué cosa tan tremenda, ¿no? Bueno, pero cuando hablamos ahora sí de nuestra humanidad como tal, entonces, ¿qué pasa? La mujer, ojo, e inconscientemente tiene incorporado dentro de ella una situación llamada ambición. Quiere decir que la mujer tiene una tendencia a ser mucho más ambiciosa que el hombre. Y en el mundo energético se dice que la mujer tiene una misión en la vida y la misión es destruir al hombre. ¿Qué opina usted al respecto?
0: Bueno, no pensé que iba a ser tan cruel.
1: Imagínese.
0: David, ¿en serio?
1: Imagínese usted.
0: La programación de la mujer es para destruir al hombre.
1: Sí, señor. Entonces, lo que pasa es que eso está en las mentes inconscientes. Entonces, usted puede decir, en este momento, una dama puede decir, ay, no, pues tampoco, ¿cómo se le ocurre? ¿Correcto? ¿Qué pasa? Que son programas inconscientes que están en nuestras mentes, que de momento no reconocemos, pero que de un momento a otro podríamos ser lo perverso de este mundo. Por eso, por ejemplo, digamos, hay un filósofo, pueden buscarlo para que busquen sobre él, el filósofo que más duro le ha tirado al ser humano, Franz Schopenhauer. De hecho, incluso dice que el hombre en general, aquí no es ni mujer ni hombre, sino en general, dice que es la peor escoria del universo. ¿Cómo le parece a usted? Donde dice que el hombre es un monstruo, que el hombre es un destructor. Bueno, y si nos ponemos a mirar de fondo, tiene toda la razón. Así es.
0: Que yo pensando, de hecho, las grandes capturas y muertes de los capos en el mundo toda esta gente en la delincuencia, de hecho, ha caído por una mujer.
1: Ah, ¿cómo le parece a usted? Uh-huh.
0: Uh-huh. Que le hicieron seguimiento a su amante, que le hicieron seguimiento a la esposa, que por la caída de Pablo Escobar no fue precisamente por una llamada que le hizo a la familia, estaba hablando
1: al hijo. Con,
0: No fue con la esposa.
1: No, está hablando con el hijo, dándole unas instrucciones. Entonces estaba alargándose mucho y obviamente ahí fue cuando lo interceptaron.
0: Okay. Sí, triangularon la llamada.
1: Exactamente.
0: Y ahí fue donde cayó directamente. Pero la mayoría de capos, de delincuentes, de muchas personas que han caído precisamente ha sido por una mujer.
1: Mm-hmm.
0: Bueno, 11:34, está bien interesante la pregunta. David, hablemos de malas rachas.
1: Sí.
0: Hay personas que no paran, salen de una para meterse en otra, de dificultades, problemas, que se me dañó la moto y entonces, ¿cómo le parece que me ocurrió esto a la par? Hay gente que, David, no para, hermano. Hay gente que está siempre con dificultades, con problemas. ¿Eso es debido a qué? ¿Algún tipo de karma, mala energía? ¿Alguien le está deseando el mal? ¿Qué es eso?
1: Hay muchas cosas que juegan aquí. Por ejemplo, vamos a suponer, el primero de ellos, vamos a ponerlo en lo más simple, el renegar, el maldecir. Listo. Esa es la puerta para que, mejor dicho, empiece a salirme todo mal. Uno, listo. Número dos, la pareja con quien vivo. ¿Listo? Si es una pareja, por ejemplo, ayer atendí a un caballero, posiblemente me está escuchando, un abrazo para él, donde él decía, hombre, ¿qué pasa que el dinero no me rinde? Y yo gano muy buena plata, pero no me rinde. Fecha suya y fecha de su pareja. Ah, listo, me da la fecha de todos dos. Y obviamente, y yo le diga, bueno, lo que pasa es que el problema es que tu señora es dominante sobre vos. Quiero decir que ella es la que toma la vocería en muchas cosas y usted inconscientemente termina doblegado a lo que ella dice. Y cuando eso pasa, ella se convierte en una persona un poco difícil, el carácter, el temperamento, y automáticamente la energía del dinero no deja fluir. Imagínese usted este otro datico. Hombre, pues yo lo he sabido por el tema de los decanatos y todo este tipo de situaciones. Por ejemplo, digamos, ya estamos en Libra, hoy estamos a 29, 29. Quiere decir que de aquí al, pongámosle el 29, no, pongámosle el 30 más o menos al 9 de octubre, entra a regir Saturno. Entonces, ¿qué pasa? Durante estos días, póngale 10 días, puede presentarse problemas de salud en muchas personas, pueden presentarse problemas económicos, pueden presentarse problemas con pareja. Listo, ¿cómo le parece? Empecé a leerme un libro de astrología que se llama El Picatrix. ¿Y cómo le parece que este libro habla sobre la influencia planetaria que tiene el cosmos sobre nosotros? Entonces, cuando usted pregunta por qué nos bloqueamos, por qué pasa tantas cosas, claro, porque también esa influencia planetaria infunde sobre nosotros. Y eso son, volvemos a lo mismo, que eso es lo peligroso. Los patrones inconscientes que tenemos en la vida que nos rigen. Y cuando nosotros no sabemos de este tipo de cosas, entonces posiblemente yo reniego. Ah, hombre, amigo, que me hicieron algo. Hombre, es que, pero ¿qué pasó? Pues que en la vida, no, habría que conocer tanto de la vida nuestra, cómo es que rige el mundo, cómo es que funciona este sistema para que nos pasen tantas cosas. Y peor aún, cuando yo caigo en ansiedades, abrí la puerta para que me pase de todo. Cuando reniego, abrí la puerta para que pase de todo. Cuando soy, digamos, entre comillas, tirano con todo el mundo inconscientemente porque es que alguien me las tiene que pagar en cierto modo. Entonces, claro, son las influencias esféricas que tiene todo esto sobre nosotros y por ende nos pasa lo que nos pasa.
0: David, ¿te ha tocado decirle a un caballero que consulta lo que pasa es que te está yendo mal? Es básicamente por la pareja que tienes. O sea, la mujer que está a tu lado es la que te está llevando a la ruina, es la que te está acabando. La tenés que dejar porque si no, no te vas a parar.
1: Claro.
0: ¿Y qué, ¿y qué ha hecho David, el paciente? ¿Qué dice?
1: Al primero que llegué a decirle eso, no lo olvido porque nos volvimos muy amigos. Mejor dicho, le voy a contar esto. No faltaba en consulta cada mes. Como un amigo que tengo por aquí, se llama Wister, que debe estar escuchándonos. Vea, todos los primeros...
0: Wister.
1: Acuérdate de la cita mía. Sí, señor, Wister. Él no tiene tocayo. Él no tiene tocayo. Feliz cumpleaños, hombre, que cumpleaños como antier. Bueno, eso es. La primera vez que llega ese caballero a mi consultorio, no Wister, sino otro...
0: ¿Ferre de casualidad? No.
1: No, tampoco. Y entonces... llega y empiezo a mirar, me dice, mano, es que yo manejo muy buena plata, a mí me va muy bien, pues hermano, miremos a ver qué es lo que pasa. Y claro, le digo yo, bueno, hermano, con mucho respeto, el problema se llama esposa.
0: Ay, padre, ¿listo, mijo? Muy duro. ¿Qué hace uno ahí, hermano?
1: Exactamente.
0: Entonces llega él
1: y me dice, ay, hermano, ¿y entonces yo qué hago? Mijo, yo le voy a decir la solución. La decisión es suya. La solución se parece.
0: Déjela.
1: Ay,
0: no, parce, ¿qué hace uno ahí, hermano?
1: Sí, usted, sí, totalmente.
0: Cuando usted le diga a uno eso, hermano, uno... es que son muchas... Es que es una decisión muy difícil, muy David.
1: Totalmente.
0: Es que es cambiar absolutamente toda la vida.
1: Exactamente. Entonces,
0: es complicado.
1: Oiga, pues, vuelve 2 años después. Y me dice, ¿se acuerda de mí? Claro, yo sé quién sos. Y me dice él, bueno, han pasado 2 años, lo que hace que vine donde usted. Después de que vine a esa cita, que usted me dijo, hijo, la solución es esta, me separé de ella 8 meses después. Y sí, mi hijo, lo que usted dijo, palo arriba. Pero entonces, ¿qué fue la cuestión? ¿Listo? Me separé, me empezó a ir muy bien, entonces listo, pongámosle en año y medio, me hice 150 millones de pesos. Pero entonces, ¿qué pasó? Hermano, me dediqué a la vida buena, la rumba, las vicias, a los vicios y a las viejas. Y aquí estoy otra vez,
0: ahí está, ahí
1: con
0: llegó.
1: El rabo entre las patas.
0: Claro.
1: Listo, hermano, mala conducta. Bueno, mijo. Vamos a mirar, vamos a ordenar, vamos a guiar, vamos a... Bueno, en fin, decía él que, mejor dicho, para él la fiesta era número uno. Le cuento que a lo último, oiga, mi admiración, lástima porque murió por efecto del COVID, y, oiga, parecía un curita, ya con unas camisitas todas organizaditas, una camandulita por fuera, y eso sí, facture de lo lindo. Porque tenía unos contratos hermosísimos. Y hombre, como decir, hoy me pidió una cita, no llegó, entonces lo llamé. Dijo, ¿qué hubo? Hermano, estoy tan indispuesto, aplázamela para tal día. Ah, claro, mi hijo, no hay problema, hágale tranquilo. Cuando después me llaman y me dicen que murió por efecto del COVID, que lo que tenía era COVID.
0: ¿En serio?
1: Imagínate. Qué pesado.
0: Bueno, vamos con oyentes a esta hora, 11:42. Hola, Olímpica. ¿Olímpica? No le salió el audio.
1: El audio.
0: ¿Quién sabe qué le pasaría de pronto ahí con la configuración del audio? Bueno, dice por acá, me decía mi padre hace mucho tiempo que los duendes se les puede aparecer a uno. Y que uno debe quedarse mirando. Que uno no los puede quedarse mirando.
1: Que no los puede mirar. O tengo entendido.
0: Espéreme, David, que es que yo no sé leer. Que uno no los puede quedarse mirando.
1: Sí.
0: Que si los queda mirando como normalmente uno lo hace, uno se pierde de pronto. Y puede aparecer en un bosque por allá en medio de la nada. ¿Y qué uno tiene que hacer? ¿Quién sabe qué? Oración, como para volver a encontrar el camino. Esta es mi historia, qué programa tan bueno. Un saludo cordial, un abrazo para David, para Fercho. Yo escucho Olímpica porque me pone de todo y bien bueno.
1: Y atentamente, bien bueno.
0: David.
1: Ok. Bueno, vea, incluso usted sabía que, vea, por ejemplo, lo que dicen, no lo mire, perfecto. Pero usted sabe que un duende lo puede llamar a usted y la idea es no atender su llamado.
0: ¿Ah, sí?
1: No lo va a llamar por el nombre. Le voy a decir cómo lo llama un duende. Bueno, vamos a ver, usted posiblemente ha escuchado la caneca cuando va y vuelve como si fuera un yo-yo.
0: ¿La caneca?
1: Canica.
0: Ah,
1: las bolas de cristal.
0: La canica.
1: ¿Nunca has escuchado?
0: Sí, en los pisos de arriba.
1: Exactamente.
0: Ajá, sí.
1: Que escucha usted la bolita, va, inmediatamente se devuelve como si fuera un yoyito. Cuando usted tiene esa opción de escuchar eso, quiere decir que un duende lo está llamando para que vaya y lo busque. Y que el ideal o lo ideal es no seguirle el juego, porque podría ser un poco peligroso.
0: Pero uno sí piensa, David, uno escucha de pronto por ahí en otros pisos la bendita canica o bolita de cristal sonando, y uno dice, ¿será que hay niños? ¿Hay alguien que está jugando? Va uno a preguntar, porque me pasó hace poquito, va uno a preguntar si de pronto hay niños viviendo en ese apartamento. Nadie. No hay niños pequeños, nadie vive ahí.
1: Y se puede presentar mucho también donde hay casas con terraza, que es netamente la terraza, y puede escucharse fácilmente el sonido de la canica.
0: Vea usted. 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Buenas noches, Olímpica.
2: Fecho, David, buenas noches.
0: Alfredo.
2: Les cuento que en el año 1991 estaba de servicio en la policía como comandante de guardia en una estación y me acuerdo algo muy extraño. Yo estaba así pasando revista y me paré al lado de una garita y había unos vehículos ahí estacionados y por ahí era un vehículo de esos, llegaba y me prendieron las luces y se veía ya como que hacían cambio de luces. Entonces a mí se me hizo muy raro que quién estaba en esos momentos por ahí prendiendo vehículos. Entonces yo le dije al centinela, vamos a pasar revista allí que hay un vehículo, como que hay alguien ahí. Cuando llegamos al sitio, era un furgón viejo, sin llantas, sin asientos, ni nada, todo achatarrado. Y bueno, yo quedé como, ¿qué pasó aquí? Devolví todo y me puse a averiguar después qué pasaba con el vehículo y resulta que ese furgón era donde transportaban los muertos o recogían los muertos para llevarlos al anfiteatro. Y más de un compañero sí sabía que eso pasaba, que como que espantaban, que el vehículo se movía o a veces se escuchaba como que lo prendían y todo. Pero bueno, no sé qué pasa ahí. ¿Qué almas estarían penando en ese punto ahí? Escucho Olímpico porque me pone todo bien bueno.
0: Y bien bueno.
1: Bueno, imagínese usted qué experiencia, ¿no?
0: Tremendo.
1: El de los difuntos.
0: Tremendo.
1: Eso.
0: Es que yo sí digo, David, que cada persona que pierde la vida, pues deja su rastro energético de pronto en lugares. No sé qué facultad tendrán ya pues sin vida, pero ese es bastante, bastante complicado.
1: Y común.
0: Por eso es que la gente no compra. Por eso es que la gente no compra vehículos donde haya muerto alguien, no compra vehículos donde hayan asesinado a alguien, no compra, por ejemplo, motos donde se haya estrellado y haya muerto a alguien. La gente le corre mucho a eso, David.
1: Totalmente.
0: Y si presentan un carro con ese tipo de historial, pues la gente corre, mejor dicho, no lo venden.
1: Sí,
0: no lo
1: totalmente.
0: Pueden vender.
1: Sí, es verdad.
0: Bueno, 11:48, David, ¿tu número es...?
1: Claro que sí, Sergio. 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Recuerde que estamos al 50% hasta las 2 de la mañana. Ahí está para que aprovechen, pues, entonces.
0: 11 de la noche 49, vamos a hacer un pequeño break, un pequeño espacio para escuchar la oración de la noche para hoy martes 29 de septiembre. 11 de la noche 49 minutos, Olímpica.
3: Oración de la noche de hoy martes 29 de septiembre de 2026. En el nombre del Padre, del Hijo y del Espíritu Santo. Amén. Padre Celestial, en esta noche te doy infinitas gracias por la asistencia y el servicio invisible de tus santos arcángeles. Te pido que la presencia constante de tus mensajeros celestiales aviven mi fe y me recuerden que nunca camino solo en este mundo. Padre amado, en esta noche pongo mi vida bajo tu cuidado y elevo mi alabanza al Salvador que entregó su vida por amor a mí. Gracias por el silencio que favorece este encuentro contigo y por toda la creación que con su armonía proclama la grandeza de tu amor. Te agradezco por la brisa que acaricia mi rostro con suavidad y por el firmamento iluminado por las estrellas que manifiestan el esplendor de tu poder. Solo tú mereces toda honra y toda gloria, porque me llamas a vivir plenamente y a disfrutar de la alegría que nace de tu gracia. Me invitas a ser instrumento de tu misericordia y constructor de

de tu amor infinito. Señor de infinita bondad, hoy me presento ante ti para agradecerte cada experiencia vivida durante la jornada que termina. Gracias por los momentos de alegría y serenidad que fortalecieron mi corazón, así como por las pruebas que contribuyeron a mi crecimiento espiritual. Acércate a mí mediante la fuerza de tu palabra y concédeme un descanso profundo, acompañado siempre por la certeza de que permaneces a mi lado. Elevo mi oración con confianza, porque sé que escuchas cada una de mis súplicas. Muéstrame tu rostro y recibe con amor todo lo que brota de mi corazón. Gracias por caminar conmigo en cada paso que doy. Confío en que todo esfuerzo realizado con amor permanece bajo tu mirada llena de misericordia. Tengo la seguridad de que mientras permanezca en tus manos, nadie podrá apartarme de tu inmensa compasión ni de tu fidelidad eterna. Todo cuanto soy y todo lo que poseo procede de ti. Tú eres el fundamento firme sobre el que descansa mi existencia. Gracias, porque jamás dejas de sostenerme. Enséñame a amar con un corazón generoso, pues allí se encuentra la verdadera felicidad. Padre Celestial, permíteme dormir envuelto en tu amor durante las horas de esta noche, y cubre mi vida con el manto de tu gracia y de tu misericordia. Deseo contemplar el poder con el que restauras todas las cosas. Ven en mi ayuda, Señor. No dejes de sostenerme. Sé que nunca me abandonas y quiero recibirte siempre con un corazón dispuesto y completamente abierto a tu voluntad. En esta noche, te pido que tu Espíritu Santo ilumine mi entendimiento para comprender cada acontecimiento según tus designios. Te ruego, Dios Todopoderoso, que envíes a tus santos arcángeles para que custodien mi hogar durante esta noche. Descanso hoy con inmensa paz, sabiendo que tus ejércitos celestiales velan por quienes confiamos plenamente en tu nombre.

0: David, que muchas veces cuando yo tengo los audífonos aquí puestos, se siente de fondo como un latido de un corazón. Pero el latido realmente va como desapareciendo. No entiendo realmente por qué.
1: Aló, qué pena, ahora sí. Hola.
0: No me escuchó David.
1: No, no,
0: Ah,
1: mijo,
0: no,
1: qué pena.
0: no, se la perdió. No, no,
1: Ah,
0: está hablando ahí al aire muy bien de usted.
1: bueno, mío, le pagué. No, es que me estaban contando un caso.
0: Una historia.
1: Sí.
0: Ah.
1: ¿Cómo le parece a usted que me cuentan para ir a Itagüí, donde supuestamente mataron a un niño? Entonces, que el niño lo sienten y que obviamente, pues entonces, que la idea es a ver qué se puede hacer para que el niño o logre
0: Ay,
1: trascender
0: qué poder
1: o
0: eso,
1: algo por el estilo.
0: eso sí me gusta a mi hermano, hacer investigación.
1: Pero mire esta, ¿cómo le parece que me mandan un audio y ese niño a los gritos como cuando hay
0: Desesperado.
1: que cambiarle el pañal, hermano?
0: ¿En serio?
1: ¿Cómo le parece a usted? Yo, ¿cómo? Y yo decía, miren, a ver que si nos pueden mandar ese audio para ponerlo en la emisora. Vamos a ver si nos lo mandan entonces. Oiga, pero qué cosa, hermano.
0: Bueno. En la página de Olímpica Medallo está publicado un video donde varios animalistas y rescatistas de animales están denunciando el confinamiento de varios gatos de color negro. Esto
1: ¿Para qué
0: es
1: será?
0: en una especie de sede funeraria, en una especie de estructura funeraria, y los tienen ahí encerrados. Hay una persona que va, en su platico les pone cuido, supuestamente está pendiente, pero los gatos están totalmente encerrados. Todos, absolutamente todos, son gatos de color negro.
1: Negro.
0: ¿Por qué, David?
1: ¿Será que están preparando algo
0: ¿Algún
1: para
0: tipo
1: Halloween?
0: de secta?
1: Sí, y tiene que ser que están preparando algo mismo. Y si lo están preparando es para Halloween, sin duda
0: Sí,
1: alguna.
0: señor. Sí, porque no tiene sentido para qué
1: Claro,
0: tener tanto gato negro ahí encerrado.
1: claro, claro. Ay, María,
0: Bueno.
1: mijo.
0: Saludo para la gente de Lonchería Maracaibo. Un saludo cordial para todas las niñas ahí de la cocina. ¡Qué sazón! Hágame el favor. ¡Qué sazón la gente de Lonchería Maracaibo! Guarde este número porque en algún momento lo va a
1: Lo va a
0: necesitar.
1: necesitar.
0: Esa frase se volvió famosa, David. 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Que se me vinagró la comida, que es que no traje coca, que
1: Qué hambre queda bueno este ratico.
0: 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Como David, ¿te acordás la otra vez que vos venías hasta acá? ¿Cómo
1: Claro.
0: hacíamos en ese tiempo, David? Muy duro.
1: Uy,
0: ¿Cierto?
1: sí, total. Estaba llegando yo a mi casa para las 3 de la mañana.
0: Sí,
1: A
0: muy duro.
1: veces en esos aguaceros.
0: El gasolinazo. El
1: Sí,
0: gasolina.
1: señor.
0: A mí me chocaba mucho, era cuando usted venía con la chula, que era casi
1: Sí.
0: siempre.
1: Ah,
0: Usted
1: eso
0: me
1: es
0: la
1: obvio.
0: tenía que aguantar aquí.
1: Tenía que andar con el chicle.
0: No, estaba tan impresionante. Yo no sé cómo hace para aguantársela ahí.
1: Cierto.
0: 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Vea, necesito un domicilio ahí ¿qué? ¿Usted qué toma Chirrinchi, David? Ah, no, allá no venden Chirrinchi. ¿Vos has llegado a probar el Chirrinchi, David?
1: No, no, la verdad no. Eso es lo que hacen con alcohol y qué. Quiero que le echen a
0: Eso no
1: eso.
0: es como alcohol etílico y le echan otras cosas ahí.
1: Sí, algo así. Yo sé que os digo alcohol, pero yo sé que también le echan algo más, pero no sé qué es.
0: Llegaste a probar el Chamberlain.
1: No. Pero si lo inventaron,
0: Sí,
1: pero tampoco sé
0: era
1: qué
0: como
1: es.
0: el Tusi hoy en día.
1: Ah, sí.
0: Sí, era
1: Wow.
0: fuerte, era bastante fuertecito.
1: Bravo, entonces.
0: 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Son las 12:18, escuchas Olímpica 104.9. Yo les aconsejo, les recomiendo que si usted va a participar de una vez, pues lo haga ya, temprano. ¿Por qué? Porque llega más tarde y no puedo pasar el audio porque eso se me llena. Los mensajes que tengo aquí, muy buenos, muy chéveres. Aquí estaba pues chequeando, estaba mirando y bueno, gracias básicamente por la participación. 12:18, David.
1: Sí.
0: Mi número.
1: Claro, claro que si te he hecho para citas.
0: No, de citas no.
1: Ah, el número.
0: Mi número de chance, hágame el favor, que me quiero ganar un chance de aquí al primero, que necesito plata para poderme ir a vacaciones, bueno, porque estoy entonces más pelado. Estoy pelado, David.
1: Se lo voy a mandar, pero al interno. Porque es que si se lo mando o se lo digo al aire,
0: me bloquean.
1: Todo el mundo dice, ese es el que va a ganar. Entonces,
0: hagámoslo.
1: Y se lo bloquea.
0: Es el número de Fercho, hagámoslo.
1: Espérese que voy a anotar aquí el nombre. Y oiga, imagine que todo mundo, que mande el número, que mande el número.
0: Sí,
1: se puede porque estamos en programa.
0: Pero cita pagada,
1: sí,
0: número entregado.
1: Obviamente.
0: Aquí no nos va. Aquí no nos va a ir, que no sé qué, que es que yo ya no me meto con eso. Tuvo testimonio y el testimonio fue muy real. De este caballero que ganó, gracias a Dios, afortunadamente.
1: Sí, sí. Oiga, y que ganó dos.
0: Imagínate, y dos.
1: Eso no me la había.
0: Si me va a mandar un número, ganando dos o tres, mándemelos. Que solamente una vez, no. No. Porque usted manda por partida doble como Olímpica.
1: Ok.
0: Bueno. Olímpica, hola.
2: Muy buenas noches, Fercho.
0: Bien, oído.
2: Davis.
0: ¿Qué más?
2: Y a todos en general, felicitarlos por este maravilloso programa.
0: Yo se pague, hombre.
2: A los radio oyentes y a todos en general, que tengan una
0: muy buena noche.
2: Muy buena noche. A los que están laborando, que les vaya muy bien. Y preguntarle a Fercho si le tocó ver el caso de ayer en
0: de
2: el
0: ceja.
2: Sector de Itaires, en Itagüí, el señor que se le tiró
0: a
2: una
0: mula. La mula. Sí, yo vi.
2: Al parecer como que tuvo un problema con la señora.
0: Ave María, por Dios.
2: Y como que salió y esa fue la decisión que tomó. Porque el video se ve cómo se impulsa para tirársele a la...
0: Él la tenía preparada.
2: A la mula.
0: Ajá.
2: A la mula, no, a la tractomula.
0: A la tractomula, sí, señor.
2: Entonces, es delicado esa situación, hombre, también.
0: Sí, señor.
2: Una muerte de esas.
0: Muy dura.
2: Por una discusión o por algo. Es complicado. Personas que no tienen la capacidad de discernir un problema. Y buscan ese tipo de soluciones. Yo escucho Olímpica porque me pone todo, todo y bien bueno.
0: David, el video es bastante fuerte.
1: Ese es el del carro, el que está contando el señor.
0: Sí, te lo envío.
1: Por aquí está. Esto es lo que me mandó, pues.
0: Sí, lo que pasa es que yo primero mando y después pregunto.
1: Vení, y me aplastó la cabeza.
0: Sí, claro, ahí está la foto. Ahí está la foto de cómo quedó.
1: Qué cosa tan horrible.
0: Pero mire que él la tenía planeada. Eso era ya premeditado. Él iba a la fija. Él sabía que si se le tiraba ahí en esa parte de la tractomula, ahí no había escapatoria.
1: Ay, hermano, qué pesado.
0: Ahí te envío el video y las fotos, hombre, de David.
1: Fuertísimo ese asunto, bueno, hombre.
0: Este video no se puede publicar porque resulta que es muy fuerte.
1: Donde mismo lo bloquean.
0: Y, sí, donde se publique, ahí mismo bloquean donde esté montado. Bueno, son las 12:22, escuchas Olímpica Medellín 104.9. Ahí es donde yo recuerdo la frase que vos decías, que la mujer está hecha para destruir el hombre.
1: ¿Cómo le parece
0: a este señor? Le quedó perfecta la frase.
1: Le quedó perfecta.
0: ¿Ah?
1: Para que vea, pues, que es que no me la estoy inventando.
0: ¿Cómo le parece? Listo, Ovidio, gracias por participar a esta hora. Recordarnos, de hecho, ese suceso tan lamentable. Y es bastante duro. Ver ese tipo de cosas, ese tipo de situaciones. Eso fue en Ditaires, en Itagüí.
1: Qué pesar, hermano. Bendito Dios.
0: Sí, son las 12:23. Esta noche va como rápido, baby.
1: Vas
0: Ah, ¿qué
1: volando.
0: pasa pues?
1: Vas a toda.
0: ¿Usted qué está haciendo para correr el tiempo así? ¿Ah? ¿Cómo le
1: ¿Cómo le
0: parece?
1: parece, pues?
0: Bueno,
1: ¿En qué novela
0: 12:23.
1: andamos?
0: ¿Cómo le parece? Bueno, ¿me puedes repetir tan amable despacio el número del invitado? Muchas gracias, David. Hágale
1: Claro que
0: pues.
1: sí. La línea es el 320-641-9906.
0: Bueno, 12:24, estás escuchando Olímpica Medellín 104.9. ¿Qué más dice por aquí? Salud para Ayadit. Yo escucho Olímpica porque me pone de todo y bien bueno. Hola Olímpica.
3: Buenas noches, Olímpica. Hola, David. Hola, Fercho.
0: Hola, ¿cómo
3: Es para
0: estás?
3: hacerle una preguntita a
0: Dale.
3: David. Voy a darle un ejemplo para que me entiendas. Un ejemplo. Si un hijo le ha dado mala vida a un papá o la mamá o cualquier familia, le ha dado mala vida, le ha dado maltratos, humillaciones, o que de pronto haya pasado muchas peleas. Y después con el tiempo a ese hijo le va mal, no prospera, no es feliz, o le pasas mucha, le
0: Muchas,
3: pasa muchas
0: muchas
3: cosas
0: cosas.
3: malas o muchas consecuencias o cosas así, pues que la persona sufra mucho y que tenga que lucharla mucho para sobrevivir. Entonces, ¿eso cómo se le llama? ¿Se le llama castigo o se le llama karma? ¿O cuál es la diferencia entre karma o castigo? ¿O si eso es lo mismo? Esa es mi pregunta. Yo escucho Olímpica porque me pone de todo y bien bueno, gracias.
1: Y bien bueno. Bueno, hablemos de karma. ¿Listo? Hablemos de karma. Entonces, el karma lo vamos a llamar como si fuera una lección de vida por las cosas que la persona hizo en su momento. Cuando una persona hace cosas indebidas, que se equivoca, que comete errores, otros cometen horrores, por así decirlo. Bueno, ¿qué quiere decir? Son estados de conciencia que están dormidas. Como que una persona hace cierta situación y no cae en cuenta del daño que está haciendo. Eso es una mente inconsciente, una mente dormida. Y obviamente, como esa mente está dormida, en algún momento, por los, digamos, errores que pudo haber cometido, va a comenzar a sufrir una serie de sucesos que le van a llevar a cuestionar ciertas cosas. Lo que pasa es que hay otra situación. Hay personas que lamentablemente se les olvida mirar el pasado. Entonces, son muy buenos para decir, ¿por qué en la vida mía me va de esta manera? Pero se nos olvida las cosas que posiblemente cometimos atrás y no caemos en cuenta de ello. Cuando yo ya caigo en cuenta del error que cometí y sé que lo reconozco, sé que fue así y me voy a procurar y voy a trabajar en no volverlo a cometer, lo tengo claro de que no voy a volver a caer en el mismo error, es cuando se dice prueba superada. De lo contrario, seguirá en la vida como patinando en el lodo. Y entonces esa será su lección de vida.
0: 12:27, estás escuchando Olímpica Medellín 104.9, gracias a nuestra gitana de la belleza. Así es como se hace llamar a través de su cuenta en WhatsApp. Un saludo para la gitana de la belleza. 12:27 en Olímpica Medellín 104.9. ¿Qué más dicen por acá nuestros oyentes? Hola, ¿qué tal? Buenos días.
4: Fercho, buenas noches.
0: Hey, ¿qué
4: buenas
0: más? ¿Bien
4: noches
0: o no?
4: A todos.
0: La buena.
4: Fercho, quiero contarte que estoy prestando acá el servicio
0: de
4: vigilancia.
0: ¿Dónde?
4: En la clínica León 13.
0: Ave María.
4: Acabo de pasar de la clínica número 2 a la clínica número 1.
0: Espantan de lo lindo.
4: Por un puente peatonal elevado.
0: Sí, yo sé cuál es.
4: Y acabo de ver una sombra. Ya varios compañeros la han visto. Acabo de ver una sombra de una mujer delgada, alta, toda completa de negro. Y no camina, sino que como que levita.
0: Como que levita.
4: Si de pronto alguien de la clínica, en ese momento, de la clínica León 13, pasa por el laboratorio, por ese puente de la clínica número 2 hacia la clínica número 1, le invito a que mire hacia la puerta del laboratorio.
0: Ahí va a chequear, ahí va a ver.
4: En ese momento se encuentra ahí todavía. Yo no me atrevo a ir, Percho, porque la verdad tengo sustico todavía en ese momento. Pero es una sombra muy fuerte y da mucho frío. No sé qué pueda decirnos acerca el maestro, qué puede ser. Muchas gracias, Fercho. Yo escucho Olímpica.
0: Me pone todo bien bueno. Lo que pasa es que estamos hablando de la clínica León 13 y,
1: claro.
0: yo creería que eso es otro nivel.
1: Eso es otro nivel.
0: De hecho, hay muchas historias de personas que han trabajado allá en la clínica León 13, y particularmente está la historia de una enfermera que al parecer le dicen la mona.
1: ¿Sí?
0: Sí. Entonces, ella, tengo entendido que le da ronda a los pacientes.
1: Vea usted.
0: En algún momento, pues una enfermera estaba haciendo la ronda, le dijo, hola, señor, ¿cómo va? Es que, ay, niña, qué pena con usted, a mí ya me vinieron aquí a atender. ¿Sí? ¿Quién? Ay, yo no sé, una enfermera muy bonita, mona ella. ¡Ah, la mona! Ay, pero yo lo voy a atender porque ella seguramente no lo atendió bien o no se fijó bien, entonces yo lo voy a atender. Pero ya las enfermeras, médicos, camilleros y personal de salud de la clínica León 13, tengo entendido, al parecer, no lo puedo asegurar, que se presenta ese tipo de entidades. ¿Cómo le parece, Dave?
1: Tremenda esa situación.
0: Y si alguien trabajó allá o de pronto tiene alguna historia de la clínica León 13, que nos cuente. Bien, 12:32, Olímpica.
5: Hola, Fercho.
0: Bien.
5: David, muy buenas noches. ¿Cómo están?
0: ¿Cómo a todos?
1: Muy bien, caballero.
5: Les habla John Jairo Cardona de acá, la ciudad de Panamá.
0: Ah, de Panamá, qué chévere.
5: Hablando del tema de que si uno puede programar la muerte, yo he tenido la mentalidad que solo quiero vivir hasta los 65, tengo 54. Y hace 3 años que llegué aquí a la casa, cansado del trabajo, ya como a las 9, 10 de la noche, cené, me bañé y me acosté. Y resulta que salí, no sé cómo se llama eso, si en tercera o cuarta dimensión, y me fui yendo. Yo mismo me veía ahí que en el espacio acostado. Y ascendí,
0: se dobló.
5: Hasta que ya era pura oscuridad, y desde allá veía el globo terráqueo. Y resulta que a la distancia veo una lucecita, como cuando tú vas por la finca, por el campo, y que se ve una luz, para ir a una casita en el monte. Y me acerqué, y resulta que era que allá había como una especie de pérgolas, como un jardín. Y me fui acercando, y cuando reconocí que allí había unas personas, y entre esas estaba un tío que murió en la pandemia y un señor que tiene como más de 20 años de muerto.
0: Ay, parce, en serio.
5: Y me puse a hablar con ellos, especialmente con el tío, y le dije, tío, usted está mejor aquí que cuando estaba en la tierra. Y él me dice, sí, sobrino, porque se sentía una paz, una calma, que no tengo palabras para describirla. Y entonces, imagínate como que estuviéramos hablando, él dentro de una ventana y yo afuera, dentro de el jardín ese. Y yo intenté meterme para quedarme allí y mi tío no me dejó. Me empujó tres veces hacia afuera y me dijo que no, que
0: no lo dejó ir.
5: Yo no me podía quedar allá, que porque tenía muchas cosas todavía por hacer en la tierra.
0: Qué belleza.
5: Y entonces regresé, y casualmente regresé por el área, el lugar donde yo me crié. Desde la altura yo veía los caminos, las carreteras, la quebrada, los techos de las casas. Y cuando ya me estaba aproximando al techo de la casa, ¡pum!, desperté, salí de ese trance. Me gustaría, si David podría orientarme un poco de qué se trató eso.
0: De esa situación,
5: Y yo escucho Olímpica porque me pone de todo y bien bueno.
1: Y bien bueno, se desdobló este señor, vean, tuvo un desdoblamiento y por eso tuvo la apreciación de todo lo que pudo ver desde lo alto, ¿cierto? Bueno, muy interesante la situación. Bueno, de igual manera, a todas las personas que les interesen estos temas, recuerde que en el momento he creado una escuela del despertar del ser. Los encuentros son todos los viernes, 8 de la noche. Hombre, por cosas de la vida no puedo a las 8 por X o Y motivo. Todas las clases están grabadas y va a tener la oportunidad pues de verla en su momento. Ya llevamos dos clases, no son consecutivas, o sea, pues que no voy a perder.
0: No es cada ocho días.
1: O sea, sí es cada ocho días, pero no es un tema que compagine con otro, o sea, pues que voy a estar como cogiendo, no.
0: Ah, que es que entonces, entré y no estuve en las dos primeras, entonces voy a estar perdido, ¿no?
1: Exactamente. Okay. No, sin embargo, como todo está grabado, yo se las puedo mandar. Las clases son de aporte voluntario. Hombre, listo, o el aporte voluntario, te voy a dar 10,000 pesitos, bienvenidos son. Entonces, ahí está presente la invitación, las personas que quieran participar de esta escuela, estén en el exterior, estén en Colombia, donde quiera que estén, también puede escribir al 320-641-9974 y decir, me interesa pertenecer a la escuela y con todo el cariño del mundo.
0: Eso es una 320. Ventaja muy grande, qué pena, David. Es una ventaja muy grande, sobre todo para la gente del exterior, que como no viven aquí, pero pueden hacer el curso directamente con usted.
1: Tenemos una de Australia, una de Alemania, uno de España y obviamente de Venezuela y un señor, y los otros obviamente de aquí de Colombia. Entonces, vea pues cómo estamos de internacionales.
0: Bueno, quiero hacer un paréntesis para hablar de algo que es la estupidez humana, David. ¿Usted sabe quién es Karina? ¿Usted sabe quién es Karina García? Que estuvo en unos realities ahí.
1: Sí.
0: Bueno, pues resulta que ella ofreció, hasta donde tengo entendido, al parecer, ofreció, como ellos están en embarazo, está pidiendo 25 millones de pesos para que las personas se conecten y puedan ver el parto de ella.
1: No.
0: ¿Sí habrá gente que los dé?
1: A ver, María, no falta.
0: ¿Ah?
1: No, imagínese, falta pues.
0: Cobrarle 25 millones de pesos a una persona que para que se conecte y vea el parto.
1: Eso sí es. Yo no sé dónde estamos, pues, pero.
0: ¿Cómo se llama eso, David?
1: No quiero decir la palabra tan
0: No, o sea, yo sí digo que esa es la estupidez humana más grande del mundo.
1: Qué cosas.
0: Y no falta quien los dé.
1: Sí. Hay gente para todo.
0: Sí, hay gente para todo.
1: Hay gente para todo.
0: No falta quien los dé. Bueno, cierro paréntesis.
1: Ok.
0: Dice por acá, Fercho, pregúntale a David tan amable, ¿qué significa soñar que se muere alguien que precisamente ya está muerto?
1: Ok, pero ya, o sea que ya, bueno, listo.
0: Ya murió, perfecto. Pero esa persona sueña que va a morir o que muere.
1: O que va a morir o que muere. Bueno, puede representar un suceso de una pérdida en la vida. No necesariamente tiene que ser de una persona. Una pérdida material, una pérdida de trabajo, una pérdida de algo, lo representa de esa manera. Eso podría significar lo que aparentemente dice ese sueño.
0: Ok, 12:38. Ahora que vos hablas de lo material, David, yo quisiera tocar un tema con vos, usted que conoce tanto de energías, de todas estas cosas. Resulta que le cogemos mucho cariño a lo material.
1: Sí.
0: Y uno dice que si uno consiente, que uno le habla, que uno está pendiente de eso material, hablemos de una motico, hablemos del carrito. Hablemos de algo material que uno aprecie mucho o que quiera mucho. La gente dice, ¿usted cómo le ocurre a una lata estarle dando cariño? ¿Cierto? ¿O usted cómo le ocurre a un pedazo de moto ahí estarle dando cariño, meterle plata? ¿Usted para qué hace eso si la moto no siente? Pero a mí me parece que sí, eso sí influye como en las energías, hombre, David. Yo no estoy diciendo que eso material sienta. Pero energéticamente uno como que le mete tanto cariño, tanto amor a eso, que ellos como que como lo material como que siente que lo están queriendo, ¿no?
1: Pues vea
0: Háblame de eso,
1: este
0: David.
1: ejemplo de vida. Mire pues, tenía yo en ese entonces 22 años y empecé a trabajar en una empresa y lo primero que me asignan en ese entonces era una camionetica Mazda B2000. Una camionetica.
0: Una muy buena máquina.
1: Sí, total. Entonces resulta que llega y me dice la patrona. Llega y me dice, bueno, mira, este es el carro que vas a manejar para que haga las vueltas de la empresa. Mira, trata de mantenerla limpiecita, cuídala mucho. Cuando tú mantienes el carro limpio, nunca te va a molestar, nunca te va a fallar. Y obviamente yo he tenido, bueno, toda mi familia en mi casa, pues hubo muchos carros y desde muy pequeño me enseñaron a que había que limpiarlos, que había que hacer esto. Y bueno, quiere decir que tenía muy buena trayectoria con ese tipo de cosas. Y realmente yo la camionetica la mantenía impecable. Y eso sí, nunca me dejó parado, ni siquiera por llanta.
0: Nunca te sacó la mano.
1: Jamás. Y hombre, y yo creí como en esa versión que en ese momento ella me dio. Nunca lo había visto de esa manera. Y yo, ve, eso tiene como sentido. Y realmente, bueno, hermano, mis carritos que son muy humildes, yo no tengo carros últimos modelos, mis carros son viejitos, pero los amo y los quiero muchísimo y los mantengo como espejitos.
0: Full.
1: Vea, casualmente me varo cuando llegué a la casa. Oiga, qué cosa tan
0: Sí, o cuando
1: particular.
0: uno, cuando, me pasa mucho también que uno se vara precisamente al frente de un montallantas.
1: Eso.

0: Eso
1: Ah,
0: es.
1: ¿cómo le parece?
0: Sí, o cuando tiene la parcialidad, pues como desvanarse, no sé, y vea cosas de la vida,
1: Sí.
0: y para que vea que eso sí es verdad, que lo que
1: Sí.
0: usted cuide, lo va a cuidar a usted.
1: ¿Y usted no siente que cuando lava el carro, o la gente cuando lava el carro o la moto, como que anda más? Ese carro o esa
0: Bueno,
1: moto son como agradecidos, hombre, de vida. ¿Usted no
0: eso
1: siente
0: sí,
1: eso?
0: eso
1: A mí
0: sí,
1: me pasa mucho
0: todo
1: con
0: el tiempo,
1: la moto.
0: todo
1: La
0: el
1: moto yo
0: tiempo.
1: le meto la lavadita y que le doy cariñito y yo la consiento y todo eso. Y yo siento que la moto
0: No,
1: como que es agradecida, hombre.
0: y sabes que uso mucho, a pesar de que, pues, muy esporádicamente, pues, se montan personas extrañas, pero cuando muchas veces, al menos una vez al mes, organizo el baldecito con agua y le echo lluvia de San Benito y lo limpio bien limpiecito, y eso también sirve mucho.
1: Para la moto también sirve, David.
0: Pero obviamente, claro.
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1: Sí, hombre, uno como que lava la moto y como que anda más. Yo sí he sentido eso.
0: Qué
1: David, ¿tu
0: bien.
1: número es?
0: Bueno, claro que sí, Fercho. 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

0: David.
1: Sí, señor.
0: Hágale pues, no veo mi número de chance.
1: Ya se lo mandé al rato.
0: ¿A dónde?
1: A vos, ¿ah?
0: Bueno.
1: Para que lo mire, papá, y lo estudie.
0: Lo voy a hacer hoy y espero ganar, David.
1: Vale, vale.
0: Vale, vale. Sí,
1: vale, vale. Están antes.
0: Si yo no gano.
1: Están antes del accidente del señor de la mula.
0: Ah, bueno. Si no gano, doy también mi testimonio. ¡Ea! ¡Ea! ¿Sí o? No gané.
1: Muy bien.
0: Bueno, 12:55. ¿Qué lograste averiguar del audio de este niño?
1: Bueno, pues a ver, que eso es como en una unidad, que lo sienten como muy cerca de una piscina.
0: Sí.
1: Dicen que la señora que hace el aseo, que le apagan las luces, que a veces la encienden, que siente como que le soplan el oído o algo por el estilo.
0: Ah, bueno, ya me enviaste, sí. Por aquí tengo el audio ya.
1: Exactamente.
0: Vamos a conocer realmente el contexto de este audio. Ahorita enseguida les pongo qué es lo que se escucha, qué es lo que se oye. Primero escuchemos cuál es el contexto del audio, qué es lo que realmente pasa, qué es lo que realmente ocurre. Escuchemos entonces bien. 12:56, okay. 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
2: Hola, Fercho y David, buenas noches, ¿cómo están?
0: Bien,
2: espero
0: ¿cómo vas?
2: Que se encuentren muy bien.
0: Gracias.
2: Bueno, quisiera mirar si ustedes me pueden ayudar con algo. Yo vivo en una unidad que está recientemente hecha,
0: construida.
2: Pues no tiene muchos años, más o menos 4 años. Pero se nos está presentando hace varios días que en la parte donde se encuentra la piscina, en los baños de la piscina, se está presentando como un niño. Ya lo hemos visto pues como de varias maneras. De

0: como las huellitas entrando hacia el baño, llora en las noches, gime, ven pues varias veces que ya lo han visto la chica pues de la piscina, que se mete como en el bosque con dos hombres, aparecen como dos hombres con un niñito y se van hacia el bosque. Juegan con una pelota y bueno, han pasado muchas cosas. Y este video que les envié fue de uno de los vigilantes que va a dar la ronda más o menos como a la 1 de la mañana, y casi siempre a esa hora es donde se escucha pues eso que se escucha ahí. Normalmente en las horas de la tarde no pasan pues como que cosas muy horribles, sino que solamente le soplan como en el oído a la
1: Ay,
0: chica que hace el
1: bendito por
0: aseo,
1: Dios.
0: le prenden y le apagan las luces, pero pues nunca como que ha atacado a nadie, sino que se presenta como de esas maneras. Quisiera saber si de pronto ustedes no, nos pueden visitar, o qué podemos hacer, o cuál es el canal pues que podríamos tener para poder ayudarle. Y que pues esto termine, si es un niño, poder darle como la mano y que pueda descansar. Quedo muy atenta, muchas gracias y que tengan una feliz noche.
1: David, ¿se puede ir a investigar?
2: Sí, claro. Déjeme que yo mañana quedé a hablar con ellos a ver qué podemos
1: A ver
2: hacer.
1: qué se puede hacer. Bueno, ese fue el contexto de lo que realmente ellos escuchan.
2: Exactamente.
1: Ahora vamos, es cortico. Ahora escuchemos, esto es un video, se va a publicar el martes paranormal.
2: Lo vamos a publicar y tengan en cuenta que no es un montaje, es real. Es el señor caminando, grabando con el celular
1: Y se
2: y bueno,
1: escucha.
2: escuchar. Bien pueda, señor Fercho.
1: Bueno, escuchemos el audio del video. Es la 1 de la mañana en punto en Olímpica.
3: Es que uno, marica, no puede hablar de esa mierda en eso. Por ahí escucha. Ay, Dios mío. Eso feo.
1: Ay.
3: Ay, no.
2: ¿Cómo me parece,
1: Qué
2: pues?
1: cimbronazo,
2: Más
1: David.
2: evidente, ¿para dónde?
1: Ay, parce. Se le pone a uno la piel de gallina, vea.
2: ¿Cómo le parece?
1: Uy, parce. Lo ponemos de
2: Y
1: nuevo.
2: cuando vean el video, van a ver que él está caminando, es como por un lugar así, como donde hay unos baños de piscina.
1: Él
2: Y
1: está es
2: encima de
1: como
2: eso.
1: hablando de otra cosa, de otro tema distinto.
2: Bueno, yo asumía que era el mismo caso. No, no, lo que
1: Bueno,
2: pasa
1: no,
2: es que él dice que
1: según
2: no
1: lo que
2: se pueden hablar de
1: interprete.
2: esos temas porque como que se alborota.
1: Ah, entonces ahí es
2: Esa es
1: donde.
2: la cosa.
1: Ah, ya.
2: Sí.
1: Venga, escuchémoslo de nuevo, pero qué cimbronazo. Yo sé que quien está a esta hora en una bodega, quien esté solo a esta hora, de pronto por ahí en algún lugar, este audio, pues,
2: Ganó la noche.
1: sí, le va a entrar, este audio le va a entrar
3: Es
1: duro,
3: que uno,
1: pero
3: marica,
1: duro.
3: no puede hablar de esa mierda en eso. Por ahí escucha. Ay, Dios mío. Eso feo.
1: Ay.
3: Ay, no. No, no, no, no, no.
2: ¿Cómo le parece, pues?
1: Pero el muchacho que estaba con el celular grabando, lo tiene de hecho hacia el piso,
2: Sí,
1: ¿cierto?
2: sí,
1: Y
2: sí,
1: es la
2: sí, sí, sí.
1: zona, es la como la zona húmeda de la humedad.
2: Exactamente.
1: Y entonces él dice, no, es que uno a esta hora no puede hablar de eso porque se alborota. Y ahí fue donde se alborotó. David,
2: Exactamente.
1: el muchacho que estaba grabando escuchó los ruidos, el llanto del niño.
2: Claro,
1: No son psicofo, no es psicofonía.
2: no es psicofonía. Él
1: Ah.
2: inmediatamente estaba, pues salió como a hacer una grabación, y pues, como dice él, uno habla de esto y ahí mismo se alborota. Mire, mire, no, vámonos de aquí más bien. Claro, total.
1: Bueno, nos reportan a esta hora Glorieta de Niquía, la hora cerrada por accidente de tránsito. Tan amable para los conductores tomar vías alternas en este sector. Repetimos, ahí en la Glorieta de Niquía, en este momento se encuentra cerrada por accidente de tránsito a esta hora de la mañana. Percho, vea cómo está la Glorieta de Niquía a esta hora. Ah, feo. Ah, es que se volteó una tractomula y le cayó encima a un taxi.
2: Ay, Dios bendito, pero entonces,
1: Ah,
2: ¿cómo venía ese carro, hermano?
1: ¿cómo le parece? Otra curva que es bastante peligrosa, no sé si la conoces, es la curva de la curva de la muerte, aquí en la variante de Caldas.
2: Ah, no sé cómo
1: Ahí
2: es
1: más
2: peligrosísima.
1: arribita de Cocoroyó.
2: Sí, señor.
1: En el primer
2: Oiga,
1: de
2: yo le tengo el pavor a esa
1: yo
2: vía.
1: le tengo el miedo.
2: Sí.
1: Si yo pudiera por ahí bajarme y arrastrar el carro caminando, lo haría.
2: Le iría mejor.
1: Sí,
2: Sí, qué susto.
1: le va a
2: Sí,
1: uno
2: sí.
1: mejor.
2: Yo a esa vía le tengo respeto.
1: La curva de la muerte le llamamos ya a David.
2: Dios
1: De
2: bendito.
1: hecho, anoche se volteó una mula ahí. Sí, iba cargada y se volteó ahí.
2: Vea pues.
1: Bien, Fercho, buenas noches. Por aquí escuchando Olímpica Medellín 104.9, gracias a esta hora. Ah, por aquí me preguntaron que por unas ramas que usted las consigue, David.
2: Unas ramas, ¿cuál será?
1: No sé, usted como que también tiene algo que ver con ramas.
2: Bueno, con rama
1: Dice,
2: no tanto, pero cuénteme a ver.
1: flores de Hipérico
2: No la
1: o
2: conozco.
1: hierba de San Juan,
2: Bueno,
1: que
2: más de
1: son...
2: pronto más fácil esa, pero esa de hipérico no
1: No,
2: la conocía.
1: que le dicen también hierba de San Juan, que son unas flores como amarillas.
2: ¿Y para qué son?
1: No me dijo la oyente. No,
2: Bueno,
1: no me dijo la oyente.
2: eso de todas maneras se puede averiguar. En la minorista, no le recomiendo pues la placita de la América para ello, porque esa es más bien escasa en planticas.
1: La
2: Pero lo que
1: de
2: usted no consigue en la minorista,
1: la América.
2: la de la América no.
1: Pero ya venden mucha cosa, David.
2: Sí. Pero allá también escasean muchas veces. Entonces, sí es mejor que vaya fácil a la minorista, que allá sí consigue lo que sea.
1: Fercho, repetite el video. No, no, no, no, no. No, no, no, yo estoy aquí solo en la cabina y aquí me espantan mucho y aquí se me...
2: Se va ese niño para allá.
1: Aquí se me viene para acá. Y aquí que hay una niña allá, viene a hacer la compañía a la niña.
2: Imagínate.
1: Aquí, no, que se me estremece la
2: Se van a jugar
1: piel.
2: es para allá.
1: Se me estremece la piel, David. Yo afortunadamente ya me traje todo para acá, para la cabina. Yo no tengo necesidad a esta hora de salir para ninguna parte porque aquí espantan, que da miedo.
2: Claro.
1: No voy a salir, David. Si
2: Bueno,
1: me dan ganas de hacer chichi y cambiarle el agua al palito, por aquí tengo un
2: la
1: tarro.
2: botellita del
1: Por aquí
2: burrito.
1: tengo un tarro de así me toque echarlo en el tarro del agua, no importa. Después lo lavo.
2: Que ahí le va a quedar en martes paranormal para que lo vea. Entonces, ahí está. Los leemos, los escuchamos, a ver cómo es la cosa y bueno.
1: Bueno, Olímpica.
4: Fercho, buenas noches.
1: Oye, oye, oye,
4: Fercho,
1: oye,
4: yo tengo
1: hijo.
4: mi carro y yo cuando me le monto, yo le hablo. Le digo que se maneje bien, que no me vaya a
1: Sí,
4: dejar
1: sí, sí,
4: tirado, que no
1: sí,
4: me
1: sí,
4: vaya a dejar
1: sí.
4: varado. Lo mantengo como una uva.
1: Sí,
4: Yo
1: sí,
4: lo
1: sí.
4: quiero mucho. Y he andado mucho por todo el país
1: Sí,
4: y
1: sí,
4: hasta
1: sí.
4: aquí nunca me he dejado varado.
1: Gracias a Dios.
4: Una vez se me dañó el motoventilador y se me varó llegando el parqueadero también.
1: Hey,
4: De
1: qué bien,
4: resto,
1: qué
4: nunca,
1: bien.
4: nunca, nunca me he dejado tirado.
1: David, yo también le meto mucha fe a la motico y al carrito, mano. Yo les hablo, los
2: Claro.
1: consiento. A mí eso de estarlo lavando, tiene que ser que estén muy... Tiene que ser... No, no, no, no me lo pongas, David. No, no,
2: Es
1: no,
2: que
1: no,
2: está
1: jodas.
2: regando a
1: No, no,
2: montarlo y
1: no.
2: no se deja.
1: No, no, no, no jodas, David. Yo también, hermano, soy muy cariñoso
2: Sí,
1: con lo
2: sí,
1: material. Yo
2: sí.
1: cuido mucho lo material, David, porque es que cuesta.
2: Sí,
1: Porque es que le
2: claro.
1: costó a uno con el sudor de la frente, con el trabajo. Entonces, por ejemplo, yo no soy mucho de llevarlos a lavar. Tiene que ser, y menos en esta época que hay que tratar de cuidar el agua. Pero yo sí los consiento bastante, hermano.
2: Eso está muy
1: Y
2: bien.
1: yo sí noto que cuando hago lavar la moto, esa moto me corre más.
2: Que
1: Muy,
2: es
1: muy,
2: volando.
1: muy agradecida.
2: Qué
1: Ahora,
2: bueno.
1: cuando le cambio aceite o cuando le
2: Ajá.
1: cambio aceite al carro o le cambio pasticas y que le meto ahí
2: Los
1: platica.
2: cariñitos.
1: Ah, sí.
2: Ajá.
1: Eso cuando uno quiere tanto lo material, hermano, yo creo que esa parte es agradecimiento.
2: Sí, eso es
1: Sí.
2: importante, claro.
1: Bueno, Olímpica.
4: Percho, buenas noches.
1: Bien.
4: Percho, es verdad. Uno lava el aparatico y anda mucho mejor. Es
1: Sí.
4: verdad lo que usted dice. Yo escucho Olímpica porque me pone todo bien bueno.
1: Sí, ahí y bien, uno le mete agüita al aparatico y eso como que funciona,
2: y eso funciona
1: muy bien, de
2: las
1: maravilla.
2: Mil maravillas.
1: Sí, uno le mete agüita al aparatico y eso, le mejor dicho, le funciona como una uva.
2: Hermoso.
1: Bueno, dice por acá, David, te cuento que después de dos años, ¿por qué será que uno sueña tanto con la ex? Muchas gracias, yo escucho Olímpica porque me pone de todo y bien bueno.
2: Inconscientemente
1: no la ha superado.
2: La añora mucho, uh-huh, inconscientemente bien, sí. La añora mucho. Entonces, lo que pasa es que siempre renunciamos a relaciones, en fin, pero también quedan o muchos recuerdos, o en fin, o donde usted dice, esta persona tuvo estos defectos, pero en este aspecto fue grandiosa, por así decirlo. Claro, y automáticamente eso genera ese tipo de situaciones. Y por ende, tiene tendencia a soñar con ella. Claro.
1: Y enseguida los hombres somos muy tortas, David. Tenemos una buena mujer y de esa sí no extrañamos. De esa sí
2: que
1: no,
2: así es.
1: Tenemos una mujer que no valoramos, de esa sí nada, de esa tal cosa. Pero tenemos por ahí tal cosa. Lo peorcito que haya tenido. Ay, sí. No,
2: es así. Extraño,
1: que me hace falta, que no hay que... Bueno. No estoy hablando del caso de este caballero, sino que muchas veces pasa.
2: Sí, sí, sí, sí, claro.
1: Bueno, Olímpica.
5: Nacho, buen día.
1: ¿Bien o no?
5: David, buen día. Tengo una inquietud.
1: Dale.
5: Porque cuando sueño algo, al otro día no me acuerdo nada del sueño. Y mientras estoy en el sueño, veo todo, me acuerdo todo, pero al otro día no recuerdo el sueño. ¿Qué puede ser?
2: ¿Qué puede ser? Que en la cama suya usted es muy inquieto o se mueve mucho. Y es como si los sueños se sacudieran. Y cuando se sacuden, se pierden. Entonces, trate de dormir más quietecito y verá que recuerda más fácil los sueños. Pero eso es por eso. Seguro se mueve mucho la cama.
1: Bueno, quiero contarles que tengo un refugio de cachorros, de animales. Es una casa de paso que tiene una joven que está encargada de algunos cachorros y también de algunos perros que ya están grandecitos. Estoy haciendo campaña para que, por favor, personas de buen corazón me regalen un bultico de cuido para yo entregarlos directamente a esta casa de paso. Me quiero encargar de esta casa de paso, Dios mediante, este resto de año, ¿sí? Para buscar de pronto hogar o para buscar casita para los cachorros o para los adultos. Bueno, ahí vamos a estarlo publicando, a ver de pronto quién se antoja de adoptar de pronto algún animalito. Pues darle hogar a estos perritos, todos son criollitos. Son perritos que esta niña, que esta joven ha rescatado de la calle, muchos de ellos también se los tiran quisque en cajas al frente de la casa, hombre, baby. Camadas de cachorros y se los tiran allá. Eso es una ternura de animales, de cachorros. Después de vacaciones que yo regrese, la idea es que programemos una ida allá directamente al sitio para que conozcamos. Voy a llevar gente que esté interesada, familias, que estén interesadas en adoptar algún cachorro. Ah, Fercho, yo quiero un cachorrito y quiero ir a ver si me... Porque es que lo escogen a uno, David.
2: Sí, no crea,
1: lo escogen a uno. Vamos un grupo de personas, de familias, pues va el papá o la mamá o van los dos, y ya determinan de pronto qué cachorrito o qué perrito se puede traer. Hay gente que le encanta también, por ejemplo, los perritos discapacitados. ¿No sabías eso?
2: No sabía.
1: La secretaria, aquí Paulita Villa, la secretaria de aquí Olímpica, ella no tiene sino perritos discapacitados.
2: De verdad.
1: Ah.
2: Bella, qué tan
1: y bonito. Tiene como 5 o 6, mejor dicho. Está llena de perros. A ella le martiriza mucho ver un perrito discapacitado. Y los que conoce, los adopta. Es muy, muy bella persona. Entonces, si de pronto alguien está interesado o interesada en regalarme un bultico de cuido, me dice, Fercho, yo te colaboro con el bultico de cuido. Listo. O bueno, no te puedo regalar el bulto, sino que te regalo para que ajustes para uno. Que dos personas me regalen para ajustar para un bulto de cuido. Excelente. La idea es que yo pueda recolectar al menos de 10 a 15 bulticos de cuido para que le duren este resto de año. Siquiera estos dos, esto de octubre, noviembre, y pues yo creería que 2 meses, más o menos 2 meses le estaría durando ese cuido. Entonces, si hay alguna persona que está interesada, que de pronto sienta mucho amor por los cachorros y todo esto, me escribe que yo con mucho gusto aquí los atiendo y les digo cuáles son los pasos a seguir. ¿Listo? Yo escucho Olímpica porque me pone de todo y bien, bueno, vos no tenés mascotas, David, ¿cierto que no?
2: No.
1: Es porque como vos te mantenés en la calle.
2: Sí, es por eso, hermano. Entonces, simplemente es por eso, entonces me da pesar como dejarlo solito,
1: sí,
2: entonces no.
1: Y yo creo que es sano. Yo creo que es sano. Porque si usted en la calle todo el tiempo no puede estar sacando, mejor dicho, es martirizar la mascota.
2: Sí, qué pesar. No, es justo.
1: Bueno, vamos con oyentes a esta hora. Es la 1:12, va bastante rápido el tiempo esta noche, en esta madrugada ya de miércoles, Olímpica.
6: Percho, David, buenas noches.
1: Hey, bien, ¿qué más?
6: Quiero contar una historia.
1: Dale.
6: De unos sucesos bastante incómodos que me ocurrieron alrededor de hace más o menos 12, 13 años. Yo soy de un pueblo del suroeste, de una vereda, y resulta y pasa de que yo comencé, de que yo estaba durmiendo, cuando menos pensaba, yo comenzaba a soñar de que yo veía una señora, pero la señora solamente la veía en el sueño de la cintura para abajo. Casa, pues, allá donde vivo, ¿no? Queda más o menos por allá 70 metros de la carretera veredal.
1: Parce, qué susto.
6: Y yo veía a la señora parada en la carretera en el sueño. Y en el sueño yo veía cuando ella cogía de la carretera por un camino hacia la casa. Cuando llegaba a la casa es una casa de corredor. Cuando llegaba al corredor y cogía para la pieza mía. Cuando se atravesaba la puerta de la pieza mía, yo automáticamente quedaba bloqueado, que no podía, pues, como defenderme. Yo comenzaba a llamar a mamá y no podía, quedaba privado. En una ocasión, el sueño se repitió lo mismo. Cuando se atravesó la puerta, no me privé, pero me desperté. Y yo sentí patentico los pasos cuando ella entró a la pieza. Cuando se me sentó en la cama, sentí cuando el colchón se hundió. ¿Sabes? Como si hubiera sido una persona, pues,
1: que se hubiera sentado de verdad. Ahí. Ajá.
6: Cuando el colchón se hundió, me privé. Me privé, pero duré muy poquito tiempo privado porque yo alcancé a reaccionar. Me acuerdo yo que lo único que podía hacer fue echarle mano al control del televisor y prender el televisor, como para que hubiera, pues, al menos luz. Lo raro que se me hace fue porque yo en esta temporada que estuve viendo eso, ya soy día, ya no me pasa. Incluso, pues, yo estoy aquí en Medellín, pero cuando voy a pasear donde mamá, no me volvió a pasar, afortunadamente. Porque en el sueño yo veía a la señora solamente de la cintura para abajo. David, muchas gracias. Yo escucho Olímpica porque me pone todo bien bueno.
1: Parce, gracias por participar y buena historia. Uno sueño de decir.
2: Qué espantico, pues.
1: Porque. Parece que me pone la piel de gallina, hermano. Pues está bien uno soñar. De hecho, uno sueña mucho con espantos, pues, de la cintura para arriba, porque de pronto no ve la parte de abajo. Pero usted se imagina uno soñar con un espíritu, un espanto de la cintura para abajo.
2: Imagínate.
1: Y que esté caminando hacia uno.
2: No, cosa.
1: David, ahí te envié el video del accidente Nikia complicado. A ver, lo que pasa es que es una cisterna llena de gasolina y ACPM.
2: Ay,
1: y resulta que esta cisterna iba a coger ya directamente para acá, para los sectores de talleres del metro. Y resulta que el taxi, al parecer, se le metió y entonces lo cogió ahí. La cisterna se volteó y le cayó encima al taxi. En este momento yo creería que todavía están rescatando a la persona que está ahí atrapada dentro del taxi. Estamos hablando del conductor.
2: No.
1: Ya hay un charco gigante de gasolina ahí. Están tratando, no sé quién, porque yo no veo autoridad ahí en este momento, están tratando que esa gasolina no se encienda. Cualquier chispa,
2: uy, Dios,
1: cualquier factor que de pronto incendie o prenda esta gasolina, mejor dicho, yo digo que es el desastre total.
2: No, pues imagínate.
1: Desastre total.
2: Y justamente en la estación Miquilla, ¿vos te imaginas?
1: ¿Cómo le parece? ¿Cómo irá a hacer el taquito hoy en
2: esta mañana, claro.
1: ¿Cómo le parece?
2: Dios
1: bueno,
2: bendito.
1: Pero ese,
2: madruguen.
1: Pero es que ese video lo tomaron y lo mandaron de una, David. Eso fue de una que lo enviaron aquí.
2: Tremenda la situación.
1: Está fresquito porque ni siquiera bomberos ni autoridades todavía están ahí.
2: Sí, señor.
1: Yo me imagino que en este momento ya hay gente ahí pendiente. Pero...
2: Y bomberos está ahí cerquita.
1: ¿Bomberos Bello?
2: De Bello, sí.
1: Sí. No, no sabía. 1:17 Olímpica.
7: Fercho, muy buenas noches.
1: Bien,
7: David.
1: ¿Cómo vas?
7: Muy buenas noches.
1: Bien.
7: Por aquí de nuevo, la Elisa de siempre.
1: Tranquila.
7: Sí, eso se sabe desde la época romana, como dice David. David ha estudiado mucho todo lo que son las cosas de Roma, esos virreinatos y todos esos virreinados. Y sí, Cleopatra, ¿de dónde salió Cleopatra y cuántos hombres no hizo pues por el rey, hizo asesinarlos por el gusto de ella y porque pues sí, porque no la querían, no la amaban como ella quería. Y el rey ahí agachadito ahí con sus cachos ahí, con sus tremendos cachos y creyéndole todo a Cleopatra. Bueno, bendiciones. Que tengamos un feliz día. Muchísimas gracias. Yo escucho Olímpica porque me pone de todo. Y bien,
2: y bien. Bueno, la reina que quiso ser rey, Cleopatra. Sí, señor.
1: Es la 1:19, escuchas Olímpica Medellín, 104.9. Vea, les voy a publicar a través de Instagram. Les voy a publicar el video. No, Instagram no. Pues les voy a publicar a través de Telegram, porque en Instagram me bajan el video de yo creo que el accidente. Bueno, voy a ver. No, a través de la gente que está ahí en Telegram, les voy a montar el video del niño, de la psicofonía del niño que se escucha ahí en la unidad. ¿Listo? Y les voy a montar el video también de... El accidente ahí en Niquía está tremendo, está bien.
2: Tremendo, sí.
1: Está bien tremendo esa situación. Ya se los voy a montar de una vez. David, soy muy de buenas para encontrarme placas que sean el mismo número. De hecho, ahorita que venía para el trabajo que por aquí por el sector de Mallorca. Espérate que me llegó una notificación. Me encontré en un vehículo el 777. Es código, ahí toca aplicar código a gesta.
2: Muy bonito. Es un número maestro, número de ángeles, número que trae, pues, digamos, muy buenas noticias, por así decirlo. Bueno, y usted que está próximo a irse de viaje, me imagino que le va a ir muy bien.
1: No, yo confío mucho en Dios que David me va a prestar plata. Yo confío específicamente en eso. Y bueno, estoy haciendo colecta.
2: Eso está muy bien. Eso está muy bien.
1: Estoy haciendo colecta ahí para... Bueno, no, pero yo sé que me va a ir muy bien. De hecho, ese 777 pocas veces se lo encuentra uno. Yo creo que es primera vez que me encuentro esa pacha.
2: Vean.
1: Es primera vez. Pero soy muy bueno para encontrarme el 5, me encuentro mucho el 3 también.
2: Ah, vean.
1: Es bastante.
2: Número bonito.
1: Bueno, una preguntita. David, cuando mi pareja me dejó por su ex en menos de un mes, se le reventaron todos los vidrios a la mesa del computador, una mesita de noche. Y me decía que no le iba bien cuando estaba con él. ¿Me podrías decir eso qué será?
2: Una influencia energética
1: muy negativa.
2: Muy negativa.
1: No.
2: Y sin duda alguna, claro, algo tuvieron que haber hecho. Ella habla, volvió con la ex. Quiere decir que la mujer tuvo que haber sido que hizo algo para que el hombre retornara a su hogar, digamos, pues si ese es el término que usamos. Pero, claro, hay una influencia energética negativa y muchas veces son las cosas que suelen hacer supuestamente por recuperar su pareja.
1: Bueno, es la 1:22, escuchas Olímpica Medellín, 104.9, accidente de tránsito. Entonces hay cisterna que carga gasolina contra un taxi. En este momento no se encuentra cerrada la vía, no hay congestión, pero para que tenga en cuenta esa situación, y es que me imagino el taco que va a haber ahorita.
2: Maluquito.
1: Me imagino el taco que va a haber ahorita. Yo escucho Olímpica porque me pone de todo. Y bien, bueno, es la 1:22, más oyentes a esta hora. Vivo en España, no tengo mucho, pero amo a los animalitos. Yo te podría colaborar, Fercho. Ah, bueno, listo. Muchas gracias, Andrés. Te agradezco mucho, hermano. Un saludo para ti. Bueno, David, el número.
2: Claro, es Fercho. 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
1: Hasta las
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1: Ok, escuchas Olímpica Medellín, 104.9, la 1:23. Ya se está terminando esta época, hombre. Oh. Está terminando esta temporada, pero bueno, aquí estaremos de nuevo, gracias a Dios. Es la 1:23 Olímpica.

0: Dice por acá, David Fercho, tengo testimonio que es totalmente cierto. Uno deja a esa persona que lo quiere ver hundido, que lo quiere ver muerto, hasta en la cárcel, y uno mejora totalmente consiguiéndose a una persona adecuada. Uno puede salir adelante. Yo no sé, este programa se le tiró bastante duro a esa parte sentimental. David, ¿cómo es que una persona una persona que dice amarlo a uno lo va a querer ver? De pronto no hasta conscientemente, pero de pronto esa persona lo quiere ver a uno mal, enterrado, muerto,
1: claro,
0: qué sé yo, en la ruina.
1: Y hay gente que ha utilizado términos como esto.
0: Ah.
1: En vez de verlo con otra persona, prefiero verlo muerto.
0: Sí, sí.
1: Qué cosa,
0: si
1: hermano,
0: no es conmigo, no es con nadie.
1: Ay, no, hermano, qué cosa tan tremenda, ¿no?
0: Y muchos hombres dicen eso.
1: Y muchas mujeres también.
0: Sí, ya eso está por a par. Sí, está por a par, David. Totalmente cierto. Es la hora 28, ¿con quién hablamos? Buenos días. Oscar.
2: Fercho, buenos días.
0: Entonces, ¿qué, mijo?
2: David, buenos días, buenas noches allá. David, un saludo aquí de España para ustedes y felicitarlos por el excelente programa. David, una preguntita. ¿Qué pasaría aquí con una casa que compró mi esposa en Colombia y resulta que ahí mataron a una persona? Él estaba de visita ahí donde una muchacha y cuando fueron a matarlo, pues él arrancó así adentro para esconderse y quedó dentro de la casa. La casa pues no era una olla ni era nada, eso nos dicen, así que ahí esa casa era de bien. Pero hermano, esa gente se fue y esa casa no se alquila por nada, por nada del mundo se alquila. La gente va, no son de por ahí, va, la ven tal y no vuelven. ¿Qué puede pasar o qué pasó ahí o qué hay que hacer?
1: Hay que hacer.
2: Vale, David, muchas gracias por la respuesta.
1: Mucho gusto.
2: Que tenga un excelente y bendecido día.
1: Muchas gracias.
2: Dios le bendiga. ¿Qué estoy haciendo? Okay. Escuchando Olímpica Estéreo.
0: Pone todo. Y bien bueno.
1: Para eso hay que hacer un levantamiento de energías. Cuando matan a una persona, la energía de esa persona se queda en ese lugar por mucho tiempo. Entonces hay que hacer un levantamiento de energías. Levantamiento de energías es buscar a la entidad, hay que ir a ese lugar, buscar a la entidad, abrir el portal de luz para que ese ser se vaya de ahí, hacerle una muy buena limpieza a esa casa y ahí sí, para que la casita la puedan alquilar. De lo contrario, olvídese. Mire, la semana antepasada fue atendía a un señor de Río Negro y me cuenta que tienen una casa donde él dice que en el techo hay como una especie de hueco, pues, por así decirlo, y que él dice que ve cómo sale una cosa negra de ahí y vuelve y se mete allá. Me dice, David, yo quiero que vaya algún día para mirar eso allá, me avisa con tiempo, pero hermano, lo he visto varias veces, y que hubo un tiempo donde ellos vivían en esa casa, y que les tocó irse, que porque, mejor dicho, les iba como más raro en eso. Entonces, claro, imagínense el tema de energías tan tremendo.
0: ¿Le fue como marrano en misa o como perro en misa, David? ¿Cuál de los dos?
1: Ah, bueno,
0: porque como estamos en septiembre, ¿quién es? Ya estamos próximamente la Navidad, entonces vos sos muy inteligente, David.
1: Sí, hombre.
0: Según la temática, vos pones el animal.
1: El animalito.
0: Entonces, cuando sea enero o febrero, póngale un gato,
1: okay.
0: O ponga el perro, y quiere.
1: Muy bien.
0: Bueno, 1:32, Olímpica, hola.
3: Lairo. Buenas noches.
0: Pero no, mijo, que hoy ya
3: es. Para reportar accidente en la glorieta de Niquía.
0: Ah, sí, ya nos contaron.
3: Accidente grave. Un carro tanque, una mula de carro tanque, apacharró a un taxi.
0: A un taxi, sí, señor.
3: Pero apacharrado. Los ocupantes, pues, al momento sí lograron sacar como a dos. El conductor parece que quedó atrapado. Y eso está botando combustible pero por cantidad.
1: No, pero imagínate.
3: Claro que ya llegaron los medios de seguridad, ya están los bomberos, tránsito, policía, pero entonces, para que sepan. Ferchi, también porque es que esos carros, esas mulas, los camiones, las volquetas, los buses, es que ellos van a toda velocidad cortando esa curva de la Glorieta en Iquía y ellos tienen que tener más precaución, no cortar eso a velocidad para que los otros carros le dé tiempo de pasar. Además que el señor taxista iba pasando y al momento dado se presentó ese carro a velocidad y ahí se lo llevó por delante. Bueno, Fercho, eso era el reporte.
0: Listo, mijo, gracias.
3: En serio, porque me pone todo y bien bueno.
0: Y bien bueno. Según nuestro compañero tarotista, y según usted, David, ¿quién tuvo la culpa ahí?
1: Que ese taxi iba por la derecha. O sería que la mula era la que se iba a adelantar.
0: Pero es la mula no es la que lleva la vía.
1: La mula, supuestamente, donde está, sí.
0: Pero pero cogió la curva muy cerrada, ¿o qué?
1: Ajá, o cogió la curva muy cerrada, o el señor del taxi se metió por el lado derecho, es que ese es el problema.
0: Y lo que pasa es que como la mula tiene tantos puntos ciegos,
1: claro,
0: eso es otra dificultad.
1: Ese es el otro problema.
0: Esas máquinas, hay que tener mucho cuidado con esas máquinas, mucha precaución, pero el taxista, si es verdad, no tenía por qué meterse ahí, y menos por la derecha.
1: Y no solo eso, la mula para poder voltearse tiene que ser que es que iba muy rápido, hermano.
0: Pero
1: es que
0: cómo iba, David, qué pena, pero cómo iba rápido estando cargada, hermano.
1: Ah, es que eso es la cuestión, que le quedan a uno como tantas dudas, pero si también iba lenta, ¿cómo se iba a voltear? Es que es donde uno dice.
0: Ahí es donde uno dice.
1: ahí es donde
0: le da risa al caballo.
1: Así es.
0: Bueno, 1:34 olímpica.
1: Sí.
4: Percho.
0: Hey, ¿qué más?
4: Buenas noches.
0: Si ¿bien o no?
4: Formo Glorieta en Iquía.
5: Sí, porque no tiene sentido para que...
4: Fuerte accidente de camión cisterna, se volteó y arrolló un taxi.
0: Listo, caballero, muchas gracias. Olímpica.
6: Percho, buenas noches, David.
0: Bien, ¿cómo vas?
6: Para pedirle amablemente a Davis si me puede regalar un numerito de suerte para jugar a la lotería. Mil gracias y feliz noche.
0: ¿Sí? Pero no estamos dando números por acá. Uh-huh. Yo pues molestando aquí, David, pues por lo que dijo el oyente,
1: claro,
0: ahorita, pero
1: claro.
0: Por aquí no estamos dando número por acá, corazón. Ya tiene que ser algo más personalizado. Si quieres, hablas con David directamente. Sí, porque por aquí tampoco, de hecho, podemos estar dando números porque no es el objetivo del programa. Listo, es la 1:35. Yo escucho Olímpica porque me pone de todo y bien bueno. Me pones una canción. Ve, ya la tenía aquí programada. Hola, Olímpica.
7: Un audio, por favor. De hecho, por favor, a que me llamó. Póngase en mi lugar, que es Tomás de la Vista. A que me hace favor, póngase en mi lugar, que me necesito más tarde, lo recompensa.
0: Mario, hágale pues. Muchas gracias. Yo escucho Olímpica porque me pone de todo y bien bueno. Listo, ya me reportaron el accidente de... ¡Ay, parce! Espere, yo le mando esta imagen. Le dice, Percho, David, ¿cómo está? Bueno, esta imagen la puedes publicar, tan amable. Esto se ve en mi trabajo. ¡Ay, parce!
1: Y ahora por ahí.
0: Tremenda, tremenda foto. Espero yo la envío y la publicas en Martes Paranormal, David. Me toca tomarla aquí porque no tengo cómo. Ay, parce, qué susto. Y no aquí solo, hermano. No.
1: Es que dicho, yo, no ayuda.
0: No colabora. Esto oyente no colabora, no ve prácticamente. Ahí te la envié, David.
1: Okay.
0: Eso es como que, como una bodega o qué.
1: Vamos a ver. Madre.
0: Dura. No.
1: Un espectro.
0: Cierto.
1: Un espectro, sí. Y es mujer.
0: Ahí no se le ve cabeza, o es que es el cabello que tapa la
1: cabeza. El cabello. Es el cabello.
0: Sí, pues el cabello.
1: Generalmente los aspectos, cuando son de mujeres, son con el cabello hacia adelante. Sí, señor.
0: Parce, qué susto tan
1: ¿Y
0: impresionante,
1: aparece
0: ¿no?
1: dónde es eso, no?
0: No, pues él me comenta que fue ahí como en el trabajo de él, pero no me da absolutamente más datos. No tengo más
1: Ah,
0: datos
1: ok.
0: acerca
1: Listo.
0: de esa situación. Espera, ¿qué es
1: Otra que
0: esto?
1: se fue para martes paranormal, pues.
0: Sí, señor. Muchachos, ya me reportaron el accidente de Nikia. Muchas gracias. Este es. Bueno, esto fue en un parqueadero. Tengo entendido que este video ya lo habíamos visto. Yo escucho Olímpica porque me pone de todo y bien bueno. A ver qué dice por acá. Hola.
8: Buenas noches, Dios los bendiga.
0: ¿Bien
8: Hace
0: o
8: 8
0: no?
8: días compartí el primer video, pero por tarde no se pudo publicar. Vuelvo y lo comparto el día de hoy. Y el segundo video que se observa también es en el conjunto, pero en la parte de atrás, en una casa, que esa casa está con fiscalía y allanamiento, entonces permanece cerrada, pero sí me dicen los guardias de seguridad que se escuchan ruidos por la noche, pasos, tocan la puerta,
0: ¿En
8: incluso
0: serio?
8: se ve a plena hora de la mañana que abren la puerta y eso está sellado.
0: Uy.
8: Entonces, pues les comparto. Gracias, una feliz noche.
0: Yo recuerdo que este video le habíamos pedido el favor al oyente o al oyente que por favor le enviara este video directamente a David. A ver si de pronto es posible, porque yo no tengo cómo bajarlo de acá del sistema.
1: Ah, que me lo mande entonces al Besitas,
0: Sí,
1: 320
0: sí.
1: 641-9974, por favor.
0: 7-4. Ok. Olímpica, hola.
9: Fercho, buenos días.
0: Bien, ¿qué
9: Saludo
0: más?
9: para el profe.
0: ¿Bien o no?
9: Yo digo, lo que usted dice, la verdad, es una estupidez. Y yo creo, no va a faltar el que de esa plata, pues me imagino que es una ridiculez, eso ya es una farándula, un espectáculo. Se sale de contexto, pues, de una cosa muy normal, que es un parto, un nacimiento, un alumbramiento en casa o en un hospital. Eso ya más ven como parte de espectáculo y recoger plata. Creo yo, pues, yo escucho Olímpica Estéreo porque me pone de todo y bien bueno.
0: ¿Cómo va a ser algo tan íntimo, algo tan de familia, algo tan sagrado que es un parto? ¿Cómo lo va a hacer público con mucha gente que lo vea? Yo estoy seguro que hay gente que paga la plata para ver eso.
1: Ah, seguro que
0: Y
1: sí.
0: solamente de pronto como por verle la parte íntima a la pelada.
1: No, no, no,
0: 25 millones por ver un parto.
1: estamos jodidos,
0: No,
1: mi.
0: estamos llevados del berraco, David.
1: Totalmente.
0: Ese tema de este tiempo con los influenciadores y esta gente que influencer. No, no, no. Eso, mejor dicho. Ah, no, ¿y viste la noticia, David, de la pelada que se le voló a un control de la policía? Se le voló. La
1: En una
0: pararon,
1: moto.
0: sí, en una moto. Le iban a par la pararon, le iban a hacer pues el control, tal cosa. Apenas vio la oportunidad de volarse, se voló. Le hicieron como el análisis, debe más de 6 millones de pesos en
1: ¿Cómo?
0: comparendos. ¿Usted cree que una persona de esas debería tener pase?
1: Jamás.
0: ¿Usted cree que
1: Total.
0: con tantos comparendos y con tanta plata que debe en otro país tendría pase actualmente? No lo
1: No,
0: tendría.
1: hombre. No lo tendría.
0: Pero como aquí las leyes se las pasan de
1: Ahí
0: agache.
1: es, vea, ahí es donde yo cuestiono lo siguiente. Si hoy en día no respetan la ley, ¿qué van a respetar a una persona cuando le chocan el carro y
0: No,
1: listo? Hágame el favor, pues.
0: olvídese. No, no,
1: Estamos jodidos.
0: no respetan ya a la mamá,
1: ¿Cómo le
0: van a
1: parece?
0: respetar un semáforo, por Dios bendito.
1: ¿Cómo le parece?
0: Estamos estamos muy mal.
1: Muy mal.
0: Una cuarenta y
1: Totalmente.
0: dos, Olímpica.
10: Percho, buenas noches. Percho, es verdad, es verdad. Uno lava el aparatico y anda mucho mejor. Es
0: Sí,
10: verdad
0: es
10: lo que usted
0: cierto,
10: dice.
0: es verdad.
10: Yo escucho Olímpica porque me pone todo bien bueno.
0: Vea, es que es más, voy a decir lo siguiente y no sé si me van a pegar la insultada, lo voy a decir, lo voy a decir. donde estos dos conductores de Niquía sepan manejar, eso no pasa.
1: Sí, es que hay un culpable.
0: No saben manejar. Donde estos dos conductores de Niquía sepan manejar y respeten la norma de tránsito, con toda seguridad que eso no pasa, eso no ocurre. Entonces, no sé. Vamos a ver cuál es el dictamen directamente ahí de la autoridad. 1:42, Olímpica.
11: Fercho, buenas noches.
0: Yo me digo bien.
11: Yo tengo mi carro y yo cuando me le monto, yo le hablo. Le digo que se maneje bien, que no me vaya a dejar tirado. Que no...
0: Este ya lo pasé, ¿cierto?
1: Sí, creo que sí.
0: Eso no. Bueno, yo escucho Olímpica porque me pone de todo y bien bueno. David, ¿tu número es?
1: Claro que sí, Fercho. 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Recuerde que es con aporte voluntario.
0: Olímpica.
12: Percho.
0: Hey, bien. ¿Qué más?
12: Buenos días. El accidente de Niquía es una tractomula que se volteó cargada de gasolina y le cayó ese taxi.
0: Listo, parcero, gracias. Hola.
13: Muy buenas noches, Percho.
0: Bien.
13: Y el maestro David.
0: Grande.
13: Le cuento pues que ustedes ponen ese odio, hermano, allá ahí.
0: Ah, duro.
13: Se me pone la piel de gallina.
0: Sí.
13: Yo estoy por acá en una bodega, aunque pues es una bodega al aire libre, pero... maluco.
0: Sí.
13: Inclusive aquí los compañeros cuando se van a las 10 de la noche a trabajar y yo acabo acá, me dicen que bueno, no sé cómo hace para escuchar el programa, hermano, aquí sí. Yo no, pues, normal, yo lo pongo porque me gusta, pero de verdad que ese audio que ustedes pusieron ahí, hermano,
0: duro,
13: no le pone la piel de gallina, ¿no?
0: Es que es bastante, me pone todo, es bastante estremecedor el audio, es bastante complejo. Olímpica, hola.
14: Fercho, buenas noches, ¿qué más? ¿Cómo vamos?
0: Bien o no, ¿qué más?
14: De carro grande, paso uno ahí en la glorieta, Dios, marica, le tiran esos carros, le creen los dueños, todo eso le pasa. El taxi atravesó, pero venía culo alzado y ahí quedó, patada arriba. Eso siempre suele pasar. Fercho, noche,
0: listo, parcero.
14: Excelente programa.
0: Listo, mijo. Yo no sé, pero yo desde temprano voy a estar diciendo de esa novedad, hermano, para que la gente sepa que ahí se va a formar. Mm-hmm. Qué pena con usted, David, la palabra, pero se va a formar el mierdero.
1: La de canchila
0: sí. Se va a formar. Póngale cuidado, que eso, mejor dicho, bien congestionada, que no han podido con ese cruce aquí, ahí de Niquía, hombre, sí, David.
1: Madre, es muy bravo, ¿cierto? Hermano, para entrar.
0: Hicieron esta vía alterna que es como por allá por los tanques, ¿cierto? Por el UBA. Hay una vía que conecta directamente ya derecho para Girardota, Barbosa.
1: Pero de salida.
0: Pero de salida, no de entrada.
1: Pero igual por eso se enreda, porque igual cuando usted va de aquí... Por ejemplo, digamos, por Niquía, la vía se reduce a un solo carril.
0: Entonces,
1: un carril para salir por la vía que vos estás diciendo
0: sí.
1: Y la otra que va por acá. No, pues no hicieron nada.
0: Pasa de 3 carriles a 1.
1: Imagínate.
0: ¿Cierto?
1: Uf, no. Nos trancó monumentales.
0: Olímpica.
1: Ahora los fines de semana.
0: Ah, no. Olímpica.
15: Bercho, buenas noches, Bercho.
0: Ya ve.
15: Por aquí. De Cali a Medellín, por acá por la ruta de la Virginia.
0: Ah, qué bien.
15: Me colocó ese audio, usted, hermano, y me puso los pelos de punta.
0: Sí, sí, sí.
15: La carretera sola, le volteó para todos los lados. De la agarradera. Mucho Olímpica porque me pone todo bien bueno.
1: Y bien bueno.
15: A los carros hay que hablarles, consentimos, porque ellos también escuchan.
1: Ellos
15: también. Si usted lo trata las patas, no le va a funcionar.
1: Total.
15: Si no lo trata bien, el carro no le funciona, pero lo trata con cariño, él lo tiene.
0: Sí.
15: Que lo bendiga.
0: Es totalmente cierto. Es como cuando uno tenía un televisor malo que le pegaba sí. Le daba el golpecito y funcionaba.
1: Y funcionaba.
0: Y quedaba funcionando. Ahora, David, ¿vos te acordás cuando teníamos los televisores que alguien se montaba al techo a voltear la...
1: Claro, la antena.
0: ¡Voltea a la derecha!
1: Sí.
0: ¡Ahí! Entonces uno mira.
1: Pero cuando uno la tocaba, la soltaba,
0: no le dañaba. Sí, no. Sí. Entonces era uno mirando la pantalla del televisor y el otro ahí tratando.
1: Gritándole por el patio.
0: Hombre, esa época, hombre, David.
1: Sí, señor.
0: Bonita, bonita esa
1: tantas
0: época, ¿no?
1: Tantas épocas, hombre, que son inolvidables sin duda alguna.
0: Bueno, es la 1:47, escuchas Olímpica, buenos días.
16: Percito, mijo, buenos días. ¿Cómo bien. Vamos? Bien, unos Percito. Alemeo. Accidente en la estación Niki Abello.
0: Listo, mijo. Gracias. Yo escucho Olímpica porque me pone todo y bien, bueno, hola.
17: Percho, buenos días. Te voy a contar la historia de cuando estudiaba en el SENA. Yo estudiaba en el SENA de Manizales, estudiaba en la noche, vivía en un pueblo que se llamaba Palestina. Entonces todas las noches salía de estudiar y salía para el pueblo. Resulta que cuando tú bajas por la parte de abajo del SENA hacia el pueblo, saliendo solamente de Manizales, hay una parte que es como, digámoslo así, el bosque popular y también quedan como cerca unos cementerios. Por cosas de la vida, yo salí muy tarde de estudiar, me quedé hablando con unos amigos, salí tipo 11, 12 de la noche y venía en la moto, normalmente siempre me colocaba música o algo así. Como venía alegre, cantando y todo, en la parte de abajo del bosque popular había un señor con un casco, un señor, me acuerdo muy bien, patético, nunca se le olvidan esas imágenes, un señor gordito, bajito, tenía los dientecitos separados, más bien narizoncito. Y le dije que para dónde iba y me dijo que si lo acercaba ahí cerca de la terminal, donde hay un desvío como para Villa María. Entonces, claro, el señor se montó, sentí yo cuando bajó la moto, o sea, el peso, la moto se bajó un poquito.
0: Sí.
17: Y normal, seguí conduciendo. Cuando llegué al desvío de donde él me dice, por acá, resulta que por ahí no hay absolutamente nada, solamente es un desvío y es una calle. Y es como si fuera autopista, entonces por lo tanto no hay, o sea, hay solamente un muro por un lado como una montaña y por el otro simplemente está la carretera del carril contrario. El señor se bajó, me dijo gracias, me dijo que fuera con cuidado en la moto y cuando yo me quité el casco y volteé a mirar hacia atrás, el señor ya no estaba. Yo solamente sentí que él se bajó, me tocó el hombro, me dijo gracias y anda con cuidado. Y para la sorpresa mía, cuando volteé a mirar a decirle que si que se iba a ir o qué, cuando volteé a mirar, el señor ya no estaba. El señor ya no estaba y solamente dejó como si fuera la sombra de las, o sea, de las piernas y todo, así en el asiento como si estuviera caliente. Y nada, después de eso, solamente me fui con mucho cuidado para el pueblo. Ya me fui conduciendo despacio y nada, esa es una de las anécdotas que tengo.
0: Ay, por Dios, pues, bendito.
1: Hágame. Un ánima en moto.
0: Un ánima en pena. ¿Una 50 olímpica?
18: Fercho, sí, el caos va a ser impresionante. Porque está filtrando gasolina de todas las cisternas.
0: Entonces cierran
18: por
0: todo eso.
18: Esta tapa está botando gasolina.
1: Ajá.
18: El conductor de la mula salió ileso. Las dos pasajeras que venían en el taxi también salieron ilesas. El único que quedó apresionado allá con las latas del taxi fue el taxista. Dando gracias a Dios que solamente quedó fue de las piernas. Los bomberos llegaron media hora después del accidente, estando ahí cerca de la estación. Llegaron aproximadamente media hora después del accidente. Ya estaban ahí tratando de rescatar al taxista. Y pidiéndole mucho a Dios que no vaya a generar chispa en ninguna clase, porque, Fercho,
0: se imagina,
18: mejor dicho, hasta ahí llega todo.
0: La tragedia tan impresionante donde eso se prenda, David.
1: No, pues te imaginas y con el susto de ese taxista ahí atrapado.
0: No, y las pasajeras.
1: Qué cosa tan horrible. Me imagino que la vieron cerquita, pues.
0: Yo no sé, David, hermano. Yo soy muy lento para manejar. Soy muy
1: mejor
0: lento.
1: Ser
0: para
1: prudente.
0: Yo cuando voy con gente en el carro, hermano, que ¿por qué tan despacio? A mí. Y me da rabia, hermano, que me digan que le apriete. Que le meta la chancleta. No, es que yo no estoy de afán.
1: Sí.
0: Por eso algo temprano, por
1: bueno,
0: eso
1: no trato. Puesto carreras con
0: No. A mí que métale chancleta o que va. Bueno, es la 1:52 olímpica.
19: Vivo en España, no tengo mucho Hey, Fercho.
0: Bien,
19: bueno, buenos días, David, buenos días.

0: Claro. Usted mismo se está contestando la
1: Una
0: pregunta, caballero.
1: totalmente cierto.
0: Sí.
1: Imagínense, uno lo nota. Desde que me fui para allá pasó esto. Total, obvio.
0: Así es. Yo escucho Olímpica porque me pone de todo y bien, bueno, gracias. Hola, Olímpica Medellín. Buenos días.
2: Muy buenos días,
0: Esto
2: Sergio.
0: se
2: Muy
0: me
2: buenos
0: llenó.
2: días, maestro. No le digo buenos días porque estoy por acá en España. Son las 8:25 ya.
0: Abriendo una puerta
2: Esta mañana que venía, pusieron ese audio
0: del niño.
2: del niño llorando. Claro, yo paso por acá a oscuras, en los campos. Eso me puso arrozudo y me dio un frío horrible.
1: Eso fue el mismo,
2: Bueno,
1: claro.
2: todos los siempre los escucho, me parece un programa muy muy chévere, único. Soy de Cali, me encanta la emisora de Olímpica Medellín porque te pone de todo.
0: Y bien, bueno.
2: Nada, muchas gracias.
1: Okay.
2: Saludos a
0: Parcero,
2: todos.
0: dale pues.
2: David, Fercho, felices vacaciones.
0: Las mejores.
2: Y yo escucho Olímpica porque me
0: Me pone
2: pone
0: de
2: de
0: todo.
2: todo.
0: Y bien, bueno. Gracias, hermano, le agradezco mucho. Es la 1:54, Olímpica.
3: David, buena madrugada en Colombia.
0: ¿Bien o no?
3: David, reportando sintonía desde aquí de Rusia. Pues yo
0: Oh,
3: no sé en esos
0: qué
3: casos, hermano,
0: poder,
3: qué
0: qué
3: será
0: belleza.
3: lo que pasa. Hay personas que llaman muy mala energía, no sé qué pasa, porque te cuento del lado mío que he estado en el frente de guerra, porque yo soy del ejército ruso y a mí no me ha pasado nada ya en el frente de guerra. He estado al lado de amigos muertos, me ha tocado amanecer al lado de muertos y pues no siento miedo hacia ellos. No me pasa absolutamente nada, ni siento miedo de los muertos, que hay cantidades y sientes uno miedo, pero el vivo, el que hay que sentir miedo. No sé qué pasará porque espanto no me sale nada, no me han salido, gracias a Dios, por allá. Pero hermano, quién sabe ahí qué pasará. Esas energías, dónde saldrán, no sé de qué se tratará de eso. Yo no creo en eso mucho, pues, o eso lo llama uno mismo con los pensamientos. No sé qué pasará. Yo escucho Olímpica porque me pone
0: Me
3: todo
0: pone
3: bien
0: todo
3: bueno.
0: y bien, bueno, gracias, Luis. Un saludo para usted, yo le pagué por participar y por la sintonía. Yo escucho Olímpica porque me pone de todo y bien, bueno, buenos días.
4: Ay, Fercho,
0: Mande que
4: Fercho,
0: es.
4: qué más, mijo.
0: Bien o no.
4: Buenas noches, mijo.
0: ¿De qué
4: Dios lo bendiga a
0: llave?
4: usted y al profesor
0: ¿De qué está ra
4: David.
0: ¿De qué está
4: Hey, Fercho,
0: riendo?
4: usted sí me va a reír, hermano.
0: ¿Por qué?
4: Como el dicho que dice, que es con el callo se ríe.
0: Sí.
4: Ay, hermano, sí me reí mucho, Ferchito.
0: Ahí es cuando le da risa al
4: Escucho
0: caballo.
4: Olímpica porque pone de todo y bien
0: Y
4: bueno.
0: bien,
4: Bien,
0: bueno, este man se la goza. Y eso que está mal,
1: muy.
0: y eso que estamos hablando de miedo.
1: ¿Cómo le parece?
0: Ah, ¿cómo le parece? David, ¿viste el video de la granizada que hubo en el oriente?
1: En el oriente,
0: Ahorita,
1: no.
0: ahorita por la tarde, hombre, David. Vos sos muy poco chismoso, hombre,
1: ¿En
0: David.
1: serio?
0: Ah,
1: Ve, yo no vi eso.
0: granizada de hielo como pelotas, como canicas de esas de cristal.
1: Hoy se me crees que se me reinició el celular solo.
0: Va.
1: Eso se apagó, hermano,
0: ¿En
1: ¿eh? Y
0: serio?
1: estáis que reiniciando. Yo sí
0: Ah.
1: está más charro todavía. ¿Qué hay?
0: ¿Cómo le
1: Oiga,
0: parece?
1: ¿cómo así que mera granizada?
0: Pero mera granizada, mire que el granizo traspasó algunas tejas de algunas viviendas. Eso fue ahorita martes por la tarde.
1: Ay, yo no había
0: Tarde,
1: escuchado.
0: tarde,
1: No me
0: tarde,
1: di
0: noche.
1: cuenta.
0: Sí. Búsquese por ahí en Noticias del Oriente. Ahí
1: La que sea,
0: le.
1: busco aquí.
0: Pero pepas de hielo, David.
1: ¡Jue madre!
0: Una
1: ¿Cómo?
0: cosa tremenda. 1:56 en Olímpica, vamos hasta las 3 de la mañana. Ahí es donde la risa al caballo.
1: Ahí es donde la risa al caballo.
0: Yo creo que esto es una historia olímpica. Hola.
5: Buen día, les hablo
0: Ay,
5: desde
0: qué
5: aquí, desde
0: susto.
5: Amberes, Antuerpe.
0: Este ya lo
5: Aquí
0: escuchamos.
5: hablando, pues, digamos, como esas casas que pasan como
1: Uy,
5: cosas
1: sí.
5: siniestras y todo eso, ¿y qué?
0: ¿Cierto que sí?
5: Y
1: No
5: lo
1: le
5: de la
1: cuento.
5: muerte, pues, de este señor, pues, que entraron y mataron allá en esa casa,
1: No,
5: es tan
0: no.
5: raro porque yo tengo una tía que vivía en Caldas y en esa casa Bueno,

0: Ese edificio, antes de que pasara pues la tragedia que les voy a contar, era un bordel. Un bordel y bueno, hicieron, tomaron ese bordel, o yo no sé si lo reformaron, montaron pues el edificio, lo organizaron, porque todavía queda como cosas de esa parte, pero reformadas. Y en ese edificio, ¿sabes que esa casa parece un laberinto? Porque pues son varias casas en un edificio y eso, mejor dicho, no me pierde ahí. Y en esa casa también, no sé si ustedes se acuerdan de la niña que el papá salió de la cárcel, que eso pasó en Caldas,
1: Sí.
0: que salió de la cárcel
1: Y mató otra gente.
0: y la niña, pues la muchacha tenía como 19 años o 20, no me acuerdo, 18, 17, algo así, no me acuerdo, estaba creo que en la universidad o en la escuela, no me acuerdo. Y el papá salió y ella estaba sola y la violó. O sea, entró a
1: Sí.
0: la casa, la violó,
1: Recuerdo esa noticia.
0: la abuela de ella, o sea, la mamá de la mamá de la niña que murió, entró, vio que la estaba violando. Y yo no sé el señor cómo hizo. Y mató también a la
1: A la
0: señora.
1: señora.
0: La hizo como colgar, como si ella se hubiera suicidado. Y a la niña, bueno, pues la violó, obvio, y la cortó por partes. Le cortó la cabeza, le cortó los brazos, le cortó las piernas, así como por pedazos que le encontraron en el río. Desde por allá hay un río. Un río, una quebrada, no sé, ni sé, yo ni me acuerdo. Que eso fue horrible, terriblemente. Y en esa casa, o sea, esa casa en donde vivía mi tía, se siente una energía, o sea, una cosa terrible. Ya no vive ahí, pues gracias a Dios, pero uno iba a amanecer y sentía pasos. O sea, me van a decir loca o algo, no sé. Habíamos comido, pues cenamos y ya de ahí empezaba la novela. Nos fuimos para la novela y dejamos los platos ahí, pues normal. Dijimos, bueno, más tarde sí, pues lo organizamos y lo limpiamos. Y resulta que yo fui a la cocina, yo fui a la cocina y literal vi una cuchara levitando. O sea, es una cosa
1: En
0: impresionante, o sea.
1: serio.
0: No
1: Eso está
0: sé
1: bueno.
0: cómo
1: Uf.
0: explicar, no sé cómo explicar lo que vi, lo que yo dije, ¿esto es verdad o estoy alucinando o qué? No sé. A veces siente que te llaman, o sea, te llaman por tu nombre y no es qué, no, no se escucha nada, eso todo solo. O se escuchan que las cosas de los platos, las ollas de los platos, las ollas, los platos, o los candelabros se mueven, o sea, es una cosa impresionante en esa casa. Gracias a Dios, mi tía ya no vivía ahí. También quería comentar en cuestión de como de energía, es la como energía de pareja. Yo no, yo con mi expareja, pues yo ya estoy casada, a mí la plata no me rendía, a mí la plata no me rendía, el mercado no me rendía. A veces quedaba y ganaba yo bien, quedaba, digamos, me faltaban 100 o 150 o 200 mil pesos para pagar el arriendo. O sea, era una cosa impresionante. O
1: Siempre te
0: sea, nos,
1: faltaba.
0: con él, mientras yo estaba con él, a mí no me pelechaba nada. O sea, yo tenía algo que quería hacer o tenía o iba a invertir en algo, se dañaba las cosas. Todo era daño, daño, daño. Así fue horrible. Y ahora con mi actual pareja, que pues, claro, yo estoy casada con él, es todo lo contrario. El dinero rinde, la abundancia en el mercado es impresionante, gracias a Dios. O sea, todo en mi casa es abundante. Todo, todo es abundante en comparación pues de mi relación pasada. Eso es como, no sé, un misterio, yo no sé, es como algo con energía, no sé. Pero gracias a Dios salí de ahí. Yo escucho
1: Okay,
0: Olímpica porque me
1: pone
0: conecto y
1: todo
0: bien bueno.
1: y
0: Y
1: bien
0: bien,
1: bueno.
0: totalmente cierto. Ahí están las evidencias.
1: Bueno, David, ya
0: Sí
1: son
0: mismo.
1: las 2 de la mañana, 2 minutos. Quería agradecerte la compañía. No alcanzamos realmente a pasar todos los audios, son cientos de mensajes que llegan, y bueno, por cuestiones pues de tiempo realmente no nos da, qué pena para quienes no alcanzamos a pasar el audio, yo por aquí los escucho, y si de pronto está en mí contestarles o decirles algo, pues con mucho gusto les voy a contestar, por aquí tengo tiempito de estar chequeando los audios. Quien me vaya a colaborar con el cuidado para los cachorros, para este hogar de paso que prácticamente pues están, la están pasando mal, me escriben y yo les digo pues qué hacemos ahí para lo del cuidito. Listo, no me abandonen con eso, que es para ver si le dejamos cuidito a este hogar siquiera hasta el mes de noviembre, terminando noviembre, que yo ya me encargo después de lo otro, en el resto de año. David, Dios lo bendiga.
2: Bueno, Ferchito, para vos también, hijo, felices vacaciones, feliz descanso.
1: Ah,
2: mañana
1: pague,
2: le echo la bendición, Dios
1: mediante. Eso espero, entonces, David, eso espero. David, bueno, vamos a repetir el número tan amable para que los oyentes te contacten de una.
2: Ok, claro que sí, con mucho gusto. 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
1: Listo, David, Dios lo bendiga, bueno, hijo, Dios le pague.
2: Bendiciones, Ferchito, feliz noche.
1: Nos pillamos en enero.
2: Claro.
1: Hágale, pues. Es que en enero. Hágale pues, mijo, gracias. El famoso David Grande. Una gran persona, un gran ser humano, un parcero que nos acompaña pues aquí con todo el conocimiento y la experiencia de lo paranormal. A través de Olímpica Medellín 104.9. Hey, pilas, pues no me abandonen con el tema de los cachorros, que ya estoy, ahí estoy pendiente. Me escriben, Fercho, entonces, ¿qué? ¿Cómo hacemos ahí tal cosa? Yo les doy el contacto para que hablemos ahí directamente para el tema del cuido. Listo. 2:04, escuchas Olímpica Medellín 104.9. Recuerden que me queda todavía la noche de hoy, miércoles, estoy noche miércoles. Y ya pues si el jueves les toca con nuestro amigo el viejo Ferre. Ok, para el día jueves en la noche con la doctora Daniela. ¡Olímpica! La dirección es de Johander García.
3: Johander García.
1: Él es el que dirige Olímpica en la ciudad de Medellín. Les acompaña el viejo Fercho. Hola, ¿qué tal?
4: ¡Fercho! ¿Sí? ¡Una voz olímpica!
1: Y si necesitan algo por aquí estoy toda la madrugada contestando mensajes, 314-580-1049. Se cuidan bastante, los quiero mucho. Chao, ¿qué están haciendo? ¿Yo? ¿Qué está?

0: A estarles contando acerca de la situación que se presenta a esta hora de la madrugada ahí en la glorieta de Niquía.
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0: Bien bueno. Nuestros oyentes nos reportan el cierre total de esa glorieta, así que por favor, si usted de pronto tiene personas, familiares, amigos o alguien conocido que viva en ese sector del norte y que necesite desplazarse hacia Medellín, para que por favor tengan en cuenta esa situación del taco tan impresionante que se va a armar ahorita en esa glorieta de Niquía.
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0: Bien bueno, sí, porque mucha gente trabaja, que vive en el norte y trabajan por aquí, sector de área metropolitana, de pronto gente que viaja hasta La Estrella, Sabaneta, zona industrial de Guayabal también. Entonces, para que por favor tengan en cuenta esa situación, el cierre total de la glorieta en Niquía. Son las 2 de la mañana, 50 minutos, Olímpica.

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0: 4 de la mañana, 4 minutos. 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Dándoles la bienvenida a este programa temprano, es más bacano. La dirección es de John Hander García. Él es el que dirige Olímpica Medellín 104.9. Les acompaña Fercho. Hola, ¿qué tal? Buenos días.
1: Fercho, ¿sí? Una voz olímpica.
0: Saludando a todos los conductores a esta hora. Feliz amanecer. Buenos días, muchachos.
2: Compañero, feliz día.
0: Aquí estamos. Ojo, pues. Ojo ahí en la glorieta de Niquía, que se presenta una novedad de tránsito a esta hora de la mañana. A esta hora de la madrugada ya las autoridades están ahí atendiendo la situación, y es que una tractomula cisterna con cargada de gasolina habría colisionado o habría chocado contra un taxi. Esto pues dio al cierre total de la glorieta. Se están tomando vías alternas por parte de las autoridades de tránsito, por parte de las autoridades policiales, atendiendo dicha situación. Si usted se va a movilizar desde el sur hacia el norte, si usted necesita pasar por la glorieta de Niquía, tenga muy presente que el taco va a ser impresionante. Obviamente las autoridades están haciendo ahí control, están ahí desviando vehículos, pero salga con tiempo, salga muy tempranito, porque seguramente va a haber mucha, mucha congestión. Listo, para que tengan ahí la situación. A esta hora de la mañana. 4 de la mañana, 5 minutos. ¡Ey, échate la bendición, hombre, para que te vaya bien! ¡Olímpica! Pues, nombre del Padre, del Hijo, Espíritu Santo, amén. Ojalá que la morenita, ¡Olímpica!, la Virgen de Guadalupe los proteja, los bendiga. A esta hora, 4 de la mañana, 6 minutos, Olímpica.

104.94 de la mañana, ya 10 minutos, son las 4:10. 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Vamos a continuar con más canciones a esta hora. Música Olímpica. Repetimos entonces, dificultad de movilidad en la glorieta de Niquía, para que tengan en presente, para que tengan en cuenta esa situación en esta mañana. 4:10 minutos, Olímpica.

Buena canción sonando a esta hora, 4 de la mañana, 15 minutos en Olímpica. ¡Olímpica! Que los oyentes tan amables nos cuenten acerca de cómo está la movilidad en Niquía, tan amable. ¡Olímpica! Que nos cuenten los oyentes. Fercho, reporte a esta hora, mano, vea, ya están dando paso, no están dando paso, está cerrado, que por los laditos. ¡Olímpica! Que nos cuenten los oyentes, que nos tengan ahí informados a toda hora. 4:16 Olímpica.

0: 4 de la mañana, ya 19 minutos, son las 4:19. ¡Ay, Olímpica!
1: ¡Ay, Olímpica!
0: Yo escucho Olímpica porque me pone todo y bien bueno.
2: ¡Y bien bueno!
0: Percho, ¿cómo vamos? ¿Bien o no? ¿Qué cuenta por aquí? Saludando a mi bella familia desde lo más alto que me encuentro. Excelente. Por aquí en Bello Acevedo. Un saludo cordial. Yo escucho Olímpica porque me pone todo y bien bueno. ¿Usted está dónde? Por arriba en Acevedo. Ah, con razón está tan alto.
2: No.
0: Está muy algo arriba. Percho, feliz amanecer. Le pregunto, ¿cómo está lo de Niquía? No, es toda la glorieta la que está cerrada, toda la glorieta. Las autoridades obviamente están ahí haciendo control. Porque es que cómo les parece que, o sea, la mula, la cisterna llena de gasolina, cogió ahí ahí de Niquía, ¿cierto? Ahí el Rompoy, ¿qué se llama eso? Rompoy iba a coger ya la vía hacia los talleres del metro cuando por un lado, por el lado derecho, se le metió un taxi.
2: ¡Olímpica!
0: Se le metió el taxi y entonces arrumó el taxi contra la acera. Iban pasajeros, el conductor del taxi quedó atrapado también. Estamos esperando el reporte oficial, obviamente, de las autoridades, que fue realmente lo que pasó. Y en la volteada de la cisterna, este tanque grande le cayó al taxi encima. ¿Cómo le parece? Bueno, por fortuna, tengo entendido que no hubo, pues, personas muertas, gracias a Dios.
2: ¡Olímpica!
0: Me imagino que el conductor del taxi resultó lesionado. Y se regó una gran cantidad de gasolina, así que eso lo acordonaron ahí rapidito. La gente cuidando que de pronto eso no se fuera a prender. Porque donde eso se prenda, hágame el favor, señor, la tragedia tan impresionante que hay.
2: Sí.
0: ¿Se imagina eso prendido? Y ese carro que iba lleno. Hombre, por eso démosle suave. Que apriétele, que déle chancleta a eso. No, mijo, vamos despacio. Vamos lento, pero seguro, decía mi abuelo. Hay que darle lento, pero seguro. 4:22, escuchas Olímpica 104.9.
2: ¡Olímpica!
0: Ahí les cuento qué fue lo que pasó, pues.

0: 4 de la mañana, ya 25 minutos, son las 4:25. Escuchas Olímpica Medellín 104.9. con sus oyentes a esta hora. Buenos días, Olímpica. Hoy, hoy, hoy, hoy. ¿Qué llave?
1: Fercho, Fercho, ¿qué más, mijo? ¿Bien o qué? Buenos días. Fercho, como siempre, el taxista desesperado, ¿no? Vuela, mete un animal de esos, por Dios bendito, en una curva de esas. Pues, por eso es que hay tanto accidente, por el desesperado el taxista. Como siempre, el taxista cagando la cosa.
0: Bueno, yo creo que ya las autoridades pues determinarán ahí con el croquis, básicamente con croquis, cámaras de seguridad, realmente quién tuvo la culpa, porque eso está muy raro, porque es que igual la cisterna está llena de gasolina para voltearse tan fácil, hombre. Un taxi va a voltear una cisterna de esa tan... Yo no sé, hay que esperar a ver qué dice la autoridad, cuál es el reporte, cuál es la situación ahí. Vamos a estarles contando acerca de esa situación. 426, hola, Olímpica.
2: Percio, buenos días. Fernando Gómez, desde Bello.
0: Entonces, ¿qué? Bien.
2: Me complazca con dos disquitos de José Alfredo Jiménez, un dobletazo.
0: ¿Cuáles discos?
2: El cobarde, el arrepentido, porque escucho Olímpica, porque me pone de todo y bien bueno.
0: Colócamelos.
2: La buena. Feliz día. Dios te bendiga.
0: Ale, pues, mi hijo, la buena. Escucho Olímpica porque me pone de todo y bien bueno. 4:26, ya llegan las noticias, la información. Hola, Olímpica.
3: El alemán, Percio, que piense las cosas, hombre, ¿cómo va a meter al taxista ahí? Además se quedó dormido y ahí es donde voy, que hoy es cuando le cogió con la cola.
0: ¿Será?
3: De la mula, de la cisterna, fue el taxi. Además si no sabe, madre.
0: Pero sería, o sea que la teoría suya es que de pronto el de la cisterna se quedó dormido, que bueno. Sí. ¿Sí será? Pues no sé. Yo escucho Olímpica porque me pone de todo y bien bueno, reportando sintonía desde Carolina del Príncipe, tan amable una canción, me pones tan amable Tormentos, Percho, claro que sí, ya va a sonar de una vez. Yo escucho Olímpica porque me pone de todo y bien bueno. Pida musiquita que aquí los complacemos con mucho gusto en Olímpica Medellín. La canción que ustedes quieran, aquí se las ponemos. 4:27, Olímpica.

0: Dámelo. Dámelo.
1: Fifi, en caballo no hay llamada. Si es que yo soy capaz de ir bar. En cambio de maño la jeta. ¡Caramelo! A dos parálisis que me dio a mí de maño la jeta. Yo no silbaba pues mucho, pero uno sí era capaz de hacer. No, ya no soy capaz. ¡Caramelo! ¡Hay que regañarlo, pues! ¡Buenos días! Eso, saludos, mijo. ¿Te parece a algunas personas por ahí que les dice uno buenos días y no contestan? ¡Maleducados! Ah, sí, no, hay gente que es maleducada. No contestan. ¡Quieto! ¡Arábamelo! ¡Eso, ya! ¡Eso! ¡Hay que contestar! ¡Hay que saludar! 4:33, eso. 4:33, buenos días. Buenos días, pueblo. ¡Uy! 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

0: Es miércoles, ombliguito de semana. Buenos días. Es el miércoles, el ombliguito de semana. ¿Cómo le parece? Bueno, por acá me dicen que el pique placa de hoy tocó a los particulares. Hoy le tocó a los particulares, motos dos tiempos y cuatro tiempos, motos dos tiempos y cuatro tiempos, le tocó al 0 y al 2. Porque es miércoles. 0 y 2, miércoles, 0 y 2 y se acabó septiembre. 0 y 2. 0 y 2, 0 y 2, particulares, motos de tiempo y 4 tiempos, el 0 y el 2, y arrancamos a las 5 de la mañana. ¡Listo! 30 de septiembre, septiembre 30, jaja, tocó el 3 para los taxis, hoy tocó el 3 para los taxis, tocó al monito, hoy le tocó al mono el 3, ¡ah, qué belleza! Buenos días, Olímpica, buenos días, abrazo, feliz día, ¿cómo amanecen?
1: Chao, mijo. Buenos días, amigo mío.
0: ¡Dios mío! ¡Ya bañó, no!
1: ¡No, pinchao! Por aquí, mijo. En Bello. En la vereda, potrerito. Eso. Ya listándome para coger un cafecito, pinchao.
0: Café por allá en Bello, ¿eh?
1: Sí, allá. Y está haciendo también mucho frío por aquí, pinchao. Sí. Pinchao. Poneme pues ese disco de Corazón Agonizante.
0: Dueto Armonía.
1: Dueto Armonía. Ah. Hace rato no lo escucho, pinchao. Listo, ponelo, pinchao.
0: Estéreo. Buenos días.
2: Pinche. Muy buenos días, pinchao. Hablas con Juan de aquí de Santa Rosa. Vos sos pinche.
0: Yo, Juancho.
2: Pinche, poneme dos cancioncitas de posada. Poneme un dobletazo, pinche, para que traque bien bueno.
0: Listo.
2: Pinche, poneme El Precio de Tu Error. Y poneme esa nueva que él canta, hombre, que no me acuerdo cómo es.
0: ¿Cómo dice?
2: Que cierra tus ojos y juntico recordemos aquellos tiempos de feliz año pasado. Esa pinche, poneme esa pinche, que usted se la sabe, pinche.
0: Ahí te cantas bonito, hombre.
2: Sí, escucho Olímpica porque me pone todo y bien bueno.
0: Listo.
2: Un saludito para toda la gente por acá en el norte de Antioquia, pinche, especialmente a Andrés allá en Santa Rosa de Osos también, pinche.
0: Listo.
2: Pinche. En el Roble, pinchao, un feliz día.
0: Ah, qué bueno, el Roble, es que el cada uno para Carolina, ¿cierto? Va por el Roble, yo medio he escuchado por allá mucho. San Roque, ¿qué pasó en San Roque? Ah, fue mamá, por aquí hay una... ¿Eso qué es? Dígame, a ver, porque es que me mandaron una foto, yo no sé qué es eso. Es como un derrumbe. Ah, dice San Roque, ¿qué tal? Glorieta de Niquía, negativa. Ah, no, es que no hay paso. Ya lo dijo Fercho desde esta mañana. No hay paso en la Glorieta de Niquía. Está negativa. Me imagino que la gente la retiran por el norte, ¿ok? Ah, no, por la autopista norte. Oíste, ¿por dónde? Metí uno, ¿verdad? Le toca uno coger Bello, voltear ahí, salir allá. Ah, sí, le toca dar la vuelta por Bello. Ay, fue pucha vuelta. No. Y ese Niquía. Ay, padre Marianito, ¿cómo se va a volver eso? Ay, pinchao, buenos días. ¿Qué pasó en la estación Niquía? Hay gente que no sabe. Ay, padre Marianito, hay gente que no sabe. Un carro cisterna de gasolina, le echó gasolina a un taxi, se chocaron ahí. Y ahora le cayó gasolina, gracias a mí, no pasó nada y se regó. Eso fue todo lo que pasó. Y eso tienen que cerrarlo por precaución, porque eso regó gasolina. ¿Te imaginas dónde eso se prenda? Padre Marianito, no. Eso hasta que no lo controlen, no van a abrir. ¿Oyeron? Un carro, un taxi, un carro de esos cisternas grandes de gasolina se chocaron en el Rompoy y eso regó gasolina, por eso no está abierto. Listo.
2: Pinche.
0: Buenos días. Me imagino que la gente llega allá donde está Home Center, más o menos por ahí creo yo, calcula, se tienen que meter por la detrás del Éxito. Me imagino yo detrás del Éxito. Y detrás del Éxito dar la vuelta, salir allá casi que al parque, pero tienen que dar esa vuelta, me imagino yo. Por ahí donde está la salida. Y si no, pues venicen por dónde. Por Copacabana. Claro, toca coger por Copacabana por los lados de Machado. Por ahí es mejorcito. Los que vienen del norte, mejor que vengan por ahí. Cojan por ahí porque ahora eso no se va a arreglar rápido. Se están metiendo en contravía en la Glorieta. Se están metiendo en contravía. Ay, fue pucha. Ay, padre Marianito. Ay, ay, Diquía. Ay.
3: Hola, muy buenos
0: días, mijo. ¿Cómo amanece eso, papá? ¿Cómo me le va?
3: Para darle ambiente decembrino ya.
0: ¿Qué quiere?
3: A esta época.
0: L.
3: Yo escucho Olímpica porque nos pone todo bien bueno.
0: Hace brinco.
3: Dios me le pague, pinche ahí.
0: Amén para las ánimas. Espera que ya lo va a escuchar el audio que me brinco. Aquí está el dueto Armonía. Ay, María, vas a Ramona. Ya también hay que largarla para la manga. La Victoria hay que arreglarla, largarla para la manga. La Ramona también. Ya casi en un mesecito. Que están embarrigadas. ¿Vas a Victoria como está embarrigada? Ya no dan leche. Hay que alargar las vacas. Faltando un mes y medio hay que largarlas porque ya están en embarazo. Ay, pucha. ¿Quién es? Un corazón. Es una belleza. Un abeliazo.
4: ¿Quién es?

Ahora, ay, este caramelo me pisó un cable. Ay, caramelo, por Dios. Ay, ay, ay. Esperen, que es que caramelo me pisó un cable por acá y se dañó eso. Ay, caramelo. No, no, no, no, no. Este caramelo, si no, no. Va para la manga, ve, ve. Dañó la. Ah, caramelo para la manga. No, no, no, no, no, no, no, no. Hágale, pues, para la manga. Este barraco haciendo daño aquí, hombre. No, no, no.

Y viene doble, ajá, al que me lo pidieron. Viene doble, cierra los ojos y el precio de tu error. Mientras nos vamos levantando, mientras nos vamos despertando, guapanelito, tintico, paren ahí en la panadería, tomen los buñuelitos, el buñuelo caliente. Ah, como sabe, bueno, el buñuelo con cafecito con leche. Nikia, no hay paso, no hay paso, Nikia. Mucha gente preguntando. Apenas tienen que ser que están prendiendo la emisora, porque Fecho le dio información desde las 4. Mucha gente apenas despertando y en el norte. Saludito a la gente del norte, despertando y no saben, no hay paso en Nikia. Un taxi y un camión de esos cisternas de gasolina. Todo eso está cerrado. Listo, para que sepan. Busquen vías alternas. La gente que viene del norte. Y el accidente es como ahí empezando hacia la regional, ¿cierto? Ahí como donde termina el rompoy para coger la regional. Ahí donde está la siguiente. ¿Sí o no? ¿O me equivoco? Me mandan foticos y me equivoco. Listo. Pero es en todo el rompoy.

0: ¡Un dobletazo! ¡Suéltele, rejo, me gusta!
1: Las 4 de la mañana 50. Está sonando doble Aristóbulo. ¡Ay, calle, mamá! Alborotaron todos los animales hoy. Se alborotaron los animales. Cuidado con la consola, Aristóbulo. Cuidado. Usted también va a separar la música cada rato. Buenos días, 4 de la mañana, 51. Las 4:51. Vea, el accidente ahí del taxi con la ese carro cisterna. Eso fue todo al frente de Tecniagro, de Tierra Agro. Eso se puso muy maluco. Ese rompo ahí está muy maluco. Yo no sé la gente por dónde va a coger entonces. Tienen que ser ahí abajo, que volteen por detrás del éxito. Es de la única forma. La abajo, voltean detrás del éxito. Me imagino yo, pero esa carramenta queda a ver ya. Y hay que salir allá casi que al parque abajo de Bello para poder salir a la autopista. Ay, no, eso va a estar muy aburrido. Qué pecado de la gente. No, pecado no, que no me le pasó nada a ese conductor. Ahí estaba viendo las imágenes. ¿De quién es la culpa? ¿Del taxi o de ese carro tan grande? Es que uno tiene que tener mucho cuidado con esos carros tan grandes. Pero ahí ese carro arrumbó y lo tiró allá contra una acera. Y el taxi, menos mal, no me le pasó nada. Ay, Diosito. Y ese susto con nada, gasolina. No, no. Bueno, menos mal, no hay como nada, pues, así que lamentar. 4 de la mañana, 52, pero fue duro el golpe. Así que ni Kia a esta hora, jodido. Para que sepan, pues, la gente que viene del norte.

0: Buen doble con Luis Alberto. ¡Ay! Vamos a estar el 9 con él en Don Matías. Y wey, pucha, vamos a estar con él el 9, el viernes 9. Que ya comienzan las fiestas de Don Matías también, las fiestas, una fiesta de espectaculares. Así que saludo para mi gente de Don Matías, el 9. Vamos a estar con Posada, con Luis Alberto Posada, 9 viernes. Vamos a estar con él allá en Don Matías. Y de ahí a las 7 de la mañana y madrugamos y nos vamos derechito para Briseño. Allá sí vamos a estar el sábado y el domingo. Ese puente lo trabajamos, pero en Don Matías y en Briseño. Así que ya lo saben, allá el 9 en Don Matías con Posada y el sábado y el domingo en las fiestas del agua en Briseño. Ah, ese puente de los Reyes va a estar muy bueno. ¿Qué más tengo por acá? A ver qué dice por acá. Un saludito para mi amigo Evergisto. Ahí está Evergisto. Un saludito. Hombre, la gente que viene, si ayudan un poquito, ya me dice por acá un amigo mío. Dice Uriel, que por aquí me mandó un mensaje, que ahí está el tránsito ya. Bueno, ya el tránsito, pues ahí les va colaborando y les va diciendo que algunos están devolviendo, ¿cierto?
1: ¿Qué pincha es el tránsito? Es el tránsito, nos está volteando aquí en contravía.
0: En contravía.
1: Por detrás de la estación del metro.
0: Ah, bueno. Es más, si usted viene ya del norte y me está escuchando, y si le da la oportunidad de voltearse en Copacabana y coge la vía Machado, y no tiene que entrar a Bello ni nada de esas cosas, y no a Medellín, pues le va mucho mejor, listo, le va mucho mejor antes de que se meta el taco ahí en Ikea, listo, porque ustedes saben cómo en Ikea, ahí en Copacabana cogen la vía Machado y le va mucho mejor. Buenos días, para que me coloque el electricista. ¡Ah! Estoy buscando apartamento. Sí, aquí en Itagüí. Si alguna señora tiene un apartamento, que llamen a este teléfono 322-536-9992. No sé quién es, averigüen a ver, sí, porque uno no va metiendo cualquier peso, una persona desconocida, hay que averiguar, pero la persona se ve que es oyente. Llamó Juan Carlos, dice que le coloque electricista y que está buscando un apartamento en el 322-536-9992. Ya le pongo el electricista de David Correa. ¿Sabes algo del carro que se volcó en Ikea? Sí, le estamos dando información desde las 4 de la mañana. Es un carro cisterna con un taxi. Volvió ese pobre taxi, nada. Pues que se dañe el taxi, vale huevo. Lo importante es que al conductor dicen que no le pasó nada. ¿Y el susto? Porque una chispa gasolina, ay, jue mama, claro, pero ese taxi quedó vuelto nada.
2: Chao, buenos días.
0: Buenos días.
2: Chao, sí, ahí están, vienen del norte, tienen el pedacito en contravía de la regional, pues ya los que los cogió el trancón ahí,
0: ajá,
2: ahí en la glorieta, para coger la regional, pero ya están parando la mula,
0: ajá.
2: Ya le pararon la cabina,
0: sí.
2: Falta terminar de parar el tránsito. Pero eso se va a poner pinchado,
0: claro,
2: locos.
0: Claro, claro. Entonces,
2: si pueden irse por otro lado pinchadito,
0: mejor
2: que lo hagan.
0: Sí, eso es lo que le estoy diciendo. El trancón ya está. Pero si usted llega a Copacabana y voltea más bien ahí en Copacabana, en Nuevos Puentes, y se tira allá al parque y tira la vía Machado, le va mucho mejor. ¿Listo? Los que vienen escuchando la emisora les va mucho mejor porque apenas están cuadrando todo y ese carro como que regó gasolina y todo. Entonces, eso lo cierran. Claro, lógico, qué susto, una chispa por ahí. O no. No pensar uno en eso, virgen del Carmen, un carro de esos bien grande.

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Todos pueden poner parranda, pero es que la parranda no suena bueno y no en Olímpica. 4:59, mañana arranca de parranda con Olímpica.

0: bueno.
1: ¡Ey! ¡Ey! 30 de septiembre, mañana arrancamos. Mañana arranca. Mañana se nos va. Mañana arrancamos.

0: Mucho carro, mucho carro, mucho carro. Ese norte sí es una cua de loco, no. Ese norte, no.
1: Papi, mucho taco
0: por ahí. Ese es el buñuelero, Como el buñuelero está en toda la avenida que coge ya Machado, que hay mucho carro, pero ¿qué queremos hacer? Un llamado, que la gente y los camiones pasan como alma que lleva al diablo. Ojo, muchachos, hombre, es que sí, estamos de afán y todo, pero pasen despacito, que esa Copacabana ahí, donde está la plaza de mercado, eso ahí tiene mucha vía peatonal. Y pisan una persona, y yo le digo, la gente que va para el trabajo, mucho carro por Machado, pues que es como la vía más alterna. Pero también usted allá puede coger la 55 en Miquía, detrás del Éxito, y se tira casi ya a salir a la autopista norte nuevamente. ¿Listo? Que está muy descongestionada, me están diciendo.
1: Aquí ve mucho, perdón, mucho carro aquí. María, ya hay mucho carro aquí por la entrada de Machado, por la entrada de Copacabana, aquí por la plaza, mucho carro.
0: Mucha gente madruga, es que mucha gente del norte madruga, es que es impresionante. Bueno, esperemos a ver, 5 de la mañana, 3 minutos. Que paren ese carro cisterna lleno de gasolina. Esperen, a ver. 5 de la mañana, 3. Un saludo para Carlos Mario allá en Urrao. ¡Carlos Mario! Véalo. Este es Carlos Mario. Él nos escucha mucho en el municipio de Urrao. Véalo.
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0: Él es muy querido, vive allá y tiene su panadería en Urrao. Y él nos graba estas cositas para el programa. Así que un saludo para Carlos Mario.
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0: ¡Eso! ¡Es puro paisa!
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Agustín Bedoya y Eñón. Se llama Las Fieras. Ahora tenemos las 5-7. Ya viene toda la información, ya vienen todas las noticias. 5-7.

0: Los resultados de las loterías aquí en Olímpica Medellín. Las loterías de ayer, miren, así de pronto le echamos mano.
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0: 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Resultados de las loterías, arrancó el pico y placa, no se les olviden. Hoy el 0 y el 2, hoy 30 de septiembre, el 0 y el 2. Y para los taxis el 3, para los taxis el 3. Y las loterías de ayer, mucha atención. Aquí las tengo, lotería de la Cruz Roja, 5698, 698, 5698, 698 de la serie 055. Lotería del Huila, ese está bonito, 9090, bonito. Ese está bonito, 9090 la del Huila, bonito, 9090 de la serie 056. El Dorado Noche, 3750, Astro Luna Virgo, 7738. La Caribeña Noche ganó el 89.97, Sinuano Noche 71.39, PIC 4 día Noche, perdón, el 37.56, PIC 3 Noche, ahí sí, 4.19. Cafeterito Noche, 15.19. La Motilón Noche, número ganador de la Motilón, ganó el 5307. Culona Noche, 4587. Mucho 87. 4587. Fantástica Noche, 8834. Chontico Noche, bonito el 800. 4800. Paisita Noche, 9661. Antioqueñita 2, el 8195. 8195, Astro Sol Virgo 8148, PIC 4 día 1637, PIC 3 día 068, Dorado Tarde 4548, Motilón Tarde ganó el 0345, ayer 29 de septiembre, Caribeña día 1467, está haciendo frío, Sinuano día 6041, Culona día 2660, Pijao de Oro 8319, 8319, Samán el 9885, la fantástica día 6016, 6016, Chontico día 5353, La Paisita día 7359, Cafeterito tarde 0505, 0505, Dorado mañana el 1431, Antioqueñita 1, 7867, 867. Resultado de las loterías.
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0: 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Y mamá, floje el herrejo pinchado que esto se nos vino encima. Ahora sí, mañana arrancamos de parranda con Olímpica.

0: Buenos días, Pinchadito, ¿cómo amaneció?
1: Bien.
0: Me haces el favor y me colocas Saque en Pareja de Esteban y Wilson.
1: Claro.
0: Muchas gracias. Escuchándolo desde la vereda San Francisco, municipio de Santo Domingo,
1: y en
0: Apulgarín.
1: Qué
0: Y
1: linda.
0: yo escucho Olímpica porque me pone de todo. Y bien, bueno, feliz día.
1: A usted, mi amor, allá en la vereda, allá en el pueblo, en Santo Domingo, Antioquia. ¡Jeje! ¡Aflójele, rejo!

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1: Canto el gallo, una belleza. Titulares, lo que viene, lo que les vamos a contar en el transcurso de esta mañana, que apenas está comenzando con el trancón en Niquía. Don Carlos, buenos días.
2: ¿Qué hubo, carapinchado?
1: ¿Cómo me le ha ido?
2: Ah, bien, apenas. ¿Tú qué? Bien.
1: Bien, don Carlos, aquí dándole a la gente información en ese Niquía, que no se metan por ahí, que eso está cerrado.
2: Que vaina, madrugan por ahí pinchadas en piquitos esos carros.
1: Ay, pues que es un carro muy grande, don Carlos, de gasolina.
2: Un carro tanque llamado una cisterna.
1: Grandísimo, y eso le salió la gasolina a don Carlos, entonces claro.
2: ¿Se le salió?
1: Claro, eso recoge gasolina.
2: Ah, qué peligro.
1: Encima hay un taxi, entonces
2: qué
1: imagino,
2: peligro,
1: don Carlos.
2: ¿Ah? Qué peligro.
1: ¡Qué peligro!
2: Hay que haberse engrasado.
1: Bendito mío, si esos que hacen, don Carlos, para recuperar gasolina, ¿qué hacen eso?
2: No, pinchado. Así que échale polvitos y aserrín y cositas de esas, pinchados.
1: Sí, sí.
2: Sí, mucho cuidado ahí, mucho cuidado con la gasolina.
1: Por eso cierran. Por eso cierran el rompo y para que tengan mucha precaución.
2: Peligro, mucho peligro.
1: Sí.
2: Bueno, pueblo, saludo para ustedes también. Bonito día, señoras y señores. Hoy sí, pinchado. 30.
1: Se acabó.
2: Hoy es quincenita, Dios mío bendito.
1: Pagan,
2: está haciendo de falta, porque es que ahí están acosando. Que ya le pagaron.
1: Le han pagado.
2: No, a mí me le llega. Su cuenta está disponible.
1: A mí me llamaron ayer y yo les colgué el teléfono.
2: Su cuenta está disponible. Su factura correspondiente al mes de octubre, de septiembre, está disponible. En caso de que haya pagado, haga caso omiso. ¿Cuál caso omiso? No hemos pagado.
1: Yo ayer iba a pagar y no puedo porque había mucha fila también.
2: Discuta un poco acá por internet.
1: No, en Caldas.
2: Ah.
1: La cosita que tenía ahí pendiente.
2: Ah, bueno.
1: Hay que jugar culebritas, don Carlos, de vez en cuando.
2: Ay, Dios. Pueblo, saludo, bonito día para todos. Que si las cosas no van bien, como a veces suelen. Y recuerden esto también, pasaré que eran saludados.
1: La libertad está en ser dueños de nuestra propia vida.
2: La libertad, dueño de nuestra propia vida. Libertad de la... Me acordé de la canción de Libertad de Miguel Bosé que poníamos cuando estábamos jovencitos. Bueno, me despacho, señoras y señores, con los anticipos de las cositas de la tierrita. Lista la plata para el metrocable de San Antonio de Prado de Medellín.
1: Ahora sí vamos a ver otro metro ahí también ya.
2: El año que entra comienzan a construirlo, si Dios quiere. Bueno, o en el 20, sí, más o menos, 27 a 28.
1: Y mucha falta.
2: Y lo terminarían para ahí para el 30, pinchadito. Comenzaría a funcionar en el 30, esperemos a ver qué.
1: O sea que hay dos obras muy importantes, esa y la de Niquía.
2: Y no, y el
1: que también va para el 30, también más o menos.
2: No, y el metro de la 80, pensado, así también va muy adelante. No, aquí es cosita. Este pueblo, cuando lo terminen, va a quedar una berraquera. Este medallo,
1: Javier. Yo quiero ver a Niquía, don Carlos.
2: Sí, por la quebrada, por ahí, por Cañaseca.
1: Sí.
2: 8 inmuebles utilizados por grupos criminales fueron demolidos en La Estrella, aquí en el departamento de Antioquia. Han incautado, 2.5 toneladas. Vea, todos los días cogen yerba esa que da risa, pinchadito.
1: Y eso cogen un bulto y salen 40 bultos más. Forma de tirar vision este de Colombia, esta, por Dios santísimo.
2: Esta de la cripa, o la crepi que llaman también, pinchadito, de la buena. ¿Era de quién? Esta era de los Triana, dice la información que entregan las autoridades. El viernes que viene, pasado mañana ya, 2 de octubre, se conocería si Miguel Quintero y Sebastián Ortega van o no a la cárcel. Fiscalía incautó una mega hacienda. Oiga, qué hijo de mamá finca tan grande. 1.083 hectáreas aquí en Antioquia. Pincheito, eran de Pacho Herrera, el cuarto del cartel de Cali. Este señor murió hace 28 años. Lo mataron en la cárcel de Palmira. Y por ahí todavía estaban las tierritas y las propiedades y las cositas del hombre. Eso es como 1.400 canchas de fútbol profesional juntas. Grande la finca. Araña, alias Araña, el que mandaron esta semana para Estados Unidos, allá dijo que no. No aceptó los cargos de narcotráfico que le leyeron en la Corte Federal de los Estados Unidos. En Anorí han liberado a Durley Montoya. Esta muchacha es la última sobreviviente del secuestro masivo del Clan del Golfo. ¿Se acuerda cuando llegaron como 8 que liberaron 3 muchachos al presidente de una junta de acción comunal? Después 3 fueron encontrados muertos. En fin, pinchadito. Esta muchacha la liberaron ya hace unos días y ella... salió de la zona, no se queda nadie por allá. De la Espriella ha firmado 2 extradiciones diarias promedio desde que se posesionó. Es decir, le hacían la cuenta ayer, lleva 94 extradiciones entre el 7 de agosto y el 25 de septiembre. Y muchas de ellas eran de los que eran disque gestores de paz. El Bagre. Han destruido maquinaria que producía más de 11 mil millones de pesos en oro al mes. Minería ilegal, dicen las autoridades. Murió bebé de 3 mesecitos de Nechí, el niño que estaba esperando una remisión de Cosalud. ¿Se acuerda que había un rifirrabe que no le daban la remisión, qué tal cosa? Después que sí hay remisión, pero es que el niño está muy delicado, no se puede trasladar así, porque peor trasladarlo así. Se murió el pequeñito, bendito sea mi Dios. Ahora les contamos la historia. Dos muchachos, fueron dos pinchaditos los que murieron el domingo. Esta semana contamos con el pichingo el caso que ustedes vieron. Ya se murió la muchacha.
1: ¿El de la autopista?
2: Sí, sí, después se murió la muchacha. Después, horas después murió la muchacha. Ya es que... oficial la cosa. El muchacho murió en el sitio. Sí, señor, ¿usted qué?
1: Yo llegué echando mucha cantaleta.
2: Sí, sí.
1: A veces hasta enojan porque uno echa cantaleta.
2: Sí, pinchaba.
1: La gente enoja mucho, a veces porque uno echa cantaleta.
2: Ah, pinchaba.
1: Pero no lo haces por el bien de las personas, hombre.
2: No, no, no, no es para que les ponga... No. Atención, un sicario asesinó a John Calzones, imagínate. ¿Te acuerdas de John Calzones?
1: Es un excandidato.
2: No, él fue alcalde allá en el Yopal.
1: Sí, por eso, fue alcalde allá.
2: John Jairo Torres. Pinchadito, y que fue, se hizo muy famoso también por unas tales urbanizaciones ilegales. Bueno, muy controvertido, muy debatido el señor, y ese que ponía pelea y toda cosa. Muy, muy controvertido. Este señor le decía, ¿sabes por qué le decían John Calzones? Es que él cuando comenzó, empezó con un chusito, va en una vereda por ahí, una zona rural, un almacencito, y vendía calzones, vendía ropita interior, y el pueblo dejaron John Calzones.
1: ¿Y él fue alcalde que la vez pasada?
2: De Yopal, de 2015, Casanare. Acuerde que estando en la cárcel hizo campaña y lo eligieron estando en la cárcel.
1: Sí, señor.
2: Ese señor, ¿pa' qué tal? Llegó un sicario en una finca, en una propiedad ahí en ese condominio, allá lo mató. Claro que lo pillaron, trabajadores de allá del condominio, lo cogieron al sicario. Atención, policía de Medellín recibió 50 motocicletas. ¡Ah! Unas bellezas de naves pinchado.
1: Sí, don Carlos, ¿tú qué conoces de motos?
2: ¡Más grandes que la mía!
1: ¡Sí!
2: Estas son 750 y 800 centímetros cúbicos.
1: ¡Ay, Dios!
2: La mía apenas alcanza 650. Esos son unos totes pinchado. Eso es muy grande. Es para perseguir a los ladrones. Ahí sí, mijo, por donde sea.
1: Y
2: claro que es que los ladrones aquí andan una muy ratonerita. Se meten por los huequitos chiquitos.
1: Y el que maneja una moto de esa tiene que tener mucha... ¡Uy, pericia!
2: ¡Cómo no! Y también les sumaron 11 vans de esas camioneticas pinchado. Quedan bien montados. Nuevas inundaciones y deslizamientos dejan 21 muertos en Nepal y la India. Por allá sigue rodando piedras y esas quebradas y ríos creciéndose como locos. Les contaremos de la Liga Betplay del fútbol profesional colombiano ayer. Boyacá Chicó, a Deportivo Pereira, Santa Fe. Bueno, les contamos ahorita. ¡Ay, Medellín Millos! 2-2. ¿Tu papá qué? ¿Bien?
1: No, yo no estaba en la casa.
2: Ah, bueno, se libró.
1: Yo me vi donde mi hermanita.
2: Se libró.
1: Pa' Caldas.
2: Hoy juega Nacional con el Junior de Barranquilla, aquí en el Estadio Atanasio Girardot. Partidazo, pinchadito, partidazo.
1: ¿Quién juega el Nacional?
2: Nacional con Junior, con tu papá pinchado.
1: ¿A qué hora el partido?
2: A las 8 de la noche.
1: Ah, tardecito.
2: Sí, cómo no.
1: Está bueno.
2: Ve, hombre, lo del Chicho Arango, que salió lesionado esta semana, va para el quirófano, pinchadito. Lesión severa de la rodilla. Lesión de ligamento cruzado anterior en la rodilla derecha. El lunes lo operan, le echan cuchilla, le hacen la artroscopia esa. Eso va para largo, pinchado. Va para largo, qué lástima del muchacho.
1: Eso va para largo.
2: No olviden, pasado mañana, Colombia, OE, frente a el equipo de Paraguay a las 7 de la noche para que tomen las politas allá. Y la clásica del Carmen de Viboral arranca el lunes, es la presentación oficial de equipos. Y el martes, la primera etapa, la contrarreloj individual, que salen del Carmen, pasan por ahí para el lado de Río Negro por Cristo Rey. Y vuelven al Carmen. Oh, buena esa contrarreloj. Pueblo, ya les contaremos de otras cositas. Ya volvemos.
1: Aquí está Ferney Flores. Se llama Esto va para rasca. Esto no va para largo, Carlos. Esto va para rasca.
2: Dice, ¿cómo se llama la canción?
1: Esto va para rasca.
2: ¿Y qué pasó, pues? ¿Por qué? ¿Qué pasa que le da para rasca?
1: ¡Ay, me pucha! Y hoy es quincena, que sepan. Las 5
2: de la... cantaleta, dígales que la metan en trago, que no merquen, que no paguen la culebra, los servicios, el arriendo.
1: Las 5:25, ¿qué le hace que nos digan que parecemos una abuelita echando cantaleta? Ah, es que es de la única manera que aprenden a ver. Ah, cuatan berraca, no es que ahí estaban pasando por Copacabana y por el lado del Buñuelero. Y a toda velocidad, y esa vía es de gente que te anda... A pie, ojo con eso, es que qué berracos.

Temprano es más bacano, señores. Temprano es más bacano. Ya a partir de mañana de parranda con Olímpica. ¡Qué chese! Otra vez, alegría a mí. Como amo mi música parrandera, qué belleza. Hinchadito, buenos días. Fiel oyente de Abejorral, Antioquia. Para un temita, lágrimas de despecho. Ahí lo tiene, vea. Vea, voltea la arepa con él, vea. Hágale, mi amor, despache trabajadores, despache gente para el corte, hágale. Despache todos esos muchachos, tomen tinto, aguapanela. ¿Quieren aguapanelita con pancito? ¡Ah, cómo es de rico los tragos por la mañana! Son las 5:29, panaderías, negocios, chusitos abiertos ya. La gente que empieza a darle a este día. Que me les vaya muy bien, que Dios me les ayude y que la Virgen me los acompañe. Son las 5 de la mañana, 29 en Olímpica.

0: despecho. Así se llama, lágrimas de despecho. Son las 5 de la mañana, 32, Ciudad Bolívar, el Alto de los Jaramillos. Va también. Está entrando, va como un cañón para Hernán Borja. En el Alto de los Jaramillos, vereda acá en Ciudad Bolívar. Siempre los escuchamos. Ya vamos a trabajar para que complazca con el disco Destino Final de Jason Jiménez. Con mucho gusto. Yo escucho Olímpica porque me pone de todo y bien bueno. Allá en Ciudad Bolívar, abrazo para mi gente de Ciudad Bolívar. Van a camellar mucha gente ya con el canasto, con el costal, con la latica que llamamos la latica. Los que no saben qué es la lata, es el almuerzo y el desayuno. La latica para el corte. Cuidado, le riega por ahí en la coquita.
1: Pinchao, buenos días. Mijo. ¿Cómo lo quiero, Pinchao? No le pido canción porque no me la pone, pero lo quiero igual.
0: ¿Pero qué canción quiere? Dígame a ver, porque sabe, porque no la habré sonado. A ver, no, a mí no me va a decir que no le pongo, ¿eh? Qué pena me da. Por algo es que seguro no ha sonado la canción. No me diga eso, que no le la pongo. Por aquí pidieron Destino Fatal de Jason Jiménez, ¿verdad? Que ahí le va. Ah, el de mal es usted. No sé, allá en Ciudad Bolívar, vea. Ahí tienen Destino Final. ¿Quién sabe usted qué canción me habrá pedido?
2: Señorazo.
0: 5 de la mañana, 33 minutos. 5:33.

0: no, Guaquico, si acá está chiviado, don Carlos. Está chiviado.
1: El amigo de nosotros.
0: No, lo que pasa es que de pronto hay mucha gente, don Carlos, que a esta hora apenas nos están sintonizando.
2: Sí.
0: La gente del norte, ustedes saben cómo es el norte. Mucha gente nos está sintonizando, apenas están despertando y lo primero que hacen es, ay, ¿qué pasaría, Nikia? Vamos a aprender a Olímpica. Vamos a escuchar a don Carlos todo en el pincheito de qué fue lo que pasó. Entonces mucha gente se levanta, se baña y luego prenden el radio. Y entonces ya está el trancón en Nikia. La gente está caminando, don Carlos, hasta la estación de Nikia. Están caminando desde abajo, desde Navarra, hasta todo el mundo estaba oleando pata, don Carlos, a esta hora.
2: Qué vaina, hombre.
0: Todo el mundo. No, ¿qué pasó? Que un carro cisterna de esos grandes, de esas mulas.
2: Carro tanque.
0: Carro tanque grande, pero grande. Porque yo digo una cosa, don Carlos, también.
2: Ah,
0: uno como conductor de carro pequeño, yo le corro mucho a los carros grandes.
2: Claro, pinchado. Sí. Y si ese carro está haciendo un giro.
0: Claro.
2: Y es que eso tiene unos avisitos ahí, sí, dice pinchadito, unos letreritos que dice que no se le, cuando esté girando, que no se le meta. En fin. Pero nosotros somos acosados, pinchados. Sí. Los unos y los otros.
0: Los unos y los otros. Entonces, muchas veces, un carro grande, mire, uno ve motos en dos carros, dos mulas metidas en el medio, y dice, pasa. Antes no se matan.
2: Antes que mi vida es muy grande.
0: Vale, entonces, no ponemos cuidado. Que este no sea por lo que pasó allá en Nikia, pero de todas maneras, uno ve el taxi ahí que quedó arrumado.
2: Sí,
0: o sea, la mula lo arrumó ahí.
2: No sabemos quién tuvo la culpa, pero alguien tuvo la culpa.
0: Sí.
2: Ahora no me diga que él tuvo la culpa.
0: Entonces, en Nikia está jodido eso. Se regó gasolina y, claro, tenían que cerrar.
2: Qué viejita para echar cantaletas.
0: No, claro, no, sino que hay que dar la información a la gente porque ese norte es una cosa de locos para madrugar las personas.
2: Ah, entonces los del norte son locos.
0: No, una cosa de locos, tocalo. Allá, oiga, trabajamos mucho.
2: Amaneció bonito el día, pinchado. Sí. Había mucha niebla baja también para Oriente. Vamos a ver cómo se pone la cosa.
0: En el aeropuerto, que nos digan cómo amaneció.
2: Cómo amaneció, porque para el Carmen había mucha niebla baja, mucho banco de niebla baja.
0: Pero está bonito el día, viene bonito.
2: Calentar.
0: Sí, la libertad es. Ojo con esta frase, es que no le han puesto cuidado.
2: No.
0: La libertad está en ser dueños de nuestra propia vida. Uno tiene que ser libre, pero uno ser dueño de su vida, de uno mismo.
2: Ajá.
0: ¿Cierto, don Carlos?
2: Sí, no, es que está aquí echándole cabeza, pinchado.
0: No he podido.
2: Bueno, sí, no, echándole cabeza, pero sí. No, pinchado, no, es que está echándole cabeza. Y sí, mirando como situación, acomodando eso a situaciones reales de la vida. Bueno, pueblo, estamos en miércoles, mitad de semana, y la mitad es el ombligo. ¿Y qué hay del ombligo para abajo? Lo que sigue.
0: Ay, octubre.
2: Ah, ya mañana, pinchado, ya mañana.
0: Yo mañana inauguro octubre, don Carlos.
2: Sí, señor.
0: Yo mañana le habló rejo a la parranda.
2: Hoy es miércoles 30, pueblo, 30 de septiembre. Miércoles de Latin Mercury, día de Mercurio. Este es el mes nuevo del año, 9 del año 2026 en el calendario gregoriano. Ya saben, miércoles Mercury en la antigüedad, dios del comercio. Mijito, llevamos pinchado día 274. ¿Cómo va rindiendo pinchado? Día 274. Faltan que 91. Y se nos acaba esto, pinchado, casi 3 mesecitos nomás. El sábado que viene, el 3 de octubre, es cuarto menguante. Estamos por Libra, del 23 de septiembre al 22 de octubre. Día Internacional de la Traducción. Saludo a los traductores. Hay unos que hacen unas muy buenas traducciones. Otros, Dios mío bendito, le cambian el sentido a las cosas. B, para los que trabajan los podcasts, estos contenidos de las redes sociales, de la internet y demás. Salud. B, la muchacha de nosotros, la Katy, que tiene un podcast también.
0: Muy linda. Yo estuve en el podcast de ella.
2: Ya también ahora le celebramos. Día Internacional del Derecho a la Blasfemia. ¿Qué es la blasfemia, pincheito? Es hablar o decir cosas que están contrarias a las religiones, sobre todo a las monoteístas. Parece que también hay derecho a discernir de lo que dicen las religiones. También es el Día Mundial de la Leche Escolar, lo que se ha convertido en el PAE, en el Programa de Alimentación Escolar, porque primero cuando estábamos chiquitos le dan a un vasito de leche, ¿cierto? Ya eso es una alimentación completa, pues almuercito, el PAE, de donde se pierde mucha plata cada rato. Que el PAE, que los alimentos no, ¿qué tal? El PAE.
0: Ya han hablado de eso.
2: Día del Profesional de Compras. Esta semana estamos celebrando el Día del Vendedor. Hoy es del comprador, del profesional de compras. Y es el Día Internacional de la Comunicación Interna. El santo de hoy, San Jerónimo.
0: Ah, saludos para la gente de San Jerónimo.
2: Uy, mira qué rojo ese cielo pinchado.
0: Por eso le dije, don Carlos. Vea cómo viene ese día hermoso.
2: Mucho, muy rojo.
0: No muy rojo.
2: El Jerónimo de hoy se llamaba Eusebio. Saluda a Eusebito, hombre.
0: Claro, Eusebio.
2: Jorge Eusebio, ¿no? Allá de estar. Le han hecho ya un monumento en el pueblo.
0: Él era de México, ¿cierto?
2: De Guaca.
0: De Guaca, de
2: Liconia.
0: De Liconia.
2: Sí, cómo no. Eusebio y Jerónimo, o sea, Jerónimo, conocido comúnmente como San Jerónimo, también como Jerónimo de Estridón, o simplemente San Jerónimo para los amigos, la gente de confianza. Santo cristiano, padre de la iglesia, tradujo la Biblia del hebreo y del griego al latín por encargo del padre, del Papa Damaso I. Esa traducción al latín de la Biblia, hecha por Jerónimo, fue llamada la Vulgata, es decir, edición para el pueblo. Publicada en el siglo IV, la versión declarada en 1546 como la auténtica Biblia de la Iglesia Católica Latina. Me dice el amigo Albeiro Acevedo acerca del santo del Chorno. Ve, están en pueblo, me imagino en San Jerónimo.
0: San Jerónimo, bonito, uy, bueno, rico.
2: ¿Cómo no? La parroquia de San Jerónimo está aquí en Medellín, en Bello, en La Gabriela.
0: Sí.
2: Y el párroco, el padre Luis Fernando Jiménez Jaramillo, y el acompañamiento pastoral del diácono, mi gran amigo Elkin Piedraita. Gracias, bendiciones. Un abrazo. Ay, San Jerónimo bendito, ruega por nosotros.
0: Amén, amén. Pico y placa para el día de hoy, 0 y 2.
2: A ver, 0 y 2.
0: Sí, señor.
2: Y 3 para los taxis. Es correcto, punto para el participante. Gana peluche.
0: Por aquí me dicen los oyentes, buenos días, pinchadito. Por acá lo escuchamos mucho en el municipio de Salgar, Antioquia. ¿Por qué no han venido a las fiestas? Sería un placer verlos. Ah, aquí que el alcalde que nos invite. A la gente allá, bien rico, bien bueno. Un abrazo.
1: Pegan de una orden.
0: Salgar, muy bueno. Yo estaba en las fiestas de Salgar, yo he ido allá. Un saludo para Rasgo, en la emisora allá de Salgar. Yo tengo muchos amigos en Salgar. Un abrazo. Y nos escuchan. ¡Ay, fue mamá!

0: Sí, don Carlos, los chiquitos como son de...
1: ¿Ese es chiquito el de quién?
0: El de Nicolás Muñoz.
1: Ah, pero ese pero tiene pues el sabor sí. de los viejos, de los...
0: Sí, yo no lo conozco, no sé quién es el
1: ¿Cómo
0: niño.
1: Se llama?
0: No sé cómo se llamará el niño.
1: Pero para que la gente sepa de qué estamos hablando, ponelo ahí.
0: Escuchen,
1: hombre.
0: Escuchen y verá, mire. Ah, no, este no, es verdad que le mando el saludo.
2: Hola, pinchadito, muy buenos días. Aquí le envío este jingle que se lo hice con mucho cariño.
0: ¿Yo?
1: Suéltelo.
0: Vea lo que me hizo. Vea lo que... ¿Ese es nieto o no? Yo creo que es nieto de Nicolás.

0: la floja le rejo a la parranda pinchadito.
1: ¿Ya? ¿Quién le haría el respaldo musical?
2: Nicolás, seguro.
1: Sí, es Nicolás y es alcahueta, hombre.
2: Está lindo, tan bello. ¿Cómo llamará al niño? Eso, aflójale rejo, es que los chiquitos.
3: Chaito, aflójale rejo al parranda.
2: Ah, que los niños. Un abrazo. Gracias, mi ole pague. Ahorita lo hacemos allí en grabación para que lo hagan más, lo vuelvan más con más efectico, bien bueno y qué bien hermoso con
1: él. Que le pongan puerco.
2: Sí, para que le pongan cuerpecito a DJ Fido ahí en grabación. Ya tenemos las 5 de la mañana, 48, 12 minutos faltan para las 6 en Olímpica 104.9. Saludos para Golondrinita. Ahí está, Golondrinita allá en Copacabana. Un abrazo. Yo creo que
1: es nieto. ¿Golondrina es hombre o mujer?
2: Mujer. Y canta, muy bueno.
1: Ah, ya.
2: Música guasquilandia, ya la he visto cantar en Copacabana. Pues que nosotros también nos escuchan los cantantes, don Carlos. ¿Usted cree que nosotros no nos escuchan los cantantes?
1: También.
2: ¡Claro! ¡Oiga!
1: Dios les pague, gracias por ponernos en su radio.
2: Mi Dios los bendiga. Ya vienen las noticias para el pueblo y miren qué belleza de día el que se armó.
1: Ay, Dios. ¿Ah? Hoy sí nos vamos a quemar,
2: pinche. Hoy sí va a calentar esto. 12 minutos faltan para las 6.
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0: Si vio esa mula, don Carlos, es una mulota.
1: Sí, una tractomula.
0: Una tractomula llena de gasolina, eso es un peligro.
1: Claro, pinchadito, es que hay tractomulas y con el respeto de algunos, porque los otros son unos señores conductores, hay otros conductores que conducen como mulas.
0: Sí, y ese rompoy de Niquía, y a esa hora de la madrugada, eso está muy solo, y se confían.
1: No sabemos, pinchado,
0: quién se confió más.
1: O de pronto una falla mecánica o un microsueño. No sabemos qué pasó,
0: pinchado. Ay, sí, hasta vendría bien lejos, don Carlos, me está
1: especulando. ¿Quién sabe? ¿Quién sabe, pinchadito? Estamos especulando. Sí, o venía ahí cerquita, amaneció y la muchacha de ahí, la novia Copacabana, no lo dejó dormir bien.
0: Qué pecado.
1: No sabemos qué pasó,
0: pinchado. Al menos nos reímos, don Carlos. Al menos no pasó nada, don Carlos.
1: Sí, pinchado.
0: Gracias, amigos.
1: No, aquí le ponemos, le sacamos pelo a la calavera.
0: Sí, sí, al menos no pasó nada. Y el taxi creo que iba con pasajero y todo.
1: Ay, Dios, qué susto. Y no bañó con la gasolina.
0: A gasolina caerle el taxi encima. No. La libertad está en ser dueños de nuestra propia vida.
1: Qué belleza. Atención, pueblo, oído. Ay, aguanten un ratico. Ve los tacos bajando de San Antonio de Prado. Bajando de la Estrella.
0: Aguanten hasta el 2030.
1: Sí. Atención, Colombia avanza. Como primero esta pinchadito de los extranjeros que vienen. Ah, no, esta la pasamos ayer. Esta ya les contamos ayer acerca de la situación de los visitantes que llegan aquí. Que ya está lista la plata para el Metrocable de San Antonio de Prado de Medellín. ¿Oyeron, pueblo? Ya están los recursos asegurados para el próximo Metrocable. Será el más largo, como 5 kilómetros. ¿Cuántas estaciones tendrán? Ya les contaremos poco a poco, piano, piano. El Consejo de Medellín le dio espaldarazo a la obra, garantizando vigencias futuras por 1,38 billones. La ciudad también logró conseguir un crédito internacional para financiar el proyecto. Ahí habló el alcalde Federico Andrés Fico. Dice que durante el segundo día del Climate Week que se está haciendo aquí sobre la biodiversidad, anticipó que las obras están previstas para iniciarse a mediados del próximo año, es decir, estamos en 26, el 27. El Metrocable de San Antonio de Prado fue anunciado en abril de este año. La alcaldía, el metro, señalaron que la nueva línea de transporte avanza en su etapa de estudio y que se espera que comience a funcionar en el 2030, pinchao.
0: ¡Qué belleza!
1: 5 kilómetros tendrá, Dios mío bendito. No solo es el más largo, el más grande de la capital antioqueña, sino el primer brazo para integrar sistema de transporte masivo al corregimiento de San Antonio de Prado, el más poblado del país y uno de los más rezagados en materia de transporte público. ¿Sabía usted eso? Que el corregimiento más grande de Colombia.
0: Es que eso es un pueblo.
1: Que es más grande que muchas ciudades, incluso sí, capitales de departamento.
0: Don Carlos,
1: ¿qué cosa?
0: ¿A dónde va a caer? ¿A la estación de Itagüí o qué?
1: No, a la Estrella.
0: Eso ¿A la Estrella?
1: Sí, eso es.

0: por allá. Bueno, les cuento que las edificaciones abandonadas tras una emergencia invernal en el año 2000 habían sido tomadas por un grupo delincuencial para financiar actividades criminales y rentas ilícitas. Sacaron a la gente porque eso estaba que se rodaba, pero los muñecos se metieron allí y allí hacían sus juergas, sus negocios, en fin. Impacto en materia de seguridad muy fuerte presentaba el sector operativo de la Policía Nacional en el sitio. Permitió incautación de 45 kilos de marihuana. Posteriormente allá fueron capturadas 13 personas acusadas de extorsión, desplazamiento forzado, concierto para delinquir. Esto se volvió fue un antro, una cueva, un escondite de pillos. Así que con esta intervención en La Estrella, la estrategia departamental alcanza 76 predios demolidos en 17 municipios durante este cuatrienio porque estaban siendo utilizados por los pillos. Hablando de pillos, hablando de situaciones que tienen que ver con operativos de la policía, en fin, de las autoridades. Alcaldía de Medellín, Policía Nacional, Fiscalía, Ejército, todos juntitos, todos, incautaron, dicen que son cerca de 2.5 toneladas de marihuana tipo cripa, o la crepi que llaman también. La acción policial dejó un capturado en flagrancia por narcotráfico de estupefaciente, la inmovilización de una camioneta en la que transportaba la sustancia. La investigación determina que el cargamento fue adquirido, esto lo compró la gente de los Triana. Se lo compró al grupo armado residual de Agoberto Ramos Ortiz. Ellos tienen sus cultivos allá, sus plantaciones, su negocio en el departamento del Cauca. La droga tenía como fin ser trasladada aquí a la ciudad de Medellín para, hombre, abastecer la demanda, que mucha gente que sopla eso. Entonces había que traerla para abastecer mercado ilegal en la capital antioqueña, aquí en el área metropolitana, pero se cayó la vuelta. El operativo representó afectación económica, dice el informe, de 1.500 millones de pesos a las rentas criminales de los Triana. Esa reducción de capital debilita la capacidad financiera para costear actividades delictivas e infraestructura ilegal en territorio antioqueño, dice el comunicado.
1: Y no mire.
0: ¿Y qué?
1: Y no mire por frente.
0: Porque pinchado. No, eso es un cigarrillito.
1: Es un cigarrillito.
0: Sí, eso se conoce a la cuadra.
1: Claro, lo conoce.
0: Y eso se fuma distinto, pinchado. La otra cosa la fuman. Uy, Dios mío, no. La otra la fuman como con un desespero, como que no se me escape nada de humo. Es un cigarrillito normal.
1: Ah, bueno, hay que
0: vea, mire, mire lo que lo llama. Mire. Vea que es un cigarrillito normal.
1: Ah, qué pecado él.
0: ¿En qué? ¿Sí? Sí. Es un chismoso, pinchado.
1: Yo sé que ya está leyendo las noticias de ahí. Yo mirando hacia el frente.
0: Porque no le dijo, ¡eh, se le va a poner cara! No, no, es un cigarrillito normal. El viernes. No, Dios mío, bendito. La cámara de la cuadra borbosa, ¿qué? Estaría próximo a cumplirse el plazo para saber si por fin el señor Miguel Quintero, el hermano del alcalde Daniel Quintero y de usted, este otro ciudadano, el señor Sebastián Quintero, el viernes sabemos si lo mandan para la cárcel o no, mientras concluye el proceso penal que se está adelantando por presunta participación en hechos de corrupción dentro de la pasada administración aquí en la capital antioqueña. Esto porque el martes ayer terminaron de intervenir la fiscalía, el abogado de las víctimas, el Ministerio Público, los abogados de la defensa, solo quedaba faltando que el juez dé el veredicto. Y la audiencia se va a reanudar el viernes, el 2 de octubre, 2 de la tarde. Ese día conoceremos, porque el juez va a decir, se va a pronunciar sobre medida de aseguramiento o no, resolverá la solicitud de Quintero para acudir o para excluir pruebas y demás. Esperemos a ver qué pasa el viernes, porque esto está muy largo ya. Cierro tandita, pueblo.
1: Ve al niño que operaron tan lindo, don Carlos, ya se está recuperando.
0: Lucas. Luquitas Murillo, ese niño que es de donde, ay, Santander, no. ¿Cierto?
1: Y mire, el de 3 mesecitos de por allá del nordeste, don Carlos, qué pecado.
0: Esta es la... No, claro que eso se volteó del todo pinchado.
1: Ese carro se volteó muy feo.
0: Muy feo.
1: Uy, no.
0: Bueno,
1: ahí están mostrando las 3 noticias de Antioquia, la del niñito que murió de 3 meses y la del carro tanque.
0: Y la otra es la de racionamiento de agua.
1: Ahí está. Son las 5:59, Olímpica 104.9 también te informa todo lo que pasa en esta tierrita. Para eso estamos. La voz de don Carlos Tobón.

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3: Ya tenemos las 6 de la mañana, un minuto, tan linda la gente de San Antonio de Prado. Que el metro va a tener, el metro cable va a tener 6 estaciones. Nayesa. Nayesa.
4: Sabroso, espero y verán que comience a rodar a esa. ¡Ay, María!
3: María. San Antonio de Prado, lindo. Yo he ido ahí mucho allá, don Carlos. Conozco mucho. Mi hermanita vivió allá arriba en el país por Titaire, donde cala el coso. Sí, arriba, arriba, vivió mi hermanita varios meses.
4: Yo por allá monté mucho en bicicleta también y me iba hasta el Chuscal, y en el Chuscal tiraba un caricello. O me voy para este lado, para Armenia Mantequilla, o Armenia. Me voy por este otro lado, para México.
3: Hasta el Morrito, en Armenia Mantequilla. Morrito para otros pueblos.
4: Para México, no, para Heliconia.
3: Heliconia, la Huaca.
4: Mantequilla, sí.
3: Un abrazo para la gente de Heliconia, Armenia Mantequilla.
4: Y lo bueno es que la carreterita es muy solita, pinchado. Pues de San Antonio para allá, porque de San Antonio para ahí para abajo, Dios mío bendito, qué peligro.
3: No, casi nos saludamos nunca la gente de Armenia Mantequilla y Heliconia, van a escuchar mucho también.
4: Claro, toda esa falda de allá, el suroeste cercano, y esas plantaciones para ahí, pinchadito, mucha naranja para abajo, de México para abajo, de Heliconia para abajo, para el Cauca.
3: Sevilla, toda esa gente por allá. Eso, cuando yo estuve en Anza, veía a Sevilla al frente.
4: Al otro lado, pinchado, al otro lado está.
3: Abrazo para toda
4: la
3: gente.
4: Y el morro arriba de México, y más para la derechita, Titiribí.
3: Sé que por allá no escuchan. Vea estos otros, vea, vuelo a Israel. Desviado tras incidente violento entre pilotos. ¿Se agarraron a pelear al aire o qué? En el aire.
4: Eso es en Arabia Saudita.
3: Por eso, eso fue que se agarraron en el aire.
4: Ya te averigué el chisme.
3: Averigué el chisme, es que está. Sí, porque es raro, pues, incidente violento entre pilotos. Muy rara la cosa.

0: Ay, se acabó el mes de septiembre, el mes del amor y la amistad. Se acabó, don Carl.
1: Sí, pinchado. Ya hoy lo último. No, pero este fin de semana vamos a hacer descubrimiento de amigos.
0: ¡Todavía! No, ya eso se ve muy feo.
1: Los que están colgados.
0: Los que estamos colgados.
1: Sí, los que están colgados.
0: Yo no le pregunté a Arelis ayer el descubrimiento. Ay, fue mamá.
1: Usted estaba en el grupo.
0: En el grupo.
1: Sí.
0: No le pregunté, quizás cuándo, con qué tiempo. Ah, en diciembre lo descubrimos. Ya tiene mucho voleo, ya se Movistar Arena en Bogotá, ya como listo, llenito.
1: Sí,
0: para octubre. Y viene el de Medellín también, los 30 años, 7 de noviembre, con la reina de la música popular. Tiene muy buenos invitados. Tiene muy buenos invitados a ese gran concierto, para que sepa. Aquí por la misa la vamos a regalar mucha boletica. Bueno, saludo por acá. Dice Silvia, lo del avión, don Carlos, ¿no lo va a contar?
1: Sí, pinchado. Lo que pasa es que se pusieron a pelear los pilotos.
0: Imagínese.
1: Es que parece pinchado, no está muy clara la cosa. No fue un secuestro. Unos dicen que podría ser un acto terrorista, que un piloto quiso estrellar el avión. El otro dice que fue intento de suicidio y el piloto arrancó para abajo con ese avión y eso bajó como 5.000 metros en 2 minutos. Y entonces el otro piloto parece que lo evitó y como que intervino también.
0: Se estarían agarrados antes peleando.
1: Sí, claro, el uno con el avión para abajo para estrellarlo y el otro con el avión para arriba.
0: Qué susto.
1: Y como que intervino la gente también, qué susto, pinchado. Qué susto. Y ese avión para abajo en picada.
0: Pobres, ellos peleando adentro. Entró a la cabina.
1: Sí, quién sabe. ¿Ah? Uno se descompensó, seguramente enloqueció, pinchado.
0: Sí, nunca
1: susto,
0: sabe.
1: Cierto.
0: Qué miedo. pasan unas cosas. 6:00 a.m, 7 minutos en Olímpica. A ver, que por aquí tengo la reflexión de hoy. Hoy es miércoles, ¿cierto? Miércoles 30 de septiembre. Reflexión para el día de hoy en Olímpica 104.9. Aquí la tengo, la reflexión. En Olímpica, el 30, sí señora, el miércoles, aquí está bien bonita con el Happy, nuestro compañero de Olímpica Cartagena. Él hace una reflexión cortica, pero sustanciosa.
2: Dice la palabra de Dios en Santiago 1:20, porque el hombre enojado no hace lo que es justo ante Dios. La ira es una actitud dañina. La ira es destructiva. La ira trae consecuencias devastadoras. La ira, usted cuando se deja llevar por la ira, puede acabar con muchas cosas. Daña tu tranquilidad, tu paz, tu salud, tu corazón, tu mente. La ira puede acabar con tu relación con Dios, tu relación con tu familia. Algunos piensan que con ira es la única manera, la única forma de exigir respeto, sin comprender que lo único que hacen es destruir sus vidas y la vida de los demás. Por eso hoy, pídele a Dios que apacigüe tu ira. Dile, Dios, calma mi corazón. Yo quiero tener tu carácter. Mi amigo, mi amiga, deja el enojo, abandona el furor, no te enojes, porque eso empeora las cosas. Hay que tratar de mantener la calma en momentos de tensión. Hay que tratar de no alterarse y dejarse llevar por la ira. Que Dios te bendiga inmensamente y que tengas un hermoso día agarrado de la bendición de Dios. Recuerda que Dios es bueno. Dios es bueno.

¿Quién lo creyera? Y ve, mamá, y otra vez. ¡Uy! ¡Uy! ¿Cualquiera puede poner parranda? Pero es que la parranda buena la tiene.

0: esa parranda es muy buena y mamá, yo como que respiro otro ambiente diferente, don Carlos.
1: Sí, señor.
0: ¿Cierto
1: no?
0: Que sí.
1: Que sabe todo, la amanecía levanta uno como con otro ánimo, ah, pinchado, ¿no? Diciembre tiene. Sí. Hay gente que no le gusta.
0: Hay gente que no le gusta la Navidad. No, no, no. Bueno, cada cual, don Carlos. Pero a mí, por ejemplo, personal me encanta. Yo digo que el 80 o 90% de las personas le encanta fin de año. Sí, y comparto con los que no le gusta, claro.
1: Claro.
0: Bueno, dice por acá, salúdeme. Salúdeme, papito, el de los fritos. Patio Azul en el aeropuerto. ¡Ah! Está Carlos, el que maneja bus por el aeropuerto, don Carlos.
1: Sí, señor.
0: Con buses.
1: Sí.
0: Y ahí hay un señor como que les vende. Vea, mire. Allá, vea. Llevó las cositas para el de ayuno. Ahí le está, yo está vendiendo. Un saludito para Gapito, el de los fritos. Gapito, el de los fritos, Patio Azul en el aeropuerto. Y Carlos allá está mecateando, ya está desayunando. Salud para Alex, ahí le hablé a Alex, el de la América, don Carlos, yo.
1: Ah, un abracito, bien tostaditas, bien ricas.
0: Bien rico. Ah, bueno, ¿qué más tengo por acá? Buen día, saludo para Julián. Ah, me pidió una canción. Cuando más confía y olvídate de mí. Esa es el de tu buritica. Cuando más confía y olvídate de mí. Listo, ¿qué más tengo por acá? Más saluditos, buenos días.
2: Saludito, pinchadito, le habla Marta de por acá de Entre Ríos. Por acá le ando la salita, me da un placer con un disquito. Me va a poner la pinga parada. Yo escucho olímpica porque me pone todo bien, güey.
0: Sí les gusta la pinga parada, ¿cierto? Y a María, la pinga para. Y le encanta a Katy esa pinga para.
3: Ah, ah. Para que vea usted.
0: Mira, ella lavando.
3: Eso es un mensaje subliminal.
0: Y esa señora lavando ya el establo. Ajá. Y con la pinga para. Boleando manguera ya en esos establos. Ah, ya acabaron. Tan rápido. En cambio, hay otros que todavía tienen esas tetonas ahí al frente paradas. Ya casi, ya casi. Las 6 de la mañana, 16. Buenos días. Mañana arrancamos de parranda con Olímpica, ahora sí. Va

0: la pinga pana. O 6 de la mañana, 20 minutos. Vamos con noticias, vamos con información. Hay mucha noticia, así que estamos listos.
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0: ¿Vio la frase, Katy?
2: Sí, señor. La libertad está en ser dueños de nuestra propia vida.
3: Qué belleza.
2: ¿Cómo de la cajita pinchadito?
3: Pinchadito,
2: hombre. Fíjese, los bañitos de ruda que le mandaron.
3: Sí, no, está bonito pinchado, tantas cositas.
0: Sí, pues, un detallito.
2: No. Qué maravilla.
0: Un saludito para el señor Carlos. Es que nos escucha mucho el señor Carlos Brand. Él tiene una tienda de estas de
3: esotérica.
0: Esotérica,
3: ¿no? Esotérica, esotérica, cómo no. Ay,
0: Calda, yo me acuerdo, pinchado, yo lo quiero mucho, yo lo admiro mucho, tal. Y me regaló una anchetica.
3: Pinchado, alguna cosa de servir, ¿cierto?
0: Y ahora en la tarde maño con el jabón.
3: Mañana viene santificado, purificado.
0: No, pero hoy en día se ven muchas tiendas de esas, ¿cierto?
3: Sí,
2: claro.
3: No hay mucha cosa ahora
0: pinchado. Y que las varillas de incencio, que para todas esas cosas.
3: ¿En qué?
0: De esencio, ¿cómo llama eso? No sé.
2: Amor, por ejemplo, yo, don Carlos, tengo mis varitas en mi casa, incienso, y también tengo. Don Carlos. Y le escucha cosas, la cobra y te suelo regalar.
0: Y se utilizan mucho esas cosas como para los fines de año.
2: Yo, por ejemplo, quemo palo santo para limpiar el aura.
0: Ahí medio palo santo. Ahí medio palo santo.
3: Ya me confundiste. Incienso.
0: Incenso.
2: Es incienso.
0: ¿Cómo se dice?
2: Es incienso.
0: Incenso. ¿Cómo?
2: Ay, no. ¿Qué?
3: ¿Qué incendio?
2: ¿Por qué son así?
0: No, yo no sé cómo se dice.
4: Pinchadito montañero.
2: Para que la gente lo vea.
4: Pinchadito montañero.
2: Ah, sí, yo creo.
0: Y si no sé cómo se dice.
3: Bueno, noticias. Atención, pueblo. Elmer Francisco Herrera Huitrago. ¿Quién es ese? Recordarán ustedes la época de los carteles. Cartel de Medellín, cartel de Cali. En fin, este era el cuarto del cartel de Cali. Este señor murió hace 28 años. Pacho Herrera, claro, lo asesinaron a balazos en la cárcel de Palmira. Pero el hombre tenía mucho, mucho billete y todavía van apareciendo cositas todavía. Reciente hallazgo en el oriente antioqueño. La Fiscalía General de la Nación ocupó una hacienda conocida como La Porcelana. Esto es en Sonsón. 1.083 hectáreas. ¡Qué fincota, pinchao! 7 predios contiguos que habrían permanecido en manos de testaferros durante décadas. El tamaño del terreno equivale aproximadamente a 1.400 canchas de fútbol profesional. Casi la totalidad del área del municipio de Sabaneta, pinchado así de grande. Sabaneta, aquí en el sur del Valle de Burrá. En total, la Fiscalía anunció la ocupación de 42 bienes de Pacho Herrera, inmuebles, establecimientos de comercio, una sociedad, todo avaluado preliminarmente en unos 44.900 millones de pesos, bienes de Bogotá, Cali, Jamundí, Tuluá y este aquí de Sonsón. Estas diligencias fueron realizadas por funcionarios del Cuerpo Técnico de Investigación, los muchachos del CTI, con apoyo del Ejército. La araña, el extraditado Giovanni Andrés Rojas Araña, el jefe de la organización criminal Comando de Frontera, se declaró no culpable. Esto fue en la audiencia, la primera que se hizo allá en el Distrito Sur de California, el lunes, anteayer, allá en California, en San Diego, ante el juez federal Steve Chuck. El juez le notificó oficialmente la acusación por cargos de narcoterrorismo, conspiración internacional para distribuir cocaína. Y en la audiencia pues no se resolvieron asuntos de fondo, solo era la notificación formal que sigue ahora en este proceso. Sigue lo que es la negociación entre las partes, porque parece que la defensa de Araña va a contar cositas. Van a buscar un acuerdo de culpabilidad para recibir beneficios, pero esos beneficios los dan a cambio de confesar participación en los hechos. Es decir, mijo, hable y nosotros le colaboramos, le bajamos un poquito aquí el canazo. ¿Qué irá a decir la araña? Esperemos a ver qué dice pinchado.
0: Ay, por ahí también, don Carlos, ya están hablando de esas megacárceles que van a hacer.
3: Ah, la primera en la costa, pinchadito, es que son varias, son 7 de 10 cárceles que están próximas. Y hay una cárcel que comenzó a construirse, eso fue en el gobierno de Duque. Pero cuando comenzó el gobierno del presidente Petro, eso se paró. Todos esos proyectos de nuevas cárceles, porque el presidente Petro no estaba de acuerdo con eso, él tenía otro pensamiento. Decía que no eran las cárceles ni atacando a los criminales, sino hablando con ellos, con los diálogos de paz, que a la postre pues tampoco sirvieron. Entonces ahora apenas llegó el 7 de agosto, y a esas cárceles que están empezando, que está abandonado por ahí, Elefante Blanco, me hablan y me acaban eso de una vez. Y esta es una cárcel de alta seguridad, pinchado, ya no entra, como dice él, ni la mirada de Dios, ¿qué dice él? No entra.
0: Lo dice. Eso. Ay, ayer escuché también, Juan Carlos, la primera cárcel que va a empezar en funcionamiento, donde no va a entrar ninguna señal en prueba.
3: ¿Es esta, pinchado?
0: No, va a ser la de Bellavista también.
3: Ah, que van a, ah, sí, van a poner unos bloqueadores. Sí, ah, no, van a hacer un plan piloto en Bellavista, sí. Un plan piloto para... Pero es que eso es lo de nadie ser hecho muy rato, es que en las cárceles no debe haber esos call center, pinchadito. ¿Ah?
0: Ayer vi yo eso y Bellavista va a ser una de las primeritas.
3: Es que esta ya me contaba un amigo, vea, un chiste, pinchadito. Vea, señor, ¿cómo está? Buenas tardes. Mire, la presente llamada telefónica puede ser grabada. Ah, sí, ¿cómo no? Mire, lo que pasa es que usted acaba de ganarse un televisor de 75 pulgadas. ¿Cómo me gané un televisor? Sí, solo tiene que pasar a reclamarlo en tal parte, pero antes debe consignar para los trámites de envío y demás. Y entonces dice el otro, ah, pero ¿yo cómo hago para reclamarlo si es que yo también estoy en la cárcel? No. Llamaron a otro que estaba en la cárcel.
0: ¿Cómo es? Mi abuelita, Dios lo libre a uno de una cárcel en un hospital.
2: Vea, pinchado, pues que yo el año pasado a mí me estafaron dos veces.
3: ¿Dos veces caíste?
2: Sí, dos veces. Una de una llamada que le hicieron de extorsión a mi hermana. Y a lo último ella me llamó con tanta seguridad que yo dije, Dios mío,
3: es verdad.
2: Y llegué a la casa y ella estaba súper asustada y nos tocó pagar. Y la
3: ¿en
2: otra,
3: cuánto te tumbaron en el tiro?
2: 1.800.000.
3: ¡Oh!
0: ¡Ay, Dios!
2: Sí. Y la otra fue...
0: Cate, si le pasan cosas.
2: Y un link. Yo necesito ese baño de ruda que usted...
0: Llega, con eso que espera, me dieron a mí.
3: Dame el teléfono yo para que te llamen de la cárcel.
2: Y la otra fue un link que me llegó. ¿Saben cómo me llegó el link?
3: Sí, te cogió, mejor dicho, como...
2: Pero vea, yo estaba ese día haciendo... De hecho, estaba en una actividad de Olímpica. Decía, no has pagado tu factura de Claro. Entonces yo dije, ay, no me puedo quedar sin internet porque pues yo soy la que hace el contenido. Entonces le di clic para pagar. Y ahí me quitaron 2 milloncitos de pesos.
0: Ay. No, Katy, muy de mala.
3: Dame tu teléfono, yo te llamo.
0: 6 de la mañana, 27.
3: No, pues, a mí me llamaron ayer, pinchado.
2: No, a mí me pasaron de las 2.
0: A cobrar.
3: No, a cobrar no, pinchado, que tenía un beneficio de la tarjeta que no sé qué, don Carlos, tan seguro.
2: No, y hasta don Carlos puede ser verdad y uno ya no cree.
3: No, por eso, entonces voy a esta. Entonces, miren, es que usted tiene un beneficio que para no cobrar, su cédula es tal. Él me dio la cédula, sí, es mi cédula. ¿Me podría dar la fecha de vencimiento de su tarjeta? Le digo, no, papito, más bien, ¿sabe qué? Si esto es cierto, yo voy a la oficina y cuadro eso, esa vuelta a la cuadra, sino porque uno, es que en su número de terminación de la tarjeta, listo, y con el número de terminación de la tarjeta te ponen, te sacan plata.
0: Qué miedo. Es miedo.
3: Y que la fecha
0: miedo.
3: De vencimiento te sacan plata con eso. Con eso ya quedan. Y usted llama a una persona, papi, págueme esto. Vea, mi tarjeta termina en tal. Y él se lo puede pagar. Así es, pincheo. Ojo con eso, ojo con eso. Bueno, atención. Noticia: los que le contaba. La muchacha que permaneció casi un mes en cautiverio del Clan del Golfo en el corregimiento Liberia el Charcón, en Anorí, nordeste antioqueño, fue liberada hace pocos días, salió del territorio. Lo que pasa es que la noticia apenas la confirmaron fuentes extraoficiales, autoridades no se han pronunciado de manera oficial. Así que esperemos a ver qué dicen desde la autoridad competente. Lo que pasa es que la muchacha Montoya se dedicaba a la minería informal en esa zona. Fue la última de las 8 personas que retuvieron a finales de agosto. 4 liberados relativamente pronto. ¿Se acuerda del señor Heiber Alonso Restrepo, el presidente de la Junta de Dirección Comunal del Corregimiento, el Charcón Liberia, que lo liberaron después que los 3 muchachos que no aparecen, aparecieron 3 muertos en jurisdicción de Cáceres y la muchacha apareció en poder del grupo ilegal? Ahí están. Los 4 liberados, los 3 muertos y la muchacha. Durley Montoya es la única buena noticia, hombre, durante tantas cosas que han pasado malucas estos días allá en la Liberia del Charco. Y cierro con esta del gobierno, que ha firmado 94 extradiciones entre el 7 de agosto y el 25 de septiembre de este año. El promedio, una rayita menos, una rayita más, son 2 autorizaciones, 2 extradiciones oficiales por día, la mayoría con destino a Estados Unidos, porque han mandado gente para otro lado. Los casos más recientes, ahí está el que les comentábamos ahora, el de la araña, que ya compareció ante un juez federal y negó los cargos. También el de Allende Perilla Sandoval. Allende o Andrés eran los aliados de este muchacho, el de la coordinadora guerrillera Pacífico, la disidencia de la segunda Marquetal y este último prófugo de las autoridades actualmente, pero ya está firmada la extradición. Si lo cogen, va para arriba de una vez. En fin, pinchadito, esa es la cosa y las noticias de las maluquitas.
0: Mucha noticia. Ya tenemos las 6:30. Olímpica 104.9, aquí están los caballeros de la cantina. Conmigo perdiste.

0: canción con los caballeros de la cantina. Vamos a estar en la fiesta del agua en Briseño. Briseño,
1: Antioquia. No me simpatizas. Ay, Katy. Usted se va por allá a trabajar, ya me clavan acá.
2: Usted queda clavado.
0: Pero usted, mío, le pague, me hizo el favor. El alcalde.
1: Págueme.
0: El alcalde Noel, yo sé que le va a mandar cositas.
1: Bueno, dígale al alcalde que me mande detallito. Y usted págueme.
2: ¿Cómo llama el alcalde?
0: Noé.
2: Noé.
1: ¿Qué?
0: El alcalde de Briseño se llama Noé.
2: Como el de Lala.
1: El arca de Noé.
0: El arca.
1: Noé. Ay, vieron por allá, es que en donde es que se encontraron, es que parece ser, y esto no me consta, al parecer, ojo, que no haya sonido a calumnia, o que Katy está chismeando, pero ustedes saben que en TikTok uno ve como muchas cosas.
0: Muchas cosas.
1: Y me apareció es que una de las puntas del arca de Noé.
0: Sí, eso es mentir.
1: Uno que sabe. Ah, eso allá están esos arqueólogos buscando esas vainas, mentira, y que dentro de eso es como una montaña y ahí
2: pero
1: estaba metida.
2: ¿Quién te va a demandar por injuria, por calumnia? Eso es una cosa
1: curiosa. Es mejor advertir antes de don Carlos. Yo quiero sorpresas.
0: Dicen por acá, buenos días, Pinchadito. Un saludo para don Carlos y para Katy.
1: ¿Sí?
0: En noviembre les tengo una invitación. Para noviembre, para ustedes, para compartir un sancochito acá en el municipio de Carolina del Príncipe.
1: ¡Qué bueno! No hemos ido de don Carlos.
0: Jairo Londoño. Pero dicen que para que lleven huevitos criollos.
1: ¡Ay, qué rico!
0: Para que llevemos, para que yo voy, no les traigo.
1: ¿Dónde queda Carolina del Príncipe?
0: Tengo mi plata ahí, pega.
1: La tierra de Juanes.
2: Usted llega
1: No, yo ya he ido allá. Yo ya he ido a Carolina del Príncipe.
2: Gómez Plata, y si se aburre, se va para Carolina.
0: ¿Eso?
1: Yo voy a Carolina del Príncipe. No, pero. ¡Ay, pinche vamos!
0: En noviembre.
2: Pinchado, pichingo, miren.
1: Usted va el sábado, vamos un sábado. No, yo salgo aquí de trabajar a las 11 y me voy.
0: Con el mancocho con huevo.
1: Ay, qué rico.
2: ¿Qué pasó, chico? Pinchado, te va a bañar con un jabón de esos.
3: No.
0: Esos jabones, bueno, pichingo.
1: Yo les voy a publicar a través de las redes sociales.
2: No, eso es esotérico, pinchado.
0: Esotérico.
3: No.
0: Hágale, mi amor.
3: No te le volteo, no lo orina para atrás. No.
2: Lo embrujan.
0: Bueno, chistecito, buenos días. ¿Cómo amaneció?
3: ¿Cómo amaneció, papi?
0: Muy bien.
3: Bien, ¿cómo buenos días para el pinchito?
0: ¡Mucha noticia!
3: ¡Muchas cosas!
0: ¿Ya quitaron la mula en Niquía o no?
3: ¿A la qué?
0: Ese camión que se volteó.
3: Se volteó.
0: ¿Ya la cuadraron o no?
3: No han dicho nada.
0: 314, 580, eso está llevado para abajo.
3: Volteado. Eso está volteado.
1: Yo le digo la cosa, la gente que vive por allá mantiene perjudicado.
3: No, yo lo que pasó ayer que un camión se volteó y ahí está saliendo con un bus. Eso está horrible.
0: Que nos digan en Liquía si ya quitaron los carros.
3: La mula
0: y el taxi, porque es que la mula casi quedó encima del taxi. Y la gasolina de la mula.
3: Eso vi yo ahorita.
0: Le salió y le cayó al taxi encima.
3: Eso vi yo ahorita que estaba sentado en la taza del baño mientras tanto y yo, qué madre choque. Y ahí tenía la excusa y vine temprano.
2: Bueno, saluda a los taxistas porque me dice, déjame que va a trabajar y que el taxista está escuchando. Muchas gracias, muy querido. Don taxista.
3: Esta semana me recogió un taxista mono, él así.
0: A ver qué dicen los oyentes.
4: Buenos días, Olímpica. Pinchadito, don Carlos, Katy. Y chingo. En el momento cerraron ahí la glorieta y cuadraron dos camiones cisternas.
2: Sí, están pasando.
4: Parece como que el carro todavía tiene combustible, entonces como que van a tratar de transbordar el combustible que tiene para poder levantarle el camión, la tartumula, pues.
0: Claro, porque ese carro no pues lo pueden mover así, con eso que echando gasolina.
3: Va a haber una recocha buena.
0: Va a haber un van a tener que trasladar la gasolina que traía la mula a otros carros.
3: Ahí va a haber una recocha buena.
2: Ahora los Miranda, los que llegan a novelería, que no me pongan a fumar ahí.
0: Ojo con eso. Por eso es que cerraron el Rompoy, porque es un peligro.
3: Peligro. Ay, María.
0: Y al pie del metro. Ay, no,
3: qué miedo.
0: Virgen del Carmen, pero ya están las autoridades ahí, todo el tránsito y todo.
3: Un niño que llegó donde la mamá le dijo, mami, ¿sabe qué?
2: ¿Qué cosa?
3: Hoy en la escuela la profesora hizo una pregunta y yo fui el único que levantó la mano. Ay, qué hermoso, y qué preguntó. Que quienes no habíamos hecho la tarea.
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0: Acá me mandan fotos, todavía está el retiro de la mula en la glorieta de Niquía.
1: Ah.
0: La congestión es monumental. Me mandan fotos y veo a la gente con las manitas en la cabeza atrás.
3: Rascando en la cabeza.
0: ¡Qué pecado!
2: Pinchado. Ayer, ¿cuántos accidentes reportamos ayer en la mañana?
0: Ayer no me acuerdo.
2: Y cuando salí de aquí, iba para el Carmen de Viboral, eso eran, ¿qué? Tipo 10, 30, 11 de la mañana, ahí entre la glorieta del aeropuerto y la del tablazo, ahí
0: por usted me la mandó.
2: La clínica, llega un carro tanque pinchado y le pegó por detrás a un furgón. Dios mío bendito, destrozó esa cabina. Al otro no le pasó nada.
0: Mucho accidente.
2: Y esa vía quedó cerrada para allá y para acá. Dios mío, qué congestión tan brava.
0: Entonces,
2: no pasaban sino moticos.
0: Y como la gente está cogiendo ahí en Copacabana, porque les toca coger en Copacabana mucho, cogen ahí, pasan por donde está Edwin el Buñuelero, que ahí está toda la avenida.
2: Ah, se voltean, claro, por ahí.
0: Ahí es la plaza que están haciendo ahí, la plaza que la tumbaron y le están renovando. Y dicen, esto por aquí, por Machado, no se mueve.
2: No, pues se congestiona el pinchado, claro, porque no está la vía acondicionada para soportar esa carga vehicular.
0: Ahí está, 6 de la mañana, 39.
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0: Nuestra compañerita Liz de Radio Tiempo está saliendo de Barbosa casi siempre 3 horas antes.
1: Ay, qué pecado, Eli.
0: ¿Ah?
1: Qué
0: pecado. La que trabaja en Radio Tiempo, sí, la compañerita de acá de nosotros.
1: Sí, sí.
0: Está saliendo horas todos los días.
1: Le voy a decir a Liz que le va a rentar una piecita en mi casa, sí, Dios mío.
2: Porque la otra niña.
0: La otra no.
2: La otra viene en motico y
0: que viene motico.
1: Sí,
0: pero
1: sí,
0: es que ella es de Barbosa, Liz.
1: No, muy duro.
2: Hombre, y no habrá forma de pasarle la emisora para Barbosa.
1: Porque se conecte vía virtual o algo.
0: No, pero ella lo está pensando porque ella no aguanta más.
1: Ay, qué pecadito. No,
0: tres horas de Barbosa.
1: Desde que la conozco le dije que eso estaba muy lejos. Donde ella vive, pues.
0: No, eso no está lejos.
3: Sí, eso está
1: lejos. Sí, está lejos. Una
0: Barbosa aquí. Lo que pasa es que con los tacos.
2: Barbosa hay 42 kilómetros.
0: Hay 38 kilómetros.
2: Yo estoy más lejos yo de mi casa. Ajá, ¿no? Aquí a la emisora son casi 60.
0: Ajá, ¿no?
1: Sí.
2: Y yo me demoro una hora.
0: Por
2: Carmen de Oral. Y
0: por
2: el
1: moto. Bueno, yo creo que eso sería como lo pronosticado. Que uno se demore
0: en carro. No, ella viene en bus.
1: Lo que pasa es que como ella. Exactamente. Como ella tiene viene de transporte público, entonces obvio.
2: Si ella viniera en moto, se demoraría menos porque los moticos siempre.
1: Sí, pero ella le da miedo. Oiga,
0: la niña hay que trasladarla para acá.
1: Sí.
0: Las 6:40.
1: Hagamos bate, le pagamos la rienda entre todos.
2: Que frente a un apartamento desocupado.
3: Esa sala de juntas, eso no se usa. ¿Por qué no le ponen una cocina a eso y se lo alquilan?
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0: los vallenatos bonitos que no pueden faltar. Vamos con salud. Ya a partir de la otra semana son los tetracatres.
1: Llegó el tránsito pinchado.
0: Ah, ya llegó el tránsito.
2: Sí, sí. Ah. Los tetracatres triple recontra hiper.
1: Pinchado. ¿Por qué pasa eso? Y se forma otro taco. Y dice, señor, no dijo este taco.
2: Olímpico, saludos navideños.
3: Me tocó guardarlo.
0: Vea lo que me dice Liz. Ya voy a salir y llega a las 10 de la mañana.
2: Ay, qué pecadito. No, no, no,
0: parce. Mi niña, qué pecado también.
2: No, no, no, no, no.
1: Ella paren con fama a desayunar.
2: No, es que don Carlos.
0: Que le ayudemos a rezar mucho porque ya viene a vivir aquí allá a Medellín.
2: Ah, ay, bueno, qué bendición. Y que lo que necesite, pues.
3: Por aquí a la orden.
2: Sí, sí, sí, sí.
3: O si quiera para mi casa.
2: Que hable, que hable.
1: No, diga a ver qué
2: con. No, hasta yo le doy posada. No, no, no.
3: Hágamele una vaca, hagámosle una vaca.
2: No, no, no, no.
0: No, pero ya, ella va a solucionar.
2: Diga que haga una casa chagua.
0: Es que es la única que tenemos como muy lejos. Aquí, ¿cuál más lejos de locutores de aquí de mis Radio Tiempo Olímpico?
3: Sí, sé malo. Sí, sé malo.
2: Don Carlos.
0: Pero es que don Carlos, como viene tan tempranito, no le toca tanto taco.
1: Pero me duele la madrugada.
3: Pero a don Carlos no le toca por un lado que, o sea, por un lado tan congestionado.
0: No,
1: eso es muy congestionado para venir en carro.
2: Don Carlos, pero se le da sueñito al mediodía.
1: Al mediodía no, yo llego a la casa y a veces me da pereza salir en bicicleta, entonces hago un poquito de
3: sueño.
1: No, por ejemplo, ayer salí, me vi con la corita con el hijo, nos fuimos a almorzar para las 6. Pero... ay, cayó un aguacero por la tarde en las 6 de las 3 de la tarde.
0: También,
1: con granizo.
2: ¿Cómo?
1: Con granizo. Y pronto hago un poquitico de ciclo simulador, en fin, me entretengo. Lo que pasa es que ya uno está a no verme mucho.
3: Pero le voy a decir, don Carlos, yo, por ejemplo, y eso que yo no madrugo tanto, porque yo no madrugo tanto. Y a mí a eso de las 2 de la tarde me hace falta una pestañadita de media horita.
1: Sí, lo que pasa es que uno saliendo a las 4 de la mañana a carretera, ese frío, esa niebla a veces, otras veces lloviznando, eso solo, la oscuridad de la carretera, la soledad pinchada.
0: Yo como a las 8, 8 y media ya estoy roncando.
3: ¿De la noche?
0: Ah, sí.
3: Ah, sí. Y nosotros aquí oliendo lengua todavía.
0: Aquí dice el tránsito.
2: Yo no puedo.
0: Yo sí.
2: Voy a renunciar.
4: Buenos días, amigos de Olímpica Stereo, la 104.9 del FM. Los saluda Mauricio Estrada, agente de tránsito de la Secretaría de Movilidad de Medellín. Para el día de hoy, miércoles 30 de septiembre, tenemos pico y placas para particulares, vehículos particulares que finalicen en 0 y 2, motocicletas que inician en 0 y 2 y taxis el número 3. Para el día de hoy, dentro de los hechos más relevantes, tenemos volcamiento en el sector de Niquía de un tractocamión. Todo eso para la gente que se traslada desde el norte del Valle de Aburrá, desde los municipios de Copacabana, Girardota, Barbosa, hacia Medellín o el sur del área metropolitana. Tener en cuenta esta novedad con el fin de tomar vías alternas como la vía Machado o tomar por detrás del centro comercial Puerta del Norte. También informarle a nuestros oyentes que por el momento tenemos los dos túneles operando, tanto el de Oriente como el de Occidente, y sin ningún hecho relevante en los principales días de la ciudad de Medellín. Por el momento es todo, sin antes recordarle a todos nuestros oyentes que pueden seguirnos en todas las redes sociales como movilidad-med para que estén informados en tiempo real del estado de todas nuestras vías. Y deseándoles un excelente día a todos nuestros oyentes. De parte de este servidor, Mauricio Estrada, agente de tránsito de la Secretaría de Movilidad de Medellín.
0: Mauro, gracias, mijo. Gracias, Mauro. Apriétele, Mauro.
1: Ese accidente a Niquía, eso fue a medianoche.
0: Eso fue temprano, Carlos.
1: Sí, porque es que aquí tengo un reporte. Aquí tengo una fotografía de las 12:44 a.m.
0: Es que eso fue muy temprano. Me viene el susto. ¿Dónde eso? No. Pero bueno, ahí están trabajando para lo más rápido que se pueda. Ya escucharon que se está tratando de pasar la gasolina, que el carro como...
1: Sí, no, es que el carro se volteó pinchado, sí. Pero es que ya llevaron otros vehículos para hacer el transporte.
0: La gasolina.
1: Sí, cómo no. Cerrada todavía en Puerta del Norte, todavía cerrado allá en la
0: Gloria. Es que la gasolina es un peligro.
1: Peligro, Dios mío, donde eso le da por... una chispa, cualquier cosa, del rozamiento de la misma carrocería.
0: Que si fuera un carrito chiquito, pero una mulota eso.
1: Dios, Virgen del Agarradero.
0: 6 de la mañana, 51, Katy, se acabó septiembre.
2: ¡Nos fuimos!
0: ¡Nos fuimos!
1: ¿A dónde?
0: ¡Ay, mamá!

0: Sí, señorita, pedimos tortas de pescado. Don Carlos, a mí me gusta mucho la tortica.
1: Por eso sí. Nosotros tenemos la mirada así dura, porque el pescado endurece la mirada. No me pide así.
0: Esa torta de pescado. ¿Cómo pescado para acá? ¿Cómo me pone?
2: No, Katy. Esa torta de pescado es más salada que tú, de titicera.
1: Si come torta de pescado, Katy, no la vuelven a tumbar.
2: No.
1: Se le despierta.
3: No voy a decir nada, ustedes son unos egoístas.
2: Eso es la torta de pescado, avispa.
1: Avispa, de María.
2: Sí, pero cuando hace efecto, pues pinchado.
1: Dios.
2: Cuando empieza a hacer el efecto.
1: Dígale, Didelfis marsupialis. Dígale así.
3: No le voy a decir nada.
1: ¿Usted sabe qué es una Didelfis marsupialis?
3: No, ¿qué es?
0: Tiene seguro como algo de pescado.
1: No, una Didelfis marsupialis es una zarigüeya. O sea, una chucha. Dígale,
2: una chucha. Una chucha zarigüeya.
3: Pero yo debería decirles a ustedes dos que siempre hacen planes sin pichingo y sin niño.
2: Sí.
0: No, no, porque a ustedes no les gusta la torta.
3: No se preocupen, yo traje arepa con huevo.
1: Esa determinación se toma a las 5 de la mañana y usted aquí no está a las 5.
2: Ah, pero usted puede escribir en el

0: habitante diciendo.
1: Tengo descache. Que cómo le parece que un habitante de calle se despertó, ¿cierto? Se levantó, estiró y se fue para la terraza a extender la ropa y lo cogió un carro.
2: ¿Qué? No, qué horror.
1: Le había dejado la barandita. No, no es el mío. Bueno, tengo otro.
3: No es que no le entendí nada.
2: No, hombre, que se, el habitante
1: de calle, se levantó. Sí, sí, se levantó, estiró y se fue para la terraza, dale vuelta la ropa. Es que y lo cogió un carro.
4: Tenía la baranda amarilla.
3: Don Ebrio.
5: Ahora, parece que iba yo manejando cuando me dice mi señora: Ebrio, maneje con cuidado, que yo no estoy viendo la calle. Le dije: no se preocupe, mi amor, que yo estoy viendo dos.
3: 6:56, Pichingo.
1: Que un paseador de perros tan bonito. Esos paseadores de perros.
2: Por aquí esta mañana.
1: Sí, pasa, por aquí pasa uno muy querido. Paseador de perros tan bonito que todos los días le roban el boxer.
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3: Las 6:57. ¿Recuperaron la perrita que robaron en Bogotá?
2: Sí, cómo no, pero sí. Se le han robado hace como 10 días ya pinchado, hacía rato, y están pidiendo plata por ella. Pero las autoridades, en fin, recuperaron la perrita.
3: Hombre, en una ciudad tan grande ser capaz de recuperar un animalito.
1: ¿Sí? Con las cámaras.
3: Las cámaras y todo.
2: Yo no, y la colaboración ciudadana.
3: Y como eso lo pagan, por ayer lo dieron toda la mañana por el noticiero.
1: A mí en la vereda y en la onda arriba se me. Y cuando yo tenía la belga, porque yo tengo una perra belga.
2: Pastor belga.
1: Un pastor belga, sí. Y se me perdió una vez. Y eso era, mejor dicho, todas las vecinas me ayudaron a ver cómo.
2: Cómo
1: me recuperaban la belga.
2: Le encontraron el chispero.
3: Son las 6:57 en Olímpica, 6:57. 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
3: Por acá me dice Carlos Tobón, dice por acá, don Carlos tiene tocayo, Carlos Tobón. Carlos Tobón me dice que ya abrieron, ya, ojo pues, al menos ya este es más diferente. Pinchadito, ya abrieron vía la autopista. Está lento, pero ya se mueve. O sea, la autopista norte. O sea, no por la regional, sino que ahí donde está esa. Donde eso de ahorro, ¿cómo es que llama? Ay, se me olvidó esa cosa. Ay, qué pucha.
1: ¿Ah? Cotrafa.
3: No, no, no. ¿Cuál Cotrafa? Cotrafa muy lejos. Esa cosa de ahorro, don Carlos.
0: La Fundación de la Mujer.
3: No, no, no, no.
1: Ahorro y ahorro.
3: No, no, no, no, no, no, no. Es que se me olvidó.
0: Ahorre aquí.
3: Sí, no. Ahí en el Romboy ya pueden coger la autopista norte. Ya abrieron ahí, la autopista norte. Ahí abrieron ahí. Que al frente hay un coso de animales, don Carlos.
2: De animales, de pets.
3: Sí, de perros, de animales.
2: De mascotas.
3: De mascota y todo eso.
2: En tierra agro, ¿qué?
3: Exacto, esa, don Carlos. Ahí ya abrieron ahí, pueden coger la autopista. Está lento, pero ya menos abrieron un poquito.
2: ¿Cómo no? Pinchado, es que tengo por aquí.
3: No hay buses de Niquía ni Barbosa, Copacabana, Girardota. No hay buses en Niquía, ni de Barbosa, ni de Copacabana, ni Girardota. Ahí, ¿cómo van a llegar?
2: Sí, no, pero ya van llegando.

0: Llegando, lentamente está llegando.
1: Es que tengo por aquí unos oyentes que me llaman de La Estrella. Que qué fue lo que pasó en la vereda Pueblo Viejo, por ahí por el sector del Hoyo. No. Lo que pasó es que 8 inmuebles, 8 casas que habían sido desocupadas por riesgo de deslizamiento, de colapso durante una época de lluvias, están desocupadas y los pillos las habían tomado, y eso eran unos antros, y se habían convertido en casas de vicio, de consumo y de...
2: Que las tumbaron.
1: Cómo no, y allá se realizaron unos operativos ya hace algún tiempo donde incautaron una marihuana y cosas. Esas las tumbaron. Muy bien. Eso es lo que pasó allá en el Hoyo.
2: En el Hoyo de Pueblo Viejo.
3: Siete un minuto entonces, la gente ya sabe entonces, ya ahí les abrieron ahí, eso se llama Tierragro, ahí en todo ahí, ya al lado derecho, ya están abriendo para la autopista norte, ahí se va descongestionando un poquito, mientras van llegando buses del norte porque no han llegado ni uno, o sea que la fila, porque también hay mucha gente que trabaja hacia el norte, son las 7 de la mañana.
1: ¿Por dónde más entra uno? Por Machado, pero está colapsada.
3: No puede, es que no puede entrar por ningún lado, tienen que esperar a que llegue el bus de Barbosa, de Girardota, para Copacana.
1: Aunque se suben pinchadito por el Limonar y salen a San Pedro de los Milagros y
3: No, tienen que esperar, tienen que tener paciencia. Siete, los trabajadores de por a las empresas, a las fábricas, que tengan paciencia.
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3: Siete de la mañana, 3 minutos en Olímpica. Ahora tenemos las 7:03. 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
3: Ya tenemos las 7 de la mañana, 4 minutos en Olímpica, las 7:04. 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
18: No, porque será tan de mal.
3: ¿Será que ya no consigo nada?
18: ¿Qué estoy sala?
3: Esta canción que me gusta.
19: A las mijas, oigan a esto.
3: Venga, ya la monten el trompi rojo, venga.
19: Qué buenas, venga.
3: Buen carrito, ¿eh?
19: Trompi rojo.
3: ¡Uy! 7 de la mañana, 5 minutos, las 7:05.

0: siempre nos chocamos, me trompe rojito.
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2: Bueno, noticias pa'l pueblo. Un abracito para el abejorraleño. Se libró del taco porque le tocó Pinky Blanca. Bien, Girardo.
3: Dice, ¿qué hace ese abejorraleño?
2: Criar 7 muchachitos que tiene.
4: Ay, bendito sea Dios. Pero le rindió.
2: ¿Qué más puede hacer?
3: Que no
2: trabajar día y noche.
3: Si sí, tiene 7 muchachitos. Sí,
2: con la misma. María. Y eso que la señora dijo, ya nomás.
3: Ah, no, y quiere no. Que la señora le decían nevera, que porque la abrían y daba luz.
2: Ya lo mateo normalita.
3: Sí, no, pues tiene que ir muy formalita para dejarse meter 7.
2: No, pero es que él tiene como 3 con ella.
3: O sea, si es chismoso pinchado. Qué pena.
2: Como usted no deja que cuente el chisme.
3: Ay, como usted no sabe contar. Usted dijo criar 7 muchachitos.
5: Usted los va entregando a cuotas. La información de a poquito.
3: Es responsable, a cada mamá le tiene un niño.
4: Ave María.
3: Si yo con 2 estoy que me enloquezco y me den 7, Virgen Santa.

0: Bueno, ya abrieron en Ikea, ya está todo listo, ya la mula la orillaron mucho, ya quedó todo abierto.
1: Ah, pues, bueno, ojalá. Pero se demora pinchado.
2: Sí, claro.
1: Se van evacuando cantidad de carros represados.
2: No, y no falta que ya todo el mundo le cree reportero, ya que todo el mundo le cree
1: noticiero. Y el acosado que quiera adelantar otro y hace otro.
0: Ya no más bebillo para ver.
2: Comían a tomar fotos, por eso el taco, por el, y todo el mundo ahí.
0: No, ya. Muy bien, vamos con noticias.
1: Una frase pinchado.
3: Ah, la tengo yo.
2: Bien, ¿qué tal la tortica pescado?
3: No, para nada. Ya comí arepa de huevo.
1: Ah, vio, el pescado avispa, ¿el huevo?
2: A huevo.
3: La libertad está en ser dueños de nuestra propia vida. No, él tiene envidia porque yo no le traje. Precio como toda esta semana le he traído desayuno y me lo ha despreciado. Entonces no hoy no le traje.
2: No tengo envidia.
0: Con razón
2: tengo
0: lo vi con la lengua ahorita fuera la mierda cuando estaba comiendo.
2: Saboreándome, ¿cierto?
0: Está saboreando, sí.
2: Ah, sí, es que.
0: Y ahora cuando Carlos y yo también se va a saborear.
2: Ah, no me gusta la torta de pescado. Eso es más salado que botón de body. Eso es muy salado. Eso a mí no me gusta.
1: Ah, como este dice el trompirrojo para montar los saladitos. Bueno, atención, pueblo.
2: No, charlemos.
0: No, señor, noticia de.
2: Charlemos un ratín. ¡Charlemos! ¡Dialoguemos!
1: Atención, pueblo. Operación conjunta de la Fuerza Pública contra minería ilegal permite inutilizar maquinaria que tenían allá, según las autoridades, para extracción ilícita de oro en el sector de Río Viejo. Eso es sobre el río Nechí, jurisdicción del Bagre, Antioquia. Inutilizados 3 dragones. Los dragones son dragas, pero más grandes, ¿cierto? Sí, señor, de fabricación brasileña. Ole, eso vale un poco de billete. 2 excavadoras, 4 dragas tipo buzo y 13 motores industriales. Equipo que estaría destinado a actividad de explotación aurífera no autorizada, es decir, minería ilegal. La información que entregan desde el gobierno nacional es que el punto intervenido estaría siendo utilizado para sacar 26,5 kilogramos de oro al mes. ¿Cuánto vale eso? 11.130 millones de pesos en el mercado informal. Eso es mucho billete. ¡Qué guarapazo!
0: No, si no, yo me pongo a pensar que hay mucha tierra con mucho oro, don Carlos.
1: Hombre, pinchadito. Uf. Y hay mucha explotación minera legal y hay mucha ilegal también. También. ¿Cómo no? Y hay minería también informal, pinchado, pero que no es ilegal, pero que es ancestral. Es que hay de todo un poquito. Claro, de unas más que otras. Hombre, se murió el niñito de los 3 mesecitos de Nechí. Ahora estamos viendo el niño que...
0: Operaron de la cirugía.
1: ¿Cómo no? Este chico murió en Montería. Sufrió un paro cardíaco mientras esperaba la remisión médica que no llegó a tiempo. El niño Juan José Barroso Betín, pequeño de solo 3 mesecitos, oriundo de Nechí, en el Bajo Cauca del departamento de Antioquia. Este caso también estuvo durante semanas en el centro del debate sobre las fallas del sistema de salud en regiones periféricas del país. Terminó este 28 de septiembre, lamentablemente, la peor noticia para la familia, hombre, y una reacción furiosa del gobernador del departamento de Antioquia. Toda la responsabilidad le cabe a la EPS, fue absolutamente negligente. Nosotros hicimos todo lo que pudimos, la EPS fue tremenda y dolorosamente negligente en este caso, con un desenlace muy triste y fatal. Eso, comillas, lo dijo el gobernador del departamento de Antioquia. Pero ante esas acusaciones, pues la otra parte, COOPSALUD, la EPS, ha sacado un comunicado y asegura que ellos iniciaron las gestiones desde el 11 de septiembre para encontrar la institución con capacidad requerida, es decir, un lugar donde se pudiera intervenir al niño. La EPS dice que el estado crítico del menor convertía cualquier traslado en un procedimiento de alto riesgo para la vida, es decir, o sea, no podía una vez de que se consiguió el lugar, entonces ya era muy, muy, muy riesgoso. Y la clínica, por su parte, dice, respaldando la versión, que el traslado de un paciente en estado crítico no depende únicamente de una institución que pueda recibirlo, que diga, no, es que yo lo recibo, sino también de las condiciones clínicas que permitan ese traslado. Así que vendrá la investigación y cada cual echa para su costal.
0: Sí, cada cual. Cada qué pecado, cual. Porque mire, el niño, por ejemplo, que está tan enfermito, bendito el de Dios, que operaron del corazón, está feliz, lo vieron en las cámaras.
1: Sí, no, contentísimo el hombre.
0: Bendito ese amigo.
1: El hombrecito, porque es un hombre chiquito. Atención, dos personas murieron, fueron dos, la madrugada del domingo 27. Anoche le contaba a Pichingo y esta semana, porque Pichingo me decía que eran dos, bueno, inicialmente allá, en el accidente que ustedes presenciaron cuando venían de trabajar.
0: La usted venía de San Luis. Él venía de San Luis y yo venía del Carmen de Orán.
1: En la madrugada, como a la una pasada de la mañana, fue que ocurrió el hecho. El motociclista de 21 años, la identidad no la han entregado. El muchacho falleció en el lugar y la acompañante, la muchacha de 23 años, fue llevada al Pablo Tobón Uribe con lesiones graves. Ella murió después debido a la gravedad de las heridas. Es decir, dos fueron los muertos de ese caso.
0: Es que cuando nosotros veníamos, es que eso fue bravo.
2: Sí. No, es que yo no le digo que, a nosotros que nos tocó, el compañero mío, a mí nos tocó ahí, o sea, imagínate que cuando nosotros llegamos, el muchacho que los arrolló en el otro carril, que los recibió, mejor dicho, apenas estaba bajando el carro.
1: No, es que fue impresionante. Eso fue en Belalcázar, una de la mañana.
2: Ahí donde está la panadería, ahí diagonal donde está la panadería.
1: 64C, la autopista norte, entre 103 y 101. El muchacho venía en dirección norte-sur, es decir, venía para Medallo. Lo cogió un automóvil y lo mandó para el otro carril, y en el otro carril lo recibió el vehículo que iba en sentido contrario. Dios, el muchacho ese
2: muchacho jovencito, él estaba lo más
0: todos la pelada, que estaba jovencito.
2: No, el que los arrolló,
1: Pero de
2: yo lo vi muy mal. Yo desde que me bajé y incluso nosotros nos movimos de ahí porque comenzó a llegar mucha gente, y yo, no, venga, vamos, porque es que cuando ya hay tanta gente,
1: no, y la congestión.
2: Sí, la congestión ahí.
1: Ya, el vehículo identificado, el vehículo, la placa del hombre que huyó, del que los tumbó y los tiró para otro lado, ahí lo están buscando al conductor. Atención, vea, ¿se acuerdan de John Calzones?
2: Claro,
1: John Calzones. Ayer en la mañana fue asesinado, él fue alcalde de Yopal. John Jairo Torres, atentado en las afueras de la capital del Casanare, en una urbanización. Un hombre muy controvertido, muy polémico, aparecía mucho pues en redes y toda esa cosa.
2: Él fue muy polémico, don Carlos, porque él salió en un video donde en la calle se encontró como con uno del pueblo. Sí. Y el señor llegó y le pegó, o sea, le pegó en un video a un señor ya de edad.
1: Sí, cómo no.
2: Él fue muy polémico, lo conoció mucho por eso.
1: Lo que pasa es que el hombre fue muy polémico también porque él comenzó como comerciante con un negocito de ropa interior para damas, en fin, por allá en una zona veredal, rural, y por eso lo llaman John Calzones, porque vendía calzones. Ajá. Sí, por eso lo llaman así. Entonces lo llamaban así, y el hombre también resultó urbanizando y toda esa cosa, vendiendo lotes y que urbanizaciones ilegales. Bueno, el hombre tuvo muchos negocios, pero lo más trascendental de este señor es que fue elegido alcalde, hizo campaña mientras estaba en la cárcel, la picota.
0: ¿Qué le eligieron al alcalde?
1: Recibió 4 impactos de bala, informan las autoridades ayer. Se capturó al presunto responsable, un muchacho menor de edad. Eso fue en una finca que llama La Selvita, zona rural de Yopal. Torres era muy conocido como figura política en el departamento petrolero. John Calzones. Bendito Dios. Los tipos, o el sicario que le disparó, salió en la moto y la moto como que le varó. Y ahí lo cogieron los trabajadores
0: de menor de edad, ¿cierto?
1: Sí, señor.
0: Menor de edad, que lo imagines.
1: Pues eso es lo que se ha dicho inicialmente.
0: Eso es lo que se han dicho.
1: Esta es la información inicial que entregan autoridades.
0: ¡Qué cosa! ¡Ey, ya llegaron los buses de Ariquía! ¡Los de Copacabana!
2: ¡Gracias a Dios!
0: ¡Los hermosa!
2: ¡Gracias, Jehová!
1: ¿Llegaron a dónde?
0: Allá a Ariquía, a la estación. Ya empezaron a llegar los buses.
1: Los alimentadores.
0: Sí, los que salen de allá del pueblo.
1: Los que llegan hasta la estación. Pero los que vienen para Medellín, para terminal, no han llegado.
0: Ah, el taco sí que todavía me imagino. Así que un abrazo para la gente ahí en la estación Niquía. ¿Cómo nos escuchan hasta en la estación?
2: Pinchao.
0: La gente con esos audífonos en las orejas.
2: A portarse bien, qué cárcel tan grande, vea.
0: Que no, es
2: cárcel. Qué mega cárcel.
0: Esa cárcel va a ser en Santa Marta.
2: Sí.
0: Mire esa cárcel, Dios mío.
2: ¿Y sabe qué estaba leyendo yo por ahí, pinchado? Que es que les van a dar el jabón líquido.
1: Porque
2: para que no les caiga, que para que no entretengan mucho.
0: Dios, no, pero bendito, uno en la vida, uno debe pensar mucho, uno tiene familia, uno tiene gente.
1: Ningún tipo de comunicación, hay una entrar señal de radio, ni televisión, ni teléfono, ni satélite.
0: Una cárcel.
1: Y van a estar en una habitacioncita pequeñita con lo necesario, lo indispensable, y les van a dar una horita, dos de sol a la semana.
0: Eso fue lo que
1: Dios, así como en las cárceles de allá de Estados Unidos.
0: Sí, sí, una cárcel no es buena, y un hospital menos.
2: Pinchado, y esa de aquí arriba de San Cristóbal también está quedando muy grande.
1: ¿Cómo no?
2: Que en estos días subí a montar bicicleta por ahí y la vi, pero grande, eso está quedando muy grande.
0: Ay, ay, ay.
1: Está cerquita la del Pedregal.
2: Sí, más arribita.
0: 719.

0: Son las 7 de la mañana 26. Un saludo para la gente de Don Matías. Van a empezar la fiesta en Don Matías. Ya arrancaron las fiestas.
1: ¿Cuándo es eso?
0: Eso es, no, Don Matías, el domingo va a estar allá con Francisco Gómez y Mauricio López. Pero este domingo 4. Sí. Y va a haber cabalgata, lo más de bueno en Don Matías.
1: ¿Ustedes cuándo es que va para el diseño? ¿Entre 8 días?
0: El 9, 10 y 11.
2: Vea, qué tan bueno.
1: Vea.
2: Ahí se está viendo esa cárcel pinchado, pues. ¿Sabe qué? Eso va a ser muy...
1: La de Santa Marta.
2: Imagínate que la visita conyugal tiene que ver con la esposa. No puede haber otra. ¡Qué castigo tan bueno!
3: ¿Usted qué le gustaría que hubiera con un guardia?
0: Está Doña Imelda, está acosando Doña Imelda.
2: Ah, pues usted es el que manda ya, órale.
1: Buenos días, señora Imelda. ¿Cómo amanece usted el día de hoy?
3: ¡Ime!
1: Yo. Ah, bueno, yo saludaba a Doña Imelda. ¿Le cambió la voz a Doña Imelda?
4: Buenas, ¿cómo me les va?
2: Casi la misma.
0: Pásenos a Doña Imelda, es que usted siempre saluda a
1: usted. Sí, que salude a Doña Imelda, que lo buenos días ella.
4: Evelio Jaramillo Loaiza, rico y extravagante de la bella municipalidad de Yarumal, Antioquia. Evelio, el original, no el de Temu.
2: Ah, yo le iba a preguntar que cuál de los dos llamaba.
4: ¿Cómo le parece a usted?
2: No, es un...
4: A propósito, ahora que toque el tema, porque voy con otra cosa, de verdad, no sigue, no, siguen preguntando.
1: ¿Le salió más pelos a esa aguja?
0: Sí.
4: No. Es que, Caticita, usted sabe que por las redes sociales... por el Messenger, es que llaman eso.
0: Messenger.
4: Y al WhatsApp de mi manager, le siguen preguntando. Les insisto, amigos de Támesis, el 3 de octubre en la discoteca Calypso no se presenta John Jairo Pérez, ni me presento yo, don Evelio Jaramillo, el original. La persona que tienen allá es una persona que nos viene suplantando hace más de un año. Entonces, hermano, no nos escriban, inclusive de la Casa de la Cultura nos escribieron que nos querían hacer una atención allá. Amigos de la Casa de la Cultura, gracias, pero nosotros el 3 de octubre estaremos en el Volveremos Fest en Pereira a beneficio de los damnificados del terremoto. Entonces, se les recuerda de nuevo, 3 de octubre no estaremos en Támesis.
0: Bueno.
4: De Cacalipso y eso, bueno.
1: Bueno,
2: aclarar.
1: No, y le voy a decir una cosa, mucho. Pues, usted debería cartelear ese HP.
0: Ay, Katy.
1: Sí, a veces las cosas son como son. Haga un video y ahora, como todo es denuncia por redes sociales, no, cartelee lo mismo para que lo vuelva a entrar por cocina.
4: Lo vamos a hacer hoy, Katy, porque la verdad, ayer estábamos en grabación con Julio Pulgarini. Y eran como las 7 de la noche y la gente insista que ahora las boletas. Entonces utilizo este medio que gracias a Dios lo tenemos, que es Olímpica, porque es que esto es un fraude a la gente, pues. Bueno, entonces ahí les dejo ese trompo en luña.
3: Elio, con tanta publicidad van a llenar esa discoteca para conocer el fraude.
4: Hablando seriamente, estas cosas hay que hacerlas. Porque...
2: No, están jugando con la imagen de una persona, además de eso, están jugando con
3: él. Con una persona de edad.
2: Sí, no, ¿cuál es? No, eso es muy delicado.
4: De verdad, a esto hay que ponerle seriedad. ¿Por qué? Porque es que muchas veces la gente cree que es que uno está por joder o por lo que sea, y es una cosa seria, es una cosa donde se está suplantando una marca, donde se está engañando a la gente. No. ¿Me entiendes?
1: Claro, como la gente cree, claro, como a uno no le pasa, entonces uno cree que charlando, pero que le pase.
3: Un Evelio que es un cucho bien conocido y toda cosa.
2: No. Y ya que a mí me mostraron una vez que Doña Imelda, y ya porque me di cuenta que no era ni Imelda, porque tenía las puchecas muy chiquitas y yo ya esa no es Imelda. Ya saben que allá no es Evelio. Si van a ir, no van a encontrar el original.
3: Bueno,
4: nos fuimos entonces.
2: Nos fuimos.
0: Hasta luego, chao.
4: No, mis niños, oiga, ¿cómo les
1: Don Evelio, le voy a decir una cosa, o sea, la verdad. Si usted apenas se conectó, me han hecho un burlin hoy. Amanecieron hoy, pero ásperos.
0: Pero no yo,
3: ni yo.
1: No, pues sí, entonces soy yo.
4: ¿Qué le pasó al burlin? ¿Qué le pasó?
1: No, me han dicho de todo, es que porque comí arepa de huevo.
3: No, sí. Mire,
0: es que ya no quiere comer tanto pescado.
3: El pescado, ¿qué pasa cuando uno come pescado? ¿Cierto que eso le endurece la mirada?
4: A ver, María, si es salada, sí.
3: ¿Cómo? ¿Vio? ¿Vio? ¿Y el que come huevo? Pichingo.
2: El que come huevo ya hueva.
1: Y me han hecho bullying por eso.
4: El que come huevo duro.
1: ¿Qué?
5: ¡Ay, ya!
1: Bueno. Ve, doña Imelda, por fin apareciste.
5: Ay, que mi amor, no estaba haciéndole un tito a esta vergüenza. Vea, muchachos, que como este próximo viernes vamos a estar en el Volveremos Fest, y a lo mejor no podamos salir desde allá, entonces les adelantamos el Melín y Melán.
0: Sí.
2: Ah, va Melín y Melán hoy.
5: Sí, vamos a hacer Melín y Melán hoy.
2: Pero pues yo me gano la platica también.
5: Bueno, presénteme los pichingos, hágale.
1: Yo no sabía que esto iba a suceder.

0: bonito.
1: Bueno, para acabar de gustar, este le tocó a Katy.
2: Ah.
1: Katy.
2: Señor, aquí estoy.
1: Melín y Melambe hacían arepas de huevo.
2: Sí.
1: Melín ponía la arepa.
2: Sí. Y Melambe.
1: Y Melambe el huevo.
2: María. Hablando de arepas de huevo, oiga, pues yo pensé que usted me iba a defender y vea, ajá.
3: Ay, esta de la base era, se la voy a hacer a Carlos Tobón.
4: No está, se fue por las tortas de pescado.
3: Ah, bueno, entonces se la hago a Pinchao.
5: Sí, porque a Pichingo la quiero hacer yo.
3: Ay, bueno, ya pues, Pinchadito va usted. Melín y Melambe estaban cambiando dos bebecitas.
4: Sí.
3: Melín cambió la que estaba sucia.
4: Y Melambe.
3: Y Melambe la miada.
4: ¡Señora!
1: Yo, si quiere, con mucho gusto.
4: Ya pues. Yo tengo una aquí. Ay, no, pero esta sí es muy grosera. No,
5: lo voy a mandar unos... que voy con. No, si es muy grosera, no.
4: No, me quedó muy grosera.
5: Pichingo, este es para usted.
0: Buenos días, Belarmina. Qué bueno ser, ¿qué saludar hay, y ser saludado?
5: Ay, ¿qué había hecho?
0: Bien, ¿y tú? Hoy vine de pierna peluda, porque como hoy voy derecho para el gimnasio, vine de pierna peluda ya.
5: ¿Va para el gimnasio?
0: Para el gimnasio.
4: Para el gym.
0: Para el gym, para el gimnasio.
5: Para el gym. Vean. Ah, llegó Carlos Tobón.
4: Sí, no, llegó. No, yo estoy aquí. Hace rato estamos hablando y llegó. Ah, señor, ¿usted le están dando huevo al de ayuno o qué?
2: Ey, no, pero no, qué papo es con el huevo.
5: Me dijeron que había salido.
0: Sí, había salido.
4: Ah, pero no, ya. Estaba recibiendo las tortas.
0: Pero como dijo la espiritista, ya está con nosotros.
5: Ya está con nosotros. Bueno, Pichi, este es para usted.
0: Bueno.
5: Melín y Melambe siempre usaban blue jeans.
0: Ajá.
5: Melín siempre usaba jean clásico y bien limpio y bien planchado.
0: Y Melambe.
5: Y Melambe el roto arrugado.
4: No,
3: ay, no.
4: La imaginé.
3: Ay, no.
4: Y Menda le va a mandar una para que la haga don Carlos Tobón.
1: Mándela pues. Katy. Va para usted.
2: No, no me simpatiza usted, señor. Todavía le conté mi necesidad y usted se aprovechó de ella.
1: Vea, póngale cuidado, vea. Melín y Melambe jugaban a los soldados de la patria. Melín.
4: Viva la patria.
1: Melín llevaba las granadas.
2: Ajá. Y Melambe
1: el fusil.
4: Ay, no. Le hago uno a Imelda.
3: ¡Hágale!
4: Bueno, es que acabaron de pasar por aquí los de EPM, los electricistas. Y Melín llevaba la lámpara.
3: Y Melambe.
4: El poste.
3: Y usted bien grande que debe tener eso.
2: Señora.
3: En la finca del poste, ¿cierto? De Toto.
4: Sí, allá afuera.
6: Doña Imelda, hágale.
4: Se me quemó una lámpara, pero no me la pone de pie, me la tengo que comprar yo, vale 200.
6: Hágale la que yo le mandé a él, hágasela, devuélvasela.
4: No, a mí no más.
3: Pero que mandaste pinchado, yo voy a mirar. A ver, a Carol. Melín.
4: Está muy grosera.
3: Vea para Carlos Tobón.
4: A ver.
3: Melín y Melambe se fueron a comprar animales para la finca.
4: Ah.
3: Melín compró la gallina.
4: Y Melambe.
3: Y Melambe el gallo.

0: Chayito.
1: Señora.
0: Vea, me falta una con usted.
1: No, a mí ya no más.
0: Entonces.
1: Entonces va, chao.
2: Liberto, venga, venga para que se la haga. Venga para que se la haga.
1: ¿Qué más? Yo cogió la Aurora, necesito comerciales y todo.
2: A Katy, venga, esta para que se despida, vea.
0: ¡Doctor Orgar, Katy!
3: ¡Ah!
4: ¡Ah, no, señor!
0: Melina y Melambe eran costeños.
3: Melina y Melambe eran costeños.
0: Melina y Melambe eran costeños.
5: Sí.
0: El uno era mentiroso.
5: El uno era mentiroso.
3: Y Melambe.
0: Decía mentira.
3: Sí, sí, sí, obvio, yo entendí.
0: Melín siempre decía mentiras.
3: Sí, sí, sí. ¿Y Melambe?
0: ¡Lame la montada!
3: ¿Qué dijo?
4: Melambe decía la verdad.
5: Vuelva y dígalo. Vuelve y dígalo para que lo entendamos. Melín y Melambe.
0: Melín y Melambe era costeño. Era muy mentiroso.
4: Melín,
0: el otro
4: mentiroso.
0: No.
5: Ajá. Sí.
0: Melín siempre decía mentiras.
5: Y Melambe.
0: Melambe la montada.
4: Melambe decía la verdad.
3: Sí, sí.
1: Le entendimos
3: claro. No, no, claro. Esto lo dijo explícitamente.
1: No.
0: Melambe la verdad.
2: Melambe la verdad, hombre. Hablaba con la verdad. ¿Por qué le ponen ustedes tanta mal?

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3: Ve, un abracito antes de que se me olvide, se me pase el WhatsApp a Robin. Él dice que en dónde es, ay, aquí está, en Boston, Massachusetts. Que un saludito, que mucha gente en Boston es de Don Matías.
4: Sí.
3: Que un saludito, salúdeme al restaurante Grill 23 de Boston, Estados Unidos. Ah, nos vemos, Dios quiere, el 28 de noviembre, con la ayuda de Dios, en las Delicias Colombianas.
4: Señor.
3: Pinchadito, por favor, un saludito, y me coloca la canción de Nelson Velázquez, claro, Perdóname la Vida. Y que le salude a la gente de Don Matías.
4: Que, ah, pues es que allá en Boston está la colonia de Don Matías. Un abrazo. Mucha gente de Don Matías.
3: Ahí está, un abracito. Vamos a estar allá en Boston y en Don Matías también el fin de semana, este fin de semana que viene y el otro. Es que hay muchos pueblos ya que comenzaron fiestas y se van hasta el Puente de la Raza.
4: Bendito Dios. 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
3: Salgar, Nariño, tienen fiestas, ¿no? Mucho municipio. Un abrazo. Valparaíso creo que también tiene las fiestas del buey. ¿Ya, Katy?
4: Sí.
3: Las fiestas del buey son muy tradicionales. Aquí les vamos dando la otra semana la información a todos nuestros pueblos que siempre están pegaditos de la emisora.
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0: Ven para que me perdonen la vida, que se terminaron ya los meses de... ya viene octubre, los meses de enembre, claro. Septiembre, octubre, noviembre.
1: Diciembre. Septiembre también es breve.
0: Sí.
1: Breve.
0: Ya mañana es primero de octubre, señores. Es
1: que mañana nos queda un mes de por medio, noviembre nomás, pero por tiempo son 60
0: pero
1: días.
0: Pero yo lo digo una diciembre. Cosa. Goces en el fin de año, noviembre y diciembre. Son dos meses que hay que disfrutarlos.
2: Claro, claro. 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Espera, es que en estos días se me vaya para Granada. Monto una olla en esa acera con natilla y boñuelos y allá me hago una chicharronada bien buena.
0: Este día me invitas a mí.
2: No. Ya hay mucha gente.
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1: Y además, te muy trago pinchado.
0: No hay más trago en él.
1: ¿Verdad?
2: Sí, sino que como yo hago ejercicio, no me nota, pero. Pero yo sí como mucho, yo como demasiado. Me tienes pinchado, deberíamos de ir que usted debe una ordeñada por allá donde los Aguirres.
0: ¿De los Aguirres? ¿De los Aguirres ordeñada?
2: Sí. ¿Qué hora es?
0: Las 7:49.

0: La frase de hoy dice: la libertad está en ser dueños de nuestra propia vida.
1: Una belleza de frase. Bueno, varias cositas tengo. La primera es que a la policía le han entregado más motos. Oye, pichingo.
0: Pero motos.
1: 50 motocicletas de alto cilindraje. Mira, inversión cerca de 9.800 millones de pesos. El distrito Medellín, desde cuenta de Fico, pues de, bueno, de la Secretaría de Seguridad y de nosotros, los que pagamos impuestos en Medellín. Esa platica, esos 9.800 están en unas motos y unos carros. Son 50 motocicletas de alto desempeño, cilindraje entre 750 y 800 centímetros cúbicos. ¡Qué totes, mijo! Ahora sí, para donde sea. Lo que pasa es que como estas motos más grandes, pues sí, en línea recta y en autopistas y calles amplias, pero por ahí estos en los huequitos ratoneros que meten en A115, livianiticas y Ave María, más difícil para los ratoneros, pero ya le van a montar. Y 11 vans especializadas. Este es un paquete tecnológico operativo que incorporarán a la unidad móvil aquí a la seguridad en la capital de la montaña.
2: ¿Eso quién lo dio, don Carlos?
1: Esto es de cuenta del municipio de
3: Medellín. Eso lo dio, del
1: municipio. Distrito de Medellín, ¿cómo no?
3: Porque el gobernador también da mucha moto y mucha...
1: pero esa es de la otra cosa, del impuesto ese de la seguridad ciudadana para el departamento, ¿cómo no?
3: No, y eso es una herramienta de trabajo, es para la seguridad de nosotros.
1: Claro,
3: y
1: mientras... es que usted sabe que los pillos... Y la delincuencia tiene un poder y compran sus buenas naves y su cosa. Y también la policía tiene que estar bien equipadita, buena logística. Ayer nos contaba Katy sobre lo que está ocurriendo nuevamente por allá por Nepal, por la India, con las inundaciones. Hay un reporte de autoridades internacionales que dicen que al menos 21 personas murieron, 14 permanecen desaparecidas por las lluvias. Y hay inundaciones, de deslizamientos y una avalancha que ha afectado Nepal en la India. La emergencia más reciente fue este lunes, el 28, en la montaña de Hindunk, Nepal. La avalancha arrasó el campamento base de la cumbre, dejó 2 muertos, 14 desaparecidos. El campamento base de esta cumbre, a 7.216 metros de altura sobre el nivel del mar, está ahí en la frontera con China, en la región del Tíbet, fue alcanzada por la avalancha. Es decir, avalancha que ocurre en medio de las intensas lluvias. El reporte de las autoridades es que ya han 21 personas muertas, 14 desaparecidas. Y oído pueblo, señoras y señores, oído pueblo, porque compañeritos, esta es de no te lo puedo creer. Dios mío bendito, aquí vemos cada rato que se agarra el de la moto con el bus,
0: con el del taxi con el otro.
1: Sí. Pero esta,
3: el chofer con el ayudante.
1: Pero esta que se agarren dos pilotos en pleno vuelo en el avión. El piloto y el copiloto.
3: Se agarraron a pelear en pleno avión.
1: Sí,
3: qué irresponsables.
1: ¿Ah? No, qué peligro.
3: Qué
1: uno,
3: miedo.
0: Que le digan, bueno, en este momento el piloto y el copiloto se agarraron.
3: Se están
0: a
3: agarrados de las mechas.
1: No. No, quién le va. Ese avión comenzó para abajo.
3: Y
1: la
3: peleando.
1: Gente que pasó y van a la cabina y estaban agarrados de cuchillo en mano.
3: Oye. ¿Qué? ¿Cómo suben un piloto con cuchillo a...
0: No, Cali,
3: no puede ser. ¿Eso fue dónde?
1: Le cuento la historia, pueblo. Lo que pasa en esta tierrita es increíble. Incidente violento entre dos pilotos hizo que un avión de Fly Dubai, que viajaba de Dubai a Tel Aviv, en Israel, tuviera que desviarse y fue aterrizando de emergencia en Arabia Saudita. Otro lado, Dios mío bendito. Hay unos datos que tienen en el flight en el radar que muestran la altitud. Estaba mirando por aquí la gráfica. Descendió 5.304 metros de altura en dos minutos. De 10.366 metros ahí arriba, picao, bajó a 5.060.
0: Y uno como pasajero, Dios mío, ¿qué?
3: No, esa gente purgó.
1: Eso fue a la 1.20 de la mañana, hora de Miami, a la 1.32, en ese horario ve que bajó. Porque los pasajeros intervinieron y demás. Un funcionario israelí afirmó que en un primer momento creyeron que eso era una cuestión terrorista, que era que iban a estrellar el avión, y después se dieron cuenta que fue que se agarró un piloto y copiloto.
0: Tenían que pelear por el almuerzo, por la comida.
1: No se sabe, pinchadito.
3: O por otro, una azafata, muy probablemente.
1: No, pero
3: Carlos,
1: eso ya es chisme.
3: Se estaban peleando por la azafata, la más bonita. ¡Ah, de María!
1: La de mejor bata.
3: La de mejor bata. O no, por un azafato.
1: Una vez aterrizaron, y esta es la parte seria, yo y la parte seria aquí. Una vez aterrizaron, fueron llevados hasta un centro médico, fueron atendidos allí en el terminal del aeropuerto y luego llevados a centro médico. No se sabe qué pasó entre los dos. Unos dicen que fue intento de suicidio de uno y que el otro trató de evitarlo. Pero ahí está la cosa. Esto es de no te lo puedo creer.
0: Sí, es verdad.
3: Imagínese usted al menos, por ejemplo, en un carro. A mí una vez me tocó una situación de que en un carro, por ejemplo, el conductor comenzó a sentirse como mareado, mal, y uno coge el carro y listo,
0: lo orilla
3: y usted sabe dónde para. Va el freno y todo, y para y manipula el carro. Pero un avión que le diga, no se vea, coja usted el timón a ver si usted es capaz de aterrizar. ¿Quién sabe manejar un avión aquí? ¿Quién va a saber?
0: Miedo, cierto.
3: Qué miedo.
0: Uno en un bus, no falta quien sepa manejar un carro.
3: Sí, ¿quién se tira? Y no, pues cualquiera.
0: Lo cuña contra una barranca.
3: Usted coge el volante y usted sabe cuál es el freno y todo.
0: Pero un avión.
3: Y eso para abajo. Ay, Virgen Santa. Y ellos agarrados de las pilotas.
0: ¿Cuáles pilotas?
1: No, vea, mi güey, vea. Entonces, mi güey, siente más bien mi güey. Usted, yo atiendo aquí a mi güey.
2: El viejito está fallado, viejito. Se habla mucho. Carlos, que lo pongo tiempo para usted, para la señorita Katy Verdosa. ¿Qué bien lo pensé?
0: ¡Qué bien!
2: ¡No! Y usted se imagina que el avión no la sale.

0: Van a tener que ni, mejor, no, ni novios, porque eso sí que pelean.
1: Problema de convivencia raro. No,
0: no esos que estaban peleando por una sofata.
1: No
0: que
1: se sabe, que estoy, eso no se sabe todavía.
0: Sí, que me toca a mí, que yo no
1: bueno,
0: sé.
1: Bueno, mi güey, hablando de la cosa de los deportes, de la actividad del músculo, ya comenzamos a desatrasarnos de algunos picaditos de los que estaban de atrás. De la jornada 3 de 19 el martes, ayer Pereira 1, Santa Fe 2, ganó el Santa Fe. Y de la jornada 4, Medellín con Millonarios. ¿Vio cómo quedó el partido?
0: 2-2 quedó el partido, quedaron de pataditos. Hasta mejor, pues que no venga el Denis aquí llorando. Sí,
1: sí jugó el Cuadrado.
0: Sí, jugó Cuadrado y ya está.
1: ¿Y al Jackson lo presentaron, pues no jugó? ¿Qué?
0: No jugó. Bueno. ¿Sabes qué? Le sacaron un letrero a Cuadrado que decía: estamos recibiendo un traidor, algo así. Sí, los de la hinchada del Medellín.
1: ¿Por qué, hombre?
0: Porque si como estaban pidiendo para el Medellín y él escogió Millonarios.
1: No. Es sí, como señor. Si usted cualquiera de los talentos de aquí,
2: es
1: de la emisora.
2: Se van para otra emisora antena.
1: Usted traicionó Olímpica.
0: Qué pena que no sé, pero a mí para las palmas me han llamado y yo: ¡jamás! ¡No lo jamás!
1: Por esa plata, no.
0: Yo no voy. Yo
1: me quedo. Si le dan 3 pesos más,
0: no soy yo. No soy yo.
2: Los jugadores también.
0: A mí por las formas me han hecho.
2: Eso que ya en la radio ya bajó mucho eso, pero la radio era estilo jugador anteriormente.
1: En la radio hubo un tiempo que me tocó a mi pinchadito que si usted salía de Caracol tenía que quedarse 6 meses por fuera para poder trabajar en Caracol.
2: Pero se llamaban mucho los locutores.
1: Digo, en la otra.
2: Se los llevaban de emisora en emisora.
0: Mira la pancarta que le sacaron de Cuadrado. Hoy te visita Judas, el traidor. Así lo dijeron. Es que injuriaban mucho también.
1: Es para bajarle la caña, para molestarlo, para molestarlo. Eso es parte de.
0: Mira, Cuadradito salió hasta el soñadito y todo.
1: Ay, la cara.
0: Se golpeó la carita.
1: Qué pecado.
0: De pronto se le va arreglando.
1: Hoy, señoras y señores, qué cosa, Dios mío, bendito. Nacional Junior de Barranquilla es un picado bueno, pinchado.
0: Muy bueno. ¿A quién le va a hacer fuerza este pinchadito?
2: ¿Hoy a quién?
0: Junior
1: Nacional
0: Junior.
1: ¿Junior
0: de Patrón o Nacional?
2: Ah, yo me acuesto a dormir.
0: Sí, se acuesta a dormir. Ya se le va a hacer fuerza al Junior. No se le olvide que hoy es quincena, mijito.
2: Ay, mucha verdad.
1: Sí, acaso no, pero de aquí a la hora del partido ya han pagado.
0: Pero ahí vienen dos primos. Yo sí, no.
1: Vea, a los amigos.
0: El Juan que se me dijo ayer: no, Nacional, que Nacional. Y yo: ah, bueno, mijito,
1: sí, a propósito de la quincena, a los pensionados ya consignaron.
2: Ya le consignaron, porque llegan hablando, porque es que tienen la pobre gente también. Sí, que hablan de. Sí,
0: hablan de más.
2: Demasiado, y tienen la pobre gente, mejor dicho.
1: Mañana, jueves internacional de Bogotá, 11 de Caldas. Ay, don güey, qué pecado, hombre, lo del Chicho Arango.
0: Lo del Chicho Arango es muy triste, lastimosamente. El jovencito del Atlético Nacional tiene ligamento cruzado.
1: Anterior de la rodilla derecha.
0: Ahí se le van por ahí 6 meses, 7 meses.
1: Bendito Dios. El lunes pasa a cirugía. ¿Qué es lo que le hacen a ellos? Artroscopia.
0: Ya ese muchachito. Y lo más berraco es que ya después de que se recupere, ya va a volver a coger ritmo muy difícil.
1: Sí, se demora su rato. John Byron Alzate es el médico, el especialista que lo va a operar en el Pablo Tobón el lunes. Que le vaya muy bien. Colombia preparando el amistoso del viernes 7 de la noche, hora de Colombia, frente a Paraguay. Colombia-Paraguay, allá en el Sport Illustrated Stadium de New Jersey.
0: Ah, sí, señor, de los Foreigners.
1: Arranca la clásica del Carmen de Viboral el lunes, la presentación de equipos ahí en el parque, la ceremonia, el mate de la primera etapa. Por allá van del Carmen hasta Río Negro, por el Cristo Rey, por allá se vuelven a caer al Carmen. El miércoles, ojo a los cierres de las vías, el miércoles la segunda etapa es un circuito interno en el Carmen, por ahí por la vereda Betania y por las Brisas. Y el jueves la tercera etapa en línea. Salen del Carmen, van a Abejorral. Y de allá voltean de Abejorral, mi güey, vuelven al Carmen.
2: Okay. Eso es muy lejos.
0: Eso es lejísimo.
1: Sí, entre pinchadito. Y el viernes
0: hacen... pero qué rico ir a Abejorral un rato.
1: ¿Con quién?
0: Con el Cati, vamos para Abejorral. Vamos a Abejorral un ratico.
2: Llévese la Abejorral, ¿eh?
0: Abejorral. Catisita, vamos para Abejorral. Y después de Abejorral, la Unión.
1: La Unión, se casan. El viernes, la cuarta etapa ya por el circuito interno del Carmen, verá por Camargo y la prevención. Ve, no me la voy a poder ver porque yo llegando a mediodía ya están terminando.
0: Sí,
1: mi güey, hasta luego.
2: Chao, Pichi. Saludos para la gente de Abejorral.
1: Chao, mi pinche. Cati. No se deje, Cati, no se deje.
3: Va a suceder.
2: Oye, un minuto.
0: ¿Y sabes qué le iba a decir yo, Belladito? ¿Qué le iba a decir yo? Apoyar hoy al Junior. Yo voy a apoyar al Junior hoy, hágame el favor. Mejor dicho, llevo al Nacional en el

0: corazón y a Junior en la billetera. Así que para mí es más importante una quincena con dos primas que el título de una declaración.
1: A las 7:30 ya estoy durmiendo. 8 de la mañana o menos.
0: ¿A qué nos levantamos para venir acá?
1: 3:30.
0: Y no sé cuándo con esa mecha vida, viejito.

0: Si ustedes supieran todo lo que esta gente habla aquí. No, no, no, no, no, no, no, verdaderamente esta emisora. La, no, no.
1: Es que lo veía la luna.
0: 8 de la mañana, 5 minutos en la Olímpica, 8 de la mañana, 5. Hágala ver, señorita, a ver. ¡Está seca!
2: ¡Estoy más seca que la! ¡Estoy más seca que la representante!
3: Ay, a ver, yo respiro. Ay, se hace radio.
4: Sigan hablando, va.
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0: Muy bien, son las 8 de la mañana. Mire, Katia, mi hombre. 8 de la mañana.
4: Que dos amigos hablando y le dicen uno al otro: ¿viste, hombre, que te casaste? O sí, yo me casé. Ah, qué bueno. Vos, cuando te casaste, el primer día que comenzó a ir con la esposa, la puso a cocinar. No, yo me la comí cruda.
0: Siento que eso hace la, al otro día.
4: Yo no
0: a
4: sé.
0: A los dos días ya voy a cocinar.
4: Claro. ¿Ya?
5: Mientras tanto cruda.
4: Mientras tanto
3: cruda. Ay, yo me acuerdo cuando yo me fui a vivir con mi esposo.
0: A los cuantos la puse a cocinar.
5: No, la comió cruda.
3: Con miel.
4: Con le miel. Le echó miel y adiós.
0: ¿Patique pollo? ¿Cómo patique pollo?
3: María, hombre, nos van a regañar. 8 y 6 minutos, escuchan Olímpica con Honor 600 Smart. 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
2: ¿Qué es que lo puso a cocinar? 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
7: Ahí les monté un videito en Pinchadito. Soy Puro Pueblo en TikTok. Ahí se los monté ebrio, sí, es un cacharro, man. Para que ustedes vean cómo viene de lindo ebrio la emisora. Ebrio viene muy lindo. Pinchadito, Puro Pueblo, así me encuentran en TikTok. Pinchadito, Puro Pueblo. Ese ebrio como viene por la mañana a la emisora, parece un muñequito. 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
12: ¡Óigala cómo suena bueno!
7: 8 de la mañana, 12 minutos en Olímpica. Ya traemos una buena tanda de clasificados. Servicio Social 812, canta Darío Gómez.

Por acá están vendiendo. A ver, espere un momentico. No permitir, tararán. Diste, ahora sí. Que llega mucho mensaje por este ladito. Por aquí me llegó unos mensajes, a ver, dice: estoy vendiendo. Dice: buenos días, se necesita silla de rueda. Se está, hablando de silla de rueda, una persona me vino, ay, fue pucha, yo dónde guardé ese número. Se necesita silla de rueda para señora que quedó postrada. O señor, más bien, una silla de rueda para un señor que quedó postradito. Si alguien la puede donar o vender baratica, pues llamen a este teléfono. Una sillita de rueda. Mucha gente guarda sus sillitas de rueda, en fin. Llamen y díganle que usted la tiene. Al 305-19-7933. 305-19-7933. 305-19-7933. Ay, yo anoté una señora que vino por aquí también a pedirme otra cosita, y donde la anotaría. Ahorita la busco y la paso con todo el amor del mundo. Que llega mucha gente y uno anota las cositas, para allá se le olvidan. Y uno que es tan olvidado. Bueno, dice por acá que están vendiendo. Dice: se vende Renault Logan modelo 2019, SOA, todos los papeles al día, excelente estado. 318-055-4422. 318-055-4422. Una Volqueta Internacional 2009 al día, con todos los papeles, en el 314-830-2446. Pregunten por John. Una Volqueta 2009, muy buena, buen estado. 314-830-2446. Pregunten por John. Ahí está. Y se vende un Renault Logan modelo 2019. Está muy nuevo, muy bueno. Venden Renault Logan en el teléfono 318-355-4422. Ahí están los clasificados de Olímpica. Por favor, un saludito para la familia Ruiz. Vende un Renault 21 gris en el teléfono 321-766-5340. 321-766-5340. Dice por acá Mauricio Arcila, el que está ganando. Ah, bueno, ¿quién más está por acá? Vivo en Cristo Rey. Un abrazo para la gente en el barrio Cristo Rey. Olímpica 104.9. Las 8 de la mañana, 19. Estamos en temprano. Es más bacano también con servicio social.

0: Y se acabó septiembre, se acabó septiembre. ¡Ay, fue mamá! Se acabó septiembre, para que sepa. ¡Oiga! ¡Ay, fue mamá!
1: Se nos vino
0: diciembre.
2: Traigan trapo.
0: Traigan trapo.
2: Que vino diciembre.
0: Mauricio López, el duro de la parranda.
2: ¿Para dónde van?
0: El domingo vamos a estar en la cabalgata. En la cabalgata.
2: Sí, señor.
0: De Don Matías. Es una cabalgata maravillosa. Sí, en el de Don Matías. Qué rico.
2: Qué rico.
0: Y en la noche vamos a estar con Francisco Gómez y Mauricio López aflojando el rejo a la parranda y al despecho.
2: Muy bueno, muy bueno.
0: Saludos para la gente de Don Matías.
2: Ve, saludos también para los del Centro Comercial Camino Real.
0: Ajá.
2: Allá voy a estar con mi show.
0: ¿Cuándo?
2: El 17 de octubre en el aniversario de El Centro Comercial Camino Real.
0: Eso ya.
2: Ya, dentro de 15 días, allá nos vamos. Eso es gratis, ahí para está. Que haya la gente allá. Ya nos vemos, nos tomamos boticos.
0: Yo voy a salir, salimos, yo voy a bailamos. En Castilla. El 17.
2: En lo de. Ah, sí, señor.
0: Castilla también. No es que fin de año. ¡Llegó diciembre, güey! ¡Mamá, ya aflójele, rey!
2: A usted en verde ya le han dado ese palo santo y todo. Cremas para los pies, que lo que vamos es andar.
0: Y voy con mi chingo pa Granada.
2: Ah, pero eso sí es...
0: A ordeñar y a
2: sí, parteto y a gorrear bucanas.
0: Y a gorrear bucanas.
2: Sí, todavía están los muchachos...
0: Los que no tienen
2: los
0: ese
2: que los, sí, sí. Ay, yo los tengo identificados, yo ya sé dónde se hacen.
0: ¿Ya saben dónde se hacen?
2: Sí, ellos...
0: ¿En el chusito chiquitico?
2: Sí, se hacen para escondiditos, para que uno va y los busca. Ve, uno pasa por allá y silba.
0: ¿Desde cuándo?
2: ¿Ah? Bueno,
0: viernes no puede.
2: No, este viernes no puedo. El de arriba sí.
0: El de arriba es
2: que... ¿O a usted le gusta más el de arriba o el de abajo? Porque no, usted quiere el de abajo.
0: No, para la gente de Granada también. La gente de buenos pueblos.
2: Granada, San Luis, a la gente de San Luis. ¿Sabe dónde nos escuchan mucho pinchado? A todo pulmón. En la empresa de Argos, allá abajo.
0: Abajo en el hueco.
2: Nos escuchan en demasiado. El hueco.
0: Y es como la gente de la de Hidroituango.
2: También
0: nos escuchan
2: los
0: mucho.
2: De Hidroituango también. Sí, una también. Hora,
0: Dios me los bendiga.
2: Y en el exterior. ¿Vos estabas para Estados Unidos?
0: 28 de noviembre.
2: Amigos, es que nos regamos.
0: Vamos con la mantica de
2: nos regamos.
0: 8:22. ¡Uy! ¿Y ahora que viene la parranda? Como decía mi abuelita, ahí sí escondas en mi hijo.

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1: Desde septiembre se siente que viene diciembre y septiembre ya se acaba hoy. 8 de la mañana, 27 minutos en Olímpica, 8 de la mañana, 27. 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
2: Ya tenemos las 8 de la mañana, 29 minutos en Olímpica. 8 de la mañana, 29. 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
3: 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No, y uno con calor no duerme.
2: No duerme nadie.
3: No duerme.
2: Yo me acosté anoche en caldas, como caldas más bien frito. Sí, ahí dormí.
3: Descansó. 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
2: Más bien frío.
3: Que no, es muy frío. Y uno duerme tan bueno.
2: Yo
3: no,
2: también duermo muy bueno con el frío.
3: En esos días no es que existía un calor impresionante en el apartamento y me se despertó como a las 12 de la noche. Existía. Me dijo, ay, no, amor, qué calor, estoy como un horno. Y yo, sí, hazme este platanito y mi alma, ¿sí?
4: Yo.
3: Es que soy como un horno. Yo hago mejor y me haces este platanito, ¿sí?
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0: Eso suena muy bueno. Un saludito para don Javier.
1: ¿Cuál Javier?
0: El alcalde don Matías.
1: Ah, ya.
0: Llevó a Posada, Fari Ortiz.
1: Pues, ¿lo llevó o lo va a llevar?
0: Eso, lo bueno de don Matías es que hay mucho comercio, mucha empresa. Mucha gente a veces creen que, ay, es que el alcalde lleva a tal artista. No, son muchas veces son las empresas.
1: Y también la, pues, la, sí, la alcaldía, sí, y las empresas, eso, todos se meten la mano, meten al drill para las fiestas.
0: Y eso se mueve mucho. La tiendita de la esquina.
1: Le sirve.
0: Le sirve. El restaurante.
1: ¿Cuántos negocios de esos trabajan las 24 horas? ¿Cuánto? O cierran 2-3 horitas y vuelven y abren.
0: Así mismo está pidiendo.
1: Aprovechan el fin de semana.
0: Así mismo le está pidiendo a la gente en el Eje Cafetero, claro, en Pereira, en el Chocó, esas ballenas. ¿Vio esas ballenas del Chocó?
1: Hermosas. Avistamiento de ballenas. Uy, deberíamos de ir.
0: Pero es que no hay tiempo.
1: No, si hay tiempo.
0: En el puente vamos a pasar a la larga, en el puente de Reyes.
1: No, si hay tiempo, pinchado, uno se incapacita, uno le dice, Andrés, tengo gripe. Y ya se va.
0: Cuando yo me incapacite, me mato.
1: No, uno le dice, me incapacité tan raro y revolté aquí.
0: No.
1: Y hay un médico muy bueno aquí en Villa. ¿Cómo es que se llama? En Villasolano, aquí estamos aquí. En, no,
0: ya me dio dos permisos, donde le pido otro vez, le digo.
1: Nos dijeron que teníamos que estar en un avistamiento de ballenas que conoce. Entonces yo necesito estar bien para la empresa, me vine a ver ballenitas. Entonces,
0: mire que las fiestas, los centros turísticos, los hoteles, todo se mueve, gracias.
1: Claro. Pinchadito, se perdió la matrícula de la moto a nombre de Janet Omaira Gutiérrez Vázquez. Mm. Se perdió la matrícula de moto a nombre de Janet Omaira Gutiérrez Vázquez. Mm. Y también se le perdió a la otra semana la billetera con todos los documentos de Julián David Mesa Gutiérrez. Julián David Mesa Gutiérrez. Mm. Billetera, Julián David Mesa Gutiérrez. Y la matrícula de la moto de Janet Omaira Gutiérrez Vázquez. Están botando todo, pues, en la casa.
0: Los papeles, metan en eso por entre los calzones.
1: Sí,
0: no,
1: sí.
0: A ver qué dice por acá.
1: Y venga, espere. Espere. Si alguien encontró, ya sea la matrícula o los documentos de Julián David Mesa Gutiérrez, comunicarse al 313-733-4498. 313-733-4498. Se ofrece buena gratificación.
0: Ahora sí.
2: Va al taco, pinche, va al taco. Él está aquí bajando desde hace.
0: Es que eso está represado desde esta mañana y eso no va a ser fácil. Nikia es una cosa muy brava.
1: No, eso no va a ser fácil.
0: No, la movilidad. No es que la chiquita de nosotros que trabaja en Radio Tiempo ya. ¿A qué hora salió?
1: Que es que a las 6 salió.
0: A las 6.
1: Y no ha llegado.
0: Ay, sí, ¿a dónde vendrá?
1: Que ahí le viene oliendo cuchara a la coquita.
0: Que todo el mundo la está llamando al teléfono.
1: Sí.
0: Dice, me regalan por favor informe de movilidad de Copacabana hacia el sur.
1: Ahí le pasó. Ya le quedó.
0: Lo que pasa es que creo que ya sí cuadraron pues la mula, los que no saben.
1: Sí,
0: mula a la madrugada, una mula, pero mula, llenita de gasolina y un taxi chocaron. La mula casi se le va al taxi.
1: Ay,
0: encima. El taxi quedó lleno de gasolina porque la gasolina se le salió a la mula. Entonces, como ahorita, como hace dos horitas o una horita, tuvieron que pasar la gasolina de la mula a otros carrotanques. Porque eso está roto.
1: Claro, eso, no, y eso es un
0: y
1: peligro.
0: Eso lo cerraron porque eso es un peligro.
1: Una chispa de esas y que eso
0: una
1: se
0: persona
1: prende,
0: pasa fumando cigarrillo, ¿qué?
1: O cigarrillo o pata.
0: No, una pata ahí.
1: Una pata.
0: Antes de montar en el metro.
1: No, ¿y por dónde anda?
0: ¿Y la gente cree que esto es agua que cayó?
1: No.
0: ¡Agua!
1: ¡Agua!
0: ¡Agua!
1: Esa agua no moja.
0: ¡Qué susto!

ver, dice por acá, si me ayudan a ubicar mis documentos, los documentos de Valerín Ramírez Vélez. Valerín Ramírez Vélez. El teléfono es el 323-250-2258. 323-250-2258. Que no boten los papeles, casa.

0: ¿Qué más tiene pinchado?
1: Lo del avión fue el piloto. Saludos a los pasajeros. ¿Qué? ¿Esto es de cuándo?
0: Ah, esa es la noticia del avión que pasamos ahorita, que es que los que se agarraron a pelear, el piloto y el copiloto. La información que al parecer está en las redes sociales es que uno de los pilotos tenía la intención de estrellar el avión.
1: Aquí están inventando una historia, que un piloto le dijo que no sé qué a una pasajera.
0: No, eso es mentira.
1: No, eso es mentira, hombre.
0: Sí, eso era que iban a estrellar el avión. Uno de los pilotos iba a estrellar el avión. Entonces el otro se interpuso y ahí recibió una puñalada. Están heridos.
1: Ay, es que se dieron puñalada y todo.
0: Sí, sí, está herido. El uno de los pilotos, los dos están heridos.
1: Hostia, ¿qué hace uno? Dios mío, uno como pasajero viendo dos pilotos agarrados allá.
0: Pero ahí fue el uno que salvó que no estrellara el avión porque el otro lo quería estrellar.
1: Y el otro no. Morcejeando.
0: Ajá.
1: Eso un berraco.
0: Sí.
1: Vea, que en San Rafael, que por favor lo saluda. Ave María, hoy es miércoles. Ya estaba Naniceto por acá.
0: Ya vino ahí. Yo estaba el gobernador allá. Ay, llegaron a huevo.
1: Alcalde, en San Rafael también escuchamos mucho Olímpica. En los entables paneleros.
0: Ay, qué rico.
1: Entables paneleros sacando panela y blanqueado. Y escuchando Olímpica.
0: Saludos en la ramada.
1: Costura, así
0: un
1: que
0: saludo en el trapiche. Y si la señora llega, invítela
1: para que prenda el switch.
0: ¡Ah! Invítela, dígale que prende el switch. Y si llega la señora, dígale que prende el switch. No hay por dónde andar.
1: Por aquí me saluda Víctor Mejía, que un saludo a Pichingo y que le haga una trova. Un saludo desde San Luis. Trabajo en la planta Argo Río Claro.
0: Sintonía
1: la berraca.
0: Es que nos salieron mucho allá de
1: Río Claro.
0: De Río Claro,
1: el sábado. En el cuerpo abajo allá. Sí. Yo estuve en un sitio que se llama El Encanto.
0: Ah, no, más para abajo.
1: Más para abajo.
0: No, El Encanto es cerquita, sí. Más para abajo.

0: cementales porque trabajan con cemento.
1: Con cemento. Eso es más dispado, pensaba, ya le hizo efecto la torta.
2: Ya le hizo efecto la torta.
0: Jabón.
1: Ah, pues ya, vos que está echando. Queme más palo santo, queme.
0: Más palo santo.
1: Vamos con el chalo.
0: Pichingo y los cantores, esto se llama donde chalo.

0: Buscar una moto de esas buenas de Suzuki, fue mamá, qué bueno. Ojo con Olimpia, que estamos también en ese concurso. Ya van como 4 o 5 finalistas.
1: Van muchos ya.
0: Ya son 10.
1: Y
0: se van a llevar una moto Suzuki.
1: Ay, qué rico una moto.
0: Cierto que sí.
1: Yo quiero una moto.
0: ¿Quiere una moto?
1: Sí, ¿a usted en la moto le gusta cuál? ¿De parrillero o conductor?
0: Doy malito de parrillero.
1: Usted es malito de parrillero. Usted es culebrea. Usted tira para un lado, la moto para un lado y usted para el otro.
0: O sea, dicen que cuando el
1: conductor. No, usted tiene de la que ir al equilibrio de la moto y del piloto.
0: Y hay gente que se la deja, entonces se
1: claro,
0: va a y eso
1: claro.
0: Se cae la moto ahí mismo.
1: Y hay muchachas que montan en las motos y es mejor dicho, para nalga, eso aprovechan cuando están así. Ay, no. Yo bueno, muy bueno para manejar moto, pero de parrillero no me gusta.
0: Bueno, vamos a hablar de Suzuki. Tenemos invitada especial, ¿cierto?
1: Sí, Luisa, ¿cómo estás?
0: Luisa, ¿qué más? ¿Cómo me le ha ido? Buenos días.
2: Buenos días, muchas gracias.
1: ¿Cómo vas?
2: Excelente.
1: Vino en moto, ¿cierto?
2: Claro.
0: Claro, uno trabajando en Suzuki, que
1: claro,
0: no venga en moto.
1: Que no venga en moto, se imagina.
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0: Y hay que decirle, las motos no son las peligrosas.
2: No, el peligroso es usted.
0: El peligroso es el que está encima.
2: Ey.
0: Las motos es el mejor transporte para estos tacos, para toda esta ciudad que vive tan congestionada. Es el mejor transporte, pero si usted es como un loco en una moto...
2: Ahí no tiene nada. Luisa, y redes sociales, también los podemos encontrar en redes sociales por si de pronto algún oyente que nos escucha está interesado.
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0: ¿Sabes por qué le pregunto yo? Porque el viernes que viene, las personas que están participando en la moto Suzuki deben de ir a un punto Suzuki a reclamar la clave.
2: Me imagino que, que aquí al aire tienen que estar pendientes, porque aquí les vamos a decir dónde
0: está, por eso
2: dónde
0: les,
2: encontrar.
0: Ella nos acordó de esto.
2: Bueno, Luis,
1: venga, y la pasadita.
0: Aprovechemos y demos la clave de hoy.
2: Sí,
0: aprovechémosla.
2: Hágale pues.
0: Ojo pues los que están participando. La clave hoy es una DR160X.
2: Repítala.
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2: Sí, anote
0: 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Una DR 160X. Lo dije bien, ¿cierto? 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
0: 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Esa es la clave de hoy miércoles.
2: Sí, señor, esa es la clave de hoy miércoles.
0: Aprovechando que están nuestros amigos y nuestra gente de Suzuki.
2: Sí, Luisa, muchísimas gracias.
1: Muchas gracias.
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2: ¿Y está viviendo con parrillero o sin parrillero?
0: ¡Ya se le quiere montar, pues!
2: ¡Deje!
0: ¡Eh!
2: ¡Deje! No es que estoy sin carro, hombre.
1: Hoy vine sin parrillero, pero cargo un parrillero.
2: ¿Sí?
1: Bien querido, mi esposo.
2: Ah, usted tiene esposo, ¿sí?
1: Sí.
2: Ah, entonces no, de pronto me van para allá.
1: Saludito por ahí que lo están escuchando.
2: Sí, ¿cómo se llama esposo?
1: César.
2: César,
0: ahora sí, César.
2: Al César, lo que es del César.
0: Ah, sí, César.
2: Nah,
0: ese
2: César,
0: chico sí es, ya me le quería montar a la señora atrás de la moto.
2: De pronto me bajan allí en San Juan, allí por los 80 me bajan, cuando vos pensás todo en el suelo, no, yo le pago, yo cojo taxi mía.
0: Y corazón, muchas gracias.
2: Luisa, muchas gracias. Y a Suzuki también, muchas gracias.
0: Ahí estamos con Olímpica 104.9, ya tenemos las 9 de la mañana en punto.

0: Buena canción de Chente, Volver, Volver. Un abrazo, son ahora las 9 de la mañana, 3 minutos, 9:03. Quiero saludar por acá a Norbey. Ah, ya haber acabado de ordeñar allá, está ya terminando allá en la finca Bellavista, Acandí. Él nos escucha en Acandí, está lejitos. En Acandí Chocó, que por ahí le manda muchos saludos mi tío, ¿yo? Que por ahí anda también escuchando Olímpico. Saludo para Lucho. Ya tenemos las 9 de la mañana, 3 minutos. Ya todos aquí estamos modo velitas. 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
0: Son las 9 de la mañana, 5 minutos. 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

0: 9 de la mañana, 16 minutos en Olímpica, son las 9 de la mañana, 16, el cantante del gol, con toda la información a esta hora, toda la información deportiva, a través de los 104.9 de Olímpica Medellín.
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2: Hoy nos visita Judas el traidor. ¿Cómo les parece? Esa fue la pancarta que ayer exhibieron hinchas del Deportivo Independiente Medellín en el estadio Atanasio Girardot en el partido frente a Millonarios. Todo porque Juan Guillermo Cuadrado apareció de titular con la formación del conjunto albiazul. 57 minutos jugó Juan Guillermo Cuadrado. Hizo un partido aceptable. Empataron los dos equipos 2-2. Les dio empatitis a estos equipos grandes, infortunadamente para su afición, porque todos querían que ganara. Uno por un lado y otros por el otro. Criticó esa pancarta y la criticamos todos, sobre todo el técnico del equipo de los Millonarios, Alberto Gamero. Los abucheos, los pitos, los silbidos hicieron que se sintiera mal, por supuesto, Juan Guillermo Cuadrado. Un estupendo jugador que nos ha hecho quedar muy bien en el exterior, jugador de nuestra amada Selección Colombia, y que independientemente a cualquier equipo donde llegue, pues tendría que ser bienvenido al fútbol colombiano. Situaciones que se ven. La pregunta es, ¿dónde está la autoridad? En ese estadio han pasado cosas. Habían dicho que no entraban más pancartas, así como en el Campín de Bogotá y en los demás estadios. ¿Qué pasó ahí? ¿Qué sucede ahí? Es una pancarta provocadora, eso para los hinchas del Medellín, los que lo hicieron, porque hay otros que son buenos. Hoy hay otro partido que se puede denominar de clásico. Juega Atlético Nacional frente al Junior de Barranquilla. Sigue con problemas de lesión en muchos jugadores Atlético Nacional. Marlos Moreno no podrá estar. Tiene problemas en los isquiotibiales del muslo derecho. Otros lesionados, Alfredo Morelos, Nicolás Rodríguez, y eso daría la oportunidad, y Edwin Cardona también, que James Rodríguez hoy muy posiblemente salga por primera vez con el equipo verde con la camiseta de titular. Voy a hablarles de los jugadores que han sido destacados como los más importantes de este torneo donde van. Jason Guzmán, merecidos méritos porque en América está jugando bien. Algunos bajos, pero es normal, hay que aplaudir. Así como a veces critican a los directivos, al cuerpo técnico, hay que aplaudirlos ahora. América está jugando bien, es el líder del torneo. En la lista aparecen entre los más influyentes 36 partidos de Jason Guzmán, 26 contribuciones. El segundo es Alfredo Morelos, que está lesionado también para Nacional, 33 partidos jugados, 22 participaciones, y aparece en el tercer puesto, adivinen quién, Hugo Rodallega para Independiente Santa Fe con 46 partidos y 22 contribuciones. Cosas que se ven en nuestro fútbol, muchas cosas para comentar, pero otras también para criticar, sobre todo lo que hizo la gente del conjunto deportivo Independiente Medellín. Pendiente de Nacional Junior, porque puede cambiar la tabla dependiendo de lo que suceda. Esto es un partido aplazado de esa tercera fecha que no se jugó, infortunadamente, por el terremoto en varias ciudades del país. Que el Señor le bendiga. Este es Olímpica Estéreo. Soy Javier Fernández, el cantante del gol. Síganos en nuestras redes sociales, por favor.
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0: 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Son las 9:20.

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Francisco Gómez, son las 9 de la mañana, 23. ¿Quién perdió?

0: A las 9 de la mañana, 26 minutos, por acá, por accidente de tránsito externo, la línea T, tranvía, opera entre Oriente y San José, me dice por acá la información. Ahí está, ahí se ve el accidente, ahí está la cosa, ahí está, por accidente de tránsito externo, la línea T, tranvía, opera entre Oriente y San José. Es lo que dice por acá la información. Saludito para todos ustedes. Avanza la mañana. A la gente en Estados Unidos por acá que reportan la sintonía. Los amigos, gracias, gracias, gracias. Las 9 de la mañana, 27 minutos. Ya regresamos, 9:27, en la mañana del miércoles 30 de septiembre.
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0: 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Ya tenemos las 9 de la mañana, 28 minutos. 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

Es un miércoles, pero con una cara de fin de semana. Uy, no, no, no, yo nunca había visto un miércoles tan parecido a un viernes. ¿Será porque mañana es primero de octubre? ¿Ah? ¿Será porque llegó octubre que tiene cara de fin de semana? De aquí para allá todo va a ser diciembre ya. Ay, muy bueno. Tan bueno ver las bolas ya por ahí, los almacenes colgadas, el río Medellín ya se están viendo alumbrados, la gente en los almacenes, la gente por aquí en el centro llevando cositas para los pueblos, la mercancía que llega de otro lado. ¡Ah, es una belleza! ¡Se empieza a mover el comercio! Ya tenemos las 9 de la mañana, 48 minutos en Olímpica, 9:48.

0: Buenas canciones, buena música, como siempre, Olímpica 104.9, toda la información. Le recordamos a los oyentes de que ya los milagritos de Katy, ya no hay milagritos. Lo que hay es que estamos empezando ya a recoger regalos para los niños. Recuerden que tenemos nuestros niños del Eje Cafetero, del Chocó, de muchas partes. La gente con el terremoto, ustedes saben que todavía se necesitan, pero no ayudas. Este año vamos a recoger puros regalos para los niños y las niñas. Ya Katy se los ha dicho, estamos muy pendientes y ya empezamos desde ya. Ya llegó octubre y noviembre. Es que no quedan sino 2 meses larguitos, no más. Para recoger regalitos, para mandarle a esos niños en diciembre, en Navidad y todo eso. ¡Qué felicidad! Eso es lo que va a hacer Olímpica. Este año nos vamos a poner la mano con todas las personas y más que todo con los niños y las niñas que sufrieron en el terremoto. ¿Listo? Eso es lo que estamos recibiendo en la calle 32F, número 7621, Barrio Laureles. Ya los milagritos, si Dios quiere, el próximo mes de... ya acá, en febrero más o menos, volverán otra vez los milagritos. De resto, hasta diciembre recibiremos regalos para los chiquitos y los niños. 953 en Olímpica, Centro de Terapias Alternativas José Celestino Mutis. Buenos días.
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0: Las 9 de la mañana, 55 en 5 a las 10. 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
0: También recuerden, señoras y señores, que vamos a tener el primer aguinaldazo, una moto DR160X con Suzuki. Si usted todavía no está participando, pues espera. Venga al WhatsApp de Olímpica 314-580-1049. Escriba la palabra Suzuki. Ahí déjenos sus datos y pendiente, porque usted tiene que estar pegadito de Olímpica armando la frase de cada semana. Todos los días les damos una clave, la clave del lunes, la clave del martes, la clave del miércoles. A propósito, ya vengo con la clave del miércoles, la del día de hoy, y así sucesivamente. Al finalizar la semana, ustedes tienen la clave de la semana. Si recibe la llamada el día sábado y usted tiene la clave de la semana, se convierte en finalista. Para que participe por la DR160X de Suzuki, ¿cómo le parece?
1: ¡Y bien bueno!
0: Señoras y señores, ahoritica, no vaya, que le entrego la clave del día de hoy. Señoras y señores, bienvenidos. Escucha.

Y casi lo olvidaba. Y ojo, que la clave de hoy miércoles enseguida se la doy en Olímpica. La del mañana jueves también. Pero la del viernes, la clave del día viernes para armar la frase ganadora con Suzuki, usted debe ir a un almacén Suzuki. El día viernes, ese pedacito que le falta a la clave de la semana, está en los almacenes Suzuki.

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2: Buenas, Olímpica. Vea, les aconsejo una cosa en el pedacito de mes de amor y amistad que queda. Péguenle al tirintintín.
3: Ah, sí. Hágale tirintintín a su mujer o a su marido, porque si no le hace tirintintín, llega otro y le hace tarantantán. Este mes fue un mes muy tirintintinudo.
2: ¡Ay, me miedo!

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0: Imagínese que había un señor con un palo. Otro tenía una pica y otro tenía una pala, hijo de madre. Y venía un tipo así, ya viene. Viene cerquita, así en un callejón. Y ya está cerca, mosca. Y cuando ya el señor ahí lo vio de frente, se pusieron a trabajar. Hola.
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2: Señoras y señores, la clave de hoy miércoles. ¡Atención, la clave de hoy miércoles! Con Suzuki, usted se puede ganar una TN160X. Usted tiene que armar la frase de la semana. Ya le dimos la clave del lunes, la clave del martes, la clave de hoy miércoles. Facilito. Una DR160X. Una DR160X. Esa es la de hoy. Perfecto. Una DR160X. Ah, recuerden que la clave del día viernes, ustedes las tendrá disponible en los almacenes Suzuki. Para que vaya preparando, se dé la pasadita y vaya el viernes a reclamar en los almacenes Suzuki la clave del viernes. Porque la de hoy miércoles se la damos en Olímpica. La de hoy, una DR160X. Una DR160X.
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2: Muy bien, 10 de la mañana, 22 minutos. 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
2: Muy bien. 10 de la mañana, 23 minutos. 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
1: Perfecto, saludos a los amigos del Golazo Paisa. 1024. 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
0: Se llama Todo lo fue, suena en Olímpica.
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0: Muy bien, señoras y señores, este fin de semana otro ganador, otra ganadora, Bono Picende, para remodelar baño por 3 millones. Con la que me pone de todo y bien bueno. 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Y este regalazo con Picende, pues es muy fácil participar. Venga al WhatsApp 314-580-1049, escriba la palabra baño, baño. 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
0: Los oyentes participando, venga, dele play, aló, buenos días, véngale. Hola.
5: Buenos días, Olímpica, mi nombre es Ceci Vélez del barrio Manrique.
0: ¿Cómo te va?
5: Gustaría remodelar baño porque tiene el cielo malo, el mueble malo.
0: ¡Ah, fue madre!
5: El espejo. Yo escucho Olímpica porque me pone todo. Me pone de todo.
0: Vea que es muy fácil participar. Dese la pasadita 314-580-1049. La palabra baño y listo, listo. Venga de la play.
5: Y bien
0: bueno, completico.
6: Gracias, Olímpica. Mi nombre es Erika.
0: Erika.
6: Quisiera remodelar mi baño porque ya lleva muchos años sin remodelar.
0: Ok, mi amor.
6: Yo escucho Olímpica porque me pone de todo y bien.
0: Bueno, vea que es muy fácil participar. En el WhatsApp sirve para todo, sin filas, sin complicaciones. Hágalo, escriba la palabra baño y participe.
7: Buenos días, Olímpica. Mi nombre es Jaime Bedoya.
0: ¿Qué más, hombre, Jaime?
7: Quiero remodelar mi baño porque está muy deterioradito.
0: Correcto.
7: Entonces quiero que Picende me remodele mi baño.
0: Sí.
7: Y yo escucho Olímpica porque me pone de todo y bien bueno.
0: Perfecto, ya lo saben, si el día sábado reciben la llamada ganadora, debe responder con el santo y seña. Con el aniversario Picende y Olímpica Stereo, remodelo mi baño. Facilito, así de fácil, ¿sí o no? Ahí lo tienen, señoras y señores. Sábado, otro ganador, otra ganadora, bono de 3 millones.

0: Aló.
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2: Buenas, Olímpica, Imelda Ortiz de Jaramillo, vea, ay, oigan muchachos, la gente es como a hueva letargada del todo, mejor dicho.
3: Sí, diga huevados.
2: Sí, eso, a huevados. Mire, ya septiembre de bajada, y que el amor y la amistad, y la gente todavía es que haciendo fiestas de descubrimiento de amigos secretos. Yo, ya, pónganse en modo Navidad, ya viene octubre, triqui triqui Halloween.
3: Y tirin tirin tin tin.
2: Sí, así mismo. No. Ay, no, ya. Vea, dejen la pitadera. Oiga, no. No más. Ya no quiero más amigos secretos, ni quiero más. Ni quiero más amor y amistad. Ay, no. No. Que llegue ya octubre, noviembre y diciembre, parranda venteada, bien bueno. No.
4: Ay, sí. Y un saludo antes de que termine este mes a Juan y Román. Si él no está, me le dan la razón, que no veo la hora. Juangui Román, mi corazón suspira por verte. Y aquí cerquita y abajo, yo quisiera tenerte.
2: Por eso no conseguí nada, o regalada. ¡Ay, me veo!

0: llega el tipo a la caja del banco, bueno, es para retirar 50 mil pesitos. Dijo, ay, no, qué pena, señor, pero 50 mil pesos no puede retirar. Cuando mínimo puede retirar 200 mil, pero 50 mil, no. Dijo, ¿qué estamos haciendo? Dijo, si acaso de pronto en un cajero electrónico y esos están lejos, pero aquí no. Dijo, uy, señorita, ¿en serio? Dijo, ¿en serio? Son políticas del banco. Dijo, bueno, entonces retiro 200 mil. Le retiró 200 mil de la cuenta. Dijo, ¿alguna otra transacción que desee hacer? Dijo, sí, señorita, consignar 150 mil.
1: Lo que quiero es tomar.

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1: Tomémonos un tinto. 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
1: Muy bien, 10 de la mañana, 54. 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
1: Muy bien, 10:56 minutos. Definitivamente, muchas gracias, Saja, hermano. Usted el hombre. Llegó. 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

0: Señoras y señores, están escuchando Olímpica, la que me pone de todo.
1: Y bien bueno.
0: Vamos a conectarnos con los amigos de TikTok, TikTok, arroba Olímpica Medallo, señoras
2: TikTok,
0: y señores.
2: TikTok.
0: Ahí estamos con Ferreira Flores, estoy con el
2: bonito,
0: pinchadito.
2: Estoy bonito.
0: Peínese para otro
2: me
0: lado.
2: Veo bien, hoy no me coloqué las gafas, pero estoy bien.
0: Hoy cierto. Tenés el remoquete de Superman.
2: Sí, el
0: es el de Superman, sí, el pinchadito.
2: Peliparado, peliparado.
0: Ahí está.
2: Así como los conductores en la mañana que levantan, bañaditos, peinaditos y
3: decime a mí cómo se me ve el ojito con las gafas.
0: Muy bien, muy bien, muy bien, muy bien, muy bien.
2: Está ciego mío, ya me las puse y no las aguanté.
0: Señoras y señores, ahí estamos en arroba Olímpica Medallo. También saludando a la gente de Yarumal, Antioquia, hombre. Buenos días.
4: Buenas.
0: ¿Cómo me le va, mi señora?
4: Ay, capé, Juan y Román. Saludo de verdad, porque ya se está acabando el amor y la amistad.
0: ¡Vale!
5: Yo me llamo Belarmina y estoy buscando a un man muy sabroso y muy blanquito y se llama Juanqui Román.
0: ¡No!
2: Ay, ¿qué se llama?
4: ¡Qué belleza!
2: ¿Qué se llama Juanqui Román? A usted le voy a advertir. Ese man ya no va a volverlo a ver ni por aquí.
0: Porque vacaciones.
2: Lo digo, pero es verdad.
4: Que se metió a este combate.
0: Oiga.
4: Y él es capaz de rimar nevera con aguacate.
3: Ah, no. Venga, pero es que pinchado lo digo porque Juanqui se va hoy, ¿cierto?
2: Sí, sí. Yo rimo nevera con aguacate. Y usted rima zapote con lulo. Pero ustedes son los que llaman de por allá
0: del Yarumo.
2: Del Yarumo.
4: Liberto, acá una trova.
0: No,
4: estamos
0: Liberto,
4: en TikTok, todavía no.
0: Sí. Ojo, estamos en TikTok.
4: Liberto,
0: arroba Olímpica Medallo. Ojo, Liberto, ojo, que estamos en TikTok y no cierran el chuzo. Exactamente. ¿Cómo?
4: Que le quiere trobar a Juan y Ramón.
0: Ah, no, Román.
4: No es Ramón,
0: no, Román.
4: Es Román.
0: Román, sí, señor.
4: ¿A tengo que te el mamón?
0: No.
4: No es Ramón.
0: No.
4: Juan y Román.
0: Exactamente.
2: Juan y Román.
0: Román, ¿qué hubo? ¿El Liberto viene o no?
2: ¿Cómo, papi?
0: ¡Yo, papi! Lo único que le entiendo. ¡Yo, papi!
2: ¡Papi! ¿A te acuerdas de una trova?
0: Ah, sí, una trova, pues. Y me saluda a aquí en TikTok a los oyentes. Me saluda a Chistemalo, a Ferreire y al pinchadito que también ahí lo están viendo, el Liberto. ¡Listo!
2: ¡Saludo, un saludo a Chistemalo!
0: Chistemalo,
2: aquí
0: eso.
2: Aquí estoy. Quiero para los chistes es nulo.
0: ¿Qué chistes nulos?
4: Que los, nulo. No, que para los chistes es nulo.
0: Es nulo, sí.
4: Sí.
2: Pero cuando uno cuenta chistes, pero no tiene ni loco.
0: No, hermano.
4: No, líder.
0: Pero fue muy decente.
2: Ah, no, estamos contando con el robot.
0: Pero admírelo.
2: Estamos contando con el robot. Estamos contando con el TikTok.
0: Eso. Evelio, felicite lo que está haciendo muy decente en TikTok. Así tiene que ser.
4: Sí, Heriberto, están en TikTok. La gente está pendiente de usted. Usted sabe que lo quieren mucho. Entonces no se ponga de grosero. Ni nada. Nada de eso.
0: Hágale una a Ferreira, Liberto, a ver cómo sale.
3: Liberto, ¿cómo está?
2: Liberto se ve muy lindo, güey. Ahí lo están viendo en TikTok. Yo lo veo muy bonito. ¡Ferreira!
0: Oígalo ahí, sí.
2: ¡Gatero con los Ferro de Flores!
0: Sí.
2: Los mejores.
0: Así es, algo bonito.
3: Oiga,
0: le dijo.
3: Muchas gracias, hombre.
4: Bueno, oiga lo que dice.
0: ¿Qué le dijo?
4: Yo saludo a Ferreira.
0: Sí.
4: Oiga. El DJ de los mejores.
0: De los mejores, sí, señor.
4: El DJ de los mejores, que siempre se ha destacado, que Liberto.
2: Este pero le cago en la Feria de las Flores.
0: Sí, sí, sí.
2: Este pero le cago en la Feria de las Flores.
0: Sí, saca
4: que siempre, siempre se destaca en la Feria de las Flores.
0: En la Feria de
4: las Flores.
3: Sí, señor, sí, señor.
0: Y una palpinchadita, Liberto, para que no quede nada la emoción. Una palpinchada.
2: Bien bonita para mí.
0: Palpinchado, hágale, güey.
2: Mira que es otro pinchadito.
0: Pinchadito, sí.
2: Es el de aquí.
0: Ah.
4: Una trova al pinchadito, yo he lagado el de aquí. Vuelva sí. Y dígala.
2: Otro lobo al pinchadito.
0: Oh.
2: Es el regalo de claco desde aquí.
0: ¿Qué?
2: Tiene una barriga muy grande. Pero le tapa el pipí.
3: No,
2: ¿qué es eso, por Dios?
4: No. Que una trova al pinchadito. Lo felicito desde aquí. Tiene una barriga tan grande.
0: Que no es lo que.
2: Que no es puede ver. Que le tapa el pipí.
1: que le va de bello.
2: Heriberto, ya no lo quiero. Hasta luego, chao.
1: No, que no lo quiere.
2: No lo quiero.
6: No, no, pinchadito. Pinchadito, tocando papi. Yo que no quiero mucho también. También te preocupo. También.
7: Pero ojo, falta la trova para que se
0: ya,
7: hoja.
0: No, ya está. Ya me la hicieron.
3: Ya, ya.
1: Esa se la hago yo. Esa se la hago yo.
0: A ver, Belarmina, hágame una trovita, pues.
1: Juangui es un murrapito.
0: Rapito, sí, sí, sí, mi amor, sí. ¿Qué más?
1: Ese es un dulce bocado.
0: Ese es un dulce bocado, sí.
1: Y así como el murrapito lo quisiera ver pelado. ¡Ay!
0: Oiga, mi señora, ¿cómo? Ay, la dueña de la Juan casa está. Yo, Belarmina, ¿cómo está, mi amor? ¿Cómo le va?
1: Juan, y la verdad, usted sabe que usted a mí me mueve, me agita el cañaveral.
0: Amor, pero, amor, estamos en TikTok, mi amor. Estamos en TikTok, la gente nos está viendo.
7: Sí, pero no ha dicho el cañaveral, no es grosería.
1: Yo creo que el robot no sanciona decir que él me agita el cañaveral y que tengo ansiedad o
3: algo. Doña Belarmina, si usted tuviera 5 minutos con Juan, ¿qué
0: le
3: diría?
0: No. 5 minutos.
1: Vuelva y pregúnteme.
3: Si usted tuviera 5 minutos con Juan Gui, ¿qué le haría?
1: Le haría lo que es, mejor dicho, en los 5 minutos le haría lo que hace una mujer en luna de miel en 2 días.
0: Juan
1: Gui, le digo, lo mando con ampollas y no digo dónde.
0: Oiga, no, mi amor.
8: Belarmina, y se va en vacaciones y tiene días disponibles.
1: Ay, Juan Gui, ¿usted para dónde va en vacaciones? No,
0: tengo unos paseitos pendientes, Belarmina.
9: Ya, Belarmina, no la posee.
0: Le mando foticos. Venga, vamos a empezar por este lado, Juan, muchachos.
1: Usted tiene novia.
0: Sí.
1: Yo no soy celosa.
0: Eso está muy bien, así me gusta.
1: Hagamos una cosa, vámonos para San Andrés. Uf. Vea, me sale hasta en verso, vea.
0: Sí.
1: Lo invito Juan Gui Román.
0: Sí.
1: Oiga bien.
0: Ajá, dígame.
1: Lo invito Juan Gui Román.
0: Sí.
1: Nos vamos para San Andrés. Sí. Y como no soy celosa, compro pasaje a los tres. ¡Ay!
2: Esa es, papi.
1: Se
2: calentaron las vacaciones de
1: Juanqui. Bueno, Juanqui, a quien no le gustan las orquestas, a quien no le gustan los cuartetos los tríos.
3: Hasta los duetos.
1: Hasta vea, los duetos.
0: Mi señora, la llamamos para 2 cositas y ya seguida hablamos del paseo.
9: Es que está, a ver, cuéntenla, que hola, Juanqui.
0: Hola, bueno. Señora Imelda, ¿cómo está? ¿Cómo le va?
9: Pero ¿por qué me sacas así? Te vas no como, pelé. Yo no sé, y pero te vas y que empieza a cruzar la pierna, como apretando, como si no.
3: Déjala que sea feliz, te tiene su marido al lado suyo.
9: Debe ser metido, me pinchaba.
3: No, la metida es ella. Venga, don Evelio, usted una vez sácale una trova pinchado también, ¿no?
0: No, ya le hicieron.
9: Oiga, pinchado. Ve, Juanqui, aprovecho así facilito y rápido.
0: Dígame.
9: Para la gente que nos está escuchando a través del programa.
0: Sí, señor.
9: Y en el TikTok.
7: En ambos, hombre, simultáneamente estamos en ambos.
9: ¿Cómo?
7: Simultáneamente sí. Estamos en ambos.
9: Bueno, entonces quiero, a la gente de Támesis, Antioquia, que nos llamaron de la Casa de la Cultura también de allá, que pasen una atención el 3 de octubre,
0: sí.
9: Porque nosotros vamos para allá. No, les estamos aclarando desde ayer, John Jairo Pérez,
0: sí.
9: Don Evelio, que soy yo, ni sí, Don Ebrio, sí, sí. Vamos el 3 de octubre a la discoteca Calypso en Támesis, Antioquia. Nosotros
0: entonces,
9: ese día, 3 de octubre, sábado, vamos a estar en el Volveremos Fest de Pereira, haciendo la labor para los damnificados del terremoto.
0: Así
9: pues, amigos, que no se lleven a engaño.
0: Evelio.
9: Nos están soplantando desde hace tiempo. Oiga, el 3 de octubre,
0: sí,
9: allá en Támesis.
0: No es
9: estamos
0: usted.
9: Nosotros.
0: Entonces,
9: no está ni John Jairo, no está Don Evelio, no está ninguno
0: Evelio,
9: de nosotros.
0: Entonces están sencillo, están haciendo tumbis. No son
9: sí, por eso.
0: Así no.
9: No,
0: las
9: y
0: cosas
9: es,
0: como
9: usando
0: son.
9: Usando la marca, usando la imagen, imágenes de nosotros, inclusive de videos, de videos de presentaciones de nosotros para hacer la publicidad.
0: ¿En serio?
3: No.
9: Ahora, sí, así como le digo.
8: Ahora irá a ir un montón de gente a ver cuál es el que lo está implantando.
9: No.
3: Y los que ya compraron pasaje de Medellín.
9: La gente vaya en lo de menos, porque la gente cae en la publicidad engañosa. Lo que sí es malo es que tumben a la gente y que hagan uso de una marca es registrada.
0: Claro.
9: Entonces, para darle fin. ¿Cómo, Juanqui?
0: No, no, que usted tiene toda la razón. O sea, usted lo que está advirtiendo de Belio, o sea, la gente de Tamis es tan querida, que ojo, que abran el ojo, que están haciendo un tumbling.
9: Sí, sí. Y nosotros no vamos para allá, porque es que nos han llamado ya varias veces que a qué hora llegamos, que no, nosotros, ni John Jairo Pérez, ni Ebrio, ni Don Evelio, nada. El único representante de John Jairo Pérez y sus personajes es Don Ebrio Producciones, aquí en la ciudad de Medellín.
0: Perfecto, bueno. Entonces, como quedó eso claro, vamos al tema del día, ¿sí o no? Al tema del día, señoras y señores, de esta larga presentación. Ahí está. Doña Imelda.
10: A ver.
0: ¿Qué le dejó septiembre?
10: Yo tampoco voy para Tamis.
0: No, yo ya dijeron.
3: Por aquí nos saludan desde Tamis.
8: Vaya usted y deja a Nevelio en Mayarumal.
0: No.
10: Ay, yo hoy le pego una revolcada, güey.
0: Ellos van para Pereira fin de semana. Sí. Van para Pereira.
3: Y con todo, Johnny Rivera, con todo. Luis Alfonso.
9: Oiga, le cuento, muchachos, tremendo. Nosotros estamos el día sábado. Ese día canta Luis Alfonso, ese día canta John Jairo Pérez, ese día canta Luis Alfonso, canta John Jairo Pérez. Canta John Jairo Pérez, canta Luis Alfonso.
0: Exacto, John Jairo Pérez.
9: Muchos.
0: Bueno, señora Imelda, ¿qué le dejó septiembre y cómo se prepara para octubre? Hágame el favor.
10: ¿Ah? Ay, Juan, y no, septiembre fue un mes muy querido.
0: Muy querido.
10: Por lo menos, yo creo que logramos salir de ese marasmo tan bravo que teníamos. Regalitos, endulzaditas, pero les digo una cosa.
0: Dígame.
10: Muy a huevaletarga la gente todavía haciendo descubrimientos. ¿Veo? Y es que no, démonos el amigo decreto, ya se acabó.
0: ¡Ya acabó!
8: Este fin de semana hay más.
0: ¡Más descubrimientos! Pero si ya este fin de semana de octubre ha pinchado.
8: A mí me contaron que hay más.
10: No, por eso es que el 12 de octubre es el descubrimiento de América.
3: No, pero es que muchos dejan el descubrimiento para disfraces también.
0: Oiga, pero sería prácticamente 2 meses jugando a esa vaina.
9: No. Yo creo que deberíamos cambiar eso, que no sea, que eso no se llame el descubrimiento.
0: ¿Qué llame cómo?
9: El empelotamiento.
7: Ay, o sea, la mantiene muy caliente, bueno, se mantiene caliente.
0: Antes de ir.
9: No, es que yo le digo una cosa a usted. Yo con esta expresión vaginal, esta ansiedad ovárica, esta angustia uterina y este falpismo.
0: Claro, señora.
7: La
0: señora,
7: que muestra ganas.
0: Le puedo pedir un favor, ahí que nos está viendo usted en TikTok. En TikTok ustedes pueden ver a Chiste Malo, a Ferreire, al Pinchadito.
9: Ay, cómo se ve lindo Chiste.
0: Eso, a Pinchadito.
7: Uno por uno.
0: Y que le sale este servidor.
7: Ahí está, Chiste Malo.
0: Eso, Chiste Malo. Chiste Malo.
9: Nosotros no salimos porque el teléfono de nosotros no tiene Ferreira. No tiene
0: imagen, no tiene imagen.
7: Bueno.
0: Entonces, ojo pues, me van a ayudar aquí por favor ustedes, Belarmina y la señora Imelda, y me le recomiendan un disfraz a cada uno de estos muchachos. Viéndolos ahí, ustedes que los conocen.
10: Belarmina.
9: Vea, le voy a decir una cosa, Pinchadito. No se ponga conmigo, no se ponga de
3: A igualarse.
0: Exactamente. Venga, entonces, vamos a sonar el tirintintín y nos quedamos con los amigos de TikTok. ¿Listo? Y nos vamos con los amigos de TikTok. Y usted nos va a recomendar.
9: Aquí los estoy viendo. Ve cómo sale Nevelio y Grimelda de lindo. Yo, ¿por qué no salgo?
0: Exactamente.
7: Porque falta la imagen suya.
0: No han mandado la foto suya, amor. No han mandado la foto suya.
9: No la vayan a mandar.
0: Listo, entonces.
10: Yo sí la voy a mandar y la voy a mandar disfrazada.
0: Imelda, presente el tirintintín y nos quedamos con los amigos de TikTok hablando de los disfraces. ¿Listo?
7: Juan, y también vamos a hacer la invitación tanto a los de TikTok como a los de 104.9 en vivo y en directo. Vamos,
0: ya venimos.
7: La invitación también es para el concierto.
0: Tranquilo, ya vamos a hablar de eso. Perfecto.
3: Ya vamos para allá, Chiste.
0: Señorita,
7: ¿por qué no escuchamos la promo?
0: Señorita Imelda.
10: Chiste, no alargues tanto la cosa, ¿eh?
0: Eso,
7: la cosa se tiene que alargar porque si no, no se pasa bueno.
0: Señora Imelda, preséntame la canción de moda para este año, por favor.
10: Señoras y señores, ya superamos los 100,000. Vamos para los 200,000 en YouTube. John Jairo Pérez y su nuevo éxito,

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1: Muy bien, 11.33. 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
2: No, es que yo estoy aquí, hombre. 11 de la mañana, 35 minutos. 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
1: Muy bien, estamos de regreso, 11 de la mañana, 48 minutos. Ahora nos escuchan en los 104.9, pero bueno, estamos, claro, estamos pegaditos en TikTok, pinchado.
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1: ¿Dónde consigue las boletas?
2: En Taquilla Live.
1: En Taquilla Live. Vaya ya, vaya ya. Taquillalive.com.
2: Porque le voy a decir una cosa, eso va a ser como abrir y cerrar un ojo.
1: Exactamente. Y pero, ojo que estamos diciendo en TikTok. Pinchado no lo puede contar todo. El pero dijo que teníamos más de 7 invitados con Arelis Henao.
2: Hay muchos invitados.
1: Muchos invitados para ese concierto.
6: Pero qué bueno.
1: Cierto, cierto.
2: Juan, da una primicia ahí con una canción del invitado que dijo Pinchado.
1: esa la soltó el Pinchado. Oiga, ahí me
2: la solté. Yo la solté con Mañita.
1: Ahí está, vea. Pinchado dijo que esta señora va a estar en el concierto.
2: Oiga, no
1: solamente
2: más.
1: Ese. Óigalo, óigalo.
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1: Primicia del Pinchado, ¿sí o no? No
2: diga más. A las mujeres.
1: No diga más.
2: No más.
1: Bueno, y a esta hora, por favor, prometimos un pase doble para el TikToker de la hora en la transmisión de Olímpica Medallo en TikTok. ¿Quién se lleva ese pase doble, señor
2: Pinchadito? Señoras y señores. 30 años de carrera.
1: ¿Cómo le parece?
2: Y ¿sí comencé no? con ella cuando llevó el... Ay, ella llevó un disco parrandero, no digo cómo. Ella no le gusta que gane
1: ¿qué dije?
2: El nombre de esa canción, ¿no?
1: Ok, bueno, ahí está. Bueno, ahí lo tienen. Don Chiste Malo, ¿quién se lleva el boleto doble?
0: Bueno, por aquí dice Paula Andrea. Paula Andrea, nos vamos a
1: en
0: comunicar
1: TikTok.
0: Con ella en TikTok.
1: Ahí está.
0: Katy González va a hacer la diferencia de comunicarse con usted, pedirle los datos, porque se acaba de ganar un pase doble.
1: Perfecto.
0: Para ir a ver a Arelis Henao en sus 30 años.
1: ¡Épale! ¡Juancho! Señor, antes de irnos, marcador para hoy, Nacional Junior.
2: Nacional Junior, 1-0 gana el verde.
1: Chiste Malo.
0: 2-1 gana el verde.
1: Pinchao. Pinchadito.
2: ¿A usted dijo qué?
1: Nacional Junior hoy, ¿cuánto queda?
2: Él
1: dijo 2-1, 1-0.
2: Recuerden que pagan.
1: Sí.
6: Y ese Junior, como le lleva de ganas a Nacional.
1: El Junior viene con 3 en línea, viene 3 sin perder.
2: Recuerden
1: y
2: que
1: necesita
2: pagan.
1: Seguir ganando para poder aspirar a la fiesta del fin de año.
2: Recuerden que hoy pagan.
1: Ahí está, bueno.
0: Pero señora, ¿cuánto queda, Pinchadito?
2: 0-0.
1: Belarmina y Melda, 2 trovitas corticas para despedir a septiembre. Adiós. Porque se nos fue septiembre.
6: ¡Espera septiembre!
1: ¡Sí, se fue septiembre!
6: Lo vamos a hacer en una trova nueva que tenemos nosotros. Vale, cuidado.
1: A vela.
6: Ya se está yendo este mes. Este mes, el de septiembre. Ahora vendrá octubre. Luego noviembre y diciembre. Por eso yo desde aquí les voy alzando la mano. Porque me huele a confite, zanatilla y a marrano.
0: Kevin Castro, va a ser así, oiga, vamos a ganar hoy.
7: Oiga, don Juan Gui Román,
1: dígalo.
7: A usted lo felicito. Desde aquí en el TikTok se ve todo un papacito.
1: Ay, muchas gracias.
7: Si usted fuera un cigarrillo, ay, qué cosita, le encendería la punta y le daría una chupadita.
1: Muchas gracias, amigos de TikTok. Chao, chao, chao,
0: chao, chao.

0: Muy bien, 11:56, escuchan Olímpica, la que me pone de todo y bien bueno. 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
0: El cortico de la hora antes de la tusa de Olímpica. Ya viene la tusa. Lo tiene chiste malo, véngale.
2: Que imagínate que llega la novia, estaba toda ofendida con el novio. Sí. Y le decía a María Juanqui, pues así se llamaba el novio, por poner nombre. Usted no se enoja, ¿cierto? A María Juanqui, fuimos al cine y no me diste ni un besito.
0: Ni un besito.
2: Dice, pero ¿cómo así, mi amor? Si te toqué por todas partes, te acaricié por todas partes. Es más, yo me entré en éxtasis. Sí, pero a mí no.

0: Muy bien, 11:57, escuchan Olímpica, el rey del sentimiento. ¡Vallenato! 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
0: ¡Mona, vamos! ¡Ay, María, Ever Vargas!
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Puro despecho al mediodía, puro entusado, puro decepcionado, porque uno también se decepciona. Miércoles, último día del mes de septiembre. Bienvenidos al programa de los entusados, bienvenidos a la Tusa Medellín. Las 12, 11 minutos ya, son las 12 del mediodía, 11 minutos. Yo soy el Vinchaito, te voy a acompañar al mediodía con este programa que se llama La Tusa de Olímpica.

0: las 12:14 en Olímpica, 12 del mediodía, 14 minutos. Estamos en la Tusa Olímpica. Aló, buenas tardes. Aló.
1: Sí, buenas tardes.
0: Buenas tardes. ¿Qué más, hombre? No te escucho. ¿Un aviso de qué?
1: Que vendían un apartamento por Robledo ayer.
0: Ah, pero y ayer, mijo. Y esté pendiente que si devolvemos y lo pasamos con todo el amor del mundo. Ahora lo escucho. Bueno, ya voy a revisar aquí. Si alguna cosa se lo paso ya al aire para que anote el número de teléfono. ¿Listo? Recuerden, a esta hora estamos en la Tusa, 314-580-1049. Estamos en la Tusa Olímpica. Las llamaditas a esta hora son para la Tusa, 314-580-1049. 314-580-1049. 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
0: 314-580-1049, el teléfono de los entusados. Teléfono de la Tusa Olímpica. Aló, buenas tardes.
1: Olímpica.
0: Buenas, ¿qué más, hombre?
1: Buenas tardes, ¿quién es usted?
0: Aquí, mío, empezando el programa de los entusados. No más así que estás entusado, pues.
1: No, nada, nada. Ya me voy a pedir una cancioncita, Amor de Taberna.
0: Ah, bueno, mi Amor de Taberna.
1: Dime, al favor.
0: ¿Y por qué? Vení, vení. ¿Y por qué? ¿Y por qué te gusta tanto la canción?
1: Por una vieja.
0: ¡Ah! Espere, chito. No, las mujeres no se tratan así, mijo. Una puede ser muy berraca, puede ser muy todo, puede ser lo que sea, hasta un hombre que es que muy no, que tratarla bien, o sea, una vieja te puso los cachos, ¿qué?
1: Sí, me engañó con el mejor amigo.
0: Ah, pero entonces la culpa no es de la vieja, la culpa es del amigo.
1: Claro, sí, ya todos están enterrados.
0: Ay, no digas eso, bendito sea mi Dios. Ay, padre Marianito. ¿Y eso cuánto hace, o qué? Ay, no.
1: Ay, como 2 años.
0: Ay, fue mamá. ¿Y entonces vos te quedaste con esa tusa por siempre o qué?
1: Sí, claro, todavía duele.
0: Todavía duele. Ay, no, pero no te pongas a hacer cosas por ahí mal hechas, ¿oíste? Este está riéndose ya. Voy a ponerle la canción para estar riendo ahí. Esos son los que llaman e inventan tusas. Las 12:16. Voy a ponerle el disco, pues yo lo complazco, pues, pero estaba inventando ahí una vieja que no sé qué. Basta, la verdad, uno que va a ver hoy en día. Hoy en día, yo se me pregunta a uno, ¿cuántas personas serán hoy en día capaz? Hay que decirlo, tristemente eso se ve todos los días. ¿Cuántas personas no le ponen los cachos? O una mujer le pone un cacho a un hombre, o un hombre le pone un cacho a una mujer. ¿Y quiénes son los que chupan? ¿Las mozas y el amante? Claro. ¿Ustedes no han visto que hay mujeres que le ponen cachos con un hombre y el hombre, lo bendito sea mi Dios, lo mandan a matar y todo eso? Eso se ve hoy en día, y lo mismo las mujeres. Usted pone cachos y inmediatamente a la persona que usted tiene, el amante, o a usted mismo. ¿Cuántas veces pasa? Es que estamos en un mundo donde, Virgen del Carmen, hasta poner cacho es peligroso. No vayan a creer que es mentira. Las 12:17.

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4: 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Home Center, 12 del mediodía, 22, en la Tusa y Olímpica.
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4: Ahora tenemos las 12 del mediodía 25 minutos. 12 del mediodía 25. 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

0: Voy a Taticardia, se llama J. Corrales. Saludito para Martica en Tramac, allá en Caldas. Están almorzando, ya. Ay, que están comiendo de almuerzo. Tan bueno, la gente almuerza, pone su radiecito. Yo he visto gente en el centro de Medellín que es con su radiecito ahí al ladito, la coquita, y escuchando los casos de la vida real. Porque el que está en el carro, el que está en el bus, el que está en la tienda, el que está en su chacita, el que está en su negocito, a cualquiera nos pasan historias de amor. Lo más berraco es que el ser humano, el que sea, negro, blanco, el que sea, bueno, malo, todo el que sea ser humano, todas las mujeres, todos los hombres, nos enamoramos en la vida. Ah, ¿no? Y nos tragamos y nos pagan mal. A otros les va bien en el amor, a otros les va más o menos. Otros se ganan la lotería en el amor, otros la pierden completamente. Esa es la vida. 314-580-249. ¿Usted quiere contar su problema en este momento? No le dé miedo. Hay gente que le da mucho susto. Pues llamar aquí es como si estuviera en su casa. Aquí no hay problema de nada. Dice, hola pinchadito, tengo un hijo, soy una mujer de 20 años, tengo un hijo y en ese momento mi vida es desgraciada. ¿Cómo así? No diga eso. Ay, a mí sí me pone triste cuando una persona dice eso. Uno con 20 años y decir que la vida es desgraciada, no. Tengo un amigo de 30 años, hace 8 días se me fue con una vieja. No sé qué hacer para reclamarle, vivo muy aburrida, angustiada. A veces quisiera tanta... No con eso. Tengo el hijo, hace 20 días, no sé nada de él, no llama al hijo, pero lo único que yo sí sé es que se fue con una vieja. Me encuentro desesperada sin saber para dónde coger, mi amor, no diga eso. Tiene 20 años. Y una persona que lo deje a uno, o una persona que cambia, pues es porque ya no te quiere. Debe ser pasando bueno con la otra. Él se voló con la vieja, vos tenés un hijo, que hasta chiquito era. Lo tenés, porque vos tenés 20 años apenas, un niño. Y pensando que berraca vida. No, aló, buenas tardes. ¿Ah? ¿Cómo le parece, pues, una mujer de 20 años? El marido le voló hace 8 días con una vieja y que berraca vida. ¿Ah? Eso da muy duro. Pero eso sí da muy duro. Pero que tiene 20 años, que eche para adelante, ¿sí o no?
1: Sí, pinche ahí.
0: Y ahí tiene un hijo, que piensa en el hijo. Hay mujeres que no piensan en los hijos. Maldita vida, per vida, yo no sé cuánta. Y eso le dicen a la vida, vida, yo no sé. Y no piensan en los hijos, no piensen en los hijos. Si el otro se fuera porque no la quería, si se fue con una vieja, te quería mucho. Si una persona se va con otro, te dice mentiras, te quiere, no te quiere.
1: No.
0: No quiere nada.
1: Entonces
0: yo voy a decir, maldita vida, gracias vida por mostrarme la realidad. ¿Sí o no? Gracias a la vida, gracias a mi Dios que me mostró la realidad. Qué triste usted engañado más de 2, 3 años, 4 años. Uno es mejor que sepa las cosas al principio que no en 3 o 4 años. Más engañado se siente uno.
1: Más decepcionado, la
0: claro,
1: verdad.
0: Hay una decepción más grande. Usted al menos lo descubrió. Mi amor, tiene su niño, tiene todo, tiene 20 años. Es una mujer joven, eche para adelante mi corazón. Mijo, ¿usted qué es? ¿Soltero, casado? ¿Ya montó en tri? ¿O ya le pasó cacho?
1: No, soltero pinchadito.
0: ¿Y?
1: Hace una semana.
0: ¿Y?
1: Pinchadito, no.
0: Una semana.
1: Decepcionado, la verdad.
0: Sí, de una muchacha.
1: No, pues mejor decidí dejar las cosas así con ella, pinchadito.
0: ¿Por qué?
1: Pinchadito, muy, muy mentirosita.
0: Ay, las mentiras, mijo, sí es lo peor que puede haber. Mi abuelita decía que el que miente...
1: Más fácil cae un mentiroso que un cojo.
0: Y en esta vía no hay nada. Y lo más verdad es que el que es mentiroso bloquea teléfonos. El que es mentiroso te bloquea. El que es mentiroso no te deja ver estados. No te deja ver perfiles, no te deja ver WhatsApp. El que es mentiroso mantiene claves. La que es mentirosa, mejor dicho, es que la mentira es tan verdad que usted la descubre ahí mismo.
1: Sí, pinchadito. Y eso fue lo que me pasó.
0: Sí. ¿Cómo?
1: Muchas veces me decía mentira, me di cuenta de las cosas.
0: Él le dañó.
1: Yo, por ejemplo, yo te decía que dejara.
0: Está malo.
1: Y ella,
0: está malo, está que... malo. Él está cortando. Quítele el altavoz a ver si de pronto es eso.
1: Pinchadito, que claro, ella me decía que.
0: Es eso.
1: Me decía mentiras y yo me daba cuenta de las cosas.
0: ¿Y cuánto tiempo duraste con ella?
1: Duré un año.
0: Ah, siempre te las metió grande, ¿cierto?
1: Sí, pinche.
0: Siempre, siempre te las metió grandes a la boca, siempre te las metió grandes. Tantas mentiras. ¿Y entonces se volaba para dónde?
1: No, llegaba y, por ejemplo, me decía que por ejemplo, pinchadito, yo me di cuenta que ella, supuestamente ella me dijo que estaba en embarazo, ¿cierto?
0: Sí.
1: Y a mí me parece que eso, porque ella estuvo que es que en embarazo tres veces en un año, ¿no? Eso,
0: ¿estuvo qué?
1: Estuvo en embarazo que tres veces en un año.
0: Tres veces en un año. Puede haber sido verdad.
1: Me parecía raro. Supuestamente, no, pinchadito, porque supuestamente siempre que es que perdía al bebé, supuestamente
0: lo perdía.
1: Sí, que es que siempre lo perdía. Por ejemplo, teníamos un problema, una discusión, y siempre que es que lo perdía.
0: ¿Y qué más?
1: Y en esos días, pinchadito, la última mentira que me dijo fue, a mí me escribieron que del hospital de Río Negro,
0: sí,
1: que ya estaba, que es que allá hospitalizada, que entonces que tenía que mandar plata, que
0: pero ¿cómo así? Es que ellas, ustedes vivían juntos o eran novios nomás.
1: No, vivimos juntos.
0: Y entonces, ¿cómo no sabía usted dónde estaba ella ni qué estaba haciendo?
1: ¿Cómo, pinchadito?
0: Entonces, ¿cómo no sabía usted dónde estaba ella y qué estaba haciendo?
1: Pinchadito, porque yo manejo carro, pero entonces yo me mantenía muchas veces viajando, porque yo manejo es para carretera.
0: Por eso, entonces que estaba en el hospital teniendo un hijo, que no estaba teniendo un hijo, que estaba, era que lo había botado, ¿cierto?
1: Ajá, que lo había perdido.
0: Tres veces te dijo lo mismo, que lo había perdido.
1: Tres veces, y esta última vez, pinchadito, entonces me dijeron pues que estaba allá, cuando en estos días yo me quedé sin trabajo. Y me puse a buscar trabajo y un muchacho me escribió.
0: Puras mentiras. ¿Y entonces?
1: Y él me escribió de un número y ese número me habían escrito del hospital ya. Y yo, a mí me pareció raro, y yo le pregunté a ella que por qué.
0: ¿Y entonces?
1: No sé, como que siempre se craneaba las cosas para decirme la mentira. Ajá. Siempre.
0: O sea, nunca estuve en embarazo ni nada, entonces por lo que veo.
1: No sé, pinchadito, la verdad, pero yo nunca como que quise hacerle una prueba ni nada, porque yo siempre me mantenía ocupado y eso. Y bueno, pinchadito, entre eso fueron muchas cosas, muchas mentiras que me di cuenta. Y por ejemplo, esta semana, el fin de semana, yo salí.
0: ¿Pero usted todavía está con ella viviendo?
1: ¿Cómo, pinchadito?
0: ¿Todavía está con ella viviendo?
1: No, ya no, pinchadito.
0: O sea, ¿y cuándo se separaron o cuándo se dejaron o qué? ¿O ella se fue o la botaste para la porra? ¿Cómo va la cosa?
1: El fin de semana yo le dije que dejáramos mejor así, porque es que ya llegamos a un extremo, pinchadito, que ya ella me faltó al respeto.
0: ¿Y para separarse qué hicieron? ¿Tuvieron que coger la ropa y se tuvo que largar? ¿La echaste en la casa o qué?
1: ¿Cómo, pinchadito?
0: ¿Para separarse qué hicieron? ¿La echaste de la casa? ¿La botaste? ¿O qué hicieron? ¿O qué le dijiste? ¿Le echaste la ropa a la calle o qué?
1: No, pinchadito, entonces el fin de semana yo salí y ella me dijo pues que... Yo le dije, no, ¿sabes qué? Es mejor que vemos así, yo me voy a ir. Cuando me dé la oportunidad yo me voy, porque yo le decía que dejáramos así y ella ahí insistía, que arregláramos las cosas, que así, que lo otro. Entonces, por ejemplo, pinchadito, la otra vez... Y cuando yo estaba para carretera, ella una vez me mandó un pantallazo que había hablado, que es que con un compañero mío. Entonces, ella le dijo al muchacho que yo, pues que yo supuestamente que yo tiraba vicio y yo vicio no tiro. Que si yo iba a poner el jefe, que iba a notar que yo estaba borracho, que estaba drogado, que no sé qué yo. Bueno, y seguí ahí. Entonces yo le hice el reclamo. Y ella me dijo que no, que vea, que ella le iba a hacer el reclamo al muchacho, que porque había puesto a decir eso, que era un chismoso, yo teniendo los audios. Y decía que no, que eso eran mentiras, que mire, que... Entonces él escribió que por TikTok, y ¿sabe qué, pinchadito? Creó un TikTok falso para escribirse ella misma y responderse.
0: Ah, qué persona tan mentirosa, qué pereza, hasta mejor así. Mío, entonces, ¿ella ya se fue hace cuánto? ¿8 días?
1: Hace 8 días, pinchadito. Entonces, por ejemplo, ahora 8 días ya salí yo, entonces yo salí con una muchacha y la llevé a la casa.
0: ¿Ya tenés muchacha? ¿Ya tenés amiga?
1: Pues sí, pero no como así como de tener algo, no. O sea, solo así. Ella salió tarde de trabajar y yo la llevé a la casa.
0: Bueno.
1: Entonces la muchacha, cuando yo llegué a la casa, ya me escribió que si ya había llegado a la casa.
0: Y la otra,
1: ya,
0: no,
1: sí, ya llegué.
0: Y la otra no te ha vuelto a buscar ni nada.
1: No, no, yo no pienso volver con ella. Ah,
0: bueno, pues, ya tenés amiga, ya tenés amiga. Bueno, mío, brigate a ver con esta, que no te vaya a salir lo mismo. Echa para adelante a ver, y ya la otra, pues por mentirosa la dejaste. Listo.
1: Sí, pinche ahí, por ejemplo, ahora 8 días, esta semana, pues el fin de semana, cuando llegué a la casa, pinchadito, me cogió el celular.
0: Ustedes dicen que los dejen hablar, Y entonces, ¿le cogió el celular quién? ¿La muchacha que echaste?
1: Sí, me cogió el celular y me lo estortilló contra el piso. Y llegó y me aruñó, entonces yo le tuve las manos.
0: ¿Y entonces?
1: Yo le tuve las manos cuando ella llegó y me cogió y me aruñó. Y enseguida, cuando vio que ella no era como capaz de pegarme, cogió un cuchillo y yo me le tuve que encerrar en una pieza.
0: Padre Marianito, Virgen del Carmen, la que vos botaste, la que dejaste.
1: Sí,
0: mío, te iba a bolear cuchillo. Ay, fue pucha, sí. Mejor que la dejaste.
1: Me iban a matar, pinchadito.
0: Ay, güey, pucha, no. ¿Y por qué te dolió el cuchillo?
1: Ah, que por celos, pinchadito. Ah, porque, por ejemplo, ella dicen que el que las hace se las imagina.
0: Ay, güey, mamá, ¿vio? Mire que esa relación es así, lo mejor es uno decir pico y chao. Cuando eso ya empiezan a pegarse, a sacarse en cuchillo, cuando eso es lo mejor, es decir pico y chao, ahí no hay nada más que hacer.
2: Bueno, mijo, bájate pues, ya llegamos.
0: Tía, espere. Oiga, pues, mijo, esas relaciones así no terminan bien. Menos mal te dejaste con ella, listo.
1: Sí, pinchadito, mejor. Y no, ¿y sabes qué es lo peor, pinchadito?
0: No, y fuera de bolearte cuchillo, ¿qué más te bolió?
1: No, ya, y entonces yo me fui, bueno, yo me fui para la calle por donde un tío. Cuando llegué por la tarde, pinchadito, yo le dije que mejor dejáramos así porque ya no quería ir.
0: Claro, no, mejor así.
1: Y vos, cuando llegué en la tarde, pinchadito, me desocupó el apartamento, absolutamente todo se lo llevó.
0: ¿Ya? ¿Y ve? Hasta el sanitario, como esta semana la noticia, que usted no lo crea, se llevó hasta el sanitario. Bueno, ¿Vos no viste un caso de un muchacho que se dejó con la novia y se la llevó hasta el sanitario de la casa?
1: Uy, no, esa casi hizo igual.
0: Casi hizo igual, claro. Mijo, vea.
1: Y por ejemplo, pinchadito, yo tenía todo lo que había en la casa, era mío, todo.
2: Bueno, mijo, bájate pues, ya llegamos.
0: Pero tía, ¿de qué está hablando? Oiga, mijo, no, mire, esas relaciones así, cuando empiezan así, lo mejor es decir pico y chao. Relaciones donde sacan cuchillo, donde usted sabe que la persona le está diciendo mentiras, donde sabe que hay mentiras, donde saben que no le están hablando la verdad, saben que tienen cosas escondidas. Esas relaciones son malas, y si no, yo lo voy a apuntar a la gente y verá hasta dónde las mentiras, las mentiras en las relaciones. Y lo más berraco es que hoy en día todo se descubre. Así un hombre diga mentiras, así una mujer diga mentiras, lo más berraco es que todo se descubre. Mientras más mentiras tenga usted, más fácil lo descubren. De todas maneras, mijo, para adelante, ¿listo?
1: Listo,
0: pinche. Bueno, mijo, ahí está. No, y esas son relaciones que pasan, téngalo por seguro. Y lo más berraco es, ¿usted ha tenido alguna vez una persona mentirosa? Ahí está, opine. 314-580-1049.
2: ¡Ay, ay, ay!
0: ¡Ay, ay, ay! ¡Ay, ay, ay! ¿Este quién será el que pone ese gritico? ¡Ay, ay, ay!
3: ¡Ay, ay, ay! Dice ya, córtalo.
0: ¡Ay, Demo! ¿Qué me dicen que...? ¡Así ve! A mí me gusta darles la propia medicina muchas veces.
4: Pinchadito, pinchadito, buenas tardes. Opinar sobre el tema, ¿no? Pinchadito. Eso es una liebre muy brava, ¿no? Eso hay que dejarlo.
0: Sí, yo digo una cosa. Cuando en una pareja, pues yo no sé si estaré equivocado. Cuando en una relación de pareja ya se sacan cuchillo, me parece que cuando ya el respeto se pierde y ya hay cuchillo, y ya hay grosería, y ya hay de todo, esas relaciones, quedémonos otra oportunidad, que mire que esto, no, eso ya no pelecha. eso ya no pelecha.
5: Mentiroso. Mentiroso.
6: Mentiroso. pinche. La historia es que es real, pero no, igual el man es muy agüevado.
0: Sí, sí. No, la historia es real, ¿no? Yo creo en esa historia. Esa historia son reales, donde ya se sacan cuchillos. Yo le garantizo que más de uno que me está escuchando que la mujer le ha llegado a sacar cuchillo, pues. O el hombre le ha llegado a sacar la mano y se la ha puesto. Hay relaciones así y siguen, y siguen, y siguen. Y esas relaciones se vuelven mal, se dañan. Donde ya no hay respeto, esa relación no va para adelante. Va es para atrás como el cangrejo.
4: Chaito, cuando esas relaciones son así, lo mejor es darle por el chiquito a la mujer todos los días. Así se le quita esa bobada.
0: ¿Sí? Gana este. Ah, yo pensé que era...
7: Muy pinchadito, buenas tardes. Igualito lo que me está pasando a mí. ¿Yo? El marido mío es más mentiroso que quién sabe qué.
0: Y mentiroso. Y usted le pone a decir cosas, o le reclama y le da, usted le da celos y se le emberraca y se le enoja. Téngalo por seguro.
7: Mantiene con la S y dice que no. Está. Y aquí me mantiene sin un peso.
0: Ahí está.
7: Igualito.
0: Tiroso a morir, ahí está. El mentiroso. Pero tarde que temprano le cae, mi amor, tranquila, que si hay personas muy mentirosas o muy mentirosos, ellos y ellas creen que nunca las van a descubrir. Y cuando las descubran, ahí sí yo no sé qué hacen, pero cuando se descubre una mentira, y si hay veces de esas mentiras que uno estuvo engañado durante muchos años, esas son las que más duelen. Buenas tardes. Esas son las que más duelen. Cuando uno descubre una mentira con una persona recién conocida o recién conocido, bueno, duele, pero pico y chao. Pero cuando usted pasa 2, 3, 4 años, da todo por una persona, quiere a esa persona, adora a esa persona, se entrega la vida a esa persona, y usted sabe que esa persona le salió... con chiro, mentiroso o mentirosa, eso duele más.
8: Pinche. Y escuchando Olímpica Estéreo porque me pone todo bien bueno. Oiga, si es verdad, a mí me sacaron cuchillo y me tocó que meterle un tiestazo.
0: ¿Vio? Oiga, este le sacaron cuchillo. A ver, ¿cómo es? ¿Usted le sacaron cuchillo y qué? Ay, padre Marianito, virgen de Chiquinquirá.
8: 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Oiga, si es verdad, a mí me sacaron cuchillo y me tocó que meterle un tiestazo. Y santo remedio. Con eso se le dejó el vicio.
0: ¿Vio? Sí. Pero mire que hay violencia. Ella le sacó cuchillo, usted le metió un tiestazo y le garantizo que la relación no debe estar muy buena. No, eso desde que ya hayan tiestazos, cuchillo y todo, esas relaciones no van para ningún Pereira.
9: ¡Ay, ay, ay!
0: ¿Quién será este? ¡Ay, ay, ay! El respeto ante todo. Y esas mentiras acaban hasta con lo que sea. Las 12:55. Por eso el dueto Buritica dice...

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7: La 1:00 p.m, 3 minutos en Olímpica. 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

0: Échenle agua bendita a ese Niquiam, a ese rompoy de Niquiam. Hola, buenas tardes. Para reportar accidente en la glorieta de Estación Niquía. Sentido norte-sur a esta hora. Sentido norte-sur. De allá para acá. En la glorieta de Niquía. El taco viene hasta Coopidrogas. ¿Dónde, hasta dónde baja eso? ¿Hasta abajo?
1: Más de 3 kilómetros.
0: Oh, no sé, eso es por allá. Sí, ¿cierto? La largo. Andes acá, Coopidrogas, por allá. ¿Ah? Que me digan a ver qué fue lo que pasó, pero hay un taco monumental. Y así fue al amanecer esta mañana, ese Niquía. No, no, no. Qué pancito ese todos los días. Qué cosa. 314-580-1049. Váyanme reportando ahí cómo se comporta la movilidad. Listo. Me van diciendo ahí en Niquía porque mucha gente trabaja a las 2 de la tarde. O sea, que trabajan a las 2, ya. Los cogió la aurora. Quiero saludar por acá. A ver, dice por acá un saludito. Dice Pinchadito, buenas. Ah, pero es que aquí me mandó una lista que me dijo Virgen del Carmen, que es todo esto, hombre. ¿Cuántos mensajes? No, pues es que aquí no le entiendo cuántos mensajes mandó. Es que mandó una lista como de, uy, voy a leer esta por aquí cortitica. A ver, para saludar unos jóvenes con capacidades diversas que viajan hoy 30 de septiembre a México. Para todos estos jóvenes, un abrazo bien grande. David, Carolina, Mateo, Juliana, Arley, todos van para México. Hoy viajan a México a representar a representarnos, a Girardota. Ah, qué bueno. Unos niños especiales, denles un saludito bien grande para ellos que van para México. Un abrazo grande. Es que me mandó como 40 mensajes. Ay, ay, ay. Un abracito para ellos, que mi Dios me los bendiga para que regresen bien. Listo. Dice por acá, hola Olímpica. Dice por acá, Pinchadito, en la glorieta de Niquía, choque de moto con camión. Eso es lo que tiene ahí a esta hora. Dice por acá, la mujer está algo grave, pero por si pueden comunicar al tránsito. Ah, es que no ha ido nadie todavía. Ningún lesionado fatal, pero si hay una mujer con sangrado en el brazo, aún el tránsito no llega. Por favor, los amigos del tránsito allá en Bello, por favor, allá en Niquía, lo necesitamos, una ambulancia. La mujer está algo grave, por si pueden comunicar al tránsito. La gente del tránsito en Bello que nos escuchan, por favor, atender este caso, porque cuando ya hay personas lesionadas, ahí sí debe de ir el tránsito, ¿cierto? Ahí está. Y el taco está impresionante. Ah, es que ahí se ve la persona, claro. Bendito sea mi Dios. Vayan pues a ver allá su auxilio en la muchacha, hombre. Y ese taco otra vez, Virgen del Carmen, vuelve y se repite. 1:20 p.m. en Olímpica. Es la 1:20. Ya viene toda la información, ya vienen todas las noticias. Esto es información para la comunidad. Estamos en la Tusa Olímpica.

Luis Alberto Posada, que estará en la fiesta de Don Matías el 9, viernes 9. Mauricio López estará el 4. Allá vamos a estar, si Dios quiere, esos días, el 4 y el 9. Algo para la gente de Don Matías en las fiestas, que vienen muchas fiestas en ese puente que viene de octubre. Don Matías, Nariño, Briceño, también vamos para Briceño. Es Algarre, el, este de aquí, el suroeste, el del Buey. Las fiestas del Buey. Allá en Valparaíso. Un abrazo, hay mucho pueblo que se nos viene de fiesta en el puente. Qué rico el puente de la raza. Vea, dicen por acá que no se mueve Nikia, que estamos en las cámaras. Ahí en todas las cámaras, eso no se mueve, eso como que hasta se fraquea la cosa de las drogas. Por allá de la farmacia, desde por allá hay taco, así que los que venían a coger turnito de 2 de la tarde, ay, ay, ay, escuchando la tusa, 1 de la tarde, 24. Aquí está Mauricio López. El domingo 4 en una cabalgata que va a haber en Don Matías, de esas cabalgatas ricas. Van a rematar a la cabalgata con Francisco Gómez y con Mauro. ¡Ah! Imagina todos los sombrerones allá. Todas esas sombreronas. Ahí fue. Este, yo me llevo un sombrerito de domingo, que caro. Bien bonito, ya que me tengan a un caballo para allá. Una yegua bien buena que me tengan. Yo con una yegua paso bueno. La 1:24, bien trotona, bien galopera.

0: Una de la tarde 28 en Olímpica. Tenemos la 1:28. 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
0: El avance informativo, lo que ha pasado en las últimas horas aquí en la ciudad de Medellín y en el departamento de Antioquia. Atención, hombre, por acá me reportan accidente de mula, pero no reportan, pues, gracias a mi Dios, personas lesionadas, pero sí tiene que haber quedado mal, ¿no? Accidente muy grave, esto es a la altura, en el Alto de Zaragoza. Dicen por acá los oyentes, ay, ¿qué se me hizo? Sí, Alto de Zaragoza, pero por el lado de Zaragoza. Zaragoza, Antioquia también, la vía acá, Puerto de Río, toda esa vía por allá también, que es otra vía que quedó muy rápida también, hombre. Y a la gente hay que informarle, ojo con esas vías tan rápidas. La información dice, a la hora Alto de Zaragoza, mula volteada, Alto de Zaragoza es la información que me llega a esta hora, hasta lejitos. Cayeron dos hombres con un enorme cargamento de explosivos en Antioquia. Dos hombres fueron capturados en La Pintada durante controles de la policía en la vía Cauyá-La Pintada. Los pillaron en plena vuelta. Tres hombres cayeron tras presunto intento de entrar a una casa en el municipio del Retiro. Esto es lo que dice la información, la alerta de una ciudadana. Y el seguimiento de las cámaras de seguridad permitieron ubicar a tres hombres que intentaron entrar a una casa en el Retiro. Atención, golpe en Sonsón. Siete predios de una hacienda quedaron en la mira por bienes ligados al clan Herrera, dice la información. Casi un mes retenida, liberan a Durley Montoya, joven que estaba en poder del grupo, de un grupo armado en el municipio de Anorí, en el nordeste antioqueño. Más información en Olímpica 104.9. Tenían de todo. Cayeron dos hombres con explosivos, munición y uniformes de las FARC en la ciudad de Medellín en las últimas horas. Durante un operativo que realizó la policía, encontraron también explosivos y municiones y uniformes. Atención, ojo con el agua, La Fe y Río Negro 2 siguen lejos de la meta del ahorro. 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Más información en los 104.9. Dice por acá, Noticias Tele Antioquia tiene más a esta hora de la tarde.
1: Incendio consumió un hotel en el municipio de Necoclí. A esta hora, el cuerpo de bomberos investiga las causas de la conflagración que no dejó personas lesionadas. Las pérdidas son millonarias.
2: Cerca de 1.200 estudiantes están afectados en la institución educativa Betsabé Espinal de Bello tras las afectaciones en la rampa y en la edificación por el pasado sismo del 10 de agosto. Según el rector, se necesitan recursos para atender esta situación y la alcaldía de Bello confirmó que se pronunciará al respecto esta tarde.
1: Dos personas fallecidas y 749 familias afectadas dejan las fuertes lluvias de septiembre en Antioquia. Caracolí, Cáceres y Tarazá son los municipios más afectados. Autoridades intervinieron dos unidades de producción minera ilegal en el sector de Cañada Negra en Bello. El operativo permitió incautar maquinaria avaluada en 1.600 millones de pesos.
3: Con cerca de 4.000 personas desplazadas, Santa Rosa de Osos es el mayor receptor de esta población en el norte de Antioquia.
4: El Banco Interamericano de Desarrollo respaldó la misión Crecer del gobierno nacional en Antioquia. 300.000 jóvenes que no estudian y que no trabajan se podrían ver beneficiados con la ampliación de ofertas laborales.
5: El Centro de Protección Animal del municipio de Puerto Berrío en el Magdalena Medio fue dotado con equipos biomédicos para seguir garantizando el cuidado y la protección de los animalitos en condición de calle.
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5: 1:35 estamos en La Tusa, ya venimos con otra historia. 314-580-1049, la línea telefónica de los entusados. 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
4: La 1:40 ya. 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

0: esos vallenatos bonitos, ya almorzaron. Buenas tardes. Aló, buenas tardes. Hola.
1: Hola.
0: ¿Qué más?
1: Muy bien, ¿y tú?
0: ¿Ya almorzó?
1: Imagínese que me almorcé con la versión mía que dejaron.
0: Ah, o sea, no almorzó por la tusa que tiene.
1: Por la versión que le dejaron mía ahorita.
0: ¿Cuál versión?
1: La mujer mentirosa, la peor mujer del mundo.
0: ¡Ay, el que llamó a vos es de tu marido!
1: Sí.
0: Ay, padre Marianito, espere, yo me siento aquí. Espere, yo me siento porque es que va, mire que muchas veces es bueno escuchar las versiones.
1: Y, exactamente.
0: ¿Y cómo sabes que fue él el marido que llamó?
1: Porque.
0: ¿Ah? Métetelo a la boquita, mi amor, métetelo a la boquita.
1: Oye, me
0: escuchó
1: y me llamó a decirme.
0: Él te llamó a insultarte y a decirte que había llamado.
1: Una amiguita lo escuchó.
0: Ay, fue pucha. Y que vos eras muy mentirosa, que no sé qué, todo lo que contó.
1: No, espere pues que no contó lo mejor.
0: Exacto, es que muchas veces, y yo aconsejo y acuerdo a lo que me cuenten.
1: Siempre hay que escuchar las dos versiones.
0: Claro, mi amor, ojalá uno pudiera escuchar las dos versiones aquí, que todo el que estuviera, o sea, que alguien llamara y luego llamara a la otra o llamara a la otra y dijera, vea, mentira, esto es así. Ay, ay, ay. Ay, qué bueno uno escuchar las dos versiones. Y entonces, ¿cómo es la cosa?
1: Bueno, la versión mía es que, a ver, comenzando porque estuve 3 meses en embarazo en un año.
0: Ah, sí.
1: Un rollo de político, siempre planeamos tener un bebé. Primero tuve un aborto espontáneo, luego se me formó fuera del trabajo.
0: Sí.
1: Y ahorita que estoy, que se dieron las cosas, tengo 4 meses y medio.
0: ¿De él?
1: Cogió una salidera cada 8 días para la calle a tomar con una vieja.
0: ¿Y vio? ¿Oíste?
1: Yo sabía todo.
0: Pero
1: y le pregunté.
0: ¿Vio?
1: Y me negó todo cuando yo tenía todas las pruebas, porque cuando una mujer pregunta es porque ya sabe.
0: ¿Vio cuál es el mentiroso?
1: Otra cosa, él estaba en carretera y yo era pendiente de él, esto y eso. Se me perdía. Más claro que no le entraba la señal por ahí 2 días.
0: No, y cuando son mentirosos no les entra la señal. Dicen que les cargó el celular, que lo puso en modo avión, que hay un hueco muy grande y que no les entra, que no sé qué. Ay, o sea, que el mentiroso era él.
1: ¿Cómo le parece que una vez venía... Y se entró para un pueblito que no voy a decir nombre.
0: Sí, no digas pueblo chiquito, infierno grande, mi amor. Y entonces.
1: Y estuvo con una vieja, ay, bebiendo, bailando. ¿Vio? Y llegó a la casa como si nada. Las cosas que a mí me conocen en toda parte. ¿Vio? Y me contaron con ¿Vio? Pruebas, fotos y videos. Y me lo negó.
0: ¿Vio? Aquí es donde vamos a ver cuál es que es el mentiroso. Vamos a ver. Bueno, y lo del embarazo es porque vos sufrís algo, ¿cierto?
1: Sí, ovario poliquístico, sí. Estuve 2 veces, lo intenté la tercera y todo súper bien. A lo que ya tengo el embarazo, tengo 4 meses y medio, se abrió porque cogí una salidera cada 8 días en la calle. Hombre, que esté tomando cada 8 días en la calle, no me sirve, porque en la casa faltaba hasta un grano de arroz por él estar bebiendo con la otra. Entonces ahora que yo decidí irme y llevarme todo. Ajá. Ahora soy la mala y la puta del paseo. Las cosas tampoco
0: eso,
1: son así.
0: Eso, mamita. Y es que cuando una persona, yo no sé, yo he tenido eso que cuando una persona hace las cosas mal hechas, siempre le echan la culpa a la otra o al otro y uno es la porquería del paseo. ¿Sí o no?
1: Exactamente.
0: Y un hombre.
1: Que yo le dije a un compañero de él que estaba manejando, tomando y drogándose. Es súper cierto. ¿Vio?
0: Mamita, hay una persona cada 8 días en la calle, beba y beba, con amigos y beba.
1: No,
0: eso es mejor.
1: Espere que eso no es lo mejor. Normal, salga, tome su cerveza, llegue a su casa y acuéstese en paz. No, él llegaba a pegarme, a cogerme del cuello y quería que yo me dejara.
0: Y entonces
1: la última vez que pasó eso, me estaba ahorcando. Yo sentía que no más.
0: ¿Vio?
1: Y me tocó coger un cuchillo que había en la cocina para que él me dejara quieta. No lo iba a chusar nada de eso porque no soy capaz.
0: ¿Vio?
1: Si fuera sido para chusarlo, yo lo chuso y ya. Por eso llamé a la policía que lo sacaran de la casa porque íbamos a terminar peor.
2: ¿Esto se lo llevó el diablo ya?
0: No, tía, mire, escuchar las dos versiones. Mire que es que uno muchas veces, miren que yo siempre aconsejo y acuerdo a la versión. Aquí mire, mire, mire, ¿qué hace uno aquí? Aquí uno ya dice, lo mejor, lo que yo le aconsejé a él, lo que yo le aconsejé a él, se lo digo a usted. Cuando estas cosas empiezan así, ¿qué es mejor? Coger uno de los chiritos y largarse, ¿sí o no?
1: Sí, exactamente. Ajá. Entonces, él es una persona muy narcisista, ¿ya? Que no te elige, pero tampoco te suelta.
0: Ahí está. ¿Ya?
1: Y tú tienes que estar en la casa 24/7 atendiéndolo a él, es que... pero él cada fin de semana salía, ¿ya? Y salga usted. Uh-huh. Porque una vez yo salí a hacerle la misma, a tomarme mis cervezas, a esto y lo otro. ¿Y dónde resultó él? Allá en el bar donde yo estaba buscándome, porque como mastica no tragan.
0: Ahí está. Y yo ahorita decía, pero una muchacha que a uno cuando le sacan cuchillo, a uno yo decía, cuando a uno le sacan cuchillo, cuando hay cuchillo, eso tiene que ser que hay muchas peleas y quién sabe qué es lo que está pasando. Yo ahora sí, o sea que...
1: No, y yo lloraba todos los días que salía uno ni duerme esperándolo. Y yo le decía, cambie, ¿qué es esto? O sea, yo amaba a ese hombre con todo mi corazón. Le digo que, mejor dicho, la comida hasta la cama se la llevaba.
0: O sea, uno ama a una persona, pero uno no es capaz de aguantar todo eso, mamita. Ni él, ni vos de él, ni él de vos. Entonces, yo creo que hicieron lo mejor, mi amor. Yo creo que hicieron lo mejor, y lo mejor es que sigan así, tanto para él como para usted. Para que mañana, pasado mañana, no vayan a ver más problemas. ¿Listo?
1: Sí, exactamente.
0: Bueno, mi corazón, qué bueno escuchar tu versión. Listo. Ahora ya no estoy ni con el uno ni con el otro. Me parece que estoy más con usted. Bueno, mi amor.
1: Muchas gracias.
0: Bueno, mi corazón, va, qué bueno. ¿Vio cómo es de bueno escuchar las dos versiones?
2: Esto se lo llevó el diablo.
0: No,
2: ya.
0: No, tía, mire, y uno da un consejo de acuerdo a cómo lo cuentan. Uno, ¿cuántos consejos dará uno aquí? ¿Cuántos consejos dará uno aquí? Y mire que yo siempre lo he dicho, ojo, o es usted que le está haciendo problema, o es usted el que le está haciendo infiel y por eso es que la mujer reacciona así, o es usted la que le está haciendo infiel y por eso lo... Es que mire que muchas veces una persona no va a sacar un cuchillo porque sí, ¿vio?
3: Chao, yo sí me porto juicioso, dígale que yo sí me porto juicioso.
0: Ah, es que echan unas versiones a veces. O sea, siempre el malo del paseo es el bueno. ¿Sí o no, Danilo? Siempre el malo del... ¿Cómo es? Siempre el malo del paseo resulta el bueno. Así es. El bueno resulta que es el peor, que es la peor porquería. Es mejor dicho, siempre, siempre, siempre las personas buenas llevan del bulto en una relación.
2: ¡Ay, ay, ay!
0: ¡Ay, ay, ay! ¡Ay, ay, ay! Ay, ay, ay.
4: Pinche, ¿a quién le creemos? ¿A quién le creemos? Eso está más enredado que un bulto de anzuelo.
0: Ah, pero,
2: ay, ay, ay.
0: Pero
2: ay.
0: Si llamó la muchacha, si el muchacho llamó y luego llamó la muchacha a defenderse que escuchó el caso, por algo fue. Pero mire la versión de la muchacha, mire la versión.
5: Pinchadito, buenas tardes. Yo quiero exponer mi caso.
0: Ay, pero ya para mañana.
5: Ya me veo, hágame salir al aire, por favor.
0: Ya para mañana, mi corazón. Mañana la atiendo con todo el amor del mundo, porque hoy no hay tiempo.
3: Pinche.
2: Ay, ay, ay.
0: Ay, ay, ay. No, es que cuánta. Yo siempre digo aquí, yo doy un consejo de acuerdo a lo que me cuenten. Pero muchas veces, escuchando la versión de otra persona, los casos son diferentes y en los hombres se ve mucho eso.
3: Pinche. El man no contó la historia como era.
0: No, claro, la contó a favor de él. Ahí está. Ay, ay, ay, ojo con eso, ojo con eso. 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Escuchemos otro consejito por acá, ven.
5: Pinchadito, ni con el uno ni con el otro.
0: Ni con el otro. Por eso yo creo que el consejo lo di muy bien. Cuando usted saca cuchillo, sea la mujer o sea el hombre. Cuando usted insulta a la mujer, sea la mujer que insulta al hombre o el hombre. Cuando esas cosas se ven en las relaciones, cuando esos problemas, miren los dos que participaron, los dos, tanto él como ella. Cuando eso se ve, que es mejor empacar cada quien, porque ya se perdieron el respeto y no va a haber solución de nada. Eso téngalo por seguro. Ah, que es que démonos otra oportunidad y a los 20 días están otra vez agarrados. Ya no le saca un cuchillo y no que le saca la peinilla que tiene debajo de la cama. Ya después vuelven otra vez, ya no le saca la peinilla, ya le saca un 38 largo. Hasta que a lo último se salen matando. No, no, no, ella dijo, yo lo quiero, lo amé demasiado, pero no. Entonces lo mejor es cuando estas cosas pasan en las relaciones, que ya no pueden vivir juntos, eso es bobada que sigan. No No es que uno quiera que la gente se separe, no, no, no, jamás. Jamás quiere uno que nadie se separe. Las relaciones son muy lindas. Y cuando uno vive con una persona y cuando uno tiene una relación, es para no decirle mentiras a la persona que tiene, ni que la otra persona te diga mentiras. Mire lo que hacen las mentiras, mire. Mire lo que hacen las mentiras. ¿Cuál es el mentiroso aquí? Ahí está. 1:55 en Olímpica. Una mentira. Y cuando usted juega con las personas, ay, ay, ay. 1:55.
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0: La 1:59 en Olímpica, 1:59 están escuchando Olímpica. Danila le disparó un botón. 1:59. 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

0: 2 en la tarde, 21, 2, 21. Y a esta hora, señoras y señores, nos vamos con el viejo Ferre. A esta hora está conectado en las calles. Y por supuesto con notas para ustedes, don Ferre.
1: Dani, escúchame, escúchame. ¿A qué te suena eso? ¿A qué te suena?
0: ¿A Halloween o a Papá Noel?
1: Ah, no, no, ¿cuál Papá Noel, hombre? Halloween, Halloween, hombre, Dani. No, no, no, no, no, no, no, no. Bueno, muchachos, aquí estamos ya en Halloween. 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
0: Y a las 2 en la tarde, 24 minutos. ¡Bello! 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
0: Y a las 2 en la tarde, 27 minutos, el momento de la clave para este miércoles. 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
1: 2:42, 2:42. Y nos vamos con tareas fáciles para empezar. Vamos con la palabra baño. Al 314-580-1049, porque Olímpica y Picende estarán renovando tu baño y la tarea se hace así.
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0: 3 en la tarde, 12 minutos, 3:12. Bueno, invitación para todos los que quieren estar en el concierto, en el cumpleaños de Ariel y Senao. 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

0: 3 en la tarde, 20 minutos. 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Y vamos con Don Ferre, que sigue en bello.
1: Halloween.
0: El papá.
1: Ah, sí me dice, sí me. No, no, qué miedo, qué miedo. A lo bien. Bueno, seguimos. 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

0: 3 en la tarde, 40 minutos, 3:40, señoras y señores, a esta hora. Usted que nos está escuchando en la casa, en el carro, para todos los que están pegaditos de la aplicación, esta es
1: Medellín
0: Olímpica 104.9, para todos ustedes que están pegaditos, gracias por elegir la casa, y para todos aquellos radioaficionados del planeta que están pegaditos con nosotros, igualmente para la gente de... Espero no embarrar, yo busco por aquí, viene el mensaje, que espero no me digan, no diste el mensaje como era. A ver, para toda la gente que hace parte de las colisiones de que trabajan con Ford, con Roble Motor, para todos ustedes, para el viejo Oscar y todo ese combo que están pegaditos a esta hora, me dicen que son fieles oyentes de Olímpica a esta hora de la tarde, allá todos los muchachos de colisiones, siempre están pegaditos de Olímpica, entonces para ustedes, verdad que... Un abrazo y un saludo grande para esta hora de la tarde. Don Chiste Malo.
2: Ah, don Danilo, ¿cómo estás?
0: Lo más de bien.
2: Usted no lo deja dormir a uno, hermano. Está durmiendo.
0: ¿Y por qué no?
2: ¿A qué me tiene que despertar?
0: No, hombre, ¿cómo así que por qué no lo pongo a dormir? No,
2: déjeme dormir, hermano.
0: ¿Cómo se le ocurre?
2: Esta tarde tan sabrosa, tan fresquita, nubladita.
0: Tarde para moza.
2: Y usted no le deja ser feliz.
0: Despierte, muchachos, porque a esta
2: hora. ¿Esa campana es qué?
0: Esa campana es porque llega, señoras y señores, uno de los instantes o momentos de esta programación donde los ponemos a ustedes a pelear un ratito. Y pues hoy vamos a sacar dos canciones.
2: Ah,
0: un vallenato con lo que usted lo quiera combinar.
2: Ya entiendo, un vallenatico bien combinadito.
0: Ay, exactamente.
2: Y yo lo hago por usted hace ese programa a partir de las 8 de la noche.
0: Claro, los domingos y también en semana. Si usted quiere programarse, sino que me deje su mensaje de voz. Bien bueno, Danilo, buenas noches. Mi vallenato bonito es tal y lo combino con tal.
2: ¿Y con qué se puede combinar, Danilo?
0: El vallenato le cabe. Salsa, merengue, tropical.
2: Salsa, merengue, tropical.
0: De bolero.
2: Bolero,
0: tango,
2: romántico, tango.
0: De plancha, lo que usted le quiera pegar. Vea, por ejemplo, usted, ¿con qué se quiere enfrentar a esta?
2: Ah, ¿usted me quiere retar a mí?
0: Sí, señor.
2: ¿Para eso me despertó?
0: Claro que sí.
2: Ay, papá, se le tiene.
0: Cuente a ver.
2: Listo, hágale, pues, espere, yo, 2 + 1, 2. Bajo el cero, sube el consciente, y como el cero
0: le sobran 6.
2: Ve, ahí está. A ver, por favor, colóqueme de Diomedes Díaz.
0: Sí, señor.
2: El vallenatico bonito, color de rosa.
3: ¡Ay! ¡Ay!
2: ¿Para qué no me morí, chiquito? Estos son los... Esos son los vallenatos que dan sed peligrosa.
0: ¿Por qué?
2: Ah, póngale cuidado. Ey, escuche.
0: A chévere, vea lo que dice.
2: Oiga.
3: 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Híjole. Y yo vivía feliz de ser tu dueño.
0: ¡Ay! Listo, ¿y con qué lo va a combinar?
2: Lo voy a combinar. Póngame, Camilo, esto con el viento a tu favor. Oiga eso. Que se caiga lo que esté flojo. Porque, ay, María.
0: Después de tomarse un agua bien ardiente, ahora viene la doita, sí, de planchar.
2: Eso es lo que hace peligroso.
0: Claro.
2: Oiga, un vallenatico de esos. Y después Camilo Sesto. Oiga.
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0: Qué cosa tan rara. Después de un cuadro sale, salen todas las que tienen que salir. Listo, mi caballero. Ahí está el primero.
2: Ahí está. Ese es el vallenato.
0: Ahí está el primero.
2: Bien combinadito de chiste malo.
0: Son color de rosa.
2: Y con el viento a tu favor.
0: Ahí está entonces el primer combinadito. Y este es mi combinadito para que ustedes voten. Señoras y señores, una canción que me encanta del Binomio de Oro. Aquí están. Me va a extrañar.
2: Ah, también está. Me coca ya.
0: Está buena. Vayan pensando por qué van a votar.
2: Todo tiene que ser legal.
0: Este es mi combinadito. Aquí está, Binomio de Oro.

Y se lo voy a combinar, señoras y señores, como me encanta la salsa. Hasta nada más y nada menos que Willy González. Yo sé que más de uno la tiene represadita. Aquí está No Podrás Escapar de Mí.

0: Están los combinaditos entonces, señoras y señores. Chiste malo con color de rosa y con el viento a tu favor. Y mi combinadito es Me vas a extrañar.
1: Que usted se llama
0: Danilo Valencia, Danilo Valencia. Y no podrás escapar de mí. ¿Votamos de una vez?
1: A mí me pueden encontrar en redes sociales como arroba soy chiste malo en Instagram, en TikTok. Ahí van a ver todas mis aventuras y van a ver todos mis chistes y todas mis locuras.
0: Y si quieren también perseguirme en las redes sociales como arroba soy Danilo Valencia o arroba soy el Banco de la Moneda o arroba el Club de la Moneda, y se van pegando también.
1: ¡Suéltelo! A ver qué
0: pasa. A ver qué dice Olímpica.
2: Hola Olímpica, mi nombre es Jorge. Mi voto es por Dani, no chiste mal, es que él dice que habla con la música.
1: Ah, eso debe ser alguien que ha estado en... La prima es que lo vea, no lo dejo entrar.
0: ¡Ese es de los míos! ¡Ahí vamos, 1-0!
1: Y que el único DJ que habla con la música, amigo.
0: Vamos acá con el segundo oyente.
3: Buenas tardes, Olímpica, para participar por el...
0: Vallenato bonito.
3: Por el enfrentado, me voy con chiste malo.
0: ¡Gracias! ¡Dale!
3: Chiste malo.
0: Gracias, querido público. Ahí está, me chiste malo. Se empató esto. Fue 1-1. Olímpica, hola.
4: Olímpica, buenas tardes. Mi nombre es Germán Ochoa.
0: Sí, señor.
4: Mi voto es por chiste malo.
0: ¡Hijo de se puso bueno esto!
4: Más que todo por el viento a tu favor.
1: ¡Oiga! ¿Y ya que va a llover?
0: Lo va a poner a planchar. Olímpica, hola.
5: Buenas tardes, Olímpica. Para participar por la votación.
0: Sí.
5: Mi voto es por chiste malo.
0: Muchas gracias.
5: Claro, sabe, chiste malo, el mejor, el mejor.
0: ¡Híjole!
1: Gracias, papi, gracias.
0: Se lo llevó chiste malo.
1: 3-1
0: y aquí va el último.
6: Olímpica, buenas tardes. Reportando sintonía de Belén. Mi voto es por chiste malo.
0: ¡Híjole!
1: Gracias, querido público.
0: Señoras y señores.
1: El otro va. No te das con cariño.
0: Gracias por su votación. Aquí me voy entonces con chiste malo.
1: Ey, aprovecho, ya viene tumbando a Hander.
0: Ahí está.
1: Tumbando a Hander.
0: Grabe su chiste, mensaje de voz. Chiste bien bueno, ¿que se va con qué?
1: Y ojalá sea una mujer para que se vaya a los 30 años de vida artística de Arely Senao.
0: Ahí está.
1: Va pase doble.
0: Besos y que no hayan ganado nada. Ahí lo destruyo. Que no haya ganado nada. Y se va con sus dos boletas. Y graben un buen chiste.
1: Es un buen chiste.

0: 3 en la tarde, 53 minutos. Y antes de irme con el viejo Ferre en Bello, a esta hora de la tarde, invitación para que te pongas las pilas. 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Y don Ferre, cuéntenos más.
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0: 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Y qué rico para los que van preparando a esta hora su chiste. Pero venga, me imagino que don Evelio, como es de abierto, el hombre como es de dispuesto.
1: Abierto sobre todo.
0: Y dispuesto, ¿cierto, don Evelio? Don Evelio, ¿me escucha?
1: Ahí sale, ahí sale.
2: Hola,
0: ¿me se oye?
2: ¿Probándome se oye?
0: Sí, se le oye. ¿Allá con quién? ¿Aquí con yo?
2: ¡Qué Ave María! Con las buenas tardes para todos ustedes, hombre.
0: ¡Su persona! ¿Cómo me le va?
2: ¡Qué Ave María, hombre! ¡Por Dios! ¡Qué maravilla!
0: ¡Qué gusto tenerlo usted por acá, hombre!
1: Este señor me acuerda de un señor que trabajaba en la Ford y lo echaron. Sí.
0: ¿Por qué?
1: Porque, ¿cómo están sus mercedes?
2: ¡Ave María! Como diría nuestro actual presidente.
0: ¿Cómo dice?
3: Qué bueno poder saludarlo a todos ustedes. Alimañas de la noche, porque son ustedes unas hierbas del pantano. Que las vamos a poner bajo la justicia. Inclusive, vamos a capturar a la patasola, a la madre monte, al cura sin cabeza. Un tipo tan degenerado que ni da la cara.
2: Así nos habla.
0: Tal cual. Venga, pero hablamos con Evelio, el original.
2: Sí, Evelio, el original.
0: El de Temun. Oíste, no hablamos ni con el de Temun ni las malas copias.
1: Oíste, ¿qué es lo que está pasando con vos y con el de Temun?
2: No, hombre, ¿cómo te parece vos, mucharejo? Sí. Que la gente llamándonos enloquecidos.
4: Sobre todo a mí, a huevonear.
2: De Aymelda, cálmese. Es que usted enloquece a pelear.
1: Aymelda, usted enloquece al que sea.
2: Sí. Ahora le sale una Aymelda de Temu y ahora se le emberraca a usted.
0: ¡Ay, sí!
4: ¡Ay, que me salga! ¡Que me salga! ¡Que me salga! Que yo soy una mujer de pelo en pecho y remolino en la cucaracha.
1: Eso no lo dudo. Yo creo que usted tiene pelo en el pecho.
0: Sí, usted tiene pelo en el
4: pecho. No, ay, no, tampoco. En el pezón sí me salió uno.
1: ¡Ay, no!
2: Y feo. Yo siempre le digo, cortes eso.
0: ¡A eso peludo se ve muy feo!
1: Se me estempló los dientes.
2: No, muchas mujeres le tienen pelo en el pezón.
1: No, hombre.
2: Pero Imelda, yo le mandé a hacer la depilación láser.
0: Así era.
1: Láser.
2: Me costó una millonada.
4: ¡Qué este huevón!
1: Yo tengo un...
0: Más peluda que chiste malo.
1: Yo tengo un láser que les puede ayudar a ustedes con el problema.
4: Ah, bueno. Oye, láser, pues, no, para soltar esto que les decía, que vea. A la gente de Támesis, nosotros no vamos para Támesis. Cuente usted, Evelio.
0: A ver, Evelio, suelte.
2: Es que nos han estado preguntando y hemos querido hacer claridad porque nosotros no vamos para... Yo, Evelio Jaramillo, no voy para Támesis. No tengo sucursales, no tengo franquicias, no tengo yo nada. Me llamo, ni tengo tributos. ¿Sí? Entonces... la persona que se va a presentar allá no es que se hace pasar por nosotros, no es nosotros. ¿Sí me entiendes?
0: Totalmente de acuerdo.
2: ¿Cómo me explico? Pues,
1: son otros.
2: Nosotros somos nosotros.
0: Hay que verlo más.
2: Allá no es nosotros.
0: Pero, don Evelio, por eso yo insisto que hay que verlo más en las redes para que la gente lo reconozca y no hayan suplantaciones.
2: Sí, eso es verdad.
0: Hace sobre falta todo que verlo más.
2: Como dice Pichingo, es que hay gente muy agüevadita.
0: Ay, sí.
2: Que se deja tumbar.
1: Hay gente muy agüevadita, mijito.
2: Si allá en la tal discoteca Calypso, allá no vamos a estar nosotros, no, el día 3 de octubre. El 3 de octubre nosotros estamos en el Volveremos Fest de Pereira. Así, vea, mientras estamos haciendo una obra benéfica, hay quien está por allá haciendo las suyas, pero bueno, la vida se encarga. Y lo peor de la cosa es que la vida le cobra a uno cuando uno no tiene con qué pagarle.
0: Vamos para allá. Así es.
1: Ve, lo invito, don Evelio, y a toda la familia. Que estamos en
2: Tumbando. Que se vayan para Támesis.
1: Pues déjame hablar, sí. Estamos en Tumbando a Hander. Que la idea es que invitar a la gente a que en el 314-580-1049, bien hecho, cuenten un chiste, compitan con Chiste Malo, que es este pechito, y participen en la rifa de que se ganen dos boletas para ir a ver a Arely Senado en sus 30 años.
0: Que no hayan ganado nada en la historia de Olímpica, que no estén en los ¿cómo dicen ahí? En los anales de Olímpica.
2: Como diría Firme por la Patria.
0: ¿Cómo?
2: Con el único chiste que me has hecho reír fue el día que me pidiste aumento.
0: Ahí está, entonces, para que se preparen, vuelvo en instantes.
2: Óigame, una cosa.
0: Sí. Cuénteme.
2: Usted, mi estimado Danilo.
0: Sí, señor.
2: Hoy es el último día de tirintintinear, o sea, de amor y amistad. Puedes seguir tirintintineando pues de aquí para adelante.
0: Claro, pues que lo bueno
4: pero
0: es que...
4: Pero vea, hoy es el último día, pues, si se van a descubrir, si se van a empelotar, si van a hacer lo pero que
0: venga,
4: sea.
0: Pero venga, es que
1: pero yo voy a jugar Amigo Secreto el sábado.
0: Claro, y descubrirse en pleno pues, Halloween muy rico.
4: Ay, no.
2: Yo les digo una cosa, muy agüevados los que están jugando Amigo Secreto el sábado.
0: ¿Por qué?
2: Yo también. Porque muchos van a decir, no, ya estamos en octubre, yo no juego. Eso se van a volar.
0: Muchachos, vea, yo me voy a descubrir el 31 de octubre, entonces. ¿Vio? Disfrazado de pitufo.
1: Yo.
5: Malo.
1: ¿Qué más, pues, papi?
5: ¿Qué más, papi?
1: ¿Qué más, papi? ¿Cómo? Ay, se le pega a uno la...
0: Se le pega
5: a uno. ¿Qué va a hacer mañana que el te lo meto?
1: ¿Qué me dijo que me lo que me va a qué?
2: No, hombre, que si mañana usted va a jugar Amigo Secreto.
1: Sí. Ay, uno hay veces no entiende, Heriberto. El sábado. Sí. El sábado yo voy a jugar Amigo Secreto.
2: No, bueno, ¿qué le iba a decir usted a Danilo?
5: ¡Te papi! ¡Te pregunté a Danilo! ¡Ah! ¡Te pregunté al amigo mío, te pregunté al Fundillón!
1: Eso sí lo entendí yo, el Fundillón.
2: Un amigo muy querido, el Fundillón.
0: Sí, dice, señor. O sea, que le quiere mucho.
5: ¡Danilo!
0: ¡Señor!
5: ¿Usted me pone tu y yo le pongo el tobín?
0: ¡De una! ¡Claro que sí!
1: ¿Para qué?
0: No, que le ponga el tirintintín.
2: Que le ponga el tirintintín. No, me deja ese grosero, chiste malo. Sí,
1: pero yo, el grosero es el que le coja el... Él dijo que le coja el tobín.
0: No, o sea, tiene un pensamiento muy puerco.
2: No, hombre. No.
1: Hable claro.
2: No, venga. No, pero, Heriberto, es que ellos allá confunden que usted está diciendo una grosería.
5: ¡Hasta por ahora es una putería!
2: Sí, que usted todavía está diciendo grosería.
5: ¿Hasta por ahora es chiste malo? ¿Hasta por ahora es un oricón?
0: ¡Ay!
1: Sí, yo me dijo
2: chiste malo, que usted es un gran humorista, que él lo lleve en el corazón.
1: No, a mí me dijo que...
2: ¿Qué usted decía chiste malo?
1: Yo entiendo, yo entiendo por qué entiendo otra cosa.
5: ¡Hombre, chiste malo!
1: ¿Qué más, papi?
5: ¡Hasta por ahora es un gran humorista, que no corro!
1: Yo. Vio que me dijo una grosería que no, me traduzca, respeta.
2: Que lo admira mucho porque usted contando chistes sale del forro.
1: Vea, el forro. Vea, yo me voy a subirlo y cierre más bien. Están viendo el forro.
0: Ay, ¿cómo?
2: ¿Sí? Que si a la computadora tiene forro las computadoras nuevas, hombre.
1: Veame, no le alcahuete, don Evelio, que él dijo otra cosa.
0: Ay, vea, ¿sabe qué?
1: Que preparémonos para tumbando a Jander y ya
0: me voy a dejar con esto. Vea.

0: Ahí está John Jairo Pérez con el tirin tin tin. 4:20 en la tarde. 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A las 4 en la tarde, 21. 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Y a las 4:21.
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0: con esta canción para irme con los últimos chistes para Tumbando a Hander. Así que, don Chiste Malo, que se preparen porque nos vamos con
1: Tumbando a Hander. Mande el chiste, mano. Gánese las dos boletas para ir a ver a Arely Senado en sus 30 años de vida artística.
0: Así que me voy con esta canción y ya regresamos.
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4: 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Don Chiste Malo, le llegó la hora, señoras y señores, porque estamos en...
5: Tumbando a Hande.
4: Entonces me imagino que se está preparado a esta hora. A ver quién se va a llevar esas dos boletas para este aniversario número 30 de Arely Senao, ya el próximo 7 de octubre, ¿no?
5: Sí, yo le pedí las boletas a Hander, pero Hander me dijo, gáneselas, tumbando a Hander.
4: Pues vamos a ver.
5: O se las damos a usted o a los oyentes. Ayer perdí.
4: Ayer perdió.
5: Ayer perdí.
4: Y por lo que veo,
5: eso también voy a volver a intentar.
4: A ver, vamos de una vez, entremos con
5: tumbando
4: buen humor
5: a Hander.
4: Don Chiste Malo, y dice...
5: Esa es la música de humor, ¿cierto?
4: Ajá, esa es.
5: Entonces, ya el sistema arrojó el oyente ganado.
4: Ya tenemos todo listo.
5: Ya está todo listo.
4: Preparado.
5: O sea, que se caiga lo que esté flojo.
4: Sí, señor.
5: Que llegó un borracho a la casa. Llegó un borracho a la casa como a las 3 de la mañana. Y la señora así con los rolos así, todos parados así.
4: Doña Florinda.
5: Doña Florinda así con los rolos parados. Con un chal aquí amarrado en la mitad como si fuera un cinturón negro. Le dice... ¿De dónde viene Pacho? ¿De dónde? Y así con la gafita bajito así.
4: Claro.
5: ¿De dónde viene Pacho? Y el borracho le dice, amor, Pacho viene de Francisco.
4: Ay, no jodas. No jodas. Mentiras. No. No, no.
5: Le dio risa. No. Acepte. Acepte.
4: No. Vamos con el oyente más bien. Por dos boletas. Olímpica.
6: Buenas tardes, Olímpica Estéreo. Para participar en Tumbando al Hander, le voy a ganar a Chiste Malo.
4: Sí,
5: ah, eso veremos.
6: Samuel López.
4: Yo creo que sí.
6: Resulta que la muchacha le va diciendo a Hander, pongámosle así el apodo a Hander. Dice la muchacha: ay, Hander, mi amor. Llevamos tanto tiempo tú y yo junticos. Entonces, ¿yo qué sería como para usted? O sea, no sé. Usted no me ha dicho nada, entonces no sé qué soy contigo. ¿Qué soy para ti? Y llega Hander y dice, mi amor, tú eres como el remo debajo del agua. Ay, amor, ¿cómo así que el remo debajo del agua? ¿Y eso qué significa? La remosa. 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
5: Mujeres, levántense contra ese chiste y voten por mí.
4: No. Está mejor que el suyo.
5: Oh, se le gustó.
4: Pero buenísimo.
5: Que los oyentes voten.
4: A votar se dijo.
5: La remosa.
4: Güey. A votar por el buen humor. Muy bueno.
5: O vota por Chiste Malo y el chiste de Pacho.
4: Pacho, o por el remo.
5: No, pues dígalo y verá que. Dígalo.
4: Nada. Ah, usted no me.
5: Hasta
4: no
5: la me palabra influya, le duele.
4: No me influye a la gente. A votar se dijo.
5: Uy, no, feo.
4: Al 314-580-1049, mensaje de voz, nombre completo y dice.
7: Buenas tardes, mi nombre es Noemí Escobar. Voto por el chiste Malo.
5: Ya, gracias. Y voy a opinar y más bien no opino.
4: Olímpica.
8: Buenas tardes, Olímpica. Mi nombre es Néstor Muñoz y mi voto es por Pacho. El chiste de Chiste Malo.
5: ¡Gracias! 2-0.
4: La cosa es el buen humor.
5: Les gustó el chiste.
9: Olímpica, mi nombre es Luz Adriana. Yo voto por Chiste Malo.
5: ¡Gracias!
4: No, me los infundó. Sí, señor. Puro chiste infundado.
5: Pacho.
4: Venga, votemos.
10: Mi nombre es Janet. Voto por el chiste de Chiste Malo.
5: ¡Ah! ¡Gracias! 4-0. otro barrido.
4: Gano infundado, sí.
3: ¿De dónde viene, Pacho? Tarde olímpica, mi nombre es Jorge. Pues mi voto es por el oyente. ¿Sí? Qué malo, se quedó sin boletas.
5: Yo escucho el tercero, pero estoy bien, bueno. No, qué pena, pero como votaste de último, no sirvió de nada. No, me gané las boletas, me gané el pase doble. Voy para ver a Arely Senado en sus 30 años. ¿De dónde viene Pacho?
4: Así que.
5: Pacho viene, Francisco.
4: ¿Quién ganó hoy?
5: A Pacho.
4: No, ¿quién ganó?
5: A yo. No, Danilo, no infunda a los oyentes.
4: No, se los infundó.
5: No infunda la barra.
4: No.
5: ¡Gané! Danilo, ¿de dónde viene Pacho?
4: Como dice un amigo mío, no pasó.
5: No nada. Pacho nada.

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0: Señoras y señores, estamos melo.

0: Sí, señores, ¿cómo les parece? Les saludamos en este 30 de septiembre.
1: Desde septiembre se siente que viene diciembre.
0: No. Y Sistema lo dice que yo soy el que acoso. Yo no acoso. No,
2: usted sí acosa.
0: No, señor. No,
2: ya el año lo cogió y lo...
0: Exactamente.
2: Lo tiene usted mejor dicho.
0: Exactamente.
3: Se acabó esto,
0: ¿Se acuerda el curso que usted iba a empezar a hacer en enero?
2: No lo hizo.
0: ¿Cómo quedó, sí o no?
4: Si ya no hizo ni chimán, para el otro año se quedó, se fue.
0: Hoy deberíamos cantar una canción nuevamente con el descompositor.
4: Empecemos una canción del programa.
0: Sí, arranque. Hágale, ahorita la cantamos. Muy bien. Hoy es el día 273 del año. ¿Sabe cuánto le queda al 2026?
2: No me interesa.
0: ¿Cuánto? Vea, ponga el reloj.
2: 92
3: días.
2: Ay, es el tonito. Es el tonito Juan.
0: 92 días. Esta es la semana 40 del año. Último día de septiembre. Quinto miércoles del mes. Y en 12 días tendremos festivos. ¡Sí, señor!
2: ¡Sí, señor!
0: O sea que los muchachos, ¿cuándo salen a vacaciones, muchachos? ¿Cuándo?
2: Ya la otra semana.
5: La otra semana. Viernes. La semana de receso.
0: Ok. O sea, los muchachos siguen estudiando una semanita
4: este viernes,
0: más.
4: Este viernes ya salen.
0: Sí.
4: Por ejemplo, las chiquitas mías salen este viernes.
0: Perfecto, ok.
5: A partir de lunes tienen la semana de
0: receso. Ok, perfecto. Ahí está. Muy bien, ahí lo tienen. 5:17 minutos en Colombia. Les cuento que hoy es el día del ganadero, muchachos. Día del ganadero.
4: Saludos para un amigo mío que la semana pasada se le juntó el ganado. Feliz día del ganadero.
0: Hoy es el día.
5: Humana así, barrigón, con cadena aquí en la garganta, barrigón, con tres botones aquí abiertos.
0: Sí.
5: Le mostraba así la finca a una muchacha.
0: Sí.
5: Y la muchacha, ay, todo eso es ganado. No, mija, todo eso es robado.
4: Yo fui ganadero, ¿no?
0: No, ¿qué va a ser este ganado? Un
4: poquito, sí.
2: ¿De la qué?
4: 8 terneritas tuve.
2: Ocho terneras.
4: Y ahí.
2: Fue ganadero de pollo.
5: Y se le fueron con otro.
4: No. 8 terneritas tuve. Llegué a ser casi ganadero.
0: Excelente.
4: Un ganadero se califica como ganadero a partir de.
2: De las 1000 cabezas.
4: Oiga, sí.
2: Sí, señor.
4: No, yo digo que de 50 para arriba.
0: No, esa. Iba a hacer esa pregunta.
5: Eso es
0: ganadero. ¿A partir de qué número es usted ganadero?
2: A mí no. O sea, un ganadero es cuando tiene más de 1000 cabezas.
5: A partir de 50
0: es ganaderito. No, pero muy poquito, Danilo.
5: A partir de 50 es ganaderito. Después de 1000 es ganadero.
4: Pues no sé, yo considero que una persona que trabaje con ganado y que tenga más de 20 reses de cabeza
0: ganadero. Pues si usted mira la definición, no dicen el número. Día en que se conmemora la profesión ganadera.
2: O sea que yo puedo tener un táparo, una vaca y un toro y así ganadero.
5: Tiene ganado.
0: Desde que se dedique a esa profesión, ahí está.
5: Y desde que no se ha robado.
0: Exactamente.
4: Sí, porque yo diría que una persona ya de 10 vaquitas para arriba y que solo se dedique al negocio del ganado, porque es que ¿qué hace un ganadero? Un ganadero lo que hace es, por ejemplo, compra hoy, vende dentro de 8 días.
0: O sea, comercia con la
4: empresa. O hay otro tipo de ganadero que es el que compra el de
2: marranos. Venga, por ejemplo, para mí, el que negocia con marranos, venga, me le quito el sombrero. Porque negocia, hacer por si.
4: María Dolly, mi hermana.
0: Ahí
4: es ganadera. Porque
2: ella
4: tiene
2: otra cosa.
4: Tiene tres marranos. Le consigna.
0: Bueno, ahí lo tienen. Día del ganadero en Colombia.
2: No.
0: Y un día como hoy, hace 213 años,
4: sí, claro,
0: se dio el fallecimiento de Atanasio Girardot.
4: Sí, señor. Oiga,
0: ¿quién fue don Atanasio Girardot?
4: El primo de Pichingo. Atanasio Girardot, venga, yo los ilustro.
0: A ver, ¿quién es?
4: Siéntenme, pues, mijitos, y tomen tinto.
2: A ver, soldado libertario.
0: Van a explicar.
4: Sí, señor.
0: Danilo, déjelo a él.
4: Soldado libertario que una vez fue un clásico de Medellín Nacional y dijo: hermano, esto hay que hacer un estadio. Y entonces él vio ese partido allá porque estaban sentados poniendo una manga en el pasto. Y dijo: esta huevonada así no es buena.
0: Así de
4: y unas canchas, las canchas eran hechas con los tres palos
0: de Guadua.
4: De Guauda. Y dijo: no, con arco y todo.
0: Ajá.
4: Y los manes terminaban del partido, y iban a bañar ahí en la quebrada, la iguanada, eso apenas bajaban bollo y todo. Dijo: no, dijo Atanasio.
0: Hagamos un estadio.
4: Con duchas, con todo.
0: O sea que según usted, por eso hoy recordamos
4: según
0: a Atanasio.
4: Yo
0: no. No, pues mira,
4: esa es la historia hace 203 años. Hicieron el estadio de don Atanasio Girardot y llevaron un DJ que habla con la música. Estuvo allá, tenía 15 años con eso.
0: Pues, o sea, hombre, no. ¿Estás diciendo que el chiste malo estuvo en la inauguración,
4: sí,
0: de la
4: señor,
0: Atanasio?
4: Sí, señor, sí, cierto, eso es malito.
5: Todo lo que usted ha hecho es mentira.
4: No, no,
5: Danilo, ilustre.
2: Todo usted es mentira.
4: Ah, no estoy en Erasca, aquí no va a quedar.
5: Aquí no va a quedar. Danilo, ahora sí la voz.
2: Soldado libertario que se le conoce por una frase que dicen, dicen los historiadores, antes de morir es, salve usted la patria.
0: Salve usted,
4: sí,
0: la,
4: sí,
0: patria.
4: Sí, sí, sí. Por militar. Eso entonces dijeron, bueno, ¿y quién nos hace un estadio? Entonces todos miraron a don Atanasio. Porque, ¿sabe por qué decidieron hacer el estadio?
2: Sí, sí, sí.
4: Porque cada que un negrito del Chocó chutaba duro, se perdían los bases, para la cañada.
0: Claro, es que salían no, allá a la cañada.
4: ¡Eso!
0: Ahí se fue,
4: entonces
0: claro.
4: Dijo, no, hagamos un Atanasio. Entonces le dijeron, don Atanasio Girardó, salve usted la patria.
0: La verdad,
4: esa huevonada,
0: digo, la verdad, yo le digo una cosa, pues. Sí. Si no existiera el internet, yo le creería la historia suya.
2: ¿En serio?
0: Claro. Ay, una historia convincente, hermano.
4: No.
5: Una historia con
2: le presento con a Pinocho. Le presento a Tramollín, vea.
0: Bueno, don Atanasio Girardot, militar que luchó en las guerras de independencia, sí, de Colombia y Venezuela. Ahí se lo contamos.
4: Entonces,
0: bueno,
4: que yo conocí eso.
0: Eso.
2: Otro ganadero.
0: ¿Y en el mundo qué tenemos, don Danilo?
2: Hoy es el Día Mundial de la Traducción.
0: Okay.
2: A todos los que son traductores los felicito.
4: Yo soy,
2: hombre,
4: traductor.
2: ¿De qué?
0: ¿Qué va a traducir?
2: ¿Sí? ¿Usted habla español y mío?
0: A ver, ¿cuántos idiomas habla usted?
4: Sí, yo para la lengua soy buenísimo. No,
0: no, pero es que es una cosa, es que buena sea bueno para la lengua. Una cosa, mucha gente buena para la lengua, pero Juan, ¿cuántos idiomas habla?
2: Habla dos.
4: Dos.
2: Español y...
4: No. Yo soy muy bueno para el español y para el inglés.
2: Hoy es el Día Mundial de la Leche Escolar.
0: Leche Escolar.
4: ¡Maluca! ¡Maluquísima!
2: No, ¡maluca!
4: No,
2: no sea desagradecido.
5: No, muy buena.
2: A los que les ha tocado la leche escolar, yo sé que agradecen al cielo por, sí, esa, señor, leche escolar.
4: Nah,
2: y también hoy es el Día del Derecho a Blasfemar.
4: Okay. Ah, sí, señor.
2: Hoy es el Día Internacional de la Blasfemia.
4: No debería existir la...
0: La blasfemia. ¿Por qué? ¿Sí?
4: ¿Cómo?
0: ¿Por qué no?
4: Porque no está bien blasfemar de los seres humanos.
0: Ah,
4: no está bien,
0: pero existe.
2: Es que no solamente de las personas.
0: Ahí está.
5: También cuando se habla de blasfemar es hablar mal de Dios.
4: Por eso, y de las personas también. Yo puedo blasfemar de usted. Prefiero farmear.
2: Más bien, hoy es el Día Internacional del Podcast.
0: Bueno, muy bien, ahí estamos. 5:22 PM, señoras y señores.
4: Del podcast hoy día internacional.
0: ¿Cómo le parece? Ya tiene Día Internacional el podcast, sí, por Dios bendito.
2: Cualquiera habla cualquier cosa, la digamos, es un podcast.
0: Cualquiera coge una cámara, sí, un par de micrófonos, que dice un podcast. Ah, claro que hay unos muy buenos, pues, también. Todo hay que decir.
4: Sí, hay unos muy buenos. Y hay diferentes podcasts.
0: Claro, ¿no?
4: Hay podcasts educativos,
0: por ejemplo, humorísticos.
4: El que tuvimos nosotros, que se llama, que todavía está en YouTube, que se llama El Humor y Otros Demonios, que fue de los primeros, junto a JP, Cuervo, Ensalada. Sí. Ese que es con Terapia de Pareja, era un podcast show.
0: Exactamente.
2: Podcast. Vea, si a la que felicito, criollos, a la que felicito es a la compañera, a Katy.
0: A Katy.
2: Con su podcast, tiene que podcast. Ha sacado podcast de vida. Eso es una cosa.
0: Vaya, búsquele, verán. Muy bueno. Muy bueno los podcasts de Katy. Bueno, muy bien. ¿Preparado para presentar el programa, don Pichingo?
4: ¿A cómo estamos hoy?
0: Hoy estamos a 30 de septiembre.
2: ¡Se acabó!
0: 30 de septiembre, señoras y señores. Venga, que vamos a referenciarle cómo se llama el podcast de Katy. Para que
4: lo que vive en mí.
0: Es lo que vive en eso. Para que vaya y lo busque en YouTube y en las plataformas.
2: Vea, ¿listo? ¿Sabe qué? Recomiendo el del pinchado para que lo vea.
0: El capítulo. No es que el pinchado tenga podcast.
2: No.
4: Pero debería, el pinchado debería tener un podcast.
2: Ay, venga.
5: Katy en su
2: podcast.
5: Y ese es mi invito al pinchado.
2: Me adelanta por interno. Pichingo, en 8 días.
0: En 8 días, Pichingo. Bueno, ahí está.
4: Pero Pichetto debería tener un podcast, ¿verdad?
0: Ve,
4: hablando sin chanclas.
0: Sin chanclas en la lengua o algo así.
2: Sin chanclas en la lengua,
0: ahí
2: no.
0: Está.
2: Desde el potrero.
0: Ahí está. Pero lo bueno del podcast.
5: Es que diga sin chancla en algún lado.
0: Lo bueno del podcast es que hay material para todo el mundo.
4: Sí, claro.
0: Y uno se habla de todo. Ya es que usted vaya buscando como la línea que más le gusta.
2: Sí. No, es que ese es el arte del podcast.
0: Ajá.
2: Que ya usted tenga una línea como tal y ya la gente ya sabe que te va a sacar a esto.
0: Exactamente.
4: Por eso los invito también. En YouTube todavía están los capítulos del humor y otros demonios.
0: Listo, perfecto. Nos fuimos. 5:24, véngale.
4: Adiós. Esta canción hoy cae como anillo al dedo.
0: ¡Ay! Señor. Se acabó.

0: al que le caiga el guante que se lo chante, chiste malo.
1: Chiste malo por fin, te agarré.
2: No, espérate, no fue un comentario, fue que hablé sin puntuación. Hablé sin puntuación. Era al que le caiga el guante, que Juan se lo chante.
1: Juan, no.
2: Punto. Haga como, chiste malo en
1: haga el haga como día. Mi abuelo. Tranquilo con esos falsos testiciertos.
3: Ignoraré ese comentario.
2: No, hablé, fue seguido chiste malo. Fue
3: algún día me la coma. Y ahí habrá el destino.
2: Se la comió. Me faltó fue el punto.
1: No, la coma, se la comió.
2: Punto. Y ahora, chiste.
3: No me preocupe.
1: Que si todavía. No, sí, tiene que estar con dos puntos que estás comiendo.
4: Papi, no les pare bolas.
3: Fantasma.
4: O sea, chiste malito, no se deje perturbar por eso.
2: No,
4: estaba blasfemando.
2: Así es.
4: Estaba blasfemando.
3: Ya. Tampoco. Que iba una señora, se tragó un semáforo.
2: Sí, señor.
3: Se tragó una muchacha que llamaba Verónica y se tragó un semáforo. Y en esas la paró un tránsito.
2: Claro, obvio.
3: Hágame el favor, identificación. Y esta muchacha llega y saca un billetico de 10,000.
2: ¿De 10,000?
3: Y se lo pasó al tránsito.
2: ¿Cómo la identificación?
3: Y llega el tránsito y mira. Bien, pues siga doña Policarpa a la barrieta.

0: están escuchando Olímpica, la que me pone de todo y bien bueno. Bueno. Un saludo a José Gaviria, nos está escuchando José Gaviria en Olímpica, la que me pone de todo y bien bueno, no, homónimo. Pero tiene razón, ¿se acuerdan que estamos preguntando que cuándo o a quién se considera ganadero? ¿Sabes qué dice José? Tiene toda la razón. Que un verdadero ganadero es el que tiene el cacho duro.
1: No, pero venga, es que no es monocacho, es que tenga dos cachos. Porque acuérdese, hombre, ganadero es con dos, uno solo no sirve.
0: Pero claro que sí sirve.
1: Está hablando de otro ganado, muchachón.
0: Muy bien, 529, lleva cuotas en Claro, el nuevo Honor 600 Smart con batería de larga duración. 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
2: Ya tenemos un chiste para ti.
0: Perfecto, dos corticos de la hora. Arranca Pichingo en Olímpica. Pichingo, véngale.
3: Vamos a contar chistes de ganaderos.
0: Ah, listo, hágale, hágale.
3: Ay, qué papá.
0: Sí, sí, sí, qué.
3: Ah. Que ganadero, sí, yo digo que ganadero, hay que mirar esa. Voy a preguntarle a varios amigos míos que son ganaderos a ver desde qué vaca, de qué res en adelante. Ya a uno le pueden decir ganadero. Porque eso cualquiera que ponga por a mamón ternero y entonces ya es ganadero. No, no, no. Tiene que un man que tenga ganado y que venda ganado, ¿verdad?
0: ¿Sabe qué dice la IA? No, no dice tampoco el número. No dice
3: el número.
0: No dice el número. Dice personas que se dedican de forma habitual a la cría, cuidado, manejo y aprovechamiento de animales, como vacas, ovejas, cerdos, caballos. Ahí está. Pero no dice el número.
3: Un borracho que está orinando por la orilla de un potrero. Y lo sacó y cuando se le va arrimando un ternero. Y a medida que se le iba arrimando, el borracho, ternero, ternero, ternero, ese va allá. Y el ternero se le iba acercando, y le va, entre más rato me le acerca el chorro y ya, ternero, no, no, no, no, ah, ah, ternero, se va allá, ternero, ay, ternero, ay, ternerito, ay, ay, ternerito, ay, ay.
0: Chiste malo en Olímpica, vángale.
4: Que llega un tipo y.
0: Venga, porque chiste malo.
4: Llega un tipo y le dice a Juan y por poner nombre.
0: Sí, señor, hágale.
4: Por poner nombre, dice, Juan y feliz día al ganadero, hermano.
0: ¿Cómo así, hombre?
4: ¡Feliz día al ganadero! Ah. Y dice Juan y, amigo, usted está equivocado, yo no tengo vacas. Ah, papi, pero con esos cuernos por algo se empieza.
1: Ya tenemos un toro en la casa.
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0: Muy bien, Hyundai. 5.32, escuchan Olímpica, llegó, aquí todos estamos muy emocionados para aprovechar desde ya ofertas de fin de año de Olímpica. 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
0: Muy bien, 5.33, escuchan Olímpica, véngale, no te quedes con las ganas de probarla, no. 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
1: Relájese. Relájese. Que se hace un nubarrón para allí. ¿Será que sí cae agüita o no?
2: Cae, cae agüita, sí.
1: ¿Cae agüita, sí o no?
2: Sí, sí, dicen que cae.
1: Lo que pasa es que fue real para el estadio.
2: ¿Qué? ¿Entonces hoy qué? ¿Entonces Poncho pues arriba o qué? ¿O Poncho abajo?
1: Oíste, y como están remodelando el techo del estadio, pues ya lo quitaron.
2: Eso va a quedar una belleza.
1: Una belleza, pero ese occidental te moja todo el mundo, ¿sí o no?
2: O sea, ahí está.
1: Pero papi, no, eso ya es mano de Dios, hermano. Yo, vamos a ver qué pasa ahí.
3: Bueno, muy bien. Necesitamos el agua,
1: Claro, el agüita para mi gente. O sea, 5:46, señoras y señores, se vienen las 5 en las 5.
3: Las 5.

0: Ya estamos en TikTok, señoras y señores. Aplauso, estamos en TikTok. ¡Ah!
1: Eso me encanta.
0: Arroba Olímpica Medallo en TikTok. Arroba Olímpica Medallo. Me parece que es muy bacano porque usted va en el metro. Vamos a ver estos montañeros.
1: ¿Con qué van a salir
0: exactamente
1: hoy?
0: Exactamente. Entonces, pues, vamos a ver estos montañeros de Olímpica ahí. Olímpica Medallo. Arroba en TikTok. Hoy a Ferreira Flores, que está en el control digital, mi hermano. Muchas gracias. Bueno, muy bien. 5:47, las de hoy. 30 de septiembre 2026 que va rodando y Olímpica
1: tronando.
0: Arrancamos con la número 5 y esto que dice.
1: Señores, coro, coro.
2: ¡Atención!
1: Voy a ser incisivo con esto. El sur.
2: ¿Quién?
1: Incisivo.
2: Ah, sí, incisivo.
1: El norte y el sur del Valle de la Aburrá se rajan. Nada que ahorran agua. Según EPM dice que sigue la cosa descontrolada. La gente no quiere entrar en conciencia.
0: Pero los dos extremos entonces.
1: Ya son los dos extremos porque okay. Ya se ve ahora sí que bueno, las pocas lluvias y el consumo de agua, pues hombre, son la nueva cuestión que ha mostrado EPM, donde dice que la gente no adopta buenas prácticas de ahorro. Es el momento, tóquese, ahorre agüita, hombre, que la cosa va para largo.
0: Muchachos,
1: y no pinta bien.
0: Es entre todos, es entre todos.
1: O sea, no es que
0: el vecino, no es que sea una responsabilidad de los del oriente, los de
2: No, de todos.
1: Nada más y nada menos. En el sur se hicieron 80 comparendos por lavar el carro afuera de su casa.
0: Pero es que hay que decirle, pues, hay que decirle, vea.
3: ¡Ah, bestia!
0: El que todavía lava el carro afuera de la casa.
3: ¡Ah, bestia!
2: Pero hace mucho tiempo que ya no se puede.
1: Hay gente que no lo sabe. Ya saben ustedes, usted no puede lavar el carro al frente de la casa y menos con manguera.
0: Genera multa.
1: Tiene multa de tránsito y multa por parte de
2: EPM. Yo lo que hago, por ejemplo, en el parqueadero de la unidad es que cuando está así como empolvadito, con un baldecito con agua, con eso lo limpio.
0: ¿Y eso?
2: Un baldecito.
0: Y eso que le digo una cosa, raya el carro.
2: No.
0: Sí, señor.
2: No, señor, no lo
0: raya. Sí, señor, raya el
2: carro. Dependiendo del nivel del polvo que tenga.
0: No, señor. Para que un carro lo raye, tiene que ir a llevarle un lavadero, a que le echen agua primero, hermano. Claro. Raya el carro.
2: Si usted tiene un buen trapo, no lo raya.
0: No, señor.
2: Bueno, raya el carro.
0: Ay, raya el carro.
2: Ahí estoy rayando el carro.
0: Exactamente.
1: Pero bien rayadito.
0: Muy bien rayadito, exactamente.
1: Bien rayadito.
2: No, se raya.
0: Venga, yo lo limpio con un trapito y un baldecito. No, no.
2: No, no lo raya. Si es un tema de polvo, no lo raya.
0: Bueno, ahí está.
2: Ya si de pronto usted ha viajado y tiene arena de carretera. Es que ya
1: con gravilla y todo.
2: Sí.
0: Bueno, ahí está. 5:49, número 4.
1: Hombre, más de 700 mil pasajeros se van a movilizar en las terminales de Medellín durante el receso escolar que inicia este 2 de octubre y va hasta el 12.
0: Hasta el 12, sí, señores.
2: Ay, qué desespero.
0: O sea que salen los muchachos a pasear.
1: Salen ya, sí, señor.
0: Sí o no, ahí está.
1: Más de 715 mil.
0: Exactamente. ¿Cuánta gente se espera?
1: 715 mil visitantes en Medellín. Y pues ya se ve en las diferentes terminales de la ciudad donde la proyección va en aumento. Y pues, hombre, se habla de que serán más de 61 mil vehículos que estarán atravesando nuestra ciudad.
0: Perfecto, ahí
2: o
0: está.
2: O sea, 60 mil vehículos.
1: Son mejores niños, tacos todavía.
2: Son 40 mil niños vomitando, pidiendo bolsa.
0: ¡Bolsa!
2: ¡Más agua! Más agua, más gasto de agua. Menos culicagado, ¿vale? Los llevan para esos pueblos.
0: No, pero. Y a saber, ¿y vos por qué te referís así a los niños? Y es que las niñas tuyas.
1: ¿Las tuyas qué?
0: No vomitan.
2: Las culicagadas otra vez mandan, pon de los abuelos. Sí, ahí haga.
1: ¡Pobre papá!
2: No.
0: Bueno, muy bien. 5:55 se viene la número 3.
1: Pues hombre, Medellín le apunta a mejorar la conectividad. Me encanta cuando hay más puntos de, digamos, de puntos de conexión Wi-Fi. Y pues se habla que hay 425 nuevos puntos. Los ciudadanos podrán no solamente evaluar la experiencia de la conexión, sino que a partir de este primero, o sea, mañana, comenzará una encuesta voluntaria para iniciar e impulsar por parte de la Alcaldía de Medellín y la Secretaría de Innovación. Pues hombre, ¿cómo va el proceso y cómo va a estar, digamos, funcionando estos puntos de Wi-Fi en la ciudad?
0: ¿Sabes qué? Le
2: Eso
0: falta
2: es como
0: uno.
2: El internet al parque.
1: Sí, gratis.
2: Como al, sí.
0: Sí, pero uno, bueno, yo soy muy despistado. Yo hay veces no sé ni dónde hay Wi-Fi gratis.
1: Por ejemplo, las estaciones del metro tienen Wi-Fi.
4: Pero sí. La gente mete muchas veces el celular.
0: La aplicación.
1: ¿Dónde llegó?
0: Te avisa.
2: Te llega el mensaje. Por ejemplo, los centros comerciales. ¿Sabes? Sí, está habilitada.
1: Está habilitado, sí.
2: Los parques también.
1: Los parques, en las uvas.
2: Ojalá. Un amigo, bueno, en estos días vimos un muchacho pegado a una ventana allá. Y allá, pues, chateando.
0: Sí.
2: Y pregunté yo, ¿y ese man qué? O no, terminó con la novia, pero todavía tiene la clave del Wi-Fi.
0: No.
2: todavía viene
0: a correr. O sea, no le ha pasado con amigas y cuando llegan al motel, ahí mismo se les conecta el celular.
2: ¡Pum! A mí no, como yo no voy a motel.
5: Como yo no voy a motel.
0: ¡Ay, una
5: revista está mucho motel!
0: ¿Sí? Es que no es que internet gratis. ¿Sí?
5: ¿Te ha pasado?
0: ¡Gratis! ¡Vea!
5: ¡Fangui, te ha pasado! ¡Te ha pasado!
0: ¡Te lo estoy contando!
1: ¡Es cliente fiel! ¡Oiga, con la red interna del motel, no jodas!
2: ¡Ay, sí, mira! ¡Se ve tan raro, ma!
0: ¡Se le conectó al Wi-Fi, amor!
1: ¡Tan raro!
4: Tengo una amiga que mantiene buscando al teléfono.
0: Bueno, número 13. Bueno,
1: hombre, adiós al iPhone 13, señoras y señores.
2: ¿Ya por qué?
1: Apple no va, mejor dicho, a hacer más. Ya.
2: O sea, ya los que hay, no hay.
1: Los que hay.
2: Y es muy bueno.
1: Sí. El iPhone 13, yo tuve 13, sí, tuve 13.
2: Sí. ¿Tuvo 13?
1: iPhone 13. Sí, claro. Sí. Ya dice adiós, claro que llega el final de su ciclo y próximamente también dejarán ciertas aplicaciones para funcionar en
2: para mí el mejor fue el 4. Ah, ese 4 era una cuca, el chiquito, el mini.
0: Ah, sí, sí, sí, bueno, ahí está.
2: Eso era muy bueno. No, y era finísimo. Ese era como el 1100 de los iPhones.
1: Ahí está.
2: No, eso aguantaba, eso era finísimo.
0: Yo les digo la verdad.
2: El 6 también.
0: Ese teléfono a mí no me ha vuelto a sorprender. Desde el 13, el 14,
2: no,
0: el 15,
2: no, no,
0: el 16,
2: no, no,
1: desde
2: no,
1: que
2: no.
1: Se hizo el 10,
2: ese lo que ese, no. Ay,
0: paré lo mismo.
2: Desde no, el 10 lo mismo, hasta... No, es que cambian el número cada año.
0: Cada año. Ah,
2: y los colores.
0: Papito,
2: eso y los huequitos de las camaritas.
0: Eso ya lo embolatan.
2: No sea malagradecido.
0: Lo embolatan con una carcasa, hombre.
2: No,
0: y ya la misma vaina, no tiene nada.
2: No sea malagradecido que por tan solo 6 millones de pesos le cambian mucho.
1: Le cambian usted la cara, ¿no? Le cambian las bolas.
0: Número 2, la 2.
1: La 2, no, la 1.
0: ¿Ya la 1?
1: Sí, la 1.
2: Ah,
1: sí,
2: otro,
1: la 1, ya también tengo aquí otra.
0: ¿En serio? ¿Ya vamos para la 1
1: claro,
0: ya?
1: La sí, más importante, la claro. La
2: 1. Vamos así.
1: Vale, pues. Es que así estaban los embalses, después nos fuimos con lo del los que vienen a visitar, después nos fuimos con el Wi-Fi.
0: Ajá.
1: Sí, señor. Después nos fuimos con esta que estamos hablando, que el Apple 13 dice chao, y la número 1.
0: Perfecto.
1: ¿Qué es? Señoras y señores, la Alcaldía de Medellín abre convocatoria al programa de Compra tu Casa, con subsidios hasta de 15 millones para más de 200 familias.
0: Ah, qué buena por eso.
2: Bueno, pero...
0: Buena, buenísima.
2: Pero, lo voy a poner pero.
0: A ver.
2: ¿Qué? O sea, está bien, 15 millones, pero es que aquí está muy costoso.
0: Ah, sí, comprar. Pero me imagino que
1: claro,
0: es para...
1: Claro, pero no,
5: para pero para eso está las BIS.
0: Las BIS, BIS, BIS, BIS.
1: Usted quiere saber todo. ISBIMED habilitó las postulaciones del programa de Compra tu Casa, con donde van a entregar 200 subsidios de 15 millones de pesos para el ingreso.
2: Rico.
1: Esto para que ustedes, hombre, puedan de una vez adquirir vivienda de interés social, o sea, las famosas BIS, y con las inscripciones son gratuitas. Se realizan a través de la página web. No pague pato pagando un pato para que le haga el trabajo.
0: Vaya averigüe, vaya más, haga la gestión, indáguese, infórmese, toda la vaina.
2: Y
0: ¿cierto?
2: Mientras usted paga un arriendo, pues paga una cuota. Claro, para su casa,
0: ese es un proyecto de familia. Bueno,
2: qué
0: muy
2: lindo,
0: bien.
2: Qué lindo.
0: Para rematar, vamos
2: con la... mi papá.
0: Sí, ¿qué decía?
2: Que tener casa no es riqueza, pero no tenerla sí es mucha pobreza.
0: Ese es un tiro, un dicho popular viejo.
2: Sí, o no? Sí.
5: Pero es muy actual siempre.
0: Es debatible, hermano.
2: No, es debatible.
0: Ahora es muy debatible.
2: Sí. No, lo que pasa
5: es
2: debatible.
5: Ahora siempre es debatible. Tener mucha... casa es una
2: ganancia. Pero hay mucha gente que dice, hermano, es que yo con lo que compro 400 millones en un apartamento, 500, los pongo a producir. Depende.
0: Si usted sabe
2: ponerlo a producir.
0: Si sabe,
2: porque, por ejemplo, en el caso eso, mío, yo no entonces, soy capaz de poner a producir.
0: Entonces ya no aplica como generalidad.
2: No,
0: ya hay mucha gente con muy buen dinero y flujo que ve mejor opción económica, pagar arriendo.
2: Pero yo sí le voy a dar un consejo.
5: Lo que
0: exactamente, ahí es. Pero bueno, ese no es un tema de nosotros, es un tema de financieros.
1: Es para los que quieren tener
2: esa casa. Pero vea, paguen. Sí, pero yo les voy a decir una cosa.
1: Pero no financieros.
2: Paguen por tranquilidad. No hay nada mejor que tener tranquilidad, que usted no le van a pedir el apartamento, que no va a tener que ir, que no va a tener.
0: Ahí está. Bueno, muy bien, 5:55, muy bien. ¿A qué le echamos la trova?
2: No va a echar el bonus track.
0: No, ya el bonus track son dos comentarios que aquí en TikTok. Nick Taylor. Pichingo, el iPhone 4 era del tamaño suyo, hermano.
2: Sí.
0: Y por aquí...
1: Yo lo dije, pero es que me dio pena.
2: ¿Quién dijo eso?
0: Nick Taylor.
2: ¿Es un hombre o es un...?
0: Nick, debe ser un hombre, ¿no?
2: Nick, muy bien. Del mismo tamaño... Yuyo.
0: Y aquí Edwin López le dice, chiste malo, lo regañó Hander, porque está tan callado, hermano.
5: No, haciendo cosas. Bueno, solo es cuestión de TikTok.
0: Bueno, la trova que nos fuimos, 5:56, me jugó.
2: El iPhone 4 era una...
0: Sí, pero la
5: trova...
2: ¡Charlemos!
1: Se activó.
2: ¿Por qué no le gusta?
1: Se activó el iPhone 4.

0: Muy bien, están escuchando Olímpica. El cortico de la hora lo tiene chiste malo en Olímpica, chiste.
1: Sí, imagínate.
0: Ahí estamos con los amigos de TikTok. Venga, ya regresamos también con los amigos de TikTok. Dele play. Adelante, chiste malo.
1: Que imagínate que llegó un amigo y le preguntó: ¿qué hubo de la vida de tu abuelo? Ah, hermano, murió. ¿Cómo así? ¿De qué murió? De problemas astrales.
0: ¿Astrales?
1: ¿Y cómo así que de problemas astrales? Sí, él era Sagitario y no pudo con el cáncer que tenía.
0: No, eso no existe. No vayan a publicar esa vaina.

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2: Hoy estaba escuchando un programa deportivo. Sí, donde estaba Mao Molina.
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2: Juan Guillermo Cuadrado se hizo futbolísticamente en el Medellín. Tiene afinidad también emocional y gratitud con el Medellín, pues la mejor oferta fue presentada por el millonario. Exactamente, no es un trabajador. Y también los hinchas del Medellín tienen todo su derecho a que como hinchas en el estadio y en medio de la fiesta que es el fútbol, pues expresen. Sí, sí, sí. Sí, pero es que no hubo falta de respeto. Pusieron una pancarta con un mensaje. Y cada que cogía el balón, lo que hace con cuánto futbolista, lo abuchean. Cuando el rival va a cobrar un tiro, ¿qué hacen? Eso hicieron. Entonces, eso estaba dentro del contexto del fútbol, ¿sí o no? Exactamente. Y lo que dijo Chiste Malo, Juan Guillermo Cuadrado, con la madurez, con la idea y con la experiencia, para reconocer, hombre, son momentos y esas cosas pasan en el fútbol. ¿Sí o no? Esas cosas pasan en el fútbol.
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0: señoras y señores. Danilo Valencia, deme la hora en Colombia, por favor, deme la hora en Colombia.
1: Señoras y señores, el momento de las noticias nacionales e internacionales a las 6:10. ¡Oh! En la voz única, la voz clara del deporte. Él es Don Weimar, lo dice.
2: ¡Qué alegría cuando me dijeron! Vamos a salir a las 6:10.
0: Pilló lo que hice, Don Weimar, pilló lo que hice. Corté la canción,
3: sí,
0: para que usted salga a las 6:10.
3: Es que usted
0: no me está escuchando,
3: sí,
0: John Hanner.
3: Señor, sí, señor.
0: Sí,
3: es
0: señor.
3: Que usted es el mejor locutor de Colombia y el mundo.
4: Un saludo para Flor María en TikTok.
0: Oiga, les quiero presentar.
3: Flor, sí, señor, doña Flor María. Un saludo muy especial para usted, doña Flor. Tiene el nombre de profesora.
0: Bueno, venga, que dos cositas, dos anuncios, sí, parroquiales.
3: Claro que
0: tan
3: sí.
0: Tan bacán, hombre, vea, hombre. Vienen escuchándonos en su camión John Félix Cárdenas.
3: John Félix.
0: Viene ahí con su novia Susana Monroy. ¡Ay!
3: Cuidado, se chocan.
0: Cuidado, se choca.
4: Johnny dice, qué viejito tan cansado, Johnny.
0: Sí, un saludo para Susana Monroy. Félix, un fuerte abrazo. Bueno, quiero presentar, déjeme un momentico aquí, un güey. Presentarle excusas a los oyentes de Olímpica, porque estaba emitiendo un comentario.
3: Ofrecer excusas.
0: Sí, ofrecer.
3: Ojo, sí.
0: Porque estaba haciendo un comentario en TikTok.
4: O sea, debía ser para TikTok.
0: Para TikTok.
4: Y salió al aire.
0: Exactamente.
3: Y salió al aire, sí.
0: Dejé el micrófono abierto.
3: Eso me escribió Juanfer Zapata.
0: Exactamente.
3: Diga, me dijo, ¿sabes cómo me dijo? John Weimar, diga, ese cualquier muy acuevadito.
0: Sí.
3: Dejó el micrófono abierto, mijito. Dígale que tiene el micrófono abierto, dijo el acuevadito, mijito.
0: Exactamente.
3: Y yo le dije, mijito, eso pasa, pero la verdad sí es muy acuevadito.
0: No, pero cuando uno es un hombre de palabra y coherente,
3: sí,
0: no hay ningún problema.
3: Mijito,
0: ahorita, sí, ¿cómo es relación a su sección? Voy a exponer mi comentario nuevamente, Don Weimar. ¿Listo?
3: Sí,
0: bueno,
3: señor.
0: Vamos.
3: Sí, señor.
0: Comenzamos, Don Weimar.
3: Iniciamos con la información deportiva, con las buenas tardes para el señor Joaquín Romagas y Estadio Ocam, para el señor Danilo Valencia, el funcionario de la radio.
4: Hombre.
3: Para el que hoy quieres llamarse muchachito.
0: Ferreira
3: Flores.
0: Papi.
3: Que no parece que las cuerdas vocales son de no marca
0: sé.
3: Bosé.
0: Yo no, no sé.
4: No. Son día cero.
5: Mañana arranco la noche.
3: Mañana empiezo las 12 para que lo escuchen hablando, sí, aquí barbaridades. Yo lo escucho, mijito.
0: Le tiene fe a usted al pelado, ¿no?
4: Pero mucha.
6: Ya dice Dora Serna, lo que le pasó a Juanqui también le pasó hoy al pinchadito al mediodía en la tuya.
3: Sí, mijito. Bueno,
6: se le
3: pasa. Sí, eso es muy agradable, mijito. ¿Cuántos tenemos en TikTok, Ferrey?
0: Oiga, en TikTok, 453.
3: No, vamos a llamar más gente, por favor.
0: Pero, ¿qué es mejor? ¿Que pase esa del micrófono abierto o la que me pasó una vez que mandé una foto que no debía al grupo familiar?
4: ¡Vos dices que la mandaste!
0: ¿Cuál es peor?
3: A Pichiquito también le pasó.
4: Prefiero salir al aire con...
3: Y adivina quién le escribió. ¿Quién? La primera que le escribió fue la papá.
0: ¿Qué le dijo la mamá?
3: Se oye Alexander igualito al papá.
0: Bueno, es esa. Bueno, ¿estamos listos con los deportes, Don Weimar?
3: Sí, señor. Dice por aquí Edwin Gallego. Un saludo para el mejor humorista del mundo, Loquillo. Y
0: así
3: el
0: es.
3: Segundo es Pichinguito.
0: Así es, mire.
3: Pobre mariquita.
4: Toda la razón.
0: Así es.
3: Pobre mariquita, amiguito.
4: Así es.
3: Pichinguito es el mejor humorista de Colombia. Loquillo. Loquillo. Si Loquillo llama a Pichinguito para que le haga librito al mijito.
0: ¡Oh!
3: Sí, señor.
4: Pero dice Nick Taylor. Weimar, Pichinguito es el mejor humorista de Colombia.
3: Sí.
4: Venga. Malo el segundo.
0: Pero es verdad lo que dice Don Weimar. Loquillo puede llamar a Pichingo que le haga los libretos. Pero no es porque Pichingo sea malo y no porque Loquillo ya tiene cartera. ¿Sí?
4: Claro.
0: Tiene con qué pagar.
3: Tiene con qué pagar. ¿Y que usted sabe cuánto vale el libretico de Pichinguito?
0: Por eso.
3: Es lo viejito, entonces. Entonces usted no sabe, viejito.
0: Oye, se le hago una pregunta a ustedes, los humoristas. ¿La IA no hace libretos de humor?
3: Sí. Sí, señor, pero no quedan tan buenos, o sea, hay que completarlos, hay que mejorarlos.
0: Bueno.
3: ¿Sabe qué da muy buenas ideas? O sea, da muy buenas ideas para libretos, para libretos de ella. Incluso muchos stand-uperos que se presentan continuamente lo que hacen.
0: ¿Lo saqué de ahí?
3: Sí.
4: Sacar la idea.
3: Da como la idea, pero es, mire, puedes escribir sobre esto.
4: Pero el show como tal, igual. No.
3: Sí, okay. Además lo que da risa es el muñeco, mijito.
0: Así es.
3: Sí, señor, sí. Con la mano sobre para Pichinguito y que para Chisemalí, que es el segundo barista mejor del bando.
4: Venga, que vamos a disfrazar, ¿verdad, Don Weimar, este año?
3: Viejito, yo sé. Dice por aquí.
0: Podemos hablar de fútbol, Don Weimar.
3: Van a hablar de Pichingo, de las noticias deportivas.
0: Tienes toda la razón.
3: Váyase, vea, viejito, a Durango le voy a decir algo, Tijón. Váyase para Sabadeta, busca... ¿cómo es?
0: ¿Un burro?
3: Ah, no, se me pasó el mensaje. Norma Álvarez, mi chiquito es hermoso. Si es un hombre, mi Dios le pague. Si es una mujer, por aquí la orden.
0: Ahí está, bueno, muy bien.
3: Iniciamos con la información deportiva.
0: ¡Súbete! Por aquí arrancamos, por aquí arrancamos. Suena en la noche de ayer, ¿no?
3: Sí, señor, sí, señor.
0: ¿Cómo lo vio? ¿Cómo lo vio, Weimar?
3: Ayer en el Atanasio Girardot se vestió de rojo en el partido entre Independiente Medellín y Millonarios. Un partido con buena participación de ambos equipos que estuvo también lleno de varios momentos. Uno de ellos, la presentación de Jackson Martínez.
0: ¡Cha-cha-cha!
3: ¡Cha-cha-cha! ¡Que lloraba y lloraba! ¡Lloraba!
1: Pero la emoción.
3: Llorar. Regreso al club antioqueño que lo recibieron con todos los fudores. Vimos a Quinterito también recibiendo a la familia que está lesionado. Quinterito se lesionó, sí, está lesionado. Ya están diciendo que al paso que va Quinterito, no, viejito, por Dios, que al paso que va hizo más Quintero el de la alcaldía que este, que porque ya no, sí señor, eso está diciendo.
1: Doloroso,
3: porque se lesionó. No,
0: ¿qué culpa tiene Juanfer de tener ese apellido? No sí, tiene nada de culpa, Juanfer.
3: Son muy delicaditos, son guatar mariquitas, que porque ay no. Ver esos, mejor dicho, salían con esos tobillos torcidos y jugaban.
0: Sí, no, jugaban.
3: Ahora cualquiera, es que ay no, claro, no me lesioné. Se levantan la cuerda, es que ahí lesionó.
0: Hombre, lo que sí es cierto es que el Medellín para este partido de anoche tenía muchas bajas. No solamente a Juanfer, sí. Fabra también. Exactamente. Sí, como cinco de los titulares no estaban presentes.
6: Pero cómo respondieron los juveniles que...
0: Sí.
1: Súper bien.
0: Sí.
1: Un empate fue muy bueno.
0: Ahora, lo que sí tiene que trabajar el Medellín es la defensa. ¡Qué colador!
1: ¡Qué tanga!
0: Y lo que me sorprende es que ¿dónde, en qué posición jugaba Maranto?
3: Viejito, que les den remolacha con la naranja, viejito, a ver si suben las defensas. Qué cosa tan impresionante. Tiene toda la razón, viejito Dioca. Las defensas. Muy bajita la defensa.
0: Muy mala la defensa de Millonarios y la de Medellín.
3: Exactamente. Sí,
6: por eso se originaron
0: tantas oportunidades, exactamente. Sí, pero bueno, oiga, lo que me gustó también del partido. Muy buena asistencia de público.
3: Muy buena asistencia de público.
0: Más de 26.000.
3: Sí, señor.
0: Exactamente.
3: Algo que quería resaltar. Jackson, como siempre, muchacho muy humilde, muy doble y con una bondad muy grande, viejito. Muy buena.
0: ¿Ah, sí? Muchacho, ¿y usted cómo hizo? Perdón, ¿usted cómo hizo para conocer
3: la
0: bondad
3: por encima,
0: de Jackson?
3: Se le barga por encima la bondad. ¿Vosotros cómo está que tiene esa banda chiquitica? No, chef, ya sabes.
0: Pero si Jackson mide casi 1.90 y punta.
3: Por eso.
0: ¿Cómo comparas,
3: tiene
0: hombre?
3: Tiene tremenda bondad.
0: Es como comparar a Jackson con la bondad con Pichingo.
3: No, Pichinguito es más bondadoso.
0: ¡Sí! ¡Ay,
1: sí! No es el tamaño de la bondad.
3: Pichinguito tiene una bondad impresionante, mijito.
0: ¡Ah, sí, sí! ¡No jodas!
3: En cambio, mire, por ejemplo, es que la bondad se ve. Es de la obra. La bondad se ve desde lejos. Mira si se malo. Puede tener mucha bondad, pero no se la ve. No se la ve. Usted es bondadoso, viejito. Muy bondadoso.
0: 2-2 quedó Millonarios Medellín.
3: 2-2, sí, señor.
0: ¿Algo más para comentar del partido?
3: Viejito, el acontecimiento que fue el debut de Juan Guillermo Cuadrado, que incluso salió.
0: Ah, sí, señor.
3: Salió del partido con una pequeña lesión en la cara.
0: Ah, güey. Yo vi la mancha, pero no vi qué es lo que pasó.
3: Se golpeó la cara.
1: Eso pasa.
3: Como un contacto en la cara. Al fin del cabo, esos golpecitos le ayudan a que le mejoren la cara, viejito. Sí.
0: Quiero conocer.
3: Quiero conocer
0: su apreciación frente a lo sucedido ayer con Juan Guillermo Cuadrado.
3: Allá voy con los
0: ¿usted cómo ve la situación? ¿A qué nos referimos?
3: Sí, señor.
0: Ayer pues fue el debut de Juan Guillermo con Millonarios.
3: Sí, señor.
0: Pero obviamente fue, sí, silbado.
3: La tribuna.
0: Fue silbado.
3: Silbado por la tribuna con un cartel que decía: hoy nos visita Judas el traidor.
1: Ay, qué pecado.
3: Así lo recibió.
1: Parecía jugador argentino, hombre. En serio.
0: Hoy nos visita Judas el traidor.
3: Sí, señor. Hoy nos
0: visita. Eso era lo que yo estaba diciendo para los amigos de TikTok. Escuché un comentario de Mao Molina, también referente del Deportivo Independiente Medellín, y resumidamente dice lo siguiente, Mao, y me parece que tiene la razón. Todos tienen la razón. Uno, Juan Guillermo Cuadrado, que como empleado escoge dónde juega.
1: Claro.
0: Y dos, los hinchas de Medellín, que como hinchas pueden obviamente expresarse en la cancha. Perdón, en la tribuna. En la tribuna.
3: Se equivocó, Juanqui. Pero yo toda la información que
6: pueden, yo siempre digo que pueden expresar lo que quieran con el respeto.
0: Claro, no, lo que pasó ayer, ayer fue una protesta como hincha, con un cartel, con un silbido. Así deberían ser las protestas en el fútbol, chiste.
3: Sí, señor.
0: Bueno, muy bien. ¿Terminamos ahí el capítulo del Medellín?
3: Pues lo que Cuadrado dijo es que la gente no entendía que con el Medellín simplemente no se dieron las cosas. El mismo Cuadrado lo dijo.
0: Sí, claro.
3: Sí, señor. Que no se dieron las cosas. Pijito, hay que tener en cuenta que eso es un cuento también de plata.
0: Claro, es un trabajador. Claro. Y un trabajador. ¿Dónde le dieron las mejores condiciones? En Millonarios.
3: Claro que a mí me han llamado mucho para las falvas. Ah, y bueno, para otro lado. Y yo me quedo aquí con Johander, porque como Johander no me dice nada, ni me regaña ni nada.
0: No, eso ya es cosa suya, Ahí sí, está.
3: Oye, pero, Juan, 621,
0: sí.
3: ¿Qué camiseta tan bonita tienes hoy?
0: Pero que la vaina con las camisetas.
3: Qué bonito.
1: Hasta la rosadita clitoris.
3: Sí, esa. Está como. Y a mi María, mijito. En el cultivo de papas, tú eres la zanahoria que vas a conocer.
0: Ay, muchas gracias, don
3: Wey. Muy bonita esa camisa.
0: Muchas gracias.
3: ¿Cómo se las estapañan? No hacen nada.
0: Tablita. Bueno, ¿podemos hablar del Nacional?
3: Sí, señor.
0: Hay más fútbol en el Atanasio.
3: Dice en TikTok.
0: Sí.
3: Chiste malo, cada vez que se coloca la camisa de Nacional, pierda.
0: No,
1: tú lo has dicho. Yo no sé qué pasa con eso.
3: Sí, señor, no me chiras que no. Vamos a ver, hoy al Atanasio Gajardón le abren las puertas al equipo verde que recibe a Junior, tu patrón. Y mucha gente me pregunta, mi querido Juan y compañeros, que don Weimar, ¿sí a quién le va a hacer fuerza? Mi hijito, ni me voy que fuera. Al Junior, tu patrón. Porque fue quincena y me pagaron a las 10 de la mañana, mijito.
0: ¿Estás olímpica medallo, mijo?
3: Sí.
0: Pues usted está atrás de la olímpica Barranquilla, sí, mijo.
3: ¿De dónde
0: olímpica
3: viene,
0: medallo?
3: ¿De dónde viene la plática por olímpica medallo, mijito?
0: No, hermano, pero...
3: Siga así, verás que le toque eso por las palmas por lo que le den, mijito.
6: Que se quedan vacaciones.
3: Se quedan vacaciones. Ay, ¿dónde lo escucha para pinchar diciendo eso? ¿Se quiere quedar en vacaciones?
0: No,
3: si quiere quedarse en vacaciones, mijito.
0: No.
3: Entonces,
0: no,
3: hacerle fuerza a Junior, su patrón. Qué pesar de Nacional, pero...
1: Me voy por el verde.
6: Yo también me voy.
3: Se
6: que
3: vaya.
6: Se note que me voy con el verde.
3: Yo por lo que veo este programa lo vamos a terminar siendo pinchadito y yo y no más.
1: Con todo el respeto para el papi Char, pero...
3: No, señor, hay que hacerle
0: fuerza. Tremendo partido esta noche en el Atanasio, Weimar.
3: Recordemos que Nacional está como la familia de Vichinguito.
0: ¿Cómo?
3: Tiene varias bajas. Entre...
5: Hombre, yo mismo me voy duro. Yo
1: no, de acuerdo, para paso.
3: Entre ellas, yo creo que la más lamentable es la del Chocho Arango.
0: Sí, señor.
3: La del Chocho Arango.
0: Oiga, pero es que la del Chicho es grave, parce.
6: Es grave. Ligamento
3: cruzado anterior. Uh-huh. Lo que deja ver posiblemente no vuelve a jugar ese año. ¿Por qué? Por la recuperación.
0: Ah, sí, claro, la del Chicho.
3: Son como seis meses.
0: Esa recuperación se demora para 6 meses, Daniel.
1: Yo sé lo que. Porque ahí me tengo lo que pasó.
6: Y todo lo que tomó recuperarse de la,
3: claro,
0: de la anterior.
3: ¿Qué pasó del Chocho Arango?
6: Fue suplente durante tanto tiempo. Le dan la oportunidad de ser titular y vuelve y le pasa.
0: No, y ahí es cuando uno, parce, mire que, ¿quién es la competencia de él? Morelos.
3: Morelos
0: está sentado. Entonces digo, Chicho, es el chance suyo, parce.
3: Claro, vigilante. Yeah.
0: Y no se le da.
6: Salió yo.
0: Bendito sea mi Dios.
3: Claro, qué feo.
0: Mire que hay veces no es lo que uno quiera y no queda que
1: lo que Dios quiera.
0: Ah, exactamente.
3: Venga, yo creo que la familia del Chocho Arango nos...
0: ¡Chicho!
3: Sí, señor. ¡Sí, Chocho! El Chicho Arango nos escucha, la familia, entonces le mandamos lo más sincero.
0: Una voz de aliento.
3: Aliento, sí,
0: exactamente,
3: señor. Al pobre Chocho Arango le pasó lo mismo. Que, o sea, tenemos que decir lo que dijo la gente cuando se dio cuenta que se robaron la alcancía del señor caído.
0: ¿Qué pasó?
3: Al caído caerle.
0: Exactamente.
3: Eso le pasó al Chocho Arango.
0: Marcador para hoy, don Weimar, Nacional Junior.
3: 3-0 ganando el Junior.
0: No, respetemos. Se vale.
1: 3-0 ganando el
6: Vale. No estar de acuerdo.
3: Cuando dentro de 2 meses que esté por estos pasillos rascando la cabeza diciendo, ay, no me han consignado la prima y yo con tanta plata, nos vemos, viejito.
6: ¿Cómo queda el partido, Juan?
0: Chiste malo, 1-1. Para mí queda 1-1, sí, señor.
3: No, viejito, yo creo que...
6: ¿Martitis tiene usted?
0: Sí. Le voy a decir por qué. El Junior tiene necesidad.
6: Sí. ¿Y el Nacional no?
0: No, Nacional... Si Nacional pierde este partido, no pasa nada.
6: ¡Hombre!
1: ¿No está en qué puesto? Sí.
0: Está de segundo. No, está de tercero.
1: Puede perder ese y el otro.
6: Sí,
0: exactamente.
6: O sea, que si Nacional pierde fue porque quiso.
0: Hoy tiene... No, no es porque quiso.
6: La necesidad la tiene el Junior. ¿Qué pasa después de nosotros?
0: Simplemente te estoy
1: diciendo... ¿Cómo le ponemos a eso? ¿Olimpigol o qué?
0: Te estoy diciendo.
6: La polémica.
0: Te estoy diciendo.
3: Sí,
0: el marcador.
3: Calvacho,
0: sistema
6: a jugar, muchachos. 3-1 queda ese partido.
3: Calvate, Carlos Santoyo, calvate. Calvate, Carlos Santoyo, calvate.
6: Que pueden perder. Déjenlo ganar.
3: Hoy a las 8 de la noche, Junior Nacional. Buen partido.
6: ¿Qué dijo el mudo?
3: Buen partido. Dijo el mudo de por mi casa.
0: Sí, ¿qué dice el mudo del partido Nacional Junior?
7: Para pa pa pa pa pum.
0: Para pa pa pa
7: pa pa pa pum. Para pa pa pa pum. Ah, pa puta.
1: ¡Ah! No están sordos entonces, no es el mudo.
0: ¿Y eso es qué? ¿Qué dijo ahí?
3: Que Nacional mete 3 goles, pero que después el Junior le mete 1.
0: ¡Ah!
3: Por eso el
0: ¡ah! ¡Para, pa, pa, pa, pum, pum!
6: ¡Tres veces el
7: pum! ¡Para, pa, pa, pa, pum! ¡Ah, pa, puta!
0: Listo, muchas gracias, don Weimar, nos vamos.
3: No, falta el barbijito.
0: A ver, ¿qué falta?
3: En los partidos de Valle Internacional de Bogotá recibe a Once Caldas a las 8 de la noche.
0: Hoy se estaba rumorando que Leonel para el Once Caldas, pero ya sale el equipo a desmentir y dejan al Panelo Valencia con 2 jugadores, 2 exjugadores al mando del equipo.
3: Interinos.
0: Son
3: interinos.
0: No, pero tampoco tan interinos, porque ya dijeron que se la juegan este resto de año con ellos.
3: O sea, lo que hicieron con Diego Arias en Nacional.
0: Sí, algo en su similar. momento.
3: Sí, señor. Ese partido será a las 8 de la noche. Ese partido no tiene tanta gracia, la verdad, pues. Tiene más gracia un asado de unos vegados que este partido. Pero bueno, también hay que verlo.
6: Colombia, ¿cuándo juega?
3: Allá voy. El viernes la selección Colombia de mayores se prepara para jugar ese viernes 7.
0: Sí, pero es mañana. Mañana
3: con la vistosa contra Paraguay. Viejito, yo de mañana no me descabos.
0: ¿Alguien dará las noticias?
3: No, lo
0: si usted y yo no amanecemos vivos, alguien dará las noticias.
6: No me preocupe.
3: Me voy con la primicia. Juega selección Colombia el viernes 7 de la noche. Ese partido será contra Paraguay.
0: Paraguay, listo.
3: Esperemos a ver cuáles van a ser los titulares. Titulares convocados por Néstor Lorenzo, alias la tía Lucía, porque esto es que no se
0: permite. Oiga, ¿y se pillaron la que pasó en la selección Portugal con Cristiano Ronaldo?
3: Ah, sí, señor.
0: El desencuentro que hubo entre el técnico y Cristiano, que Cristiano terminó abandonando la concentración del equipo.
3: Sí, señor.
0: Ahí está, ¿sí o no?
3: Vamos a ver.
0: ¿Será el final de Cristiano en la selección?
6: Sí.
3: ¿Ah? Yo no creo.
0: Pues
3: yo
0: sí creo, porque en la red se despidió.
1: Se despidió.
0: En la red
1: sí.
0: Se despidió Cristiano, ¿no?
3: Yo no creo, mijito, porque hay muchas muchachas que quieren volver a ver el bicho. Hasta aquí la información deportiva.
1: ¡Suba, Cortina!
3: A todos los de TikTok. Subimos a Marte 800 en TikTok. Muchísimas gracias.

0: Ahí nomás.
1: Ahí nomás, Luis Alfonso, señorazo, en la que me pone de todo.
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1: Dos cortitos de la hora con Pichingo y chiste malo en Olímpica, véngale.
4: Tengo chiste de qué?
5: De ganadero.
1: Ganadero. Y vengo con la Suzuki DR160.
6: Con la clave.
1: Con la clave, vengo con la clave de hoy. No se mueva, no se mueva. Pichingo.
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6: Los champiñones de Dina.
5: 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Va a contar chiste ganadero.
1: ¿Cómo están en Instagram,
6: Pichín? 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
5: Qué cosa tan deliciosa de los que amamos los champiñones.
6: Y nos regalaron portobelo.
5: Portobelos, qué rico. Muchas gracias. Dianita, es que se llama usted. Natalia.
1: No me le cambié el nombre. Que hay mucha historia ahí, entonces Dianita con la marca.
5: Sí,
1: y con
5: Diana,
1: todo eso.
5: Entonces,
1: bueno,
5: sí,
1: lo importante es que si usted a esta hora va a champis.med en Instagram, ahí lo van a encontrar. ¿Listo?
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1: Perfecto. Humor a esta hora con Pichingo en Olímpica, véngale.
5: Que un ganadero que llevó un sobrino de la ciudad para la finca. Se lo llevó un ganadero. Esos sí, ganaderos, señor, así finos. ¡Ganadero! Y comienzan por esos corrales, hermano, y le dice el tío al sobrino, al citadino, le dice, ah, sí, mijo, pues vea. Pues este es ganado de engorde, estos son terneros, vea, estos son terneros, estas son vacas de cría. Y mire esa belleza, mijo, que hay aquí en este corral, vea. Eso es un toro, mijito, vea. Es el toro, y este, mejor dicho, ese es el padrón de aquí. Y entonces el citadino, uy, ¿cómo así, tío, que el padrón?
7: Mijito, vea, el padrón, ¿qué quiere decir? Que este toro es capaz de tener 15 saltos en un solo día.
1: ¿15 saltos? Es increíble.
5: O sea, que puede estar 15 saltos, ya puede tener 15 relaciones sexuales en un solo día, tío.
7: Sí, mijo, sí, hombre, ¿usted por qué está la hueva? Pues sí, hombre, sí, puede tener 15 saltos en un solo día.
5: Tío, ¿y qué le dan a ese toro?
7: Ejemplo, mijo, ejemplo.
1: Chiste malo en Olímpica, nos vamos, chiste malo.
6: 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Que me mate que un man que está todo aburrido y le dice, parce, ¿por qué estás aburrido? Oh, hermano, es que me mate que me regalaron un tarro de champiñones. Ah, ¿qué pasó, hermano? No los pude utilizar. ¿Y eso por qué? No, estaba lleno de hongos.
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1: Solo cucos, muy bien. 6:37, escuchan Olímpica. 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

0: es el momento de presentarles al reverendo. Sí, señores, el reverendo, claro, el reverendo padre, el hermano de Chupa. Aquí está el padre Paco.
1: Y ahora, a Olímpica Estéreo, llegan las oraciones, las peticiones, las letanías y las eyaculatorias del reverendo padre Paco Melo, hermano.

0: con las buenas noches para todos ustedes.
1: ¿Cómo le ha ido, padre?
0: Soy el padre Paco Melo, hermano de Chupa.
1: ¿Y dónde está el hermano suyo, hombre?
0: No, pero él no es Chupa. Él Chupa.
1: Él Chupa, pero ese no es él.
0: Ese no es mi hermano. Queridísimos hermanos, hoy vamos a hablar de algo que se ha apoderado de las vidas de los seres humanos en la actualidad.
2: ¿Qué será, padre? ¿Qué será?
0: La IA.
2: La IA.
0: Ay, sí, la madre. IA.
2: La IA por delante, la IA por detrás,
0: la IA por el frente, la IA por arriba, la IA por abajo.
3: Hasta que llegue el momento en que no encontramos la IA.
0: Sí. Son las letanías.
2: Para la IA.
0: Para la IA.
2: A ver, padre.
0: La IA nos tiene locos, ya es el pan de cada día, ya se volvió indispensable para la vida. La IA, si va a ser una receta, sea caliente o sea fría, o para enhebrar una aguja, la gente busca la IA. Para hacer tareas, los muchachos tienen su alcahuetería. Porque solo es copia y pegue y gana el examen la IA. Si le sale una verruga, oiga, hay gente que le sale cualquier cosa y ahí mismo busca.
2: Preguntándole a la IA.
0: Preguntando allá. Si le sale una verruga que antes no la tenía, para buscar cómo tumbarla, pregúnteselo a la IA. Si amaneció de ojo picho, tome una fotografía y para que le dé el remedio, pregúnteselo a la IA.
2: Increíble, todo es la IA, padre.
0: Es
2: increíble.
0: Para todo, para ya, los chistes, para
1: ya
0: todo.
1: Ya va a preguntarle a la IA, ¿me caso o no me caso?
0: Me caso
1: o
0: no me caso.
1: Ah, me separo o no me
0: de
1: separo.
0: De todo, la IA puede con todo. Mire lo que me pasó a mí.
1: A ver, padre.
0: Tuve una puerta cerrada.
1: Sí.
0: Que hacía tiempo no abría.
1: ¿Cómo?
0: Para saber cómo empujarla, se lo pregunté a la IA. ¿Se quiere salvar?
1: Sí, padre.
0: ¿Se quieren salvar?
1: Claro, sí, padre.
0: Si quiere, ahorita le digo. Si quiere hacer el amor. Y duda si le cabría. Las mejores posiciones se las enseña
4: la IA.
0: Y si quiere salvación.
1: Sí, señor.
0: Y si quiere salvación e ir al cielo algún día, los pecados que usted tenga se los perdona.

0: buenas. Evelio Aramillo Loaiza, rico y extravagante. Hombre, les tengo un tip a la gente para ahora, para Halloween, como los disfraces están tan caros. Les tengo un disfraz, pero vea, baratísimo les sale.
1: ¿Y cuál es, Evelio, así barato?
0: Vea, compran un kilo de azúcar y un palo de escoba.
1: ¿Y eso para qué?
0: Vea, cogen y se mojan en pelota, se desnudan en pelota, se mojan bastante con agua tibia y luego se echan todo ese azúcar por todo el cuerpo.
1: ¿Y con el palo de escoba qué hace?
0: Se lo mete por el fundillo y queda disfrazado de manzana caramelada.
1: ¡Ay, muy barato! Y no falta el que le guste el palo. ¡Ay, me meo!

0: Muy bien, 7 de la noche en punto. 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El cortico de la hora lo tiene Pichingo, Pichingo en Olímpica, Pichingo.
1: El mayordomo llamó al ganadero, ¿cierto? El patrón del
0: ganadero. Ganadero. Sí, señor.
1: Y llama el mayordomo al ganadero y le dice: patrón, para informarle, hombre, que... hombre, ese toro se le está bajando como la testosterona, hombre, como la... la potencia sexual del patrón.
0: ¿Al toro?
1: Al toro, hermano, le puse como 4 vacas y ni se mosqueó.
0: Ah.
1: Pues eso fue la semana pasada. Y ayer, ya, ayer me llegó el pelo un jarabe.
0: Ah.
1: Y se lo di. Y ese toro, mejor dicho, se le ha montado a 8 vacas hoy.
0: ¿Cómo?
1: Y le dice el ganadero, el patrón, le dice: hombre, muy bueno, qué muy belleza. Bueno. ¿Y cómo se llama el jarabe? No sé, pero sabía mora.